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1: Bueno, buenas noches. Buenas noches, amada audiencia. Dios los super bendiga. Los saludamos con la paz del Señor, un martes más. Gloria a Dios. Gloria a Dios. Bendecimos a cada uno de ustedes. Los bendecimos a cada uno de ustedes. Bueno, los saludamos con la paz del Señor esta noche. Los bendecimos y como siempre, agradecido con Dios por este tiempo. Agradecido con Dios por este tiempo. Agradecido con el Señor por este tiempo, por las oportunidades que Él nos da. Cada día, ¿no? Cada día para poderlo buscar, para poder tener una intimidad con Él, ¿no? Para poder tener una intimidad, ¿no? Y hoy en este tiempo, en esta oportunidad, ¿no? Que Dios nos da. Que hoy Dios nos da, ¿no? A través de esta plataforma, de este programa, ¿no? De esta radio, ¿no? De difundir un mensaje, de compartir con ustedes también una palabra de Dios, ¿no? Y realmente importante, ¿no? Que a través de esta plataforma nosotros podemos entrar a la puerta de su casa y agradecido, ¿no? Agradecido por eso, porque ustedes nos abren la puerta de su casa para nosotros poder entrar, ¿no? Para poder entrar, así como decía su palabra. Dice la palabra del Señor que el Señor llama a la puerta y está en nosotros que nosotros lo dejemos abrir, ¿no? Y realmente en este tiempo nosotros, a través de la palabra del Señor, estamos golpeando la puerta, ¿no? Y muchas personas a través de abrirnos la puerta, a través de escuchar este programa, nos están abriendo la puerta a nosotros y al Señor. Así que es muy importante para nosotros, agradecido por este gran programa, por esta radio. Una radio en serio, ¿no? Y realmente agradecido por lo que Dios viene haciendo hace un largo de tiempo a través de este programa, ¿no? Programa número
2: 66.
1: Programa número 66. Qué bendición. Qué bendición. La verdad es una bendición. Una bendición poder estar un martes más a la brecha acá, haciendo lo que el Señor nos ha encomendado hacer y haciendo lo que nos gusta hacer. Así que agradecido con todo, agradecido con Ricardo también, que es nuestro DJ al mando, ¿eh? Una bendición, Ricardo. Así que bueno, gloria a Dios por tu vida, gloria a Dios por la oportunidad que tú también nos diste del primer día, que tuviste confianza con nosotros para poder estar en este lugar. Así que agradecido con la vida de Ricardo también, y agradecido con Dios que Dios puso la persona esta en tus caminos, pastor. Gloria a Dios.
2: Buenas noches, amada audiencia, Dios los bendiga. Los saludo con la paz del Señor. Un martes más acá firme en la brecha. La verdad que una bendición y un privilegio poder compartir con ustedes, interactuar y reflexionar con esto que es la palabra del Señor. Hace dos martes que no podíamos venir, como quien dice, hace dos semanas que no estamos al aire en vivo, porque lo que se escuchó ya era retransmitido por situaciones y circunstancias, no hemos podido llegar, pero bueno, hoy pudimos llegar y la verdad que se extrañaba un poco, ¿no? El poder apartar este tiempo para poder interactuar con ustedes. Cuán importante es el tiempo que nosotros apartamos para el Señor, ¿no? Yo he entendido que el tiempo ese que tenemos libre, ¿viste? Cuando sabemos que tenemos muchas tareas, muchos quehaceres y muchas responsabilidades, ¿no? Como seres humanos, como padres, como hijos, como esposos, como operarios, como trabajadores, siempre tenemos algo que hacer por delante, ¿no? Suena el despertador y tenemos un montón de cosas que hacer por delante. Pero entre todo ese tiempo y entre todas esas tareas que nosotros tenemos para hacer, siempre tenemos un tiempito, ¿viste? Para nosotros, un tiempito libre. Y cuán importante es que ese tiempo libre se lo podamos otorgar y al Señor, ¿no? Qué importante. Y bueno, como les decía, saludos para todos. Gracias a toda esa gente hermosa que siempre nos está escuchando. Los que nos están escuchando por primera vez y los que siempre nos escuchan, le damos la bienvenida y las gracias. Y bueno, quería empezar un poquito, tirar algo ahí para poder empezar a interactuar con la audiencia. Usted sabe que la vida cambia en un segundo, ¿no? La vida cambia en un segundo. Muchas veces pasamos muchísimos años de nuestra vida tratando de hacer actividades y cosas para que nuestra vida cambie, pero déjeme decirle que su vida cambia en un segundo. La vida cambia en un segundo, ¿viste? Cuando vos decís, bueno, voy a hacer esto para que cambie esto, para que aquello cambie, para que... Déjame decirte que la vida cambia en un segundo, a través de una decisión. La vida muchas veces se rige por decisiones, buenas o malas. Y déjame decirte a ti que estás buscando un cambio, que estás anhelando un cambio en tu vida. La vida cambia en un segundo, de un momento para otro. Hoy estamos bien, capaz que mañana, Dios no permita, hay un resultado médico que no nos favorece. No lo sé, pero la vida cambia en un segundo a través de una decisión. Y hoy quiero hablarte de un cambio que viene a través de una decisión tuya. La vida cambia en un segundo. Cuando usted decide creer, automáticamente su vida cambia. Cuando usted decide creer en Jesús, su vida cambia automáticamente. Automáticamente su vida va a cambiar. Se lo aseguro. Déjeme decirle que cuando usted cree, automáticamente activa respuestas que muchas veces usted buscó y no las pudo conseguir. Cuando usted cree, empieza a recibir respuestas que usted no tenía la capacidad para entender. Cuando usted empieza a creer, reduce el miedo en su vida, ¿no? Cuando usted empieza a creer, automáticamente el miedo que usted tiene a una enfermedad, miedo a la soledad, miedo al abandono, miedo al rechazo, miedo a la escasez, automáticamente cuando usted cree, el miedo reduce, el miedo desaparece cuando usted decide en creer. Qué importante es que podamos creer, qué importante que podamos creer. Venía meditando en algo que había escuchado un ratito antes de venir para acá. ¿Qué pasa cuando nosotros queremos tomar el hábito de empezar a leer en la palabra? Mirá lo que te estaba diciendo, viene todo de la mano. Cuando empezamos, queremos tener una relación con el Señor y sabemos que es fundamental poder leer la palabra, porque en la palabra Dios nos habla directamente. Dios le habla a usted de un montón de formas, ¿ok? Pero déjeme decirle que la forma más tangible y más eficaz que tiene el Señor para hablarles a través de su palabra. Y muchas veces nos sentamos a leer la palabra y no entendemos nada de lo que leemos. ¿Cuántas veces habrá pasado? Leemos y no entendemos nada, y nos salta este nombre y este capítulo y para allá y para acá, y esas parábolas que no tienen nada que ver con nuestra vida. No entendemos nada. Pero muchas veces no tenemos que entender, nosotros tenemos que aceptar la Biblia, tenemos que aceptar los mandamientos, aceptar lo que Jesús dice, porque a veces leemos y cuestionamos, no, ¿será que habrá pasado? ¿Será que esto será así? ¿Y será que Dios es tan bueno como dicen? Cuando hay cuestionamiento de parte de usted hacia lo que está recibiendo de parte de Dios, los milagros, las bendiciones y las revelaciones no acontecen. Porque Dios no obra en la duda. Entonces, si hoy a usted le falta un poquito de fe, déjeme decirle que empiece a estar de acuerdo con lo que Dios dice. Ok, amarás a tu prójimo como a ti mismo. ¿En qué me beneficia esto? No lo sé. Pero los estatutos y los mandamientos dicen que tengo que amarlo, así que, ok, obedezco. Entonces, qué importante es poder aceptar y no cuestionar. Cuando usted empieza a aceptar la Biblia, empieza a aceptar los mandamientos, ¿tá? Usted empieza a tener revelaciones mediante su palabra, a través de la búsqueda, de la lectura, del tiempo y de la meditación. A usted se le van a ir revelando cosas, situaciones que va a ir leyendo, que van a ser similares a lo que usted está viviendo. Es tremendo esto. La verdad que una decisión cambia tu vida de un momento para otro.
1: Qué importante, ¿no? Qué importante tomar una buena decisión y qué importante creer, ¿no? Qué importante creer para comenzar a poder ver la mano de Dios a nuestro favor, ¿no? Realmente importante que cuando uno comienza a creer, ya activa el milagro, ¿no? Activa el milagro en la vida, ¿no? Porque comienzas a lo que realmente no habías recibido tú creyendo. Ya activas ese milagro, que lo vas a lograr, lo vas a alcanzar, que Dios lo va a hacer, ¿no? Pero si está la duda, el milagro no va a suceder. Si está la duda, no va a acontecer el milagro. Y qué importante, ¿no? Es creer. Es creer. Dice la palabra de Dios. Le decía Jesús a la hermana de Lázaro: no te he dicho que si crees verás la gloria de Dios, ¿no? Juan 11:40. Y qué importante, ¿no? Es creer. Qué importante poder creer para ver su gloria en nuestra vida y en tu vida, amada audiencia. Nosotros hubo un tiempo que no creímos, hubo un tiempo que dudábamos, hubo un tiempo que estaba el temor en nosotros. Pero cuando nosotros comenzamos, escuchamos la palabra de Dios, escuchamos que había un Dios que cambiaba tu vida, que restauraba tu vida, y comenzamos a creerle, los milagros comenzaron a acontecer en nuestra vida. Los milagros comenzaron a acontecer en nuestra vida. Y hoy realmente te podemos decir que esta palabra, como dice Juan 11:40, Jesús le dijo: no te he dicho que si crees verás la gloria de Dios. Hoy te puedo decir que yo he visto la gloria de Dios en mi vida. Pero ¿qué tuve que comenzar para ver la gloria de Dios? Tuve que comenzar creyendo. Tuve que comenzar creyendo en mi vida, en que Dios iba a hacer un milagro en mi familia, en mi casa. Que iba a hacer un milagro y realmente me iba a cambiar mi forma, iba a cambiar mi corazón, iba a cambiar mis pensamientos. Con solo creer, ha acontecido tantos milagros en mi vida, ¿no? Y qué importante, muchas veces que las personas realmente están pasando problemas, dificultades, por no decirte otras cosas, ¿no? Pero muchas veces pasan hasta soledad, depresión, angustia, tristeza. Y realmente el Señor está ahí, está ahí. Está ahí para que tú realmente lo puedas buscar. Lo puedas buscar y puedas comenzar a conocer al Señor. Como compartía el pastor, ¿no? A través de la palabra, a través de la Biblia, nosotros, Dios nos habla, ¿no? Y muchas veces vas a abrir las escrituras y no vas a entender nada. Porque la palabra es viva. La palabra es viva. La palabra te va a hablar de diferentes maneras. Te va a hablar en la situación que tú estés pasando, en la situación que tú estés viviendo. En el momento que tú te sientas, cómo te estés sintiendo en ese momento es como te va a hablar el Señor. Pero realmente tienes que creer que Dios te va a hablar en ese momento. Tienes que creer que hay un Dios que puede cambiar tu vida. Tienes que creer que hay un Dios que te va a levantar. Tienes que creer que hay un Dios que va a hacer un milagro en tu vida. Pero todo comienza creyendo. Y qué importante es creerle a Dios. Qué importante es creerle a Dios. ¿Cuántas veces le creímos a cualquier cosa? Yo me acuerdo de muchas veces que esperame que ya vengo. Nunca te la hicieron, Ricardo. ¿Eh? Te quedaste esperando años y todavía no ha venido. Le creíste que iba a venir. Pero el Señor no. Cuando tú le crees al Señor, el Señor viene a tu vida. Cuando tú le crees al Señor y comienzas a hacer la voluntad de Dios, el Señor va a estar ahí. El Señor no te va a dejar solo. El Señor no te va a abandonar. El Señor siempre va a estar a tu lado. El Señor va a ser tu fiel amigo. El Señor te va a escuchar. El Señor te va a dar palabra. El Señor te va a abrazar. El Señor te va a dar el amor que estás necesitando. El amor ese que yo un día necesité. Un día desesperado, sin fuerza, no podía salir más adelante. Le pedí al Señor que realmente, si existía, que realmente hiciera un milagro en mi vida. Humillado delante de Él, delante de su presencia, le pedí y creí que Dios lo iba a hacer. Y realmente desde ese día todo comenzó a cambiar en mi vida. Todo comenzó a cambiar. Y hoy te puedo decir que esta palabra se ha cumplido en mi vida. Esta promesa, esta profecía de parte de Dios se ha cumplido en mi vida. Hoy vengo a decirte lo mismo. Jesús le dijo: no te he dicho que si crees verás la gloria de Dios. Yo no sé, amada audiencia, si tú estás creyendo, pero déjame decirte que si tú comienzas a creer, vas a comenzar a ver la gloria de Dios. Porque si no crees, es imposible que comiences a ver la gloria de Dios en tu vida. Cuando tú comiences a creer, ahí ya activas el milagro. Ahí ya activas el poder de recibir esa bendición, lo que tú estás anhelando, la situación que tú estés viviendo, la situación que tú estés pasando. Yo no sé cuál es tu situación. Yo no sé cuál es tu dificultad. Yo no sé cuál es tu problema. Pero déjame decirte que para tu problema, para tu situación, para tu dificultad, todo comienza que le creas al Señor y que le des una oportunidad al Señor.
2: Para todo problema hay una solución. Siempre se escucha eso, ¿no? Pero hay soluciones que solamente Cristo te las puede dar, ¿no? Yo creo que en este hablábamos un poco de creer, como hablaba el pastor, ¿no? Pero a veces que se nos hace tan difícil poder creer en algo que no vemos, con un mundo tan, tan duro, tan cruel, tan rápido, que se nos hace difícil creer en algo que no vemos. Yo siempre fui ministrado de parte de Dios. Dios siempre me ha dicho muchas veces, no te dejes absorber por el mundo. No te dejes absorber por el mundo. No nos dejemos absorber por el mundo. No nos dejemos absorber por lo que este mundo ofrece. Tenemos que entender que a ti que me estás escuchando, esto va para ti. Este no es nuestro lugar definitivo. Luego de esto hay algo. Para todos, este no es nuestro lugar definitivo. Esto es de pasada. Porque lo que Dios tiene es eterno.
1: Amén.
2: Para los que todo aquel que en él cree no se pierda, mas tenga vida eterna. Algo para siempre. Y sabemos que en este plano terrenal donde estamos, tenemos hora y fecha de caducción. Nuestro cuerpo va a caducar en algún momento. Y todos, los ricos, los pobres, los lindos, los feos, los sanos, los enfermos, vamos a pasar por el mismo lugar. Capaz que distintos hospitales, pero todos vamos a llegar al mismo lugar. Y nadie se va a llevar nada. Pero sí podemos generar algo, ¿no? Podemos generar algo acá que puede repercutir en el cielo. Dice que no tenemos que hacer tesoros en la tierra, sino tesoros en el cielo.
1: Amén.
2: Hace un tiempo hablábamos un poco de eso, ¿no? Cuán importante es entender que este plano terrenal no es el definitivo. Sí está bien tener una vida cómoda. ¿Por qué no trabajar, esforzarse para que nuestros seres queridos, nuestros seres amados estén tranquilos y nosotros también? Pero el error es cuando eso pasa a ser nuestra prioridad. Cuando mi amor hacia el dinero sobrepasa todo. Ahí está el error. Cuando nos afanamos en cosas materiales que al final del día no se van a ir con nosotros. Así que bueno, qué importante es poder tomar la decisión de creer y de no dejarnos absorber con este mundo, no dejarnos llevar por lo que el mundo ofrece, porque lo que el mundo ofrece perece, mas lo que Dios ofrece, vida eterna, permanece. Lo que el Señor tiene para ofrecernos es algo para siempre eterno y en gozo, en alegría. Un lugar único, donde nada se corrompe, donde el orín y la polilla no corrompen. Un lugar santo para todos los que creen. Pero entendemos que en este lugar donde estamos ahora, la polilla corrompe y el orín también. Entendemos que este mundo está diseñado para alejarnos de la presencia del Señor. Este mundo está diseñado para alejarnos de la presencia del Señor. Por eso si usted se detiene un segundo y se pone a meditar en lo que es la tele, las redes sociales, la música, la calle, todo lo que repercute alrededor de usted, si se da cuenta, no quiero decir todo, no quiero ser religioso, hay muchas cosas que no son malas, ¿no? Todo me es ilícito, mas no todo me conviene. Pero hay cosas que están re corrompidas y las tomamos como algo normal, algo natural. El uso de la sexualidad, por decirte así, en la música, en la tele. Muchas veces no nos damos cuenta, pero hay niños chicos mirando esas imágenes y pueden generar algo en una criatura, en las letras de las canciones, se pueden corromper sin darnos cuenta. Entonces nosotros tenemos que tener los ojos bien abiertos y los oídos bien abiertos también, para poder escuchar atentamente lo que estamos recibiendo, para poder discernir y filtrar nuestros pensamientos, y todo lo que escuchamos es necesario filtrarlo. ¿Pero filtrarlo mediante qué? Mediante el Señor. Dice que tenemos que retener lo bueno y desechar lo malo. Así que es muy importante que esté atento. Que a no cualquier cosa que se le presente adelante piense que sea bueno. Preste atención a lo que está sucediendo alrededor suyo, para que en el día malo pueda estar atento, ¿no? Para que cuando sucedan los problemas no le echemos la culpa siempre a Dios. A veces suceden cosas y culpamos a Dios, ¿no? Bueno, ¿por qué pasa esto? ¿Por qué sucede esto? ¿Será que Dios no está conmigo? ¿Será que Dios no existe? Dios siempre está ahí, siempre estuvo y siempre va a estar en el mismo lugar. Muchas veces nosotros, a través de nuestras actitudes y nuestros comportamientos, nos alejamos de Él. En este tiempo he sido ministrado poderosamente sobre nuestro comportamiento. Nuestro comportamiento también predica. La manera en que nosotros nos comportamos también predica a los demás. Sabemos que la gracia del Señor nos ha alcanzado, que si hoy estamos con bien, es por su gracia y misericordia. No es por nada de lo que nosotros podamos lograr. Nada de lo que nosotros podamos hacer va a poder hacernos merecedor de eso. ¿Ok? Pero nuestro comportamiento refleja a Cristo aquí en la tierra. Y cuán importante es entender que nuestro comportamiento también predica. Nuestro comportamiento también habla de lo que creemos y de lo que somos. Porque con nuestra boca decimos una cosa y con nuestro comportamiento hacemos otra. Tenemos que entender que cuando Jesús vino a la tierra, Él lo que hizo fue enseñarnos a hacer las cosas. Y cómo hacerlas. Mire, esto se hace así. Con amor, prudencia y mansedumbre. Y algo fundamental, que fue la obediencia que tuvo hacia su Padre. Dice que Él no se aferró a la condición de ser Dios, sino que se despojó de esa condición. Pero aún así, Él estando en esa condición, Él siempre fue obediente a su Padre.
1: Amén.
2: Qué importante es la obediencia.
1: Qué importante. Qué importante. La verdad, tremendo, tremendo, porque cuando comenzaste ahí a ministrar un poco, ¿no?, del tema de la obediencia, el tema del comportamiento, es importante, ¿no?, para nuestras vidas, ¿no? Yo anoche lo compartí. Anoche lo compartí. No se escucha. Anoche me tocó compartir algo y lo compartía. Hablaba de eso. Hablaba del comportamiento. Hablaba de la obediencia. Hablaba de eso también. Y ahora el pastor también estaba tocando ese tema, ¿no? Se fue de vuelta. Qué importante, ¿no? Qué importante, ¿no? Ser obediente al Señor ahí. Qué importante, ¿no? Y realmente nuestro comportamiento. Porque cuando tú realmente, lo que tú predicas, lo que tú hablas, lo que Dios te habla a tu vida, vos lo pones por obra y mostrás realmente lo que tú estás predicando con tu comportamiento, estás siendo obediente a su palabra. Estás siendo obediente al Señor, ¿no? Y qué importante, ¿no? Qué importante poder en este tiempo también escuchar la voz de Dios, ser obediente a la voz de Dios y realmente recibir esa palabra, recibir ese mensaje que viene de Dios para tu vida, esa palabra que Dios quiere traer para tu vida, para que tú comiences a caminar en obediencia, comiences a cambiar tu comportamiento, que tu comportamiento sea diferente, que tu comportamiento hable y sea el testimonio vivo de que hay un Dios que liberta, que hay un Dios que restaura, de que hay un Dios que cambia. Y realmente muchas veces a través de nuestro propio comportamiento, vamos a hablar de Dios. A través de nuestro comportamiento no vamos a tener que predicarla a nadie, porque cuando tú realmente con tu comportamiento mostrás a Cristo aquí en la tierra, realmente las personas no las vas a tener ni que evangelizar. Ellos van a ver, ¡pah! Tremendo. Tremendo lo que el Señor está haciendo a través de la vida de este varón, esta mujer. ¿Por qué? Porque tu comportamiento es diferente al de los demás. Diferente al de este mundo, ¿no? Hoy en día el mundo te hacen una, siempre el dicho mundano, me haces una y me las paga. Todo diferente, ¿no? Y realmente la palabra de Dios dice que si te pegan una mejilla, que pongas la otra, ¿no? Y realmente hoy en día no aguantamos ni una agresión verbal. Nos vamos a las manos. El otro día te acuerdas que compartía, ¿no? Que realmente si te pones a mirar las redes sociales y pones a mirarte todas las cámaras de vigilancia de seguridad que están subiendo videos de personas que se pelean en la calle, solamente te estoy hablando del Maldonado, ¿no? Maldonado y Punta del Este, todas las personas que se pelean por los delivery en un semáforo porque se te le tiran en rojo, frenan y se ponían a pelear, no hay prudencia, no hay templanza. El comportamiento. Y ahí realmente con ese comportamiento estamos mostrándole a nuestros hijos. Claro. La violencia, que hay que racionar así. Y es lo que estamos sembrando. Por eso después lo que nosotros estamos, esa mala siembra, es lo que vamos a cosechar el día de mañana. Que tu hijo, que tu hija sea violenta, que se vaya a las manos, que no tenga esa prudencia, esa templanza. Y después cuestionamos, ¿por qué saliste así? Y salí igual a vos, y fuiste vos lo que sembraste. Y no vemos eso. Y realmente es importante mostrar un comportamiento diferente. Mostrar un comportamiento diferente. Pero ¿cómo vas a mostrar un comportamiento diferente? Creyendo en el Señor. Creyendo en el Señor, porque es el Señor el que te va a dar esa templanza, esa mansedumbre, esa humildad. Esa paz te la va a dar solamente el Señor.
2: Amén, qué tremendo. Ahora que comentabas un poco de lo que es la violencia, ¿no? Meditaba en esto, ¿no? Igual ya la historia del mundo siempre se rigió bajo violencia, ¿no? Porque había un conflicto entre países, guerra, violencia. ¿Cómo cómo conquistaban tierra? Con violencia. Llegaban. Entonces la violencia siempre marcó la sociedad humana, ¿no? Sin darnos cuenta. La violencia genera poder, pero cuán importante es entender que cuando Jesús vino se sacrificó por todos nosotros sin tener Él nada que ver, pagó el precio por nuestros pecados. Bueno, entre paréntesis era eso, quería volver un poco a lo que decía el pastor, ¿no? Qué importante la obediencia, la obediencia. Mira la reflexión que traigo para ti. Cuando vos eres obediente, la obediencia trae beneficios para tus relaciones personales con tus prójimos, con los seres amados, con la gente que te rodea, con tu entorno, con la sociedad. Cuando tú eres una persona obediente, te trae beneficios con las personas, con tu núcleo personal. Cuando tú eres obediente, te trae beneficios hasta en tu salud, ¿sabía? Porque cuando sos obediente, decís, bueno, esto no podés comer, esto no podés tomar, y de esta manera no podés andar porque te va a hacer mal a tu salud. Y cuando vos sos obediente, generás todos esos beneficios para tu vida. Ahora, cuando vos sos desobediente, te dicen, che, no comas con sal. Y vos ahí vas, llenás la comida de sal. Te dicen, che, entramos a las 8, son las 9 y media, no has llegado. Che, mañana hay que venir, no venís. Entonces la desobediencia genera reacciones negativas para tu vida. Y ni que hablar la relación con Dios, ¿no? La desobediencia tiene manifestaciones, tiene reacciones. Dice, hay una palabra que dice las consecuencias de la desobediencia, ¿no? La desobediencia, el ser desobediente, tiene consecuencias. Está la ley de causa y efecto, amada audiencia, que cada acción tiene una reacción. Si usted es una persona desobediente, va a tener consecuencias negativas para su vida, porque usted no va a poder sujetarse. No, no, pero a mí que el pastor, a mí en la iglesia, que no me digan nada. A mí no me van a decir nada. A mí nadie me va a decir nada. Ok, perfecto. ¿Y cómo va a ser en un área laboral? En tu trabajo. Entonces, cuando la desobediencia genera unas reacciones negativas para su vida. Porque es necesario poder ser obediente. Ahora, la obediencia genera beneficios hasta en la salud. Hasta en su salud, ¿vio? Cuando usted le dicen, che, tenés que salir a caminar un poquito porque tenés que dejar de comer así, tenés que dejar de tomar esto, tenés que dejar de dormir tan poco, de dormir mucho. Entonces, cuando vos sos obediente en general, hay beneficios tremendamente. Porque de nada te sirve a ti ser obediente. Ta, yo soy obediente en el trabajo. Voy y vengo a trabajar, y en mi vida y en mi religión. Pero ¿qué hacemos con el resto? ¿Cuán importante es la obediencia para nuestra vida? Ser obediente, ¿no? Y el pastor hablaba ahí de qué le estamos dejando a nuestros hijos, ¿no? Yo siempre trato de fomentar en mi casa y en mi familia, y más que nada a mi hija, la verdad.
1: Amén.
2: No te acostumbres a mentir. Siempre le digo a mi hija, que es chica, tiene 7 años, no te acostumbres a mentir. No te acostumbres a mentir. Porque entendemos que la sociedad también, así como la violencia, ya son cosas naturales. Muchas cosas en la sociedad actual y en la historia humana se resolvieron con violencia. Muchas cosas también se resolvieron con mentira. Muchas cosas surgieron a través de una mentira. Muchas cosas se sostuvieron a través de mentiras. Entonces, hoy tenemos que romper con todo eso. Hoy tenemos que romper con la violencia. Hoy tenemos que romper con las mentiras. Pero ¿cómo rompo con la violencia? Ahí el pastor comentaba un versículo que dice, si te dan una cachetada, pon la otra mejilla. ¿Tá? Porque hay un factor fundamental en la violencia, que la violencia genera violencia. ¿Verdad? La violencia genera violencia. Porque cuando uno es violentado, dentro suyo está el sentimiento de decir, me defiendo. Pero cuando nosotros ponemos la mejilla, rompemos con ese vínculo. Rompemos con esa situación. ¿Es difícil? Es dificilísimo. Nadie dijo que el evangelio iba a ser fácil. Nadie dijo que el evangelio iba a ser camino de rosa. Hay una palabra que el Señor le manda a Josué 1:9. Mira que te mando que te esfuerces y seas valiente. Hay una dirección y hay una petición, que sea fuerte, que sea valiente, que se esfuerce, porque la cosa va a ser difícil. Qué importante es poder romper con toda mentira, ¿no? La mentira se ha vuelto un mecanismo de defensa en la sociedad, en la humanidad. Bueno, una vez hablamos acá en la radio, ¿no? De lo que es, cómo la mentira ha entrado en la vida, en la humanidad. Bueno, hay animales que usan la mentira como mecanismo de defensa. El camaleón se camufla, miente, se camufla a través de como una rama o algo para... Los pulpos también.
1: El tero.
2: Son mecanismos de defensa, ¿sabía?
1: El tero se agacha en diferentes lugares para mostrarte que el nido está en otro lugar.
2: Claro, miente.
1: Mintiendo para cuidar...
2: Para sobrevivir.
1: Para como sobrevivir y cuidar sus pichones también, ¿no?
2: Qué tremendo, la verdad. Y muchas veces nosotros hemos mentido para salir de situaciones complicadas. Hemos mentido como mecanismo de defensa. No miento para que nadie me haga daño. Y cuando nos vamos... A mí me pasó cuando yo era chico, ¿no? Más o menos tenía como 9 años. Me acuerdo clarito porque fue la primera vez que mentí, ¿no? Me marcó. Me di cuenta que a través de esa mentira yo salí invicto. Me había mandado una macanita ahí y me preguntaron si había sido yo. Yo dije, no, yo no fui. Y me creyeron.
1: Y ahí lo viste qué fácil que era.
2: Y dije, wow, es por acá.
1: Es por acá. Activaste el don de la mentira.
2: Hago cualquier cosa y miento y no pasa nada. Y sin darme cuenta, la mentira se apoderó
1: de uno.
2: Se apoderó de mí y era imposible decir la verdad. Porque fueron tantas mentiras que era imposible. Porque si decía la verdad, tenía que retroceder a 1990 y tanto, cuando dije esa mentira, para poder empezar a decir la verdad. Entonces, de una mentira me fue a otra, fue a otra, fue a otra, fue a otra.
1: Yo siempre, para no cortarte, una dale, vuelta tranquilo, recibí algo, ¿no? Si vos mentís una vez, tenés que seguir mintiendo 1000 veces más para seguir justificando esa mentira de una vez.
2: Si no quedas regalado.
1: Si no quedas regalado.
2: Tremendo, la verdad que sí.
1: Si no quedas regalado. Y es así, tal cual. Se apodera de nosotros la mentira y comienza. A mí también comenzó en la niñez, ¿no? Quebré un vidrio en casa. Quebré un vidrio jugando a la pelota. No estaban mis padres trabajando. Ajunté los vidrios porque adentro casa fue Ricardo. El vidrio explotó para afuera, para el ventanal. ¿Qué hice? Ajunté con una pala, tiré los vidrios para atrás de la cortina y dejé una piedra y me fui. Aparecí después.
2: Ay, ¿qué pasó?
1: ¿Qué pasó?
2: ¿Quién ahora?
1: Nos quebraron un vidrio. Ay, no estuve.
2: Iri, ¿escuchó?
1: ¿Vio? Claro. ¿Vio? Y había sido yo jugando la pelota en casa.
2: ¿Viste, Víctor? ¿Viste quién fue?
1: Claro. Pero de ahí no me paró nadie hasta que conocí al Señor, ¿no? Y lo primero que aparté de mí, porque era la manipulación y la mentira, cuando estábamos en adicción, se apoderaba de nosotros.
2: Claro,
1: no íbamos a un concurso, no nos aceptaban.
2: No, ganábamos.
1: Ganábamos. Claro. No, no, no. Usted es profesional, permiso.
2: No, mal, no le da la
1: más amateur.
2: No le da chance a nadie.
1: No le da chance.
2: Dejalo que participen, ¿no? Qué tremendo. La verdad que sí. La verdad que sin darnos cuenta, la mentira se ha apoderado. Y no solo de nosotros, sino de mucha gente, ¿no? La gente ya miente normal. Anda y decirle que. Pero no, a mí no me haga partícipe. A usted sabe que yo tengo un par de compañeros que ya son amigos, ¿no? Y saben que. Están en el horno, ¿no? No, no. Me han probado, che, no. Mira, a mí si me pregunta el hombre, yo le voy a decir que te fuiste a tal hora.
1: No hay nadie.
2: No, pero decir, no, a mí no. Yo directamente, ¿sabes qué? Mira, yo no me hagas partícipe de tu mentira. Yo no tengo nada que ver. Es más, no me digas nada.
1: Porque mejor si, no saber.
2: Claro, perfecto. Prefiero no saber. Así que no. Usted cuando le quieran envolver en alguna mentira, en alguna situación complicada, usted que me está escuchando, usted no... Dígale simplemente, para no dañar ningún corazón, usted le dice, hey, por favor, no me hagas partícipe de esto, ¿ok? Así que es importante poder apartarlo. Usted sabe que, hablando un poco de todo esto, quería compartir con ustedes algo que hablábamos el otro día en la iglesia. Un poco de esto de que, hablando un poco de las mentiras y cómo uno va aprendiendo a mentir y se va perfeccionando las mentiras, ¿no? Hey.

0: Y usted no. sabe que, bueno, uno va aprendiendo, ¿no? Uno en el transcurso de la vida va aprendiendo, ¿no? Uno no nace mintiendo. Uno no nace mintiendo. Se da cuenta que a través de una mentira de repente pudiste salir librado de una situación que te iba a generar un conflicto, ¿no? Entonces nos damos cuenta que la mentira nos puede hacer salir de situaciones incómodas. Una mentira puede hacernos salir invictos, victoriosos de una situación. Una mentira nos puede hacer aparentar ser algo que no somos. Y nadie nace sabiendo. Las mentiras uno va aprendiendo a mentir y se va perfeccionando en la mentira. Uno es el rey de la mentira. Y qué tremendo lo de la mentira y qué tremendo como uno nace sin saber nada. Nadie nace sabiendo nada. Con el transcurso de nuestra vida y con el transcurso del tiempo uno va adquiriendo o aprendiendo cosas. Y una de las cosas que debemos aprender y que debemos ejercer es el agradecimiento. ¿Te acordás? Hablábamos de algo de eso en la iglesia. No puedo creer que me lo acuerde tan así, tan detallado. Nadie nace sabiendo nada. Con el transcurso de nuestra vida y con el correr del tiempo, uno va aprendiendo o adquiriendo cosas, ¿verdad? Uno va creciendo, va aprendiendo a hablar, va aprendiendo a leer. Uno aprende a andar en bicicleta, aprende esto, aprende lo otro, aprende un oficio, aprende a amar, aprende a querer, aprende a perdonar. Uno va aprendiendo, ¿no? Y va adquiriendo cosas, comportamiento, uno va adquiriendo un carácter, adquiriendo cosas que muchas veces no son edificantes para nuestra vida. Pero hay algo que es, y hay cosas que nosotros aprendemos y no las ejercemos. Sabemos cosas y no las ejercemos, no las hacemos. Pero hoy el Señor nos dice para nuestra vida que es necesario aprender y ejercer algo fundamental para tener una relación con Dios. Y ese es el agradecimiento, ¿no? El agradecimiento. Es fundamental aprender y ejercer el agradecimiento. Dice la palabra del Señor en Tesalonicenses, primera de Tesalonicenses 5:18. Dad gracias en todo porque esta es la voluntad de Dios para con vosotros en Cristo Jesús. ¡Wow! Qué bueno y qué importante es aprender a dar gracias, ¿no? Aprender a ser agradecido.
1: Y en todo.
0: Y ejercerlo. No solamente aprender. ¿Vos sabés dar gracias? Sí, obvio que sí. Y lo haces. Qué importante es ejercer lo que sabemos, hacer lo que hacemos. Entonces, hay que aprender a ser agradecido. Hay veces que la vida no ha golpeado tanto, hay veces que la vida ha sido tan dura que se hace difícil ser agradecido. Porque cuando yo era chico experimenté una situación que no me correspondía, ¿tá? Cuando en mi adolescencia experimenté una situación que no me favoreció, ¿tá? Me hicieron experimentar cosas que no eran adecuadas para mí. Entonces se hace difícil ser agradecido. A través de tanto dolor, de tanta dificultad, de tanta lucha, se hace difícil ser agradecido. Es más, no sabemos, no aprendimos, porque fue tan duro todo que no aprendimos a dar gracias, ¿tá? Pero empecemos a implementar el agradecimiento en nuestra vida. Entrenemos, practiquemos. Gracias. Empecemos por gracias.
1: Con nuestra boca.
0: Gracias. Y así la vamos llevando. Y vamos aprendiendo a dar gracias.
1: Amén, amén. Vos sabés que ahora que estabas ministrando eso, ¿no? Dar gracia en todo, ¿no? Dar gracia en todo, ¿no? Hace un tiempo me tocaba hablar con un hermano, ¿no? Y le decía, varón, digo, vos no te has dado cuenta todo lo que ha hecho el Señor y Dios te ha puesto personas para bendecirte, para ayudarte, para direccionarte. Sí, yo soy agradecido. Sí, digo, pero hay que entender algo también, ¿no? Agradecido de la boca para afuera, pero también con nuestro comportamiento mostramos si somos agradecidos. Le digo, vos realmente en este tiempo me decís de tu boca que estás agradecido, pero tu comportamiento me está mostrando otra cosa. Es importante que tú seas agradecido en todo, pero con tu comportamiento, ¿qué comenzamos hablando? Del comportamiento. Con tu comportamiento también muestres que estás agradecido por lo que Dios está haciendo en tu vida, por las personas que Dios ha puesto a tu lado para bendecirte, para ayudarte, para direccionarte, para ministrarte, para corregirte, para darte el amor, para darte un abrazo, para escucharte, para comprenderte, para levantar tus brazos.

0: brazos, en los momentos que te sientes sin fuerza, que te has sentido débil, que has estado caído. Dios va a poner esas personas, pero tenés que ser agradecido en todo, dice la palabra, en todo, con tu boca y con tu corazón y con tu comportamiento, con tu comportamiento, porque realmente pasa mucho, ¿no? Dicen las personas, sí, gracias a Dios, pero su comportamiento después es un mundano más.
1: Te dicen gracias a Dios.
0: Gracias a Dios.
1: ¿Vos crees en Dios? No,
0: yo no creo.
1: ¿Y a quién le das gracias?
0: ¿Y a quién le das gracias? Por eso digo, estamos bien, gloria a Dios. Por eso digo, de la boca para afuera está perfecto, le damos gracias a Dios, agradecido. Pero nuestro comportamiento va acoplado, va en el mismo sentir de lo que nosotros estamos hablando de nuestro corazón o de nuestra boca, ¿no? Porque si realmente fuera de nuestro corazón.
1: Escucha esto, mira. Gracias a Dios no se enteró.
0: Gracias.
1: Pero no es.
0: Gracias a Dios, no se enteró nadie.
1: Gracias a Dios no se enteraron que fui yo.
0: No. Nuestro comportamiento es el que va a hablar si somos agradecidos. Porque con nuestro comportamiento van a ser de nuestro corazón. Vamos a tratar de ser agradecidos. A tratar de mostrar que realmente somos agradecidos de verdad. Yo realmente soy una persona que te puedo decir, soy agradecido con el Señor porque el Señor cambió mi vida. El Señor me sacó de la adicción. ¿Y qué hago? Desde que conocí al Señor he sido agradecido y con mi comportamiento nunca me aparté de Él. Sigo haciendo su voluntad, sigo haciendo lo que el Señor me ha encomendado. Mi comportamiento está siendo agradecido para el Señor por lo que Él ha hecho en mi vida, en la vida de mi familia. Yo si no hubiese conocido del Señor, yo no tendría a mi familia. Soy un agradecido de haber tenido la oportunidad de haber creído en el Señor, de haberme acercado al Señor. Y con mi comportamiento tengo que seguir al Señor. ¿Cuál es mi comportamiento? Seguir haciendo la voluntad de Dios. Seguir haciendo lo que Dios me ha encomendado en este tiempo. Y en tu tiempo también. Pero es importante ser agradecido con el Señor. Ser agradecido con el Señor y con las personas que Dios ha usado, ¿no? Para bendecirte, ¿no? Con las personas que Dios ha puesto a tu lado para bendecirte, para darte un abrazo, para bendecirte en una necesidad también en esos momentos también. Porque todos hemos pasado necesidad en diferentes momentos y Dios ha puesto personas para bendecirte. Así que espero que sea importante para tu vida, amada audiencia.
1: Dad gracias en todo.
0: En todo.
1: Dice, dad gracias en todo porque esta es la voluntad del Señor para con vosotros en Cristo Jesús. Dad gracias en todo. Dad gracias en todo, sea cual sea la dad gracias en todo, sea cual sea la situación y no en ciertas situaciones. Dios me ministraba que tenemos que dar gracias en todo, sea cual sea la circunstancia, sea cual sea la situación y no en ciertas situaciones. A veces damos gracias en ciertas situaciones. En ciertas situaciones soy agradecido porque la cosa estuvo buena y le doy gracias a Dios. Pero cuando la cosa no está muy buena, no. Entonces tenemos que dar gracias sea cual sea la situación, sea cual sea la circunstancia. Hay que dar gracias porque eso demuestra nuestra fidelidad hacia Dios. Qué importante es nuestro ser agradecidos con el Señor. Porque eso demuestra que Él está en el asunto, que Él está en nuestra vida, que Él está operando, ¿no? Qué importante es el ser agradecido. Qué postura la del agradecimiento, de humildad, de fidelidad. Así que bueno, es importante que podamos ejercer la humildad, que podamos ejercer el agradecimiento. Dad gracias en todo, sea cual sea la situación. Qué importante, la verdad que sí. Bueno, vamos a pasar un tema musical ahí antes de pasar a los mensajes con la audiencia.

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2: Bueno, estamos de regreso con el programa Impacto de Cielo, tu tiempo con Dios, desde la radio FM San Fernando, tu voz, mi voz, la voz de todos, desde el estudio Alejandro Cabrera. Seguimos acá interactuando y reflexionando con esto que es la palabra del Señor y cómo implementarla muchas veces en nuestra vida, ¿no? A veces escuchamos de lo que es la relación con Dios, nos hablan de la santidad, de la comunión, de la santificación, de la búsqueda, de la obediencia. Factores fundamentales para que nuestra vida espiritual crezca. ¿Estamos claros? Fundamental. Pero también hay cosas simples que nos pueden acercar un poquito más día a día a Dios. Y una de ellas es el agradecimiento, ¿vio? Cuando usted se levanta y lo primero que hace le dice: gracias Dios por un día más. Gracias Dios por más que me permites vivir junto a ti y a mi familia. Gracias Señor por la provisión y el sustento. Gracias Señor por no soltarme tu mano. Gracias Señor por salvarme y cuidarme. Gracias, gracias, gracias por dar a tu Hijo por mí. Qué importante el agradecimiento. Solamente gracias. Hablaba un poco hace un ratito atrás de la ley de causa y efecto, ¿no? De que cada acción tiene una reacción. Pero hay acciones que siempre van a tener una reacción positiva. Siempre, siempre. Hay acciones que, hay cosas que usted hace o hará o hizo que siempre van a generar y van a traer una retribución positiva para su vida. Y el agradecimiento es una de esas. Cuando usted da gracias, siempre la reacción va a ser positiva. Gracias, gracias, gracias. Inténtelo, pruébelo, implementelo en su vida. Y va a ver cuán gratificante es para su alma el ser agradecido. Gracias por lo bueno, gracias por lo mucho, gracias por lo poco. Amén. Bueno, vamos a pasar a compartir un poco con la audiencia y toda esa gente linda que nos está escribiendo, que nos escribieron desde tempranito hoy. Así que bueno, vamos a empezar por orden. Le mandamos un saludo a nuestra hermana Iris, que nos mandó un saludito acá. Dice: buenas noches queridos pastores, un martes más expectante de recibir lo que el Señor nos quiere hablar a través de su boca. Un abrazo lleno de bendiciones, Iris y Víctor. Bueno, Iris y Víctor, Dios los bendiga. Así que ya sabe, Víctor, ya sabe usted, Víctor, quién fue que le rompió el vidrio aquella vez. No fue ninguno jugando a la pelota, fue el muchacho acá al lado. Bueno, Rosa, Dios te bendiga. Le mandamos un saludo a nuestra hermana Rosa ahí de Ciudad del Plata. Saludos, hermanos de Ciudad del Plata. Aquí escuchando sus testimonios, tremendo, tremendo lo que Dios hace, cambia y renueva nuestras vidas. Dios te bendiga, Rosa, y la verdad que sí, Dios cambia, Dios hace nueva todas las cosas. He aquí las cosas viejas pasan nuevas, dice la palabra del Señor. Qué importante es entender que el Señor nos cambia, el Señor nos transforma, el Señor purifica, cambia, el Señor hace tremendas las cosas. Bueno, un saludo grande para el pastor Jonathan Gutiérrez. Dios lo bendiga grandemente, hermanos. Le saluda el pastor Jonathan Gutiérrez de Ciudad del Plata. Dios te bendiga, Jonathan, para ti y para toda tu familia. Estamos muy contentos de que nos puedas haber escrito desde Ciudad del Plata. Bueno, Dios te bendiga, pastor. Vamos arriba y bueno, con fuerza, y Dios te bendiga a ti y a toda tu familia. Bueno, un saludo grande para Jorge Cuello. Dice: amados varones de la fe, portadores de la palabra y el Espíritu Santo acá en la tierra, Dios los bendiga. Bueno, Dios te bendiga a ti también y muchísimas gracias por apartar este tiempo para poder escuchar el programa y escribir, ¿no? Qué importante que puedan escribir porque podemos actuar con ustedes. Cualquier pedido de oración, cualquier ayuda, cualquier pregunta. Hubo un tiempo que tuvimos un segmento, pregunte que no molesta. Pero sinceramente dejamos de hacerlo porque nadie preguntaba.
3: Nadie preguntaba.
2: Así que si alguno tiene alguna pregunta, hoy puede preguntarla, que no tenga miedo. Dice que a mí me pasó un tiempo de perecer por falta de conocimiento, por no querer preguntar, ¿vio? A veces como decía, no quiero preguntar porque van a pensar que no sé nada. Y y muchas veces no sabemos nada, ¿no? Y es necesario que podamos ser direccionados y ministrados. Hay revelaciones que vienen mediante el Espíritu Santo, pero hay gente puesta por Dios para ayudarlo a crecer también. Bueno, voy a pasar a saludar a la gente de las redes. Quiero mandarle un saludo a las radios que nos retransmiten, primeramente que nada, a Radio FM Sueños entre Leu, Chubut, Argentina. Bueno, un saludo grande para toda la provincia y la región de Chubut, ahí en Argentina. Bendecimos la vida de Daniel Ibáñez, su director. Muchísimas gracias, Daniel, por la confianza. Muchísimas gracias, Daniel, por el aguante y por retransmitir el programa. Seguimos saludando a la provincia de Buenos Aires, ahí FM San Francisco, a su director Jorge Luis Ríos. Dios te bendiga, Jorge. Muchísimas gracias por el aguante y por retransmitir y la confianza. Y saludamos a toda esa provincia hermosa. Saludo para Diosma de Barrio Dicio. Dios te bendiga, Diosma. Carlos Rodríguez de Maldonado. Dios te bendiga, Carlos. Susana del centro de Maldonado. Bendecimos la vida de Susana. Angélica de Paysandú. Dios bendiga toda la región de Paysandú y Angélica. Dios te bendiga, Rosario y Nelson de Salto. Los bendecimos en el nombre de Jesús. Andrea y Ramón de 33. Dios los bendiga. Blanquita y Luján de Barrio La Valleja. Te bendecimos, Blanquita. Te bendecimos, Luján. Doña Elena de San Jacinto. Dios te bendiga, Doña Elena. Luis Osta de Las Piedras, te bendecimos, Luis. A Katy de Jung le mandamos un saludo grande. A Susi de

0: Paisandú, la bendecimos en el nombre de Jesús. A María y a Daniel de San Carlos, un abrazo grande, María, para Daniel. Alejandra y Ramón de Talas Canelones, los bendecimos en el nombre de Jesús. A Marcela de Minas, Dios te bendiga, Marcela. Luisa Fernanda de 33, Dios te bendiga, Luisa. A Jorge de Montevideo, un abrazo grande, Jorge. A Walter de Barrio Artiga, Dios te bendiga, Walter. A Esther de Cerro Pelado, la bendecimos y la saludamos con un abrazo grande. A Esther, a Marta y a Romina de Iguá, Dios las bendiga mucho, a toda esa región, y a Marta y a Romina que siempre nos están escuchando. A Mabel y a Luis de Minas, Dios te bendiga. Un saludo grande para la familia de Ricardo ahí. Un saludo grande para Giancarlo y toda la gente que anda ahí en la vuelta. A Ruperta y Sergio de Piriápolis, Dios los bendiga grandemente. A Daniel Pombo, pastora de... Ah, Daniela Pombo, la mujer que estuvo el otro día acá, ¿no? La saludamos, Daniela, saludo grande y la bendecimos en el nombre de Jesús. Un gustazo, Daniela, Dios te bendiga. A Esther de Cerro Pelado la saludamos con un abrazo grande. A Irma de Barrio Villadelia, Dios te bendiga, Irma. A Rosana de Barrio Villadelia, Dios te bendiga, Rosana. Diana del Benedetti, saludamos a Diana ahí del Barrio Benedetti. A Leticia de Barrio Los Caracoles, Dios te bendiga, Leticia. Marisa de Complejo Ciao, Dios te bendiga, Marisa. Dori y Gustavo de 14 de Febrero, los saludamos con la paz del Señor. A Olga y a Rubén de Barrio Biarritz, los bendecimos en el nombre de Jesús. A Doña Julia de Barrio San Martín, Dios te bendiga, Doña Julia. Ángela de los Eucaliptus, Dios te bendiga, Ángela. A María y a Javier de Barrio Hipódromo, Dios los bendiga grandemente. A Daniel Rodríguez de San Carlos, Dios te bendiga, Dani. Sebastián de Barrio Rivera, te saludamos con un abrazo grande. Sebastián, a Betina y Martín de Alto La Laguna, los saludamos y los bendecimos en el nombre de Jesús. A Don Tito de Salto, pregunta qué pasó el martes pasado que no estuvieron. Don Tito, tuvimos unos inconvenientes ahí, el pastor no pudo llegar porque estaba trabajando. Yo anduve medio atareado y no pudimos llegar, así que... No pudimos estar.
1: Complicó.
0: Se nos complicó un poquito, Tito, así que, pero estamos firmes en la brecha. Usted tranquilo que, si Dios quiere, tenemos para largo acá. Así que, don Tito, muchísimas gracias por tu saludo y bueno, por el mensaje ahí preocupado, don Tito. Así que bueno, saludamos a toda la gente de Salto y especialmente a Tito ahí. Sonia y Julio de la Capuera, Dios los bendiga, Sonia y Julio. Elena y Nicolás de la Capuera, los bendecimos en el nombre de Jesús. Patricia de la Perimetral, Dios te bendiga, Patricia. Antonia, nuevo oyente de la parada 24 de La Mansa. Bueno, Antonia, Dios te bendiga. Un privilegio y una bendición que hayas podido ser parte de este programa número 66. Así que bueno, la verdad, esperemos que te haya gustado, que haya sido de tu agrado. Y bueno, estamos a las órdenes, cualquier cosa, Antonia, Dios te bendiga. Bueno, seguimos. Gladys de Piriápolis, Dios te bendiga, Gladys. María y Víctor de Alto de la Laguna, bendecimos la vida de María y de Víctor. Raúl de Montevideo, te bendecimos, Raúl. Matías de Barrio Tazano, Dios te bendiga. Edison de Jung y Silvia y Gloria de Cerro Pelado, los saludamos a toda esa gente del barrio San Martín, de Tala, de Canelones, del barrio Villadelia, de Piriápolis, de 33, de San Carlos, de Mina, de Aiguá, de Paysandú, de Salto, de 33, de Argentina. Los saludamos a todos con la paz del Señor. Un abrazo grande a toda esa gente linda que aparte de este tiempo para poder escucharnos, la verdad que una bendición para nosotros poder saludarlos y que usted saber que están del otro lado, para nosotros muy importante. Bueno, quiero mandar un saludo grande a nuestra hermana Rita ahí que nos escribió. Buenas noches, bendiciones. Necesito pedir oración por mi nieto Octavio y Camila. Soy Rita de Ciudad del Plata. Rita, Dios te bendiga. Y bueno, vamos a estar orando unos minutos antes de terminar el programa. Así que bueno, no te apartes de ahí que vamos a estar orando por Octavio y por Camila. Bueno, le mandamos un saludo a Maura Ferreira y a mi esposa que nos mandó un mensaje. Dice, buenas noches, Dios los super bendiga de gran manera. Bueno, Dios te bendiga a ti también. Así que bueno, muchas gracias a todos los que estuvieron ahí, los que escribieron, los que no escribieron y los que sabemos que siempre están.
1: Los bendecimos, saludamos a todos, Dios los super bendiga, bendiciones para todos. Y ahí a la hermana Rita, ahora, antes de terminar el programa, unos minutitos antes, vamos a estar orando ahí por sus nietos, ¿no?
0: Octavio y Camila.
1: ¿Sus nietos son? Sí. Vamos a estar orando por sus nietos ahí, va a estar orando usted, pastor, ahí. Vamos a pasar el comunicado también, que nos habíamos olvidado de ya comenzar a hacer aviso, ¿no? Del tema del encuentro que vamos a tener ahora el mes de octubre. Dios mediante, ¿no? Que no se nos complique nada. De repente, si se nos traza, se nos atrasa algo un poquito en el tema del ministerio, estamos terminando de preparar unas cosas para que esto sea con excelencia. Vamos a tener un encuentro programado para 30, 31 de octubre y 1 de noviembre. Va a ser de bendición, un encuentro sobrenatural. Van a ser 48 horas para el Señor, ¿no? Porque el encuentro va a comenzar el viernes, está, pero no van a ser 72 horas. Se estaría ingresando el viernes al correr de la tarde, ¿no? Pero va a comenzar lo bueno del viernes en la noche hasta el sábado después del mediodía ahí. Así que unas 48 horas para el Señor, ¿no? Un encuentro sobrenatural, un encuentro para el Señor. Realmente va a estar importante para tu vida, para la vida de cada uno de los que puedan ir y puedan ir a recibir del Señor, ¿no? Va a ser algo sobrenatural, ¿no? Y realmente queremos comunicarlo con ustedes, con cada persona, ¿no? Que de repente nunca ha ido a un encuentro, está escuchando a través del programa y quiera ir a un encuentro y quiera preguntar, ¿y qué es un encuentro? Está el número de la radio. Está el número de la radio para que nos pueda escribir. Va a estar el pastor Jonathan ahí contestándole, explicándole cómo sería el tema del encuentro. Obviamente que tiene un costo, ¿no? Porque por los desayunos, el almuerzo, la merienda y la cena, ¿no? Que van a ser 2 días, ¿no? Eso van a ser 2 días y tiene un costo por encuentrista de 2.500 pesos, ¿está? 2.500 pesos cada encuentrista. ¿Está? Si es un matrimonio, va a andar en los 4.000 pesos. Si son matrimonio, se le haría una rebaja y sería 4.000 pesos para los dos, sábado y domingo, ¿no? Sería una bendición para poder ir a buscar del Señor 2 días, ¿no? Realmente, muchas veces yo salgo a cenar con mi esposa y gasto 4.000 pesos en 2 horas. Yo creo que usted también, ¿no, pastor? ¿Eh? ¿Paga la pastora?
0: Sí, claro.
1: Paga la pastora. Gloria a Dios. Pero bueno, y realmente nosotros, obviamente, como pastores tenemos que estar sí o sí a la brecha. Así que bueno, gloria a Dios. Pero realmente fuimos encuentristas. Cuando comenzamos los caminos del Señor, tuvimos un encuentro con el Señor y varios encuentros. Gracias a Dios ahora por la gracia del Señor, con este encuentro llevaría 8 encuentros, llevaría yo con este encuentro. Si no, 8 o 9, no me acuerdo bien. Pero ando ahí más o menos. Pero estaría bueno. Va a haber bautismo, van a haber charlas, va a estar muy bueno. Esperemos que por la gracia del Señor y la misericordia del Señor podamos llegar con los tiempos, con las fechas para poder terminar todos los aprontes. El encuentro va a ser en Salina, en la iglesia madre de nosotros, es en Salina, ruta 87, calle 1. Eso, toda la información, si usted quiere comunicarse, dígame el número del WhatsApp de la radio.
0: Pastor, ya se lo digo.
1: Ahí el pastor lo va a estar comunicando, lo va a estar diciendo. Si no, se pueden comunicar también al Facebook.
0: El que sale ahí, nuestro Dios es Dios alegre, ese es el número.
1: Diga el número.
0: Sale ahí, ya se lo digo. El número es...
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1: 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Gloria a Dios.
0: Un crack, Ricardo. Me salvó de las papas,
1: No, Ricardo.
0: No sabía ni dónde estaba el número.
1: No, gloria a Dios. Ahí el Ricardo lo estuvo pasando, el operador acá, así que una bendición. Ese es el número. Si no, se puede comunicar con nosotros a la página de la iglesia, Iglesia Peñel, ¿tá? Se puede comunicar por Messenger, por Facebook, nos pasa un mensajito, ¿tá? O lo se puede comunicar a mi número es 094-643-585, mi nombre es... Pastor Rodolfo, o se puede comunicar al número del Pastor Jonathan también. Pase su número, Pastor, también.
0: 098-514-729.
1: Que nosotros le estaríamos pasando toda la información de cómo va a ser la actividad, de cómo va a ser todo, ¿no? Va a ser algo sobrenatural y te puedo decir que va a haber un antes y un después en tu vida, ¿no? Vas a ir de una manera y vas a venir transformado y realmente restaurado, porque los encuentros para restauración y sanidad interior y realmente después viene lo mejor, que es lleno del Espíritu Santo. Gloria a Dios. Así que bueno, era para comentarles eso, que vamos a comenzar 30 y 31 y 1 de noviembre. Gloria a Dios.
0: Qué importante es tener un encuentro con Dios, ¿no? Wow, la verdad que a veces uno pasa por alto eso. A veces pensamos que bueno, un encuentro es cuando vamos a la iglesia. Usted puede tener un encuentro con Dios en cualquier lugar y en cualquier momento de su vida, ¿no? Pero dice la palabra del Señor que donde estén, escucha atentamente lo que le digo, en donde estén dos o tres congregados en su nombre, ahí en medio está Él. Y usted imagínese en un lugar donde hay 300, 400 personas, todas buscando, orando, alabando y adorando. Usted imagínese un lugar donde todos los que van a ir en busca de Dios van necesitados, lastimados, ¿tá? Desesperados, desahuciados. ¿Me entiende? No, usted no va a ir a un lugar donde van a ser todos personas perfectas y santas, porque van a ir porque no tienen nada que hacer el fin de semana y bueno, vamos hasta ahí. No. Usted tiene que entender que la gente que va es porque tiene una necesidad. Usted no es la única persona que tiene una necesidad. Usted no es la única persona que pasa dificultades, que tiene un dolor en su corazón, que no sabe cómo sanarlo. Somos todos. Y todos van al mismo lugar buscando lo mismo. A veces no queremos llegar y decimos, ay no, mira, estoy tan roto, tan triste y tan angustiado, que qué va a pensar la gente. Y déjeme decirle algo, la gente no va a pensar nada porque cada uno está con su propio dolor, con su propia lucha y con su propia dificultad. Entonces usted no se sienta ajeno, se sienta desubicado. Al contrario, está en el lugar correcto. Déjeme decirle que la iglesia es un lugar, es una sala de hospital, es un lugar para enfermos, para gente necesitada, con necesidades, hambrienta, con sed, con dificultades. No es para gente perfecta. Eso es lo que el enemigo, eso es lo que el diablo quiere hacerle creer a las personas para que ellos no lleguen. Dice que, una vez compartido esto en la iglesia, dice que hubo un acontecimiento cuando Dios se le apareció a Moisés en el desierto, que era en la zarza de fuego, esa que no se consumía. Dice que lo llamó y le dijo, Moisés. Y Moisés le dijo, heme aquí. Y le dijo, acércate. Y cuando Moisés venía caminando, le dijo, para y descálzate, porque el lugar donde tú estás pisando es tierra santa, ¿verdad? Pero ellos estaban en el desierto. Cuando Dios le dice, descálzate porque es tierra santa, el lugar que pisa es sagrado, no era porque el desierto en sí era sagrado, sino porque la presencia de Dios hacía que ese lugar fuera sagrado. ¿Me entiende? Entonces, usted déjeme decirle que donde esté la presencia de Dios, ese lugar pasa a ser sagrado. ¿Ok? Y volvamos unos minutitos atrás cuando le dije que donde estén dos o tres congregados en su nombre, ahí está Él en el medio. Entonces, usted quiere tener un encuentro con el Señor, busque del Señor. Vaya a lugares donde la gente busque del Señor, para que la manifestación del Señor sea más poderosa. El Señor puede impactarte en cualquier momento. Yo he tenido encuentros con Dios solo, sin que hubiera nadie. ¿Ok? Los he tenido. Y he tenido encuentros con Dios donde hay mucha gente. Entonces, usted no se aleje. Usted no se pierda lo que Dios tiene porque piensa que no tiene las condiciones adecuadas para poder ser partícipe de la gracia del Señor. Muchas veces pasa eso. Hey, vamos a romper con un tabú acá. Nos perdemos, o la gente, por decirlo así, se pierde de ser partícipe de la gracia del Señor porque piensa que no tiene las condiciones adecuadas para poder tener una relación con Dios. Piensa que su apariencia no es la adecuada para tener una relación con Dios, o que sus pensamientos no son los adecuados para ser parte del cuerpo de Cristo. Pero déjame decirte algo fundamental. El Señor no ve la apariencia. El Señor no mira apariencia. El Señor mira el corazón. El Señor no mira tu defecto. El Señor mira tu corazón. El Señor no vino a buscar perfectos. El Señor no vino a buscar perfectos. El Señor no pretende que seas perfecto, porque Él sabe que no lo vas a hacer. Si Él te creó, si Él te conoce, Él escudriña tus pensamientos y tu corazón. Él sabe lo que estás pensando, Él sabe lo que estás diciendo, y Él sabe que no eres perfecto. pero aún así extiende su brazo de amor para salvarte. Aún en nuestra peor condición, el Señor no escatimó.
1: Amén.
0: Extiró su brazo. Antes de nosotros pecar, ya Él había entregado a su Hijo unigénito para salvarnos. Usted tiene que entender cuán grande es el amor que Dios tiene para con nosotros. Que Él no mira nuestra apariencia, no mira nuestro error. No mira cuán malo fuiste o cuán pecador fuiste. Él mira tu corazón. Dios, cuando hay un corazón roto, Dios ve la oportunidad para glorificarse.
1: Amén.
0: Dios ve tierra fértil.
1: Gloria a Dios, tal cual como ministra el pastor, ¿no? El Señor no vino a llamar a justo, sino a pecadores al arrepentimiento, del cual soy el primero. Lo primero que tenemos que reconocer, ¿no, pastor? Que no somos perfectos, somos pecadores y necesitamos del Señor. Dice la palabra de Dios que donde sobreabundó el pecado, sobreabundará la gracia de Dios. Hoy realmente la gracia de Dios está en nuestra vida. Personas que sobreabundó el pecado. Personas que éramos imperfectas, personas que fallábamos, personas como comenzamos el programa compartiendo, mentíamos, estábamos atados a la mentira, a la adicción, a la delincuencia, a montones de cosas. Pero realmente no esperamos estar perfectos para llegar al Señor. No. Fuimos todo roto para que el Señor comenzara a perfeccionarnos, para que el Señor comenzara a restaurarnos. Muchas veces pasa, las personas tienen ese pensamiento. Piensan estar bien para ir a la iglesia. Y déjame decirte que eso es un pensamiento que el diablo pone en tu mente para que no llegues a la iglesia, para que no llegues a conocer de Él. Porque realmente perfecto nunca vas a ser. Nunca vas a ser perfecto. Perfecto es Jesucristo. Nosotros somos personas imperfectas que vamos camino a la perfección. ¿En quién? En Cristo Jesús. Y realmente nosotros reconocemos día a día, nos humillamos día a día le pedimos perdón al Señor. Día a día. Porque ya humanamente somos pecaminosos. Somos personas que fallamos. Y realmente este es el tiempo de que tú entiendas que el Señor te está llamando, que el Señor hoy está golpeando la puerta de tu corazón. Es tiempo de que tú lo dejes entrar, es tiempo de que tú le abras la puerta de tu corazón al Señor y le digas al Señor: heme aquí, Señor, heme aquí, vengo necesitado de ti, no puedo más, Señor, no sé qué voy a hacer. Pero humillado delante de Él. Dice la palabra de Dios en Salmo 121. El salmista David oraba y decía: ¿de dónde vendrá mi socorro? Mi socorro viene de Jehová, el que hizo los cielos y la tierra. Hoy esa palabra va para tu vida, varón, mujer, amada audiencia. Así como el salmista David le pedía al Señor: ¿de dónde vendrá mi socorro? Hoy vengo a decirte que tu socorro viene de Jehová, el que hizo los cielos y la tierra. Déjame decirte que esta palabra es para tu vida, pero realmente tienes que entender que el Señor te está llamando, que el Señor está abriendo, golpeando la puerta de tu corazón. Déjalo entrar y entiende que el Señor quiere cambiar tu vida, que el Señor está extendiendo tu mano como un día la extendió con nosotros. No interesa tu condición, lo que interesa es un corazón dispuesto a ser transformado. Un corazón dispuesto a ser transformado por el Señor. Porque Dios comienza a obrar en los corazones dispuestos. Porque dice su palabra: me buscaré y me hallaré cuando me busques de todo corazón. Tiempo de hallarlo, tiempo de buscarlo, pero importante, eso es tu corazón dispuesto.
0: Amén. Gloria a Dios. Esa es la diferencia, ¿no? En ir todos los días, en ir a todas las reuniones, a todos los montes de oración, a todo, ver todas las prédicas de Harrigan, hacer todo, ofrendar, diezmar, sí, gloria a Dios, pero si no hay un corazón dispuesto, no hay nada. Así que bueno, cuán importante que podamos estar dispuestos a, como decíamos al principio del programa, a estar de acuerdo con Dios. Ahí va a empezar a haber un entendimiento. Es importante empezar a ejercer, ¿no? A ejercer cosas. Una de ellas es poder meditar en la palabra, empezar a hacer cotidiano eso de leer la Biblia todos los días. No importa que tú no entiendas hoy, no importa que tú no entiendas, a través de estar de acuerdo y de la búsqueda se te van a ir revelando cosas. Y cuán importante es ejercer el agradecimiento, empezar a ser agradecidos para que la mano del Señor se mueva a nuestro favor. Amén. Bueno, muchísimas gracias a toda esa gente que nos escribió, todos los que estuvieron ahí con nosotros interactuando un poco. Los bendecimos en el nombre de Jesús y vamos a orar ahí por la vida de Alexander. Alexander, vamos a orar por la vida de Alexander ahí, por esas situaciones que está pasando, por esos pensamientos desordenados, para que todo pensamiento desordenado sea puesto al orden en el nombre de Jesús, Señor. Hoy oramos, Padre, por la vida del varón, Señor, para que toda perturbación, Señor, para que todo agobio, para que toda opresión, Padre, para que toda cadena, Señor, se pueda romper en el nombre poderoso de Jesús, Señor. Sí, para, Señor, que hoy tú penetres en su corazón. Aleluya. Señor, y traigas libertad, Padre. Padre, libertad en el nombre de Jesús, nombre, Señor, de Jesús. Pon convicción de pecado en su mente, Santo, Padre, para que él pueda arrepentirse, Señor. Aleluya. Y pueda recibir de tu perdón, porque sabemos, ahora, que tú eres justo, Santo, y fiel para perdonar a todo aquel que se arrepiente, Señor. Santo. Sabemos que tú eres un Dios que restaura, pero la palabra del Señor dice para ti, Alexander: despojado del viejo hombre y revestido del nuevo. Amén. Es necesario que tú te despojes de la vieja vida, varón, Santo, para poder revestirte del hombre que Dios tiene para tu vida. Aleluya. Es tiempo de renunciar, tiempo de morir, tiempo de tomar tu cruz y seguirme, dice el Señor. En el nombre de Jesús, hoy oramos por la vida de Rita, Señor, para que tú le des la fuerza, Señor, para poder sobrellevar esta, Santo, carga, Señor, para que tú le des la fuerza, oh, para poderoso, avanzar, para que tú le des la fuerza para continuar y no desmayar, Señor, en el nombre de Jesús, Señor. Dale fuerza nueva a la vida de esta mujer, Señor. Bendice su vida, Padre. Dale, ahora, fuerza, Dios, Señor. Dale fuerza, Señor. Ensancha sus, Santo, espaldas, Padre. Oramos por la vida de Octavio, Señor, para que tú lo bendigas en el nombre de Jesús, Padre. Para que seas tú intercediendo en sueños, Padre, derramando sanidad, Señor. Tú sabes la necesidad de Octavio, Señor. Tú sabes su aflicción, Padre. Te pido, por favor, que tú lo bendigas, que tú suplas, Señor, que tú restaures, sanes, ministres, Padre. Protejas, guardes y lo cuides en el nombre poderoso de Jesús. Aún así oramos por la vida de Camila, para que tú la bendigas en el nombre de Jesús, Señor. Para que seas tú guardándola en el hueco de tu mano, Señor. Revistiéndola, guárdala, Señor, con tu armadura, Padre. Ahora, Espíritu, cubriéndola, Santo, con tu manto. Ahora en el nombre poderoso, Santo, de Jesús, Señor. Que sean tus ángeles, que sean tus ángeles, Santo, protegiéndolos, Señor, acampando alrededor de ellos, protegiéndolos de los ataques del enemigo. Padre, oramos por la vida de Ricardo, para que tú lo bendigas en el nombre, bendice, de Jesús, Señor, Padre. Toma el control de este lugar, de la radio, Señor, y de cada uno de los oyentes que nos escucharon, Padre. Aleluya. Hoy queremos darte las gracias por este día, gracias por la familia, gracias por tu amor, gracias por tu fidelidad, gracias por la provisión,
1: gracias,
0: y simplemente, Señor, gracias. Gracias porque no somos merecedores de nada.
1: Gracias, Señor.
0: Pero hoy en el nombre de Jesús te lo pedimos todo. Y te damos las gracias, Padre. Gracias, Hijo. Y gracias, Espíritu Santo. Amén.
1: Amén.
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Hola, hola, hola, hola, ¿qué tal? ¿Qué tal, qué tal, qué tal, audiencia de FM San Fernando de Maldonado? Qué placer enorme. Bueno, comenzar con ustedes cuando son las 22 horas 38 minutos en todo el territorio nacional. La República Oriental del Uruguay, desde Maldonado, para el país y el mundo vía internet, acompañándolos con la buena música hasta la hora 0:30, para poder y seguir disfrutando con ustedes de la buena música. Este es nuestro segundo martes, tenemos que acostumbrarnos los martes a las 22:30 a poder compartir con ustedes el programa Álbum Musical a través de www.fmsanfernando.es en vivo.com o www.sanfernandofm.blogspot.com o www.sanfernandovivo.blogspot.com. Estamos en las distintas plataformas como MyTunan Radio, Radios del Uruguay, Radios Online de Maldonado, Seno Radio. 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Ahí nos vas a encontrar por el monumento histórico de nuestro departamento, como es la Torre del Vigía, emblema de nuestra radio. Acompañados también por la cadena de radios que ya las vamos a mencionar. Le vamos a dar las muy buenas noches a Radio Bolso FM en Tala Canelones. Saludamos al señor director Ramón Eduardo Buslón y Alejandra Palacios. También saludamos y le damos las muy buenas noches a Radio Sueño FM entre Leo Chicut en la República Argentina. Saludamos y le damos las muy buenas noches también a Radio Chévere FM en la provincia de Buenos Aires, a Jorge Luis Río. Le damos las muy buenas noches a La Sonrisa Radio FM, a Franquito Álvarez. Y también le damos las muy buenas noches a FM Encuentro Online, a Don Javier Umpierres. Es un clásico, ¿eh? Los graduados de Uruguay, sufrirás.

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1: Ahí estábamos escuchando a Los Graduados. 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
1: Las vías de comunicación 091-924-536, 091-924-536.
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1: O 091-375-421, 091-375-421.
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1: Recuerda que si estás en el exterior del país tenés que digitar el signo de más y el 598. Signos de más y el 598.
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1: Buenas noches, amigos. Saludos a vos a la cadena radio. Nos dice Luis Osta. Miguel Armas también está por ahí. Gerardo Álvarez también anda por ahí. La saludamos. Jacqueline Álvarez dice, por acá que nos estaba saludando. Dice, hola, amigo, desde Montevideo. Un abrazo para Jacqueline. Bienvenida, Robert Sosa dice, saludo, amigo, desde Trinidad. Te saludo. Un abrazo para Robert Sosa y su grupo también, de la movida tropical que anda por ahí también conectado con nosotros. Un abrazo para la gente que está a través del TikTok de Radio FM San Fernando.

0: Estamos escuchando a Joaquín Levington con ese tema estúpido.
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0: Un temazo de Joaquín Levington que lo estamos escuchando aquí en Álbum Musical a través de FM San Fernando, a través de Radio Bolso en Tala, Canelones, a través de Radio Sueño FM en Teleocho en Argentina, a través de Radio Chévere FM en la provincia de Buenos Aires, a través de Radio La Sonrisa FM aquí en el barrio La Sonrisa de Maldonado, y también a través de FM Encuentro Online en la capital fernandina, en el barrio Hipódromo. Estúpido, dice Joaquín Levington.

Dice, buenas noches amigo, que ya estamos en la preparando, ya estamos preparándonos para cenar. Dice, como siempre, muy buena la selección musical, te vamos a seguir escuchando. Dice, arrancaste más tarde, vas a terminar un poquito más tarde, pero vamos a quedarnos igual hasta el final como siempre. Es un placer escucharte amigo, y escuchar la mejor radio con el mejor programa y el mejor conductor, jeje, me dice mi amiga María José, que le mando un beso enorme para ella y para Eduardo también, ¿eh? El amigo Duque dice, bueno, ya estoy en la recorrida, amigo, y escuchándote, dice, estaba esperando que terminaran los pastores para vos comenzar a escuchar tu programa, dice, muy bueno el programa de Enclave Tropical, dice, y qué bueno que van a estar una hora más los sábados, sí, los sábados de 19 a 23, muy buena, recomendable, el super largo de la gente de Enclave Tropical, así que para tener muy pero muy buena música aquí en nuestro departamento. Por acá dice, hola amigo, ¿cómo estás? Saludos para ti y tu audiencia, ahí estamos escuchándote, Jorge desde Montevideo. También dice Barrio San Martín, presente, aquí estoy escuchándote, dice, no te digo con los abuelos porque ya se acostaron, pero sí te dejaron un beso y un abrazo que te quiere mucho. Bueno, un beso y un abrazo para los abuelos, yo también los quiero mucho a ellos. La buena música a través de FM San Fernando. Iván Mesa, que anda por ahí, dice... Ricky, ¿cómo vas? Dice, estamos con Matías acá, un saludo para Matías Yegoyen y para Iván Mesa, que son los compañeros de la radio de Tinta Carbonera, que va los días lunes, en el horario que estábamos nosotros, de lunes, todos los lunes de 21 a 23 horas, muy buena nota hicieron ayer. Bueno, aquellos de que, los que somos hincha del Mancha, escuchar ese programa, sintonizar Radio San Fernando. Tienes distintas aplicaciones para poder escucharla. De cualquier manera, donde tú entres en Google, vas a escuchar, pones FM San Fernando y te va a salir el logo de nuestra radio, que es la Torre del Vigía. Pero si no, vas a Play Store y buscas FM San Fernando, que es lo mejor. Vos bajás la aplicación, bajás la app, la tenés ahí en tu computadora, en tu tablet, en tu celular, donde vos quieras, y las escuchás las 24 horas del día. Y los Manchas, los días lunes a la hora 21, Tinta Carbonera con Matías Echegoyen e Iván Mesa, o Iván Mesa y Matías Echegoyen, los compañeros, bueno, también de las transmisiones de fútbol, Matías comentarista, que está junto con Robert Castro, y Iván está a nivel de cancha con toda la información desde los vestuarios. Así que un abrazo para los dos grandes amigos que me ha dado esto de la radio y que hemos podido cosecharlos aquí y mantenerlos nosotros también. Así que gracias amigos por estar ahí.

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1: Ahí estamos escuchando a Joaquín Levington. Pasos al costado. El amigo Luis Osta de Las Piedras dice que está muy bueno el programa que realizan Matías Echegoyen y Iván Mesa. Bueno, Tinta Carbonera, así que tiene un oyente ahí de Las Piedras que está prendido también siempre al programa, ¿eh? Dice por acá, buen programa amigo, me pone Iván. Bueno, muchas gracias querido amigo, un abrazo para ti y para tu familia ahí también, ¿eh? Alberto Balmaná, que nos saluda desde Buenos Aires, le mandamos un abrazo. Gracias por estar ahí. Germán Gómez, que también está por ahí prendido. Bueno, muchísimas gracias, ¿eh? Por acá, el amigo Duque dice, Tinta Carbonera, dice, qué título, dice, qué nombre para un mancha realmente, dice, muy emocionante. Ayer lo escuché el programa, estuvo muy bueno, dice, con todas las notas que se vienen haciendo. Dice, algún día tendrían que entrevistarte a ti y decir por qué sos hincha de Peñarol, dice, jaja, y bueno. ¿Qué querés? Nací el 28 de septiembre, no puedo hacer otra cosa que hincha de Peñarol. Pero no sé, soy la oveja negra de la familia, porque soy el único hincha de Peñarol en mi familia. De mis hermanos, ¿no? Mis hijos, no. Mis hijos son hinchas de Peñarol, gracias a Dios. Así que, por acá Carmen dice, buenas noches Ricardo, saludos para ti y tu audiencia. Felicitaciones por los nuevos micrófonos, qué lindo que ver cómo va progresando la radio. Bueno, muchísimas gracias. María Esther, que anda por ahí también. Hola amigo, ¿cómo estás? Vi en el grupo de los oyentes, dice que pusiste la nueva incorporación para la radio. Dice, me alegra ver que vaya progresando de esa manera. Dice, por algo son la radio que más crece. Dice, con programas y con equipamiento. Felicidades y vamos por más. Bueno, muchísimas gracias. Rubén, que está ahí en el viernes escuchando el programa, le mandamos un abrazo. Gracias a Rubén por estar ahí. Mi tema favorito. Bueno, en un rato lo vamos a pasar el tema de Rubén también, ¿eh? Luca, que dice, ¿me podés pasar un tema de Américo? A prueba de bala por Américo. Bueno, ya te lo vamos a pasar, cómo no. Recuerda las vías de comunicación 091-924-536 a 091-924-536 o 091-375-421. Si estás en el exterior del país, tenés que digitar el signo de más y el 598. Signo de más, el 598 y después 91-924-536. También lo podés hacer a través del TikTok de Radio FM San Fernando, donde podés darle tap tap ahí en la pantalla, compartirlo, darle me gusta, para así se va uniendo mucha más gente. Y gracias a todos los que están por ahí también. Tanto acá en nuestro país, en nuestro departamento, en nuestro país, como en el exterior también. Gracias por estar, por unirse y por soportarnos, porque estamos hasta la hora 0:30 a través de FM San Fernando, a través de Radio Bolso en Tala, Canelones, a través de Radio FM Encuentro Online, a través de Radio La Sonrisa, en Barrio La Sonrisa, a través también de Radio Sueño FM en Teleo, Chubut, Argentina, y a través de Radio Jever FM en la provincia de Buenos Aires.
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Ahí estábamos escuchando a Américo con este tema a prueba de bala, que lo estaban solicitando, pero bueno, muchas gracias por estar ahí. Gracias a Iván por la invitación, ¿eh? A Iván y a Matías también, ¿eh? Muchísimas gracias. Lo bueno, siempre decimos que las redes sociales tienen algo bueno. Si las sabes usar, la podés implementar en buenas actuaciones o buenas cosas. También la radio tiene sus cosas buenas, el conocimiento de gente. Yo a Iván lo conocía a través de las redes sociales. Habíamos hecho una amistad por las redes sociales. No lo conocía personalmente hasta que, bueno, un día vino por la radio. No recuerdo si fue el chino que lo trajo, quien lo trajo por la radio. Ahí lo conocí personalmente. Después le estuvo hablando para hacer un programa netamente de mancha. Y me preguntó si se podía hacer el programa, si había lugar para hacerlo. La radio está abierta a todos. Le puede dar la posibilidad a otros clubes que quieran hacer también algún otro programa. Eso es es nuestra meta. Nosotros, por más que yo sea y voy a seguir siendo hincha de Peñarol hasta el día que me muera, eso es indiscutible. La radio tiene que ser totalmente... No tiene que ser partidaria de ninguno de los clubes, de algunos partidos. Por algo tenemos tantas camisetas de tantos clubes de aquí de Maldonado, que los tenemos a todos aquí, que nos han regalado, y bueno, siempre van a ser todos bienvenidos. Lo mismo pasa con la gente que es de Nacional. Aquí hay gente que trabaja en esta radio que es hincha de Nacional y lo respetamos porque cada cual tiene que ser hincha del cuadro que es y nada más. En este caso, bueno, dio la casualidad de que el primer programa que llega a esta radio partidario es de Peñarol y bueno, bienvenidos sean entonces la gente de Peñarol, bueno, y que lo están haciendo muy pero muy bien. Hoy precisamente estaba escuchando al entrevistado de ayer en su programa, le estaba agradeciendo a Matías, a Iván, le agradecía que se había sentido recontra cómodo, felicitó a la radio por dar la posibilidad de que si hubiera un partido, un programa partidario también, así que nada, eso también suma para nosotros, aunque no crean, eso suma y suma mucho, ¿eh? La gente de Montevideo, de la capital, también está interesada y sabiendo de que aquí hay un programa deportivo o hay un programa netamente dedicado a Peñarol, como puede haber de Nacional, de Danubio o de cualquier otro club.

Ahí estábamos escuchando Vicentico y el tema Solo un momento. Disfrutando la música hasta la hora 0:30. A través de FM San Fernando, aquí en la ciudad de Maldonado, República Oriental del Uruguay. Para Maldonado, el país y el mundo vía internet. Puedes acompañarnos también y pedirnos un tema musical a través del WhatsApp 091-924-536 o 091-375-421. Recuerda que si estás en el exterior del país, tenés que digitar el signo de más y el 598. Signo de más y el 598. Queremos saludar a Ezequiel, editor de video, que nos pone por acá. Buenas noches, buenas noches, un saludo para él. Andrés, que también, Pereira, que anda por ahí, también lo saludamos. Le damos las buenas noches a la gente que se viene uniendo a través del TikTok de Radio FM San Fernando, como también que se viene uniendo en las distintas aplicaciones de la radio. Aquellos que nos escuchan también a través de las distintas radios que nos retransmiten todos los días martes. Ahora estamos los martes. De 22:30 a 0:30. Una horita menos, un día después. Pero estamos firmes en la huella, No se pierdan la programación de la radio, como siempre les digo. 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

0: un trovador, el trovador romántico de Córdoba. Lamentablemente, bueno, ya no está entre nosotros don Aldo Monjes. La vuelta de un trovador.
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0: Dice, qué buena la música, amigo. Dice, qué lindo, dice, escuchar a Aldo Monje nuevamente. Dice, a Vicentico. Dice, la verdad que te estás pasando. Bueno, muchas gracias. Carlos dice, buenas noches, querido amigo, que estoy escuchando el programa como siempre. Ayer estuve, sí, escuchando Tinta Carbonera. Dice, como buen mancha que soy. Me dice, bueno, vamos arriba, Vamos arriba a toda la gente. Aquel que no es mancha también puede escucharlo y bueno, puede interesarle y saber la opinión, ¿por qué no? Y también se aceptan opiniones de distintas hinchas de distintos clubes, siempre que cuando sean con respeto. Y bueno, el programa creo que está abierto a todo eso y al respeto simplemente de cada uno de las personas que las que van a ser entrevistados y los que están aquí en los estudios de la radio, en este caso el operador que ellos tienen, por ejemplo, cuando no estoy yo, si está Fabián es de Nacional y totalmente con respeto se hace todo eso, entonces está muy bueno eso. Por acá nos ponen a ver qué dice por aquí. Buenas noches, Ricardo, acá acompañándolo un rato, saludos, ahí tenemos un man, ya no, únete. Un hincha del decano, del fútbol del interior, un hincha del Atlético, Fernandino, un amigo que está por ahí también, que está radicado en la capital del país y gran seguidor nuestro, muchas gracias por estar ahí. Katy de Vecino dice, buenas noches, dije buenas noches, Katy, dije buenas noches, hoy no nos vimos, hoy no nos pudimos ver. Luis Osta, que anda por ahí, dice, muy buenos los micros nuevos, dice, bueno, muchísimas gracias, amigo. Tratamos de ir mejorando de a poquito para que los que trabajan aquí en la radio también se sientan cómodos.
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0: me encanta, me encanta cómo canta Aldo Monje.
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Ahí estábamos escuchando a Julio Iglesias, Agua Dulce, Agua Salada. Un saludo para Carlos, que anda por ahí también, Andrés, Matías, que dice, hola amigo, ¿cómo estás? Yo he aprendido aquí escuchándote, que tengas un buen programa, vamos arriba, no decaiga. El amigo Duque dice, me encanta Julio Iglesias, dice, hoy estás poniendo muy buenos temas, dice, vamos arriba, dice, que la noche se me hace más corta con la música. Bueno, vamos arriba, hay que estar trabajando el hombre por ahí también, ¿eh? Saludamos a Nacho Batista, que está por ahí también, que nos pone... Buenas noches, por favor, ¿podrás pasar el tema, el divorcio por Julio Iglesias? Me dice por acá. Bueno, lo que vamos a hacer es, vamos a ir a un tema, después vamos a ir, después de ese tema vamos a ir a la pausa, y o vamos directamente a la pausa, y mientras buscamos el tema que nos está pidiendo de Julio Iglesias.

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Bien, bien, amigos, y continuamos con la última hora de lo que es Álbum Musical a través de FM San Fernando, aquí en la ciudad de Maldonado, acompañados como siempre a través de Radio Bolso, FM en Tala, Canelones, FM Encuentro Online en Barrio Pódromo, Maldonado, Radio La Sonrisa FM en Maldonado, Radio Sueño FM en Telleo, Chubut, Argentina, y Radio Chévere FM en la provincia de Buenos Aires. El divorcio, tema este divorcio de Julio Iglesias, que lo está pidiendo el amigo por ahí, bueno, lo estamos complaciendo. Dice, buenas noches, saludos y buen programa. Ricardo nos dice, la gente de Radio Bolso, que está por ahí a través del TikTok, ¿eh? Le mandamos un abrazo, ¿eh? 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Bueno, por ahí se va a hacer entonces los festejos del tercer año, la cuarta temporada de Todo Rock. El próximo martes lo vamos a tener aquí en los estudios. Hoy el jueves también vamos a ver si lo podemos tener en los estudios de la radio para que nos cuente un poquito lo que va a ser la fiesta de Todo Rock.

0: Ahí estamos escuchando al gran Rafael con ese tema, ¿eh?
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0: ¿Qué pasará, eh? Dice: hola, buenas noches, muy linda música. Saludos a mi esposo Mauricio. Nos dice para acá Silvia, dice: buenas noches, saludos, buen programa. Nos ponen también. ¿Me puedes pasar de la NBA? Nuestra banda ataca el tema La vida es un carnaval. Muchas gracias, dice la gente de Radio Bolso.

Ahí estábamos escuchando 30 años de José Napoleón, compartiendo la buena música a través de Radio FM San Fernando, aquí en la ciudad de Maldonado, República Oriental del Uruguay, acompañados como siempre por Radio Bolso FM en Tala, Canelones, por La Sonrisa FM aquí en Maldonado, por FM Encuentro Online, también aquí en el barrio Hipódromo Maldonado, por Radio Sueño FM en Telleo, Chubut, Argentina, y por Radio Chévere FM en la provincia de Buenos Aires. Ricky, te mandó un saludo, nos estamos viendo, te mando un saludo. Vamos arriba, querido amigo, nos vemos si Dios quiere. Aguante, vamos arriba, aguante Tinta Carbonera. Y bueno, si nos veremos el domingo, si Dios quiere, en la transmisión del fútbol. Ahí ya que estaba la gente de Radio Bolso, Ramón, por ahí, la gente de Tinta Carbonera, le gustaría llamarte por teléfono y hablar ahí contigo, vos que sos nacional, y armar como un debate, pero bien, con respeto, ¿no? Como se debe de ser. Bueno, vos que sos el director de la radio, la invitación queda hecha, vos solamente confirmarme y ellos te podrían llamar un lunes. Y hablar contigo por ahí, De nuevo a la vida. Ramón, que nos estaba solicitando nuestra banda Ataca, como Dios los trajo al mundo, La vida es un carnaval.

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Nuestra banda ataca, la vida es un carnaval. Bueno, por ahí estamos viendo que nos están pidiendo ese mismo tema por acá, bueno, aquí lo estamos complaciendo. Dice, buenas noches, señoras y señores, el Diablo Musical y su conductor estrella, Ricardo, dice, Ricardo Silva. Un abrazo, dice el señor Darío López Delgado, nuestro compañero de La Voz del Deporte Radio, la voz vendedora, Va a estrenar micrófono nuevo ahora cuando venga el señor. El señor conductor ahora, No, el señor locutor cuando venga ahora va a estrenar micrófono nuevo también. Le mandamos un abrazo. Bueno, confirmado entonces, me está diciendo que después de la hora 21 está libre el señor Ramón Eduardo Buslón. Con muchísimo gusto aceptaría la invitación, así que les voy a comunicar al muchacho. Yo le voy a pasar su número, Ramón, para que se pongan en contacto contigo. Y que ellos hablen en Tinta Carbonera con usted el lunes, no sé si este lunes o cuándo, pero bueno, ellos me habían pedido, yo me había olvidado, sinceramente me había olvidado. Yo les comenté que ustedes, en la radio se llama Radio Bolso, que usted es hincha de Nacional, pero que la radio no es deportiva, pero que creo que no tenían ni un problema de usted en hacer un debate, digo, hablando de Nacional y de Peñarol, digo, porque este es hablar sanamente y con respeto, así que bueno. Gracias por aceptar la invitación, amigo. Seguimos compartiendo la buena música aquí en FM San Fernando. Aquí está, Si Tú No Estás, Eugenia Quevedo.

Estamos escuchando la voz de Eugenia Quevedo y el tema Si tú no estás. Dice, gracias por la invitación, muy agradecido, dice por acá Ramón. Después se van a poner en contacto contigo, la gente de Tinta Carbonera. Vamos a seguir leyendo algunos mensajes que tenemos por acá, que nos dice, hola amigo, ¿cómo estás? Saludos para ti y tu audiencia, buen programa. Jorge Ramírez que dice, buenas noches, aquí estamos en sintonía desde Montevideo. Un abrazo para Jorge. A ver qué otro teníamos por acá. Vamos a ver qué tenemos. Hola, buenas noches, ¿cómo estás? Saludos para todos. Nos dice Carlos, gracias mi amigo, señor director, por recibirme nuevamente. Me pone por aquí Carlitos Rodríguez. Por acá teníamos otro, dice, a ver qué. Sebastián Agote dice, felicidades Ricky, siempre agregué. Siempre progresando, vamos arriba, dice Daniel Rivero, felicidades arriba a la San Fernando. Sergio Fernández Chávez dice que el túnel de los recuerdos, vamos arriba. Richard Girona, buenas noches, vamos arriba, saludos, bueno. Victoria Fernández, felicidades, esto sí que es la radio que más crece, me pone por aquí. Bueno, muchísimas gracias a los compañeros de la radio, ¿eh?

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0: 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Qué lindo tema de Aldo Monge, dice por acá, dice... Sí, la verdad que es espectacular el tema, me encanta el Aldo Monge a mí.

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1: Ahí estamos escuchando Los Pasteles Verdes. Aldo y Los Pasteles Verdes, mi amor, imposible. Se nos va la hora, ¿eh? Se nos va rapidísimo estas dos horas, ¿eh? Qué lindo tema. Se nos va la hora, dice por aquí, hola amigo, ¿cómo estás? Dice, excelente como siempre. Carlos dice, bueno amigo, estoy en la cama pero escuchándote. Mirá, mi amiga María José dice, hace rato que estoy en la camucha, pero sigo despierta, jeje, dice, escuchando, dice, hasta que no nos desees felices sueños, un buen descanso y un mejor despertar, no me voy a dormir. Dice por acá, bueno, aguántese que queda poquito, quedan menos de 15 minutos, ¿eh? Aguante que ya vamos a terminar. Gracias a todos, en serio, principalmente gracias a las radios que nos retransmiten, que tomaron la iniciativa, bueno, de seguir igual con nosotros, a pesar de que cambiamos el día y la hora. Muchísimas gracias.

Ahí escuchábamos la voz de Abel Pintos y Agustín Casanova, Sin Principios ni Final. En el programa La Voz de Uruguay, bueno, ahí mirábamos también que estaba Valeria Lynch en ese jurado. También estaba Lucas Hugo, que hablando de él, regresó después de ese duro golpe que le ha dado la vida a este cantante. Un durísimo golpe que no va a olvidar nunca más en su vida. La va a llevar, como él lo dijo siempre, en su corazón, en su mente, en su recuerdo, en cada movimiento, en cada canto, en cada cuerda de cada guitarra. Va a estar la presencia de su hija ahí. Y bueno, lo hizo regresando en Salto. Ahora va a estar en la Valleja, también allí en la Semana de la Valleja. Abel Pintos, que iba a estar mañana, pero que se suspendió por anuncio de mal tiempo para mañana. Va a estar el jueves, ahí habían pasado la programación, el jueves a la misma hora va a estar Abel Pintos allí en la ciudad de Minas, en la Semana de la Valleja. Minutos finales del programa, minutos de ponerle punto final al programa, y lo vamos a hacer con este tema.

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1: Ahí estábamos escuchando a los Iracundos. Qué lindo tema este. Nos vamos. Ven. Dice, hola querido, yo soy vecino de Jorge Gato, dice. Muy linda la música que pasa, dice. Soy de San José, un abrazo querido amigo, bienvenido. Un saludo desde la ciudad de Maldonado, República Oriental de Uruguay, Robert Pintos. Gracias por estar ahí, Nos vamos. La invitación para con álbum musical para el próximo martes a partir de las 22:30. Un enorme agradecimiento, como siempre, a Radio Bolso FM Mental, a Canelones. Gracias a Ramón Eduardo Buslón y Alejandra Palacios. Muchísimas gracias a FM Encuentro Online, aquí a don Javier Umpierres. Gracias a Radio La Sonrisa FM, a Franquito Álvarez. Y muchísimas gracias a Daniel Viñas, perdón, Daniel Ibáñez, de Radio Sueño FM en Teleo y Chubut, en la República Argentina. Y muchísimas gracias a Jorge Luis Río, director responsable de Radio Chévere FM en la provincia de Buenos Aires. Nosotros nos vamos a encontrar el próximo martes. Gracias a todos aquellos que nos enviaron mensajes a través del WhatsApp. Muchísimas gracias a los que nos enviaron mensajes, nos escucharon y nos vieron a través del TikTok de la radio. Muchísimas gracias a los que no nos envían mensajes, pero sabemos que sí están y que siempre nos acompañan. Gracias. Un enorme agradecimiento para cada uno de ellos. La programación de la radio continúa las 24 horas del día. Muchísimas gracias por estar, por acompañarnos y por ser parte de la radio que más crece en Maldonado. Me pregunta cuándo estoy de nuevo el martes a partir de la hora 22:30. Martes 22:30. Como digo siempre, que tengan todos felices sueños, un buen descanso y un mejor despertar. Chau, chau.

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Vamos. Vamos con este temita. Bueno, vamos con este temita. ¿Sabes por qué? Porque sobrio. ¿A cuánto nos pasó? Que no nos da para decir las cosas. Sobrio no me da.

aplauso grande, entonces, levantame el cotillón, a ver. Levantame. Todas las lucecitas arriba, levantame las lucecitas arriba, dale. Lucecitas bien, pero bien arriba. Los que tengan lucecitas arriba. Bueno, quiero saber quién se ha tomado todo el vino.

0: esto. Voy a llamar al amigo acá. Al amigo acá.
1: Se la sabe toda.
0: Al amigo acá. Que se cantó todo el show de la de 30. ¿Sabés bonito o no? ¿Sabés bonito o no?
1: Claro.
0: Bueno, empezala, a ver.

0: aplauso, fuerte el aplauso.
1: Aplauso grande, un Michael Doe este. Este es un Michael Doe.
0: El Rocola le decían.
1: Escuchá, mirá. Escuchá. Para nosotros, los hombres, mirá. Escuchen esto.

0: de que confían en nosotros. Muchísimas gracias de corazón. Chao.
1: Dale, Luca.
0: Bueno, una más, pero ¿sabes qué?

0: DJ. Abrazo grande.
1: Bueno, vamos a hacer dos más. Un enganchadito ahí. Muchísimas gracias por todo. De corazón, la del 30. Así que bueno, nos vamos con este temita. Las manitos bien arriba. Cuando quieras, maestro. ¡Ah!

0: gracias.
1: Bueno, nos vemos, nos vemos. Perdón, tenemos otro compromiso.
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0: Allá en mi pago hay un pueblo que se llama No Me Olvides.
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1: Son las 5 de la mañana.
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1: Son las 5 de la mañana, un minuto.
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tengan muy buenos días. Les deseamos desde aquí, desde esta humilde emisora, y escuchando la cantora, hoy se levanta un país. Yo sembrando la raíz con mi guitarra sonora, cuando despierta la aurora compartiendo con la gente estas cosas simplemente, Termomate y la cantora. Una mañana más, así se llama este programa. Y si usted tiene ganas de algún tema a escuchar, aquí lo puede solicitar. Es necesario su presencia y el folclore es la esencia. Para que no te sientas solo, te acompañamos con Tololo y toda la gran audiencia.

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1: Señores, ¿cómo están? Tengan ustedes muy, pero muy buenos días. Bienvenidos a una mañana más, una mañana, mañana de tantas. Mañana de miércoles, miércoles 7 de octubre del año 2026. Comenzando a recorrer ya estas 3 horas y 30 minutos como todos los días, con todo el folclore y el canto popular rioplatense.
0: Perfil del monte.
1: El comienzo lo hacíamos con el Pampa Larralde, Cosas que pasan, y Santiago Chalar, cuando empieza a amanecer. Ya habilitado el 095-512-158, vía por la cual ustedes se comunican, nos envían un mensaje de texto, mensaje de audio a través de WhatsApp. Sea cual sea la emisora por la cual nos escuchan mañana, mañana. En vivo, como siempre, a través de RPC Radio, .tune.uy, en el 87.9 FM Radio Parque UTC 24-7, FM San Fernando de la ciudad de Maldonado, 88.1 FM Radio 1 en Punta del Este, Avenida Ciudadana.com en la ciudad de Colonia, Radio 100 101.1 Santa Lucía Canelones, 90.7.net, a través de Radio Play en Ciudad Rodríguez, y 105.3 FM en Nueva Helvecia, radios que nos retransmiten mañana a mañana, con una mañana más, una mañana de tantas. Ya habilitado el 095-512-158, vía por la cual ustedes, lo decía por ahí, se pueden comunicar, nos envían un mensaje de texto, mensaje de audio a través de WhatsApp. Ya le vamos a estar contando también el estado del tiempo. Hay alguna alerta por ahí por tormentas fuertes y puntuales, que decía tormentas muy fuertes y puntualmente severas, que nos pronostica Inumet, que nos dice en cuanto al estado del tiempo y también en todo el territorio nacional con el informe elaborado por Lourdes y Fran Yado. Bienvenidos a todos a una mañana más.
2: Este domingo de enero, el sol fríe las chicharras, duerme un matungo azulejo. Algunos pollos con árganas están de picos abiertos. En los charquitos de sombra hay unas guachas bebiendo. Por los caminos calientes pasa la siesta en su lerdo. Ojos azules de cardos curiosean desde lejos y asoman por las goteras. Ojos azules de cielo. Todo es dulce de tan pobre. Frente al rancho el estanteo, que anda con los cuatro codos deshilachados de tiempo. Subasta un rematador las pilchas de un criollo viejo. Hay muchos interesados. Son vecinos todos ellos. Muchachos que hasta hace poco le llamaban el abuelo. Recostado en el palenque, los mira tristón el viejo. Han ido a comprar barato cosas que no tienen precio. Y piensa con amargura, ya no da criollos el tiempo. ¿Qué vale este par de espuelas y las rodajas de fierro? Son como dos lagrimones que llorasen por su dueño. Con ella salió a ganar hace ya muchos inviernos la novia en un bagual blanco la vida en un bagual negro. Los mozos suben la oferta. Doy 10, 15, 20 pesos. Disputan como caranchos el corazón del abuelo. Al escucharlos, se pone rojo de vergüenza el ceibo. Son suyas las nazarenas, dice a uno el martillero. Le han vendido las lloronas. Hoy, por desgracia, hoy tan luego que en el palenque la vida ató su bagual más negro y piensa con amargura, ya no da criollos el tiempo. Sacan a la venta un poncho donde garúan los flecos para mojarle los ojos al que se lo lleve puesto. Tiene la boca surcida y lo gastó tanto el tiempo que al trasluz del calamaco se ve la historia del dueño. Guampas, chuzas y facones lo cribaron de agujeros, pero su filosofía siempre le puso un remiendo. De día con un celeste, de noche con un lucero. Yo pago por esa pilcha toda la plata que tengo. Subo una onza la oferta. Si no hay quien da más, lo quemo. Entonces cae el martillo. En lo duro del silencio, un joven se lleva el poncho y allí cerca el gaucho viejo está temblando de frío. En una tarde de enero y piensa con amargura, ya no da criollos el tiempo. Así pierde en la bajada lo que ganó en el repecho. Una a una las ovejas, pilcha por pilcha el apero. Quisiera salvar del lote su mancarrón azulejo, pa' que lo agarre la noche en un caballo estrellero. No tiene más que uno, y ese se lo quema el martillero. Allí termina el remate. Cobró su cuenta el pulpero. Ahora sí, al verlo de a pie, tan amargo, tan deshecho, todos los rumbos arrollan. Los lazos de los senderos. Y son cuatro pialadores que están esperando al viejo. En cuanto quiera salir, lo van a dar contra el suelo. Entonces, aquellos mozos se acercan a defenderlo. Y el más ladino le dice, entre temblón y risueño, todos compramos sus pilchas para salvárselas, abuelo. Aquí tiene sus espuelas, aquí tiene su azulejo. Uno le trae en los brazos, igual que un niño, el apero, y otro le entibia las manos con aquel poncho de fleco. Otro que no compró nada le estampa en la frente un beso, porque sigue dando criollos, muy lindos criollos, el tiempo.
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Lo teníamos a Antonio Tormo con Puentecito de mi Río, así se llama este tema. Antes pasaba Argentino Luna con El Remate.

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1: Nos vamos al encuentro de la primera pausa. Ya le contamos el estado del tiempo. ¿Quién por ahí ya comenzó aquí en esta mañana a comunicarse con nosotros? A través del 095-512-158. Hacemos la pausa y ya volvemos.

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1: Vamos a contarles el estado del tiempo, cómo se presenta. Estar presentando en esta jornada de miércoles 7. Bueno, por acá el cielo está toldado con ganas de largarse a llover con un poco de viento. ¡Ay, todo, Lolo! 15 grados 6 décimas, la temperatura actual, la humedad 86%, visibilidad 15 kilómetros, la máxima para hoy 20 grados, mínima 14, desmejorando con aumento de nubosidad, de precipitaciones escasas, viento del noreste a 20 kilómetros en la hora. Horas de la tarde, cubierto, precipitaciones y tormentas aisladas, ventoso, viento del noreste variable de 20 a 40 kilómetros con rachas de hasta 60, en zonas costeras, rachas muy fuertes asociadas a tormentas que, aparentemente, va a estar lloviendo hasta el día viernes, ¿no? Según lo que indica por acá Inumet. Pero bueno, vamos a ver, por acá todavía no comenzó a llover, pero no va a demorar mucho porque el cielo está toldado. Hoy ni esperen el sol porque tomó libre hoy, pidió día libre hoy el sol, así que aproveche por ahí a hacer lo que tenga que hacer antes que se venga el agua, ¿no? Por acá dice, buenos días gente, que tengan una excelente y bendecida jornada, abrazo grande para todos, decía por ahí Fernando Pintos, desde Ciudad Liber Sereni.

0: Saludos para Flavio, la gente de Radio 100, que tengo algunos informes ahí para leerles.
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0: Decía por acá, el estado del tiempo, algo que nos pasaba por ahí este Flavio, dice que los acumulados más significativos se prevén en el entorno de los 40 y 80 milímetros y puntualmente superiores en el norte y este del país. En zonas de tormenta podrían registrarse caída de granizo, rachas de viento fuerte e intensa actividad eléctrica. A ver si puedo... desde la tarde del miércoles 7 se espera un desmejoramiento de las condiciones del tiempo por el litoral oeste con el desarrollo de tormentas fuertes y muy fuertes. A partir de la noche se prevén tormentas muy fuertes y puntualmente severas que se irán desplazando gradualmente hacia el este durante el jueves 8, afectando el resto del territorio. Esto es a partir de la tarde de hoy, miércoles 7. Ahora tengo otros informes por ahí que les voy a contar, otro acontecimiento que van a pasar por acá que está muy bueno. Que ya se los voy a estar comentando, ¿eh?
2: Buenos días, Daniel, buenos días, familia. Bueno, que tengan todos un excelente miércoles. Un abrazo para todos ahí. Acá está colgando el agua acá, pero estamos echando para adelante como Rengo en bicicleta. Sin alusión personal, no, por supuesto. Che, ¿podrías pasar Bailando con tu sombra por Víctor Heredia? Buenazo. Bueno, un abrazo grandote para todos, que tengan una excelente jornada y un saludo para Clever allá, en Caserío de Cañas, allá y la familia allá. Buenazo. Buena jornada, hermano.
0: Sin alusión a nadie, dijo por ahí, como Rengo en bicicleta. Por acá dice, buen día Daniel, buena jornada de miércoles. Abrazo grande, amigo, dice Carlitos Luna desde Buenos Aires, que nos envía el estado del tiempo. 19 grados la temperatura máxima, 15 la mínima, 18 la temperatura actual. Saludos para Jorgito Ramírez, que dice, buen día para todos, buen programa. Beatriz Jambele dice, buen día Nieto Loro, lindo miércoles para todos. Buenos días, dice Leticia, ya desde su trabajo.
3: Muy buenos días, Daniel y gente linda de una mañana más. Tengan un hermoso martes. Saludos, cariño para todos y vamos arriba, paisito querido. Perdón, Daniel, martes dije, miércoles, me equivoqué.
0: Ahí va, menos mal que rectificó por ahí este día miércoles. Omar Santo, un saludo grande para Omar Santo. Álvaro Luzardo y Mabel desde Progreso dice, buen día para todos, que tengan muy buena jornada. Dora desde Paja Blanca dice, buen día Daniel, por acá también está el cielo toldado, en cualquier momento se viene la lluvia. Fernando de los Bulevares dice, buen día amigo Daniel, acá vamos rumbo al trabajo en la sintonía. Francisco Pancho Pereira dice, buen día para todos, que tengan un lindo miércoles. Dice, Pancho, ¿estás bien, Pancho? Estás madrugando demasiado. Últimamente me tenés asombrado, estás madrugando demasiado.
4: Hola, muy buenos días Daniel, audiencia una mañana más. Quisiera pedirte un tema de Pablito Estramín, puede ser, si tenés por ahí uno a mano. El que tenga. Bueno, muchas gracias. Que pasen lindo, buena jornada. Saludos para todos.
0: Saludos para la amiga Teresa, que estaba por ahí solicitando un temita de Pablo Estramín,
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0: Y bueno, contarles que nos quedan 4 días de una mañana más, una mañana de tantas. Nos queda hoy, mañana jueves y viernes, y el día lunes, que vamos a estar en la mañana. Ya a partir del martes no vamos a estar durante toda la semana, ya que el martes a la mañana está programada la operación que nos van a realizar. Ayer tuvimos una consulta, que es la consulta previa a la operación. Nos estuvo explicando ayer, el médico, quién nos va a operar. que bueno, nosotros nos tenemos que internar el próximo lunes a partir de las 19 horas y el martes a la mañana nos estarían operando. Nos dijo que era una operación bastante grande porque tenemos otra operación ya ahí, tenemos unos metales con tornillos y bueno, parte de esos tornillos y metales van a quedar, otros se van. Y que nos dijo que bueno, que si, que fuéramos conscientes que era una operación bastante grande, que lleva una recuperación ahí. Y bueno, algunas cositas más por ahí que tenemos que tener algunos recaudos. Que no era una operación simple de prótesis de rodilla, porque ya tenemos una operación en la pierna y la pierna tiene algunos problemitas por ahí de la algunas secuelas que nos quedó de la operación anterior. Bueno, que vamos a tener que tener un par de recaudos, pero bueno, creo que todo va a salir bien. Si no, voy a andar como Rengo en bicicleta, como dice Fernando Pinto por ahí. Así que bueno, por esta semana vamos a estar cerrando la semana como siempre y el próximo lunes es el último programa que vamos a estar en vivo. Después digo yo que vamos a estar regresando, después de una semana vamos a estar regresando, vamos a ver, Tololo, vamos a ayudar con las muletas. Vamos a estar regresando a una mañana más que es nuestro programa, nuestro trabajo diario. Pero bueno, vamos a ver. Así que el próximo lunes estaremos realizando el último programa antes de la operación y después durante una semana ustedes van a quedar acompañados por muy buena selección musical, como siempre. Y bueno, nosotros digo yo que regresaremos si todo sale bien. En una semana estaremos regresando nuevamente acá. Si no regresamos porque estamos internados, andamos de viaje, digo. Pero bueno, sí, ayer ya no nos comentaron por ahí, ya hasta hasta una pomadita ahí que nos dieron para que tengamos que untarnos en la nariz. Un protocolo, che. Porque la operación es con anestesia general, algo que a mí no me gusta mucho porque no me gusta la reacción cuando salgo de la anestesia. He tenido malas experiencias con anestesia general, pero bueno, no queda otra, ¿eh?
5: Y de la barra, buen día. ¿Cómo estamos? Bueno, acá amenazante, clavadito del este el viento. Creo que se descarrila en cualquier momento. Bueno, buena jornada para todos. Si puede ser por Tacuruses, árboles de piedra. Muchas gracias.
0: Saludos para JC desde Maldonado. Por acá dice, buen día Nieto, Lolo y tu linda audiencia. Que tengan una linda jornada de miércoles. Mañana fea y fría por acá, decía Nancy desde Maldonado. Bueno, eso que le comenté antes. Para comentarle un poco de lo que se nos viene por delante. Y bueno, para que ustedes sepan y después se por ahí diga, che, ¿no estás en la radio? Bueno, yo se lo comenté que el próximo lunes es el último programa. Y después regresaremos por acá ya como Robocop, ¿no? O más o menos.

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0: tiene que salir todo bien en la operación de ayer. Dale, vamos con fe y fuerza, amigo. Vamos arriba. ¿Me pasás a mi gente por los olimareños para la neneca? Gracias, amigo.
1: Lo teníamos a Copla Alta con Santa Clara. Antes pasaban por mis paisanos, la voz de Carlos Ramón Fernández y Carlos Paravís con el tema, ya te digo, Rubén Lena. Así se llamaba ese tema de Carlos Paravís. Sandra Holguín por acá dice: buenos días, gente linda. Dani, todo va a salir bien, si Dios quiere, vas a ver. Yo no quiero ver, lo que quiero es caminar. No, es una broma. ¿Podrías pasarme monteador de pago mío por César Cabrera Altés? Dice por ahí Sandra Holguín. Saludos para Julito de las Flores, que dice buen día para todos. El Chino de Maroñas dice buen día. Daniel, hoy toca trabajar y me parece que me voy con lluvia. Dice por ahí el Chino de Maroñas. Esteban de Santa Catalina dice buen día para todos. Día feo, pero al fin mitad de semana, decía por ahí este el amigo Esteban desde Santa Catalina. Nos vamos a el encuentro de la pausa. Y ya regresamos con una mañana más.
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Lo teníamos al trío San Javier con esta versión de La Oma, ¿no? El trío San Javier cuando pasan 5 minutos, 6 ahora, de las 7 de la mañana. 15 grados 6 décimas, la temperatura actual, la humedad 86%, visibilidad 15 kilómetros, la máxima 20 grados, mínima 14, desmejorando con aumento de nubosidad, precipitaciones escasas, es lo que indica Inumet.

enfrentar. Saludos para Sonia desde Piriápolis, que dice: buen día, Daniel. Acá estamos en la sintonía, como anoche también, muy lindo programa. Hablando de modo tropical, que anoche tuvimos a partir de las 21:30, ¿eh? Porque ayer, como le decía por ahí, tuvimos una consulta médica y bueno, a veces los tiempos no son, no nos dan los tiempos a veces. Tuvimos hasta las 23:30, muy buena participación también. De modo tropical, que estuvimos recordando de todo, recordando temas musicales, recordando artistas, recordando bailes también, Mirta Rincón del Cerro dice: buen día para todos, bienvenida sea la lluvia, dice por ahí Mirta. Bueno, vamos arriba, ¿no? Hay una zona de Rincón del Cerro, una zona donde, bueno, se planta mucho, hay muchos quinteros y a veces el agua es necesaria, ¿no? Por acá dice: buenos días, oyentes y Daniel, buen miércoles, dice Sandra Díaz, nuestra informativista. Saludo para Sandra, para Alfredo también. Vaya el saludo. Vamos con Tacuruses, Árboles de Piedra, por ahí lo estaba solicitando JC desde Maldonado.

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0: Lo teníamos por ahí sonando, se había trancado. Lo querían cantar y yo tuve que convencerlo, ¿no? Bueno, contarles que... miren lo que le voy a comentar. Más de 40 artistas de Uruguay y Argentina participan el 17 de octubre a las 17 horas en un concierto en la Plaza José Valle de Ordóñez de Las Piedras, ciudad natal de Julio Sosa, con entrada libre para recordar al cantor a 100 años de su nacimiento y celebrar su vida, su obra y la enorme dimensión de su legado. El gran concierto denominado Julio Sosa 100 se realizará en homenaje a los 100 años del nacimiento de una de las figuras fundamentales de la cultura uruguaya y del tango rioplatense. Entre las participaciones internacionales se destaca la orquesta El Arranque desde Argentina, una de las formaciones de tango de mayor trayectoria y reconocimiento de la región, que llegará especialmente para formar parte del homenaje. También serán parte del concierto, uy, hay una cantidad, Abril Farolini, Andrés Poli Rodríguez, Compañía de Tango Julio Sosa, Diana López, Enzo Fernández, Gabriel Pelufo, Gabriela Morgare, el grupo Magoya, Horacio Calabarcos desde Argentina, Johnny Leal, Jorge Araujo, José Colangelo desde Argentina, Julio Covelli, a quien conocemos personalmente de Joven Tango, Lucía Turiño, Maya Castro, Malena Muyala, Marcos Rijo, Matías Crasium, Ramón Alvariño, Ricardo Olivera, que también lo conocemos de Joven Tango, Rosana Tadei, Silvio Alfredo Castillo, Trío Alvarado Agopián, que también los conocemos, Valeria Lima, que también lo conocemos, y Virginia Rodríguez. Está, bueno, esto será el próximo 17 de octubre a partir de las 17 horas en concierto en la Plaza José Valle Ordóñez de la Ciudad de Las Piedras, ciudad natal de Julio Sosa. Las Piedras homenajea a Julio Sosa con un gran espectáculo internacional. Más de 40 artistas de Uruguay y Argentina participarán de este encuentro, a los 100 años de Julio Sosa, el varón del tango, hombre de la ciudad de Las Piedras. Para aquellos que, bueno, les gusta el tango, un lindo espectáculo, ¿no?
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0: 17 minutos pasan de las 7 de la mañana y bueno, estábamos hablando de Julio Sosa. Vamos con un tanguito de Julio Sosa en homenaje a esos 100 años con este mano a mano, la voz del varón del tango.
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1: La voz del varón del tango, Julio Sosa, Mano a Mano. Y bueno, la fecha de este espectáculo es el 17 de octubre. Eso no quiere decir que sea la fecha exacta de el cumpleaños, de alguna manera, 100 de Julio Sosa, ya que Julio María Sosa nació en Las Piedras, en Uruguay, un 2 de febrero de 1926. Fallece en Buenos Aires un 26 de noviembre de 1964, este cantante y compositor de tango uruguayo que alcanzó la fama en las décadas de 1950 y 1960 y fue uno de los mayores íconos del género, apodado el varón del tango. Nació en una familia humilde, hijo de Luciano Sosa, peón de campo, y Ana María Venturini Evora, la bandera. En su juventud, a causa de la pobreza, ejerció varios empleos informales, conocidos como changas. Allá por el año 1942, se casó con su novia Aida Acosta. Con solo 16 años, se separó 3 años más tarde. Sus comienzos profesionales fueron como vocalista en la orquesta de Carlos Gilardoni, en la ciudad de La Paz. Se trasladó a Montevideo para cantar con la orquesta de Hugo Di Carlo, donde dejó 5 interpretaciones para el sello Sondor allá por el año 1948. Se fue a Buenos Aires en junio de 1949. Llegó a triunfar en el Río de la Plata. Es considerado uno de los cantores de tango más importantes de la segunda mitad del siglo XX. Durante sus 15 años de trayectoria en Argentina, fue cantor de 3 orquestas. La primera, Franchini Pontier, allá por el año 1949 hasta el año 1953, con la que realizó 15 grabaciones de RCA Víctor, entre ellas por Seguidora y por Seguidora y por Fiel. Dicen y Viejo Smoking y El Hijo Triste, única grabación a dúo de su discografía junto a Alberto Podestá. La segunda, la de Francisco Rotundo, entre el año 1953 y 1955, con el que grabó 12 temas en el sello Pampa, entre ellos Justo el 31, Mala Suerte, Secreto, Soy Aquel Muchacho y Bien Bohemio. Y la tercera, la de Armando Pontier, entre el año 1955 y 1960. La única película en la que participó fue Buenas Noches, Buenos Aires, film musical dirigido en 1964 por Hugo del Carril. Fue bautizado por el periodista Ricardo Capier como El Varón del Tango, así lo tituló su primer disco de larga duración, Leopoldo Federico, que hizo que el cantor se volviera famoso a través de sus composiciones. Parte de parte de la biografía, ¿no?, de Julio Sosa, también está por ahí, que dice que camino a Villa del Parque, al volante, bueno, dice por ahí, de un auto rojo, choca considerablemente velocidad contra un semáforo de Avenida Figueroa Algorta y Mariscal Castilla, en la ciudad de Buenos Aires, la madrugada del miércoles 25 de noviembre de 1964. Bueno, da todos los detalles por ahí. Fue internado en el hospital Fernández y trasladado al sanatorio Anchorena. Y de ahí se complicó, ¿no?

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1: ¿Por qué dice buen día? Danito Lola, audiencia. Buena jornada, dice Alfredo. Hablando de las piedras, saludos para Alfredo de las Piedras. Buenos días a toda la gente linda de la radio y de audiencia. Acá con el amargo y escuchándolos. Hoy es el Día Mundial de la Sonrisa, así que a sonreír todo el día. Daniel, vas a salir tipo Robocote de la operación. Saludo, dice la amiga Teresa desde La Heroica. Y Día de la Sonrisa, que es sonreír. Sonreírse.
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1: La sonrisa es una buena terapia, ¿eh? Viste que hay gente que se levanta. Bueno, yo también. A mí me pasa que no me levanto. Yo todos los días me levanto bien. Digamos que bien y le pongo onda a la vida. Ahora en las siestas, cuando me acuesto a dormir la siesta, no puedo decir lo mismo. Me levanto retobado y no sé por qué.
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1: Cosas que pasan, dijo el Arralde, ¿no? Nos vamos con este tema de Hernán Figueroa Reyes, Zamba para mis amigos. Hacemos la pausa y ya volvemos, dale.

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2: Estamos en las 7 de la mañana, 34 minutos. Y como dice Flavio por ahí, salió el sol por acá y no sé cuánto va a durar, ¿no? Pero bueno. Shh, no digamos nada. Capaz que se aviva y se oculta, ¿no? La teníamos a Tamara Castro, la vieja se llama este tema, la voz de Tamara Castro. Por acá dice, buena jornada para todos, a cuidarse de la lluvia, dice Aradia. Marita Silva desde Paysandú dice, buen día Daniel y oyentes, que tengan todos un lindo miércoles. Dice por ahí Omar Santos que se ríe, hablaron de la risa y Omar Santos se ríe por ahí. Seba Castillo dice, buenos días para todos, buen miércoles. Digo yo que iba a estar con tardes románticas, ¿no? Buen día, siempre al firme con una mañana más. Abrazo a Daniel y a las órdenes para lo que pueda sumar, dice. Contá conmigo, dice, un mandado, un traslado, lo que esté a mi alcance, a las órdenes, dice el amigo Adrián Tronconi. Un saludo grande. El guinche, voy a apreciar el guinche. Viste que voy a estar puro metal, le voy a apreciar del automóvil, ¿no? El guinche, qué
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4: Buenos días, Daniel. Mira que te gasté, porque te voy a contar cómo Susana Jiménez dio vuelta a todo Maldonado por Cambalache.
2: No sé qué me decía por ahí tarde, ya se fue el sol, dice por ahí Flavio en la ciudad de Santa Lucía. No, decía por ahí que Juber. No sé qué me decía por ahí Susana Jiménez, algo de Susana Jiménez.

0: Y bueno, ya que estamos en el día del humor, vamos con un poquito de humor. Dale.
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0: comer un asado, chamigo?
1: Sí, un asado de perejil va a comer.
0: ¿Y por qué?
1: Ya sabes que no hay carne, viejo.
0: Che, ahí viene el tonto, soy lo che.
1: Che, tonto.
2: ¿Qué querés?
1: Che, ¿cantás esa canción nueva que tenemos?
2: Da beta, no es mentira y nadie duda. Ya me estoy quedando bebé de tanto come verdura.
1: Che, Nicolás. Vamos a hacerlo cantar con Coco.
0: Mentira,
1: che, Coco.
0: Hey.
1: Vení, canta un chamamé con el tonto.
2: Meta. Señores.

0: come verdura. Bueno, me voy. Chao, verdurero.
1: Sí, tonto, te tiene mal la vela.
0: Ah, sí. La vela que la vela no es mentira, no es dura. No es mentira, no
1: es dura. Sí, Romero, vamos a comer un asado, chamigo.
2: Lo teníamos a Coco Díaz con Doña Jacinta y asado de perejil. Y estaba escuchando el tema, la segunda parte de asado de perejil, ¿no? Hablando de las verduras. Y hablando de la veda, ¿no? Algo que acá en nuestro país fue algo que existió el tiempo de la veda. Creo que ya lo hemos conversado más de una vez. Cuando la gente, sobre todo en Montevideo, tenía que cruzar el puente, por ejemplo, en el caso de aquellos que vivimos para la zona sur, teníamos que cruzar el puente de la Barra de Santa Lucía, Santiago Vázquez, para comprar carne del otro lado, porque en Montevideo estaba la veda, no se podía comer carne, no se podía comprar carne. Y fue un negocio por ahí que vos cruzabas el puente Santiago Vázquez. Yo me acuerdo ser muy chico cuando eso, y ir con mis viejos al puente y cruzar el puente caminando y comprar carne del otro lado, donde del otro lado era una seguidilla de carnicería, una al lado de la otra, que no sé ahora, ¿no? Esa era la parte de Delta del Tigre, ahí del otro lado del puente. No sé ahora, pero hasta hace mucho, no hasta hace mucho tiempo, habían algunas estructuras de las carnicerías, las viejas carnicerías, que después que pasó la veda, se terminaron las carnicerías, ¿no? Porque ¿quién iba a cruzar el puente a comprar carne? Y más cuando había una carnicería al lado de la otra. Pero esto era fuera de Montevideo, la veda era prácticamente, o sea, era en Montevideo. No se podía comprar carne. Y la gente en aquel tiempo organizaba tipo excursión para ir a comprar carne del otro lado, o sea, ya pasando el límite de Montevideo. También creo que esto pasó, o sea, también existía este sistema también ahí donde está el puente La Paz. Donde está el puente La Paz, ahí en César Mayo Gutiérrez, que está el puente que, digamos, de alguna forma u otra divide lo que es la ciudad de Canelones con la ciudad de Montevideo, cruzando el puente de La Paz, ahí usted ya ingresa a La Paz, que pertenece al departamento de Canelones. También había una seguidilla de carnicerías, que algunas siguieron, otras se convirtieron en chacinería con el tiempo, porque eso lo digo con propiedad, porque tuve un compañero en los años que jugué al fútbol ahí en Oriental de La Paz, tuve un compañero que el padre tenía una chacinería que antiguamente había sido una de las tantas carnicerías que se habían formado en aquel tiempo. Entonces, para la gente que estaba del otro lado del puente y para aquellos que tenían el negocio de la carnicería, en ese tiempo era un negocio poner una carnicería. Cuando pasa la veda, claro, de alguna manera u otra murieron todas las carnicerías, dejaron de funcionar y así se fueron cerrando y abandonando los locales. Y no hace mucho tiempo, todavía quedaban algunos locales por ahí, pero vio como todo, ¿no? Todo evoluciona y todo se reforma. Y fue evolucionando el lugar, fue evolucionando Delta del Tigre, y bueno, ya creo que no debe existir ninguna de las estructuras aquellas de la carnicería, o si existe están convertidas en otros comercios. No me he fijado, cuando he cruzado el puente no me he fijado. Pero un poco de lo que habla este tema asado de perejil, habla de la veda, ¿no? Este tema de Coco Díaz habla de la veda, que por lo que yo presumo debe haber existido también en la vecina orilla también, ¿no? No sé cómo llamarlo, ¿no? Porque, no sé, era un decreto, era una normativa, no tengo ni idea ¿cómo llamarlo? Un día voy a buscarlo ahora después en el Google, que nos hable un poco de la del el famoso tiempo de la veda, ¿no? Y bueno, y en aquel tiempo si usted traía mucha carne, porque había eso llevó a que mucha gente, de alguna manera, entre comillas, contrabandeara carne del puente de San José a Montevideo. Llevó mucho también a las carneadas clandestinas también, ¿no? Porque no se podía consumir carne en aquel tiempo. Y bueno, trajo sus consecuencias también. Después pasó. Por acá Alfredo de las Piedras dice: me crié yendo a la casa donde se crió Julio Sosa. En ese conventillo vivió mi abuela muchos años. También conocí a la hermana de Julio Sosa. Era costurera, me dice por acá. De eso pasó 40 años. Hoy conventillo está cerrado hace muchos años, decía Alfredo desde Las Piedras. Dice por acá también: donde empieza San Anastasio, Avenida Italia, había muchísimas carnicerías. Uy, sí, es verdad, porque pasando el arroyo Carrasco ya estás en Canelones también. Y sí, tiene razón, Juber tiene razón. Pasando empieza San Anastasio, Avenida Italia, ahí había muchísimas carnicerías. Si vos vas por la Rambla, por la Rambla de Montevideo, cuando pasás la Escuela Naval, que viene el Puente Carrasco, ahí ya estás ingresando a Canelones también, y había cantidad de carnicerías también ahí por la zona de la Rambla. Sí, recuerdo ahora eso, ¿no? Seba Castillo dice: la verdad no sabía la historia que estás contando, Dani, hablando de las carnicerías del tiempo de la veda, ¿no? Cuando éramos chicos, tiempo. Mirá que pasaron cosas, ¿no? Mirá que pasó agua por debajo del río, ¿eh? Ay, mamita querida.

0: Lo teníamos a Alfredo Zitarrosa aquí en esta mañana, y cuando hacía alusión a Alfredo Zitarrosa al Puente Nuevo, es que el Puente Nuevo de la Barra de Santa Lucía, ahí en Santiago Vázquez, se llama Alfredo Zitarrosa. Por acá tengo un informe, de que se los voy a contar después de la pausa, de los años 70 en Uruguay, la famosa veda de carne. Para aquellos que, bueno, que son un poco más jóvenes, que no conocen o no conocieron esa época, donde, ya le digo, que década del 70, yo era un pibe, era por ahí un gurisito, pero me acuerdo de ir con mis viejos a buscar carne, ¿no? Pero la veda de carne en Montevideo, que fue ese periodo de prohibición de faena y venta de carne vacuna y ovina, aplicado en los años 70 por el gobierno uruguayo para controlar la escasez y el comercio clandestino. Esto generó un mercado paralelo, contrabando y estrategias familiares para conseguir carne, marcando profundamente la vida cotidiana de los montevideanos, sobre todo de Montevideo. Los montevideanos, aquellos que nacimos acá en Montevideo y vivimos acá en Montevideo, fuimos los que de alguna forma... te podemos contar esa historia, porque fue acá. La gente del interior no tenía ese problema, porque el que más que menos criaba algún animalito que otro, pero la escasez de carne fue acá en Montevideo, y donde se genera lo que es la veda, ¿no? Una mañana más, acá hablamos de todo. De todo hablamos en una mañana más, porque somos una gran familia.
1: Daniel, si me acordás.

0: Vale, yo era un poco más grande que vos, más vale, yo tengo unos cuantos años más que vos, pero tenía, no sé, 12, 13 años más no tenía. Acompañaba a mi madre en el tren, íbamos a 25 de agosto, en Canelón también, allá vea. No sé, me parece que no era en todo el país eso. Yo me acuerdo en Canelón también, pero me parece que en gran parte del país pasaba eso. Y para la zona de, claro, de San José era, ¿no? 25 de agosto. Estaba lleno de carnicería también, y me acuerdo que íbamos con mi madre y bueno, compramos, yo qué sé, 2-3 kilos de pulpa, 2-3 kilos de asado, 2-3 kilos de sobuco, 2-3 kilos así, viste, o más a veces, viste, porque mi madre traía un paquete grande y yo traía otro, viste, y traía mucha carne para tener para unos cuantos días, viste, lo apañamos en la heladera y bueno, y la conservábamos, y bueno, y después estaban los caballeros iban a comprar grandes cantidades, una bolsa grande, y iban en el tren para Montevideo, cuando estaban por llegar antes de la estación, la tiraban para abajo, la tiraban y la bajaban del tren, ellos en la estación iban a buscarla. Y ahí ve, la llevaban a vender en, no sé, en la carnicería o en los puestos que tenían ahí para vender la clandestina, porque no podían vender carne. Sí, tengo muchas anécdotas. Sí, un día me encontré con un primo mío que era policía y entrando a la carnicería estaba el policía, estaba él y, ¿qué hace, Eduardo? Acá ando, paseando. Que si se reía y la vio a mi madre, bueno, ¿qué hace? Y bueno, compramos y lo fuimos, no dijo nada, no sé si porque éramos parientes o qué, pero zafamos, ¿viste? Bueno, y, sí, me acordaré, mamita querida.
1: Bueno, lo teníamos por ahí con su relato, Omar Santo, ¿no? Recordando aquellos viejos tiempos. Sandro Guin dice por acá, Dani, mis viejos iban a Androli en tren para conseguir carne, dice por ahí Sandra Holguín.
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1: Dice por acá Flavio, dice 25 de agosto es Florida, límites de Canelones, San José y Florida. Por acá Juber dice, había un camión de la represión de la carne, un Chevrolet lleno de policías, un famoso comisario, cara cortada, dice por ahí. En ese tiempo saltó la fama de los Rodríguez Varela, carneadores clandestinos de Villa Española, dice por ahí. El camión rojo tenía un número 53 en las puertas y no vas a creer, el matadero de los 60 era en Edison 4188. Pertenecía a doña Josefina. Por cada novillo fue faeñaba, le daban la cabeza y el mondongo, dice por ahí. ¡Qué historia, eh! Pero va que pasó. Pasaron los años porque estamos... Si no, van a llamar a declarar a uno cuando, ¿no?
3: Sí, mis padres iban a Santa Lucía a buscar carne.
1: Nos vamos al encuentro de la pausa y ya regresamos en una mañana más, una mañana de tantas.

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0: 8 de la mañana, 7 minutos, hay que agradecer. En los años 70 en Uruguay, la famosa veda de carne consistió en la prohibición gubernamental de la faena y venta de carne vacuna en Montevideo durante varios días a la semana. El objetivo principal era priorizar la exportación del ganado disponible ante la crisis económica y la escasez interna. Las carnicerías de la capital abrían de forma muy limitada, por ejemplo, 3 veces por semana o con rotaciones estrictas de un solo día por zona o comercio. En Montevideo escaseaba la carne vacuna y se consumían sustitutos como pollo o milanesa de mondongo. Vio que ahí nace, si habremos comido milanesa de mondongo. Mientras que en departamentos vecinos como Canelones o San José se conseguía con mayor normalidad. Debido a la diferencia de disponibilidad y precios, florecieron la faena clandestina y las carnicerías en las zonas limítrofes con Canelones como Puente Carrasco, La Paz o Pando. La familia recurrían a reservas de carne salada en cajones o racionaban elementos con hueso para dar sabor a los guisos durante el tiempo que duraba la prohibición. Parte de la historia de la veda de la carne allá en los años 70, acá en Montevideo.
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2: Es hermoso, perdón, porque entra a sacar recuerdos que teníamos escondidos, señores, ¿no? Yo ya tengo 72 años, pero igual ando bien. Trabajo todo el día, no pongo abajo. Yo sabía, Daniel, que uno de los campanas sería antiguamente, yo era nieto Josefina, y yo hacía de campana en Edison y Charcó. Y cuando venía el camión de la carne, que era un camión rojo con la represión, yo salía corriendo y les avisaba a los que estaban cambiando de día y de noche. Ya de noche estaban con luz, apagaban toda la luz y paraban todo, ¿viste? Venía a entrar la represión. Si un perro, estos perros son sabernados o malos, con Puma, que era maestrado en el cuartel 13, que se agarraron a mi abuela, no dejaba pasar a la policía. La policía decía de abuela, ante el perro nosotros no llamamos a nadie preso. A veces habían dos telobillos negros, esos pampas, y ponían con el fondo, viste, en el campo. Y bueno, al llegar el arreglo, los carneadores volvían, que estaban escondidos, carneaban, los bichos para que la policía los llevara y los llevaban a nadie. Ahora, si de día llegaban y los agarraban, hasta los presos, siempre se comían un par de meses de presos nomás. Entonces, vos, que llegaba fin de año, venían, traían 3, 4, no sé, capaz que saqué, ponían 1000 corderos, ¿no? Al fin de año traían tal. El dueño de toda esa plata, de todos los animales que traía, era Matías Latorre, que era socio de Rodríguez Varela. Los Rodríguez Varela mataban en mi casa, en la casa de mi abuelo. Entonces traían cordero para el fin de año, ¿viste? Y había un negro, el negro Rubén, que era el carneador, ligerísimo con los puños para sacar el cuero, ¿viste? El cuero de los corderos sacan el puño. Y nos juntamos 7 vagos ahí, gurises, no, nada, que no había droga, nada en estos tiempos. Tomamos vino, tomamos la guitarra, el tambor, hacemos fuego. ¿Y qué hacíamos? Como en las 8 estaba el negro Luis en carne, y tenía de repente 40, 50 corderos colgados, y cada tanto vino una camioneta vieja, una buena chorrera de verdad, y seguía carneando. ¿Y qué hacíamos? Veníamos corriendo, y Rubén, la represión. Y ese negro quedaba blanco corriendo para el campo, para el fondo, un cañaveral allá. Y nosotros agarramos un cordero, y que salíamos de vuelta con el cordero. Para el cañaveral del fondo, tenían que ver cómo jugar la caña de campo ahí. Y bueno, negro, como no pasaba nada, no había venido, yo venía a aprender, si vos seguían carneando, ni cuenta, saben que faltaba un cordero. Y nosotros nos juntamos, tú no hacías semejante cordero de garrón en el fondo allá. Pa, qué historias aquello. Eso era en eso, en el barrio de La Valleja, a 3 cuadras del cementerio norte. Yo soy sobrino de Julio Pérez y nieto, vos eres hijado de Júber Gambetta. Estuve jugando en el comercio de inferiores nacional de año, estuve jugando en Santa Español, jugué con Fossati, con Maeso, Sanín, y Jorge Maicera, Orlando Virgilio, de Nacional había vendido para Santa Español. Fossati era suplente en los tiempos que tenían puesto, le volvieron a Maeso. Y después jugué un montón, jugué en varios jugadores acá de Uruguay y estuve jugando en Argentina, en Tiempito también. Hace días te voy a pedir el toro. Es un tema privilegiado mío cuando vine a Argentina. Esa, me equivoqué, esa música empieza con la misma música del toro de Corriente. Capaz ya te puede pasar, que está buenísimo.

0: menos mal que la semana que viene. Menos mal que la semana que viene voy a estar internado, no voy a estar acá. Si cae alguna carta de documento, yo no tengo nada que ver, ¿eh? A mí me tocan cada... O sea, toco cada tema también que... Ay, ojo, dije, toco cada tema, me hago responsable, ¿no?
1: Vengo otra vez hasta aquí.
0: Porque dice... Fernando Pinto dice algo que está bueno, capaz que en estos días, capaz que lo hablamos. Cuando se iba a la subsistencia, ¿se acuerda cuando iba a la subsistencia? Ah, no, usted no es de esa época, Tololo.
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0: Usted es muy joven, ¿no?
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0: Vos y yo éramos chicos, dice por ahí Flavio, ¿eh?
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0: Marita Silva, ay, no te puedo. Marita Silva dice, Daniel, en esos tiempos vivía en Montevideo y no me faltaba la carne, dice, porque la Fuerza Aérea le daba mucha carne. Y hasta no cuento más, dice.
1: Bueno, ¿para qué?

0: 8 de la mañana, 14 minutos. Historias y más historias en Una Mañana Más.
1: La subsistencia no era el expendio que te levantaba a las 6 de la mañana para ir a comprar la leche.
0: No, la subsistencia era subsistencia. El expendio era el expendio, que a la vuelta de mi casa había un expendio y había que levantarse temprano para ir a buscar la leche, ¿no? En aquel entonces. Y subsistencia era... No existe más, ¿no? Puedo nombrarlo tipo Manzanari, una cosa así era. Pero era subsistencia, ¿no?
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0: Y todo el mundo iba a hacer su gasto cuando no existían las grandes plataformas de supermercados. No, prácticamente no existían todavía. Y bueno, lo más que tenías para ir era subsistencia. Y después nace por ahí el viejo y querido Manzanares con su olor a café molido, ¿no? Yo iba a Manzanares porque me encantaba el mandado, diríamos, que hacía con gusto, ¿no? Y mi madre me decía, tenés que ir a Manzanares. Y me quedaba unos cuantos. Había que caminar para ir a Manzanares. De donde yo vivo hasta Manzanares, el Manzanares más cerca, que quedaba ahí, me acuerdo, en la esquina de Bogotá y Japón. Era el Manzanares que tenía más cerca. Y me encantaba ir porque el olor al café molido se sentía de una cuadra. Me encantaba. Ya los otros mandados decían, ya me hacía el medio el rebelde ahí, hasta que la vieja agarraba la chancleta y se me terminaba la rebeldía en 5 minutos, ¿no? Y terminaba yendo. Pero Manzanares me gustaba ir. Y a subsistencia, ¿dónde tenía una subsistencia? Creo que había una subsistencia, por año una subsistencia, también, muy cerca ahí. ¿Sabés dónde queda vos? O sea, ahí en Federico Capurro, Camino de las Tropas, bueno, ahí había una subsistencia también.
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3: Sí, en ese tiempo también iba con mi madre a subsistencia y a... Y en Sobía a comprar pescado, ¿no? Sobía todavía existe, ¿no? Me parece. Porque yo, la verdad que no lo he visto cuando he ido a Uruguay. He visto puestos de pescado, pero no decía Sobía. No sé. Manzanares, sí, la famosa compra Manzanares, el rosito café. Bueno, listo, no hablo más, pues iba hasta mañana.

Claro, porque estaba su existencia data allá de la década del 40, por allá, 40 y pico. La ley de subsistencia acá en Uruguay fue una ley 10.940. Esta fue creada allá en la década de 40 durante el gobierno de Tomás Berreta para regular precios y controlar bienes de primera necesidad. Así que de la década de 40, Manzanares un poco más acá, ¿no?

0: Decía por ahí Flavio, sí, su asistencia mil veces acompañé a mi vieja. Mirá que en esa época en Rodríguez no había agua potable, solo dos canillas en todo el pueblo. Meta baldes de agua. Bueno, yo me acuerdo de ser chico, vivir donde vivo, porque yo sigo viviendo donde vivo, donde nací, debí decir. Y
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0: Había una canilla y un tanque, ¿se acuerdan de aquello tanque de hormigón en la esquina del barrio? Bueno, donde yo vivo hay un tanque todavía en la esquina que no funciona más el año, pero era la canilla popular, ¿no? Había que darle manija al tanque.
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0: Que tengo varias anécdotas con el tanque.
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0: Y varias cicatrices con el tanque. No se piense que la única cicatriz que tengo es la de la rodilla. Varias cicatrices. Era medio diablito yo cuando era chico. Che, el toro está que arranca y no arranca, ¿no? Ay, mamita querida.

20 minutos de las 8 de la mañana. Continuamos con la música. Si no nos vamos, nos vamos por la rama, ¿no?

Hay ambiente familiar aquí en una mañana más y una mañana de tantas. Por acá el amigo Adrián Troncone dice, diablo de chico y de grande también, Musaya. Dice por ahí, un día le voy a contar por qué él dice Musaya, porque aparte somos del mismo barrio, nacimos en el mismo barrio, somos amigos. Y ¿por qué dice Musaya? Que quedó para la historia el Musaya. Bueno, miro, vio que yo le estaba contando por ahí, le estaba diciendo su existencia allá de la década del 40. ¿Usted sabe que Manzanares es mucho más viejo? Yo pensé que no, pero es mucho más viejo. La emblemática cadena de almacenes uruguaya Manzanares tuvo sus orígenes entre 1880, escuche bien, 1880 y 1885, cuando Manuel Manzanares comenzó a administrar una fonda en la ciudad vieja de Montevideo. El negocio creció formalmente como sociedad, con la que llegada de su hermano Máximo hacia el 1905. Ahí entró, creció, llegó el amigo Máximo, el hermano Máximo, que no era, no quiere decir que sea el hermano mayor, Máximo era el nombre. Allá por 1905. El origen es de 1980-1985, gestión inicial de la fonda. En 1905, establecida por los hermanos Manuel y Máximo Manzanares. Constitución como sociedad anónima, década de 1930-1940. En 1970 llegó a tener 89 sucursales Manzanares. Allá cerró en el 2003 tras la crisis económica y fue relanzada en el 2024 por Saint Hermano, ¿no? El de los cafés, Saint, ¿no? Creo que el mismo, ¿no? El amigo Saint. Mirá vos, yo pensé que Manzanares era mucho más joven que su existencia, pero no.

Bueno, también habla, hay un artículo que habla de las historias y sus icónicas publicidades en radio y televisión, también de Manzanares, y el proceso de su regreso al mercado uruguayo allá por el 2024. Pensé que era más joven que su existencia, pero no. Se creó allá en 1980 y 1985, surge como una fonda en Ciudad Vieja. De ahí viene, yo cuando era chico le decía a mi vieja, esta comida no me gusta. Dice, no te gusta, andar a comer la fonda, me decía mi vieja. Y ahora entiendo por dónde viene la onda de la fonda, ¿no? Mirá la fonda. Y yo le decía a mi vieja, esto no me gusta, ¿viste? Porque había cosas que no me gustan, hasta ahora no me gustan. Mi vieja me decía, bueno, si no te gusta la comida que te puse en la mesa, anda a comer a la fonda. Yo digo, ¿dónde queda la fonda, no? Ahora entiendo, en la Ciudad Vieja, y la crearon los hermanos Manzanares, mirá vos.

0: ¿hasta cuándo existió existencia? Porque yo iba. En el año 40 yo no era nacido, nací en el 51. No me acuerdo de haber ido a existencia.
1: Porque dice buen día, saludos desde Tarragona. Estamos con Raúl escuchando saludos para Jorge Cavalieri, para Raúl ahí en Tarragona, España. Vaya el saludo que están por ahí en la sintonía. Saludos a toda mi gente del grupo. Dice buen día, Daniel Tadeo. Por acá dice, hola, buen día Daniel, Tololo, grupo y audiencia, que tengan una buena jornada de miércoles. Por Maldonado amaneció muy gris el cielo, pero hoy tenemos con Fernanda una... ¿Para qué se me corrió? Una... Con Fernanda una jornada al aire libre con el liceo y nos vamos a andar en kayak, dice. Hacer una travesía en la barra de Maldonado, en la boca... del arroyo, dice por acá. Acá en Maldonado también estaba subsistencia con comestibles y carne en Avenida La Valleja de Camino Lucich. Se cerró hace muchos años, decía por ahí el amigo Gonzalo Señorano. El café, el aceite, Triana, único, al igual que el bacalao, dice San Café, lo compró, decía por ahí la amiga Bea. Daniel Tadeo dice, de niño, cuando vivía en algún pueblo del interior de Salto, una bomba sola para todo el pueblo, hablando del agua. En la calle Cardal estaba el depósito de Manzanares, dice por ahí Beatriz Giambelli. Alfredo de las Piedras dice, mi abuela me mandaba a comer a la fonda del Pinchazo. Sí, también, mi vieja decía, anda a comer a la fonda del Pinchazo. ¿Dónde era la fonda? Me voy a la pausa, ya volvemos con el anteúltimo bloque de una mañana más. Una mañana de tanta mañana de miércoles. La verdad, espectacular.

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1: Por ahí este Flavio de Santa Lucía Canelones me envía una foto, dice, abrí esta foto. Dice por ahí, y la abro. Y es una foto de el Manzanares de Río Janeiro, de Bogotá y Japón. ¿Cómo no recordarlo? Todavía está, ese local está. Después creo que fue una farmacia y ahora no sé lo que hay ahí. Ese local.

0: Dice por acá Fernando Pinto, hay recuerdos que no son muy lindos, pero hay que tener estos momentos de realidad para ver cómo nuestros padres hacían sacrificio para nosotros y no olvidarse de dónde venimos y a dónde vamos. Dice por ahí, Bueno, Schubert, ojo con los audios, ¿viste? Porque ahí tengo un audio de 4 minutos. Audios muy largos, imposibles de pasar. A veces se nos va todo el programa en los audios, ¿no? Grisel Suárez dice: buen día, feliz miércoles para todos. Saludos para Grisel Suárez. Ayer la vimos en Tres Cruces a Grisel Suárez. Andaba demandado Grisel Suárez ayer por Tres Cruces. Justo nos cruzamos, estábamos conversando con nuestro amigo Adolfo Picante Pereira. Y justo venía Grisel Suárez. Eva de Santa Catalina dice: muy buenos días para todos. Bendecido miércoles. Saludos. Beatriz Yamere dice: la palabra fonda viene del griego. Y el árabe, con las inmigraciones, se llegó acá la palabra fonda. Qué horrible, haces pensar al oráculo y está a esta hora, dice por ahí Beatriz Jambeli. Bueno, ustedes por ahí dirán, bueno, yo puse la emisora para escuchar un programa de folclore. Sí, somos un programa de folclore y canto popular. Dos por tres surgen estos comentarios, que también es folclore, porque el folclore en realidad son tradiciones, creencias, costumbres, música, baile y relatos propios de un pueblo, donde su término compuesto, que proviene del idioma inglés, sabía que el folclore viene del idioma inglés, se forma a partir de la palabra folk, que significa pueblo o gente, y lore, que se traduce como saber, conocimiento, tradición. Literalmente significa el saber del pueblo. Eso es el folclore. Y bueno, estos comentarios también son folclore. Recordar otras épocas, otras costumbres, otras necesidades. ¿Por qué no? Porque en ese tiempo no había internet, no había celulares, no había nada. Apenas teníamos un teléfono de disco y hasta ahí nomás, ¿no? Y bueno, esto también es folclore. Esas tradiciones, esas creencias, esa costumbre, la música, el baile, los relatos propios de un pueblo.
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0: Decía por acá Eva algo que nosotros lo habíamos comentado. Me encanta cuando mis padres me mandaban a hacer compras en Manzanar. El típico aroma al café recién molido. A todo el mundo le atrapaba el olor al café molido, ¿no? Era el café, ¿no? Qué potente era el aroma que... de alguna manera atrapaba a mucha gente, ¿no? Beatriz dice: está muy bueno recordar lo nuestro. Deditos para arriba y aplausos de Daniel Tadeo,
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0: Y hablando de recordar, aquí cuando pasan 40 minutos de las 8, vamos a recordar a este señor.
2: 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Bajo el ceibo que plantaron sus manos, bajo ese ceibo que ella tanto quiso en vida, enterré mi alma y su cuerpo. Ansía el alba y la oración aquí, hasta su cruz me llegó. Sopló el fuego, aprontó el mate, y ya me sale al encuentro un motivo para la prosa. Enciendo un chala y me siento. Cuando me demoro un poco me recibe con un reto. ¿Está enojada mi gaucha? Le pregunto medio serio. Y adivino su sonrisa cariñosa y arriesgo esto la explicación para ese rumbo. En sí, se me hizo tarde, cierto. Pero usted sabe, estoy solo. Salí a recorrer potrero y entre unos alambres caídos se me fue pasando el tiempo. Cuando estaba usted no dijo. Me parece estarla viendo con un amargo en la mano aguaitando mi regreso y yo mismo quedé novio exigiendo el lunarejo. Todo fue tan de repente que en todavía no lo comprendo. Si tomo un mate, se me hace que en la bombilla anda un beso con el calor de sus labios, querendones y mielero. Por ahí la gente murmura porque en vez de andar de negro, ocasiones me engalano con alguna flor de ceibo como la que usted prendía en la cinta de mi sombrero. Me dicen que era una santa, que tenía dentro el pecho rodeándole el corazón un camuatí lleno afecto, que era linda y que era buena. ¿Quién como yo hay de saber? ¿Quién como yo que la quise mil veces más que a mí mismo? Yo que aunque cerré sus ojos en todavía no me convenzo que sea verdad que se ha ido y ocasiones hasta creo que la escucho en cada pájaro y que en cada flor la veo y armo el grito para llamarla y me doy cuenta y me muerzo. Me miro y me desconozco. Tan solo, tanto silencio. Por ahí canta una calandre, suelta su risa el hornero como para distraer mis penas. Es que no sabe que tengo un manantial de tristeza clavado muy hondo en el pecho. Con su querer a mi lado, las penas no hallaban eco y eran mansas las heladas más filosas del invierno. Los fríos ya no tajeaban, los soles no traían fuego porque aquel cariño suyo era poncho y era lero. Tende la copa, paisano de mi amanecer campero, flauta de gloria con trino me convidaba el jilguero y sol de amor, mi esperanza con un amargo y un beso. La gente era toda buena, la vida era un canto eterno, en su nombre de ternura clarió mi noche. Aquel tiempo acerenció la alegría como para siempre en mi pecho. Pero la muerte aguaitaba y al nudo fueron mis rezos. No tengo dónde ni quién. Con el pucho entre los dedos me pierdo en un cavilar y en un lagrimear me encuentro. Y haya gente que murmure porque no me ve de negro. Voy a andar por las pulperías mojando en caña mi duelo, pa' que la gente me mire y calcule desde lejos por el tamaño del luto lo grande mi sufrimiento. Voy a andar reclamando lástima que me sirvan de laderos. Voy a llorar. Pa' que me vean quienes ni la conocieron. Si mi dolor es tal día, ¿quién voy a vestir de negro?
0: Y bueno, le comentaba por ahí de recordar, ¿no? Antonio González Gutiérrez, más conocido como el Pampa González, este recitador y compositor de música popular carnavalera uruguaya de origen argentino. Nació en Argentina, se radicó en Uruguay en su juventud, donde desarrolló su carrera artística. Si bien a lo largo de esta compuso milongas, tangos, valses, candombes y habaneras, fue conocido principalmente por sus dotes como recitador. Su voz quedó registrada en varios fonogramas en los cuales generalmente interpretó textos gauchescos de autores como Osiris Rodríguez Castillo, Yamandú Rodríguez, Serafín J. García y El Pampa Larralde, entre otros. Durante años realizó el sketch humorístico junto al actor Cacho de la Cruz en el programa El Show del Mediodía. Alejado del medio artístico, en sus últimos años trabajó en los vestuarios del Club Hebraica Maccabi. El Pampa Larralde, el Pampa González, Larralde era otro, es otro. El Pampa González lo recordábamos aquí en Una Mañana Más con este tema, con uno de sus tantos relatos, ¿Para quién voy a vestir de negro?
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0: Saludos para Luján desde Maldonado, que dice buen día, excelente programa, dice por ahí Luján. Saludos grande para Luján.
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0: Carlitos Luna, que nos hacía un comentario.
3: Ah, claro, Manzanares. Sí, yo estuve trabajando en el de Capurro, que estaba en diagonal con la estación de servicio, al lado de la vía.
0: Claro, creo que hay una...
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0: En diagonal con la vía, creo que hay una pizzería, creo que hay ahora ahí en esa parte de Uruguayán y Capurro. Viene a ser en la esquina de Uruguayán y Capurro, ¿no?
4: 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Yo que aunque cerré sus ojos en tu vía, no me convenzo que sea verdad que se ha ido y... Y ocasiones... Hasta creo que la escucho en cada pájaro y que en cada flor la veo y armo el grito para llamarla y me doy cuenta y me muerzo. Me miro y me desconozco, tan solo, tanto silencio.
0: 46 minutos pasan de las 8 de la mañana, anteúltimo bloque de Una Mañana Más aquí en esta mañana de miércoles.
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pues así ya, Daniel, me podrás pasar por más ciegas. Adelante con los sueños. Pues un programa, Daniel. Bueno, que tenga buena jornada, que pase bien, Daniel. Gracias.

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1: 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No digas que después no te lo comentamos, ¿eh? Decía por acá Beatriz, el café puro no torrado, por eso el olor tan rico. Me dejaste pensando, no sabía que era un programa de folclore. El Pamba González murió en la médica uruguaya. Dice, eran 80 sucursales de Manzanares. La Bea te hace un entrevero, ¿viste? Se mezcló el café con el Pampa González y con los 80 sucursales de Manzanares, ¿viste?
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1: Dice como el man, dice, yo crecí en ese mercado. Los sábados era obligado a ir a buscar verduras y fruta. Tenía la fábrica de hielo. Ahí va, sí. Pero, otro tema, ¿no? Ahora que se viene fin de año.
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1: Las barras de hielo. Otro tema, pero para otro día. Después vamos a hablar de la barra de hielo. Cuando pasaba el camión a fin de año y todo el mundo expectante para comprar una barra de hielo, pasaba el camión del Mercado Modelo con las barras de hielo, ofreciendo hielo, ¿no? Y uno, ¿qué crees? Media barra, una barra. Y te cortaban la barra de hierro ahí, tenía de hielo, y vos tenías hielo para la bebida, ¿no? Mis viejos metían un tanque con hielo y con aserrín. Poca bebida, mucho serrín y mucho hielo.
0: ¿Y qué? Se dice el...
1: Pero teníamos hielo.
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1: ¿Por qué dice hola? Muy buenos días, Dominio, Tololo y audiencia. Acá estamos, Termo, Mati y la Cantora, disfrutando de la buena música. ¿Qué recuerdos? Manzanari y Frontoy. ¡Uy, Frontoy! También me había olvidado de Frontoy. Frontoy iba con mi abuelo. Mi abuelo tenía almacén y compraba en Frontoy. Dice, mi padre hacía las compras cuando iba al Mercado Modelo. Ah, me acuerdo, los Martín Fierro, que nos comíamos con dulce de membrillo y el queso de colonia que traía de Manzanares. Saludos y buena jornada para todos, dice Alexander Peña y Doña Mabel desde Fray Marco, ¿eh? Dice, perdón, la corrijo a la señora, me dice JC. Eran 88 sucursales, Manzanares. Y si no me equivoco, la 88 estaba en Minas, en la ciudad de Minas. Mirá vos, ¿eh? ¿Cómo sabe la audiencia, che? Me había olvidado de Frontoy, sí. Íbamos Frontoy, me acuerdo. No me acuerdo que en la calle Luis Echeverre. Y Luis Valleverre y Carlos María Ramírez, por ahí había un Frontoy. Íbamos con mi abuelo. Mi abuelo manejaba carro y caballo. Íbamos con el carro y el caballo a buscar las cosas para el almacén, ¿viste? Y después íbamos ahí a Frontoy. Estaba Frontoy ahí. Y íbamos ahí con el abuelo a comprar las cosas a Frontoy. Ahora sí que me dijo Frontoy, mira, me acordé ahora que dijo Alexander Frontoy. Mira, Frontoy, no existe más Frontoy. Ahí donde estaba Frontoy, ahí en La Teja, había. Ahora creo que hay una fábrica de cerámica, creo que hay. Sí, una fábrica de cerámica.
2: También vende hielo, también. Íbamos al frigorífico Modelo ahí en, no me acuerdo bien dónde era, pero Boulevard Artigas, me parece. Capaz que te he equivocado y está, pero ya cerca del forno.

0: a buscar hielo en un camión con Julio Escunca, y salíamos por los barrios a vender hielo, barras de hielo.
1: No, donde se iba a buscar el hielo era en propios, por propio, cerca, sí, de Boulevard Artigas, propio para el lado de Luis Alberto Herrera, por ahí. Bueno, me voy a la pausa, no hablamos más. Hacemos la última pausa de la mañana, ya venimos, le contamos el estado del tiempo y cómo se va a estar presentando en todo el territorio nacional esto que está anunciado como 3 días de lluvia temporal. La pausa y yo volvemos, dale.

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1: ¿Qué tal, amigos oyentes? Muy buenos días. Bienvenidos a las primeras noticias de la jornada. Comenzamos un nuevo día, hoy miércoles 7 de octubre del año 2026. Un placer saludarlos, un gusto como todos los días. Bienvenidos, como siempre decimos, todos los días, un día más que la vida nos regala para poder estar con ustedes y un día más en la vida es un milagro. Por eso hay que disfrutarlo lo mejor posible. Bienvenidos. Saludos a los oyentes de toda la región, de otras partes del país y del mundo. El saludo también a los oyentes de las radios que nos acompañan. Como todos los días, en las primeras noticias, allí desde Maldonado, Radio San Fernando, fmsanfernando.esenvivo.com, y desde Pinamar, en Canelones, FM Todo Cumbia 100.5. Aquí en el norte, la Valleja Norte de Florida, el cielo está cubierto. Estamos con 16 grados de temperatura, 22 la máxima para hoy, la mínima de 13. Hay un pronóstico de lluvias y tormentas para hoy, pero va a ser en la tarde más que nada, por lo que vemos por acá en el satélite. Va a ser para la tarde la cosa, mucha agua va a venir para la jornada de hoy, pero lo peor va a ser mañana algo, pero lo peor hoy. 22 la máxima, 13 la mínima, como decíamos. Vientos a 21 kilómetros a la hora que soplan del sector este al noreste. La humedad está en el 91%. La presión atmosférica está en poco más de 758 milibares, 1015 en hectopascales. Mañana jueves, probabilidad de lluvias, 24 la máxima, 17 la mínima. Y para el viernes también, pero ya no tanto. Y vamos a escuchar nuevamente el pronóstico que nos brinda Nube El Cinero todos los martes y que lo compartimos en las primeras noticias de la jornada de los miércoles, con el pronóstico extendido para la semana, pero desde ya anunció que el fin de semana no se prevén lluvias para el tiempo. Vamos a contarles cómo está el tiempo en las zonas donde estamos, a través de las radios que nos acompañan, las radios amigas. Como todas las mañanas, allí en Maldonado está cubierto el cielo, 17 grados en este momento, 18 la máxima. Chubascos fuertes en la tarde, lluvias fuertes para la tarde, la mínima de 16 grados. También para la tardecita noche, 16 grados la mínima con lluvias en Maldonado. En Pinamar, bueno, está mayormente nublado, 17 grados, 20 la máxima. También se prevén lluvias para la tarde de hoy, lluvias fuertes y la mínima de 16 grados. Momento de los títulos. Los principales títulos de este miércoles 7 de octubre. Vamos a ellos.
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1: Intendencia de la Valleja informó oficialmente que debido a las condiciones meteorológicas fue postergado el inicio de la 53ª edición de la Semana de la Valleja. Se postergó el comienzo para mañana jueves 8. Iba a comenzar hoy. Miércoles 7 quedó para mañana 8. Vamos a contarles el detalle. Esto ocurrió en la Valleja. Una mujer de 77 años fue víctima de una maniobra de fraude luego de ser contactada telefónicamente por personas que le hicieron creer que había ganado el premio de 651 mil pesos en una tómbola. Bueno, perdió 165 mil pesos en total, la estafaron en esta cifra. Hizo dos giros, uno de 77 mil y otro de 90 mil pesos, fue estafada. Hoy comienza a partir de las 10:15 la el pago del tercer pago de las becas de apoyo económico a los estudiantes de Florida. En todas las juntas locales y municipios de nuestro departamento, las personas, los beneficiarios, deberán presentarse con constancia de estudio y fotocopia de cédula de identidad. Se viene el festival, la fiesta de los fogones, el próximo sábado en Cerro Colorado. Hablamos con uno de los organizadores, Eduardito Fracha. Nos contaba detalles del gran evento allí en la explanada del Carrillón, en la vecina localidad de Cerro Colorado. Títulos de los temas que vamos a desarrollar desde ahora, a partir de este momento, en las primeras noticias, porque para comenzar el día siempre es bueno estar bien informado. Comenzamos.
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1: Bueno, ayer lo informábamos y también mucha gente a través de nuestros seguidores en las redes sociales se enteraron de último momento. La Intendencia de La Valleja informó que debido a las condiciones meteorológicas, los pronósticos que hay, sobre todo para hoy, fue postergado el inicio de la 53ª edición de la Semana de La Valleja, uno de los principales acontecimientos del departamento. De acuerdo con el comunicado difundido por la Oficina de Prensa y Comunicación de la Comuna, la celebración se desarrollará finalmente desde mañana jueves 8 de octubre hasta el 12. La modificación implica una reprogramación de actividades previstas originalmente. Desde la Intendencia señalaron que se cambian algunas actividades de la grilla, que en un rato se las vamos a comentar. Las autoridades solicitaron la máxima difusión de la modificación, especialmente para quienes tenían previsto participar de las primeras jornadas de la tradicional celebración departamental. De esta manera, la edición número 53 de la Semana de La Valleja va a comenzar mañana jueves 8 de octubre, mientras, ya les vamos a estar contando la grilla, por supuesto. Hablando de la Semana de La Valleja, vamos a reiterar que el próximo domingo 11, va a haber un torneo de frontón en la localidad de Polanco, denominado Premio Semana de La Valleja. Va a estar comenzando a las 16 horas, a las 4 de la tarde, allí en Polanco. La primer gran premio Semana de La Valleja de frontón. Y bueno, y después va a estar actuando el grupo Piranga allí en Polanco. La actividad, repetimos, el próximo domingo 11. Y el 9, o sea, este viernes, la actividad va a ser en Pirarajá. El 9, este viernes 9, Pirarajá, donde va a estar actuando Burbujas, Amaluna, Grupo Piranga, Noelia Martínez y Martín Piña. Este viernes 9 en Pirarajá y reiteramos el domingo 11 en Polanco, primer gran premio Semana de La Valleja de Frontón, con la actuación del Grupo Piranga. Y siguiendo con las actuaciones en la Fiesta de los Pueblos, en el marco de la Semana de La Valleja, en Illescas será el jueves 15 con la actuación de Grupo Zafiros y JJ Borges. En Illescas va a estar comenzando la actividad en el marco de la Semana de La Valleja a las 18 horas. Grupo Zafiro, JJ Borges y Burbujas, la semana que viene, el próximo jueves 15 de octubre.

0: Bueno, hoy comienzan los pagos a becas, pagos de becas de apoyo económico de los estudiantes del departamento de Florida. Los pagos se realizan en todo el departamento y en el interior, en las oficinas de juntas locales y los municipios. Será la jornada de hoy y mañana, hoy miércoles y mañana jueves. Los beneficiarios deberán presentarse de 10 y 15 a 15 horas con constancia de estudio y fotocopia de cédula de identidad. En caso de menores de edad, también deberá presentar la fotocopia de cédula del adulto responsable. El director general de Desarrollo Social, director general del Departamento de Desarrollo Social de la Intendencia de Florida, Germán La Pasta, se refirió al comienzo hoy del pago de las becas.
1: A partir del día miércoles 7 de octubre estaremos pagando lo que es la tercera partida de este apoyo económico de becas estudiantiles. El miércoles será el apellido que comienza con letra A a la L inclusive, y el día jueves 8 de octubre de la M a la Z. El día viernes, para todos aquellos atrasados que por alguna circunstancia no hayan podido venir a cobrar el pago de esta beca. Recordarles que se paga aquí en Tesorería de la Intendencia, también en las alcaldías de nuestro departamento, como así también Oficina Administrativa del Interior. También aprovechamos para los centros educativos que estén interesados en que nuestras asistentes sociales vayan a brindar una charla sobre lo que será las becas 2027. Nos pueden llamar al 4352-9166 o 4352-9168, que son las oficinas de desarrollo social, para coordinar y bueno, ir a brindarle con mucho gusto una charla informativa de lo que ya estamos pensando, lo que serán las becas desde el año 2027.
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1: Bueno, señores, otro caso de fraude, que son muchos ya, muchísimo, cada vez más, en este caso en nuestro departamento de La Valleja. Una mujer de 77 años que fue víctima de una maniobra de fraude luego de ser contactada telefónicamente por personas que le hicieron creer que había ganado un premio de 651 mil pesos en la tómbola. Según la denuncia, los estafadores le indicaron que para acceder al supuesto premio debía realizar previamente una serie de depósitos. Convencida de que efectivamente había resultado favorecida, la mujer llegó a transferir primero 77 mil pesos. La maniobra no terminó allí. Los delincuentes también le solicitaron una imagen de su tarjeta del BROU, información que posteriormente habría sido utilizada para retirarle otros 90 mil pesos. De esa manera, y de acuerdo con las cifras informadas, la víctima sufrió una pérdida total de 167 mil pesos. El caso quedó en manos del Departamento de Delitos Complejos, que trabaja para esclarecer el fraude e identificar a sus responsables. La damnificada entregó a las autoridades los registros y mensajes intercambiados con las personas que la contactaron. Todo ese material será documentado y analizado por Policía Científica en el marco de la investigación. El episodio vuelve a poner en alerta sobre las modalidades de estafa telefónica en las que los delincuentes anuncian premios inexistentes y posteriormente solicitan depósito, datos bancarios o fotografías de las tarjetas para concretar el fraude. No solo esta es la modalidad, también la modalidad de extorsión, cuando llaman haciéndose pasar por un familiar o un abogado de un familiar y manifestándole que esa persona necesita un giro por una transferencia importante de dinero porque ese familiar tuvo un accidente. Y bueno, una modalidad muy común, por ejemplo, es el cuento del tío que una persona conocida, un familiar, tuvo un accidente y atropelló, embistió a una mujer embarazada. Ese es muy común, ¿eh? Hace muy pocos días pasó aquí en Valle Ordóñez y pasa en todo el país y es una de las tantas modalidades del cuento del tío que existe desde que existe el mate. Pero se ha renovado, se ha modificado y bueno, siempre, lamentablemente, se apunta principalmente a las personas mayores, las personas grandes.
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1: Una fiesta tradicional en Cerro Colorado el próximo sábado. Los fogones de Cerro Colorado que van a estar comenzando a las 19 horas en la explanada del Carrillón. Una cantidad de artistas que van a estar actuando, artistas musicales, humoristas. Una gran fiesta, entrada libre. Bueno, una fiesta que todos los años congrega muchísimo público, no solamente del pueblo, sino de toda la región. Hablamos con Eduardo Fracha ayer, uno de los organizadores, y nos daba detalles de esta nueva edición de la fiesta de los fogones.
2: Bueno, en esta oportunidad, como año a año venimos haciendo e intentando que todo sea año a año distinto, traer cosas nuevas, artistas que no se repiten, cosas para los niños, para el público en general, es lo que va a haber en este espectáculo. Va a haber humor, va a haber mucha música. Va a haber muchos tambores, y bueno, estamos tratando de que todo salga lo mejor posible para superarnos año a año. Todo en la explanada del Carrillón, con el comienzo a las 19 horas, que estamos tratando de hacer todo a rajatabla para empezar a las 19 horas en punto.
1: Claro.
2: Con el primer artista, porque estamos bastante complicados con el tiempo y son... Hay artistas que tienen que cumplir con otras obligaciones y, bueno, tenemos que intentar nosotros como organizadores cumplir con el horario que ellos tienen también. Tenemos las dos comparsas de acá del pueblo, que es Barahunda CC, que es la que inició la parte de carnaval acá en el pueblo. Tenemos a la Santi, la agrupación Luola, que inició sus primeras armas hace poco. Cualquiera de las dos son súper recomendables, sí, para cualquier tipo de espectáculo que lo necesite.
1: Claro.
2: Vamos a tener a la representante de nuestro pueblo que concursó de baile de tango, en un concurso en Montevideo. La vamos a tener un momento ahí para que ella demuestre y bueno, que todos estemos al tanto de que somos representados también en ese arte. Bueno, y después tenemos mucha música a discreción. Tenemos una parte de humor que va a venir Sociedad Anónima con los Gauchos Patones, y va a venir con un grupo musical, o sea que vamos a tener para reírnos también. Tenemos al señor JJ Borges, el señor Petete Correas, y tenemos Banda Z junto a Richard desde la ciudad de Florida. Nos han preguntado por el tema de los emprendedores. Desde los comienzos de los fogones no se le ha cobrado un solo centavo a nadie. Después están ellos si quieren colaborar, si no, no.
1: Claro,
2: eso corre por cuenta de ellos. Nosotros le damos el lugar para que cada uno de ellos progrese. Lo único que no se va a permitir en este fogón va a ser venta de comida y bebida.
1: Bueno, lluvias para hoy, que van a comenzar por el litoral, después por el norte, después se van a generalizar a todo el país. La jornada de hoy, mañana ya no tanto, poca cosa, y nos augura un fin de semana bueno, sin lluvias. Así lo decía Nubel Cineros en el pronóstico que nos brinda para nuestra zona, extendido durante toda la semana.
3: Ya de mañana, por mediando la mañana, ya va a comenzar a aparecer alguna lluvia, alguna tormenta sobre esa zona. Y bueno, sobre lo que es la zona vuestra, digo, van a tener la lluvia y la tormenta ya sobre el mediodía, primera sobre la tarde, ya van a tener alguna tormenta, alguna lluvia. Es de rápido pasaje esto, es decir, no hay que descuidarse, vamos a estar con temperaturas elevadas y estos fenómenos, como les vengo diciendo ya hace un tiempo, son mucho más activos que en otros episodios, por lo tanto no hay que descuidarse, granizadas, actividad eléctrica, rachas de viento asociadas a la tormenta, que las tormentas van a estar también ahí fluctuando en todo el territorio. Esto va a mejorar rápidamente, mejora, y si bien se van a mantener todavía alguna lluvia, también puede mantenerse alguna tormenta en la madrugada del día jueves, pero ya mejorando, prácticamente que se despeja el jueves, una jornada que tiene temperaturas un poquito más bajas, pero que igualmente son disfrutables, agradables y con sol, ¿no?, que también es importante. El día viernes seguimos con condiciones de tiempo estable, seguimos con temperaturas en ascenso, muy linda jornada también la del día viernes. El sábado mucha nubosidad, el sábado y domingo son dos días que tienen mucha nubosidad, cielo nublado, por momento parcialmente nublado, menor presencia de nubosidad hacia el día domingo. Y bueno, y si bien es cierto que existe alguna probabilidad de algún chaparrón, es baja, no sobre la zona de ustedes, no sobre la zona de Punta Illescas, por lo tanto le diría que en esa zona prácticamente que no se va a dar nada, simplemente lo que va a estar es el cielo nublado, las temperaturas van a ser más que agradables, por lo tanto libre de lluvia, con el cielo nublado, como te decía. Y bueno, hay alguna probabilidad de lluvia que pueda darse más hacia el sur, más en la zona costera, pero reitero que también sigue siendo baja, comienza a disiparse la situación de lluvias que hace unos días era mucho más importante, que se iba a estar generando en todo el país. La situación ha mejorado y por lo tanto tendencias a mejorar hacia el fin de semana, y bueno, ya era hora que podamos disfrutar de un buen fin de semana.
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0: Bueno, las principales monedas que operan en nuestro país, señores, el dólar comienza cotizando en esta jornada de este miércoles, el miércoles 7 de octubre, a 38.95 pesos la compra, 41.35 la venta. 38.95, 41.35. El euro, 42.92, 47.65. Peso argentino, 0.02, 0.20. Y el real, 7.05 y 8.75 pesos, compra y venta respectivamente.
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0: Y hasta aquí las primeras noticias de la jornada, como siempre con la presentación de Funeraria Acherito Garay Hermanos y Previsora Valle y Ordóñez. Nos vamos, señores. Bueno, estén atentos a los pronósticos, por supuesto, a las actualizaciones de las alertas. Les vamos a estar informando, por supuesto, a través de nuestra emisora y a través de las redes sociales de nuestra radio también, permanentemente. Obviamente, como siempre, ustedes ya saben, en el caso de venir actividad eléctrica, vamos a tener que suspender la emisión. Ojalá que nos deje hacer gran parte de la jornada de hoy de estar con ustedes al aire, ¿eh? Pero bueno, veremos, estaremos siguiendo atentamente. Nos vamos, señores. En el final les contamos cuáles son los menús del día, como siempre, en la cocina de Gustavo. Hoy, bueno, no, hasta el momento Gustavo no ha informado de los menús de hoy. Bueno. No sabemos si hoy va a estar cocinando Gustavo, ¿eh? Pero bueno, le estaremos informando en el correo de la mañana igualmente. Ahora con Luisito Torres en 96.5 Latina, los menús de la jornada de hoy en la cocina de Gustavo. Nos vamos, señores, gracias a Radio San Fernando, fmsanfernando.esenvivo.com. Que continúa con su programación. También agradecer a FM Todo Cumbia 100.5, que continúa con nuestra radio, como todas las mañanas. FM Cerro de Nico Pérez 96.5 con la mañana de 96.5 Latina. Nos está llamando Gustavo ahora, pero estamos al aire. Gustavo, no, en este momento no te puedo atender. Mandame un mensajecito, cualquier cosa. Y bueno, estaremos informando en la mañana ahora de los menús, en el caso de si sí o no. En la mañana de la jornada de este miércoles. Que tengan un buen miércoles. Cuídense del temporal, del clima, En el final, un saludo voy a enviar a la gente del lugareño Resto Pub. Anoche estuvimos por allí un rato, como siempre se pasa espectacular. A la gente a la barra del aserradero Bernachín. Bueno, a Rudy Guillermo, nuestro compañero, por supuesto, que ayer, bueno, realizó su programa un súper largo de puesta a punto, perdón, de punto de encuentro de 4 horas en la jornada de ayer. Y bueno, por supuesto con Miguel, con Patricia, con toda la barra por allí, con nuestro periodista agropecuario, Héctor Raúl, también por allí, con Gilberto. Bueno, pasamos un rato muy lindo, como siempre se pasa en este lugar tan lindo, allí en Zapicán. Ahora sí nos vamos, que pasen bien, buena jornada, buen miércoles. Nos encontramos con ustedes esta tarde en el informativo de cierre de jornada. Las próximas noticias, 11:30, en el informativo Rami. Buena jornada.
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7: Buenos días, amigas, amigos de Cerro Colorado, zonas vecinas, América y el mundo. Les habla Roberto Dieringer. A partir de este momento y por 2 horas consecutivas, les estaremos ofreciendo su programa matinal, La Botica. La mejor música folclórica elegida para usted y también las noticias que importan a nuestra comunidad. retransmite FM San Fernando de Maldonado. Y como es habitual, comenzamos con la voz de don Alfredo Zitarrosa.

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¿Qué tal, amigas, amigos? Placer de saludarles. Estamos en las 9:50 minutos de la mañana de este 7 de octubre y desde los estudios de la 99.7 El Carrillón.

Bueno, tenemos un día realmente gris. Pensamos que el sol iba a aparecer. Bueno, pensamos. Siempre pensamos que va a aparecer y que nos va a alumbrar. Pero bueno, es otro día más y hay que dar gracias a la vida por otro día más. Saludamos a los amables, queridos y fieles oyentes que están siempre acompañándonos a través del receptor y también a través de internet. Y un saludo para don Ricardo Silva allá en Maldonado, que a través de FM San Fernando está retransmitiendo La Botica, ¿eh? Hoy tenemos, como siempre, información y tenemos también mucha música, ¿eh? Y se vienen los fogones de Cerro Colorado el próximo sábado. Ya tenemos, vamos a tener algunos comentarios al respecto, ¿eh? Bueno, ya 9.52, el guitarrero viejo de Benavides y Benavides nos cantaba Alfredo. Vamos a escuchar a Erika Bush, Rumbo al Mediodía. Vamos, Solo el Amor.

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Estamos ya en las 10 y un minuto de la mañana de este 7 de octubre. Parcialmente nuboso, dice, para mí está totalmente cubierto el cielo. El viento es del noreste con ráfagas de 48 kilómetros en la hora y la temperatura en este momento es de 18 grados. Hoy hay probabilidades de lluvia, 90% de probabilidades de lluvia y la temperatura aumentará a 20 grados. La mínima en la mañana fue de 13. Hoy quizás tengamos unos 27 milímetros y ya les digo cuándo va a llover. Dice que va a empezar a llover a las 12. Hasta las 11 de la noche. Bueno, espectacular entonces, que llueva hoy y que no llueva el sábado. Hoy tenemos 84% de humedad, el punto de rocío 15 grados centígrados, nubosidad 100%, sensación térmica en este momento es de 18 grados centígrados, visibilidad 10 kilómetros, el viento medio 26 kilómetros en la hora. En los próximos días, mañana vamos a tener también un poco de lluvia la temperatura aumentará a 25 grados. El viernes nublado, el sábado habrá también algo de lluvia en la mañana hasta las 16 horas más o menos. 2 milímetros van a caer. Ah, está, con eso estamos. El domingo va a seguir lloviendo, el lunes también, el martes también, pero lluvias débiles, dice, lágrimas y sonrisas. La velocidad del viento sí será más de 40 kilómetros en la hora. No sabemos qué ha pasado en el norte, todavía no tenemos información de si hubo algún problema meteorológico. Teníamos en el norte y al este del país, y eso lo vamos a buscar en un rato nada más. Por ahora vamos a decirles que el sol, sí, el sol salió a las 6 y 13. ¡Qué madrugador! Se ocultará a 18:52. Tendremos 12 horas 39 minutos de pasaje de sol. La temperatura, la calidad del aire, perdón, es aceptable. Está en el rango, está en 22, en verde. Así que estamos ahí, El mapa nos está mostrando el viento que viene del noreste y bueno, está todo prácticamente, gran parte del departamento y toda la zona en unos 40, 50 kilómetros alrededor de nuestro Cerro Colorado, está cubierto. Vamos a ver si tenemos alguna alerta o algún cambio en la temperatura. Lo vamos a tener, pero algún cambio, digamos, en las nubosidades. 10:04 minutos de la mañana. Voy a pasar de vuelta, a emitir de vuelta esta composición que me gustó y me gustó. Es el último éxito de Copla Alta, de Rafael Amor. No me llames extranjero.

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0: el amor, qué delicadeza de poesía realmente, No me llames extranjero. Aparte la interpretación de Copla es realmente brillante. Bueno, ya les expresé mi lo que me gustó, estuvimos charlando con Moreno al respecto de esta canción, ¿eh? Qué suerte que todavía se siguen haciendo canciones que tengan que nos hagan pensar, que nos hagan reflexionar, que nos hagan mirarlos hacia adentro un poco, que tanto lo necesitamos, ¿no? Y dejarnos de tanta cosa, tanta discusión al Santísimo, no quiero decir qué, pero realmente necesitamos, sí, reflexionar, tratar de ser un poco mejores, y pensar que la vida es tan corta que evidentemente lo más importante es tratar de tener una buena formación, no digo una formación académica, pero por lo menos establecer de acuerdo a los cánones lo que está bien, lo que está mal, y tratar de hacer lo que está bien, más allá de que a veces nos podemos equivocar, por suerte. Si nos equivocamos y reconocemos que nos equivocamos, eso lo dejamos de lado y hacemos lugar en la mente para más equivocaciones. Ah, hoy estoy bravísimo. Vamos a escuchar el horóscopo que Julieta ya nos está anunciando.
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0: Aries, sin estar mal en el trabajo o actividades, sí podría haber cierta sobrecarga. Positivo en los afectos, aunque podría haber algún momento puntual de tensión. Debe tener calma. Tauro, tal vez deba tener algo de mesura para manejar sus afectos, en especial tratándose de hijos o generaciones más jóvenes. Desvitalización, no se exija demasiado. Géminis, el hogar, sin estar mal, sí puede hoy exigirle más de lo acostumbrado. Mejor establezca bien sus prioridades en él y evitará verse en cierto modo superado. Cáncer, jornada bastante movida y donde no siempre llegará a cumplir todos sus cometidos. Sin embargo, le ofrece algunas buenas opciones y debe estar atento para aprovecharlas. Leo, cuidado con los posibles imprevistos a nivel económico y financiero. No hacer gastos superfluos y estar algo atento puede minimizar los efectos negativos ahí. Virgo, un poco sensible y por ende reactivo. Podrá afrontar mejor las dificultades y sacar mejor partido de las cosas positivas si lograra poner un cable a tierra. Estamos bravísimos hoy. Los virginianos. Libra, no muy fluido en su interacción, aunque puede estar algo mejor proponiéndoselo. Es que en realidad hoy querría algo de soledad y paz y puede no conseguirlo. Escorpio, puede sacar lo mejor de sus relaciones públicas y sociales, no perdiendo la paciencia. Respire profundo antes de ser reactivo y verá que maneja todo mucho mejor. Sagitario, imprevistos que pueden interponerse cuando quiera materializar o encauzar algún proyecto o meta y así complicarlo. Solo sea más organizado y evite apresurarse. Capricornio, un medio social para tomar con pinzas y ser sumamente light. Hay algo puntual muy grato y agradable ahí, pero en general no es el mejor día para la interacción. Acuario, algún logro o golpe de suerte que le agradará y le pondrá bien igualmente. No es un día para forzar acontecimientos. No se ponga muchas metas por delante tampoco. Y para Piscis, aún siendo un muy buen día para relaciones y situaciones en lo vincular, Trate de no manejar las cosas con beligerancia o agresividad, ya que puede tender a eso. Teníamos el... Vamos a los resultados de Quiniela y Tómbola del día de ayer. A ver. Acá está. A la cabeza salió el 031-031. Le siguen 479, 543, 592, 923, 670, 486, 892, 660, 155. Del décimo primero al vigésimo, 106, 163, 787, 658, 161, 775, 631, 068, 002 y 891. Vamos a ver cómo quedó la tómbola. 02, 06, 11, 23, 31, 43, 55, 58, 60, 61, 63, 68, 70, 75, 79, 85, 86, 87, 91 y 92. Reiteramos, anoche salió a la cabeza el 031 y el 5 de oro tiene 174 millones de pesos. Qué disparate, ¿eh? Vamos a ver si sale de alguna buena vez. Si no, seguirá creciendo, ¿eh? Qué increíble, ¿eh? 174 millones de pesos. Juegue con responsabilidad.
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0: Estamos en las 10 y 17 minutos de la mañana. Bueno,

las 10:21 minutos de la mañana. 10:21 minutos de la mañana y vamos a la fecha de hoy. 7 de octubre, el día número 280. 288º día del año en el calendario gregoriano y quedan 85 días para finalizar el año. En el año 1571, un día como hoy, tiene lugar la batalla de Lepanto entre la Liga Santa y el Imperio Otomano. ¿Por qué hacemos referencia aquí? Porque en esta batalla fue cuando Miguel de Cervantes Saavedra perdió su mano, perdió una mano y fue llamado el famoso Manco de Lepanto. A pesar de todo, a pesar de que perdió una mano, igual escribió Don Quijote de la Mancha, Don Miguel de Cervantes Saavedra. En 1806, en Londres, el inventor Ralph Wigwood patenta el papel carbón, que ya no se usa prácticamente. No sé si en alguna oficina se sigue usando el papel carbón, pero qué trabajo nos daba, En 1870, en París, León Gambetta sobrevuela la ciudad con un globo aerostático. En 1886, España prohíbe la esclavitud en su colonia Cuba. En 1907, el francés Henry Farman vuela 30 metros en un biplano. Como les decíamos ayer, estos biplanos de alambre, de tela y de madera. No sabemos cómo bajó. Capaz que se reventó en el piso, ¿no? Hay algunas filmaciones de estos primeros vuelos que realmente dan risa, ¿no? En 1919, en Países Bajos, se funda la compañía aérea KLM, la más antigua compañía todavía en funcionamiento. En 1931, en Rochester, en New York, se hace la primera muestra de fotografía de infrarrojos. En 1942, Estados Unidos y Gran Bretaña, en plena guerra mundial, anuncian la creación de las Naciones Unidas. En 1944, en el campo de concentración de Auschwitz, en la Polonia ocupada por los nazis, 250 prisioneras judías organizan un levantamiento. Son capturadas y ejecutadas. En 1952, en Estados Unidos, sale a la luz la primera patente del código de barras. Hoy es todo código de barras. Ayer comentábamos que los asientos y los lugares especiales para ver al Papa, hay que sacarlo con un código de barras. Es increíble, ¿no? Ponen la tecnología, me parece bien, al servicio del sistema, al servicio de la gente, pero hay veteranos que no saben usar el código de barra y son los primeros que van a ir a ver al Papa, Así que no sé qué pasará con eso. Estoy hablando de la Plaza Asamblea en Florida, ¿no? En el año 1970, en los Estados Unidos, el presidente Nixon anuncia 5 puntos de propuestas de paz en la guerra de Vietnam. En 1978, en España, se legaliza la venta de la píldora anticonceptiva. Bueno, ya había muerto Franco hace unos años y España tiró la chancleta, Sí, señor. Se legalizaron una gran cantidad de asuntos que Franco, acérrimo dictador y católico, había prohibido. En 2001 comienza la intervención militar británico-estadounidense en Afganistán. Esto se conoce como la guerra de Afganistán. Y un día como hoy, de 2023, el grupo militante islamista Hamas lanza un ataque contra Israel, matando alrededor de 1.200 personas, en su mayoría civiles, y tomando a más de 240 rehenes. En respuesta, Israel inicia el conflicto palestino denominado la Guerra de Gaza, que aún hoy está en veremos, y eso también tiene que ver con el problema del petróleo, el estrecho de Hormuz y los precios del petróleo en nuestro país y en todos aquellos países que no tenemos petróleo. 10:26 minutos de la mañana, vamos a continuar.
continuar con la música. Bueno, este fin de semana en los fogones de Cerro Colorado estará Juan José Borges. Vamos a escuchar una composición de Juan José Borges. ¡Mate amargo!

Escuchábamos a Numa Moraes, Pepe Corvina, la composición de Alfredo. Bueno, tenemos acá el que nos alcanzó ayer Sergio Pereira, la lista, una lista de que se va a proponer en la próxima elección del último domingo de noviembre de los jubilados. Elección que es obligatoria. Esta es de la Organización Nacional de Asociaciones de Jubilados y Pensionistas del Uruguay, de ONAJPU. Y les quiero leer algunas de las propuestas del compromiso de ONAJPU. Alcanzar 4 bases de prestaciones y contribuciones BPC para jubilaciones mínimas, o sea, llegar a 27.456 pesos. Pasividades dignas, un derecho que se generen incrementos en los montos de todas las pasividades. Volver a establecer la edad de retiro a los 60 años. Partida fija en junio y diciembre. Esto es el aguinaldo, que antes lo tenían los jubilados y pensionistas y después lo sacaron en época de dictadura. Defender y profundizar el Sistema Nacional de Cuidados, atendiendo además la soledad no deseada y la salud mental. Reafirmar la continuidad de la operación Milagro, garantizar una mejor alimentación nutricional, calefacción y condiciones de vida. Continuar gestionando la baja de costos de tickets, órdenes, análisis, cirugías y otros actos médicos. Proseguir trabajando junto al Ministerio de Vivienda y BPS para lograr hogares adecuados, viviendas habitables y alojamientos decorosos para jubilados y pensionistas. Crear desde el Estado programas inclusivos de cultura, recreación y acceso al turismo social, inclusión digital, apoyo en la formación y el uso de tecnologías para personas mayores. Este es el compromiso de la lista 1, que seguirán, dice, trabajando en la elaboración de alternativas que nos acerquen al sistema de seguridad social público, justo, inclusivo, solidario, sin fines de lucro y sostenible en lo económico y social. La lista 1 que lleva a Estela Ovelar encabezando la lista. Bueno, ya hicimos la propaganda. Vamos a continuar después hablando justamente de este tema tan importante. 10:35 minutos de la mañana. Vamos a continuar con la música. Juan José de Melo, Bajo la Luna.

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1: 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Ya estamos en las 10 y 44 minutos de la mañana. Hemos escuchado algunos comentarios. La gente me ha comentado por qué, en el caso de lo que va a pasar este sábado con los fogones, nosotros no convocamos a los emprendedores que elaboren comida y vendan comida. Es una cosa muy simple para nosotros entenderla, digo, simple en el sentido, y duro también, porque no permitimos, de alguna manera, establecimos que no se podía vender, digamos, que los emprendedores vendieran gastronomía. ¿Qué pasa? En este año tenemos un presupuesto muy, pero muy grande con respecto a lo que se refiere a artistas. La organización cuesta mucho, queremos dar lo mejor al pueblo. Nosotros no nos guardamos un solo peso, porque lo que hacemos es todo para hacer otro espectáculo, y eso es lo que hacemos siempre. La comisión, cualquiera puede venir e integrar y ayudar a la comisión, y se va a dar cuenta la manera que estamos trabajando. Es por eso que este año no quisimos, digamos, no, de alguna manera, entre comillas, no permitimos, decidimos que la parte de gastronomía la hiciéramos solamente nosotros, justamente porque necesitamos dinero para poder solventar todos y cada uno de los gastos. No es solamente pagar los artistas, hay que hacer inversión en todo lo que sea pan, chorizo, hielo, traslados, la leña, de todo, absolutamente de todo. Y la organización cuesta muchísimo, ¿no? Hace meses que estamos organizándolo. Desde todo punto de vista queremos que todo sea lo mejor de lo mejor. Justamente por eso decidimos que no, que Primero pensábamos cobrarles, pero no tenemos ni idea lo que se pueda cobrar, y aparte que si alguien no vende nada, no le vamos a cobrar. Entonces queremos ser justos y equitativos. Sabemos que se han hecho eventos y han pedido colaboración, y hay gente que vendió una sola cosa y después le pidieron dinero, ¿no? Eso lo sabemos. Y en otros eventos se ha cobrado el espacio, y bueno, nosotros pensamos que será mejor así. Así que espero que nos entiendan, espero que puedan tener la capacidad de comprensión. Sabemos que sí, porque no vamos a minimizar o a despreciar el comentario. Todo el mundo tiene derecho a hacer el planteo, a comentarlo. Estamos en una democracia. No nos vamos a enojar.
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Y ahora todos los borrachones con las manos en alto. Que comienza la cumbia. 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

0: Los andariegos nos dejaban milonga del trovador. 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
0: Amplían la vacunación antimeningocócica y anuncian controles sobre el acceso a medicamentos en Florida. El director departamental de salud, doctor Ariel Pisano, informó que la vacunación antimeningocócica se amplió a niños de 2 a 5 años y que próximamente se extenderá para 16, 17 y 18 años. También anunció controles a los prestadores de salud sobre precios y acceso a medicamentos. Pisano destacó que la vacuna es gratuita y exhortó a las familias a concurrir a los vacunatorios. En relación con los medicamentos, explicó que se incorporaron tratamientos al régimen de ticket común en el sector privado y de entrega gratuita en ACE. Adelantó una auditoría para verificar el cumplimiento de las disposiciones sobre precios y renovación de recetas. Consultados sobre las dificultades de atención, expresó: es innegable que hay dificultades, subrayó.

El intendente de Florida y presidente del Congreso de Intendentes, Carlos Enciso, encabezó una delegación uruguaya que fue recibida en España por Miguel Ángel Morales, presidente de la Diputación de Cáceres y del Fondo Extremeño Local de Cooperación y Desarrollo. Durante el encuentro, la delegación conoció el modelo de apoyo a los pequeños municipios y la prestación de servicios públicos en el medio rural. Se abordaron áreas como agua y saneamiento, carreteras, prevención y extinción de incendios, cultura, recaudación tributaria, gestión de residuos y turismo. La delegación también conoció el trabajo de Más Medio y tiene previsto visitar proyectos vinculados al turismo, desarrollo rural y la producción de aceite en Sierra de Gata. Según informó la Diputación, la reunión permitió avanzar en nuevas vías de colaboración y destacar el próximo 11º Encuentro Iberoamericano de Turismo Rural y Agroturismo que se celebrará en Guadalupe del 9 al 15 de noviembre.

Se realizará un taller gratuito sobre productividad y gestión del tiempo, dirigido a empresarios y empresas locales. La propuesta brindará herramientas de planificación y priorización para mejorar la organización de la jornada laboral y del trabajo en equipo. Será del 21, 23 y 26 de octubre en el Centro PYME. Consultas al 092-997-602. Productividad y gestión del tiempo incorpora herramientas de planificación y priorización para gestionar de forma eficiente el tiempo y la productividad de tu empresa. Genera rutinas sostenibles que mejoren la organización del trabajo individual y del equipo.

La Comisión de Cultura, Deportes, Turismo y Juventud de la Junta Departamental de Florida recibió la presentación de un proyecto para crear un polo regional de deportes no convencionales y adaptados con participación de la edila proponente Natalia Charte y la doctora Silvana Sánchez, especializada en medicina del deporte. La iniciativa busca ampliar las oportunidades de práctica deportiva para niños, adolescentes y adultos, incluyendo a personas en situación de discapacidad. Propone desarrollar disciplinas como tenis de mesa, esgrima en silla de ruedas, voleibol sentado y natación. El proyecto plantea además aprovechar la ubicación de Florida, su infraestructura y el equipamiento disponible, junto con la capacitación de profesores de educación física.

La 12ª edición de la 5K Juntas contra el Cáncer de Mama agotó sus inscripciones 10 días antes de la largada por segundo año consecutivo. Todo lo recaudado se dona a la Comisión Honoraria de Lucha contra el Cáncer. Madres corriendo con sus hijas, grupos de amigas, compañeras de trabajo y mujeres que fueron solas. Junto a ellas, niños y hombres que corrieron o alentaron desde el costado. El sábado 3, más de 4.000 personas se reunieron en las canteras del Parque Rodó para la 12ª edición de la 5K Juntas contra el Cáncer de Mama, un encuentro muy emocionante y movilizador para las mujeres que corrieron por ellas mismas o por otras. Más que una carrera, fue un momento de encuentro y compromiso con la prevención. La convocatoria volvió a superar las expectativas, se amplió el cupo y aún así las inscripciones se agotaron 10 días antes por segundo año consecutivo. La carrera se realiza cada año en octubre, el mes dedicado a la concientización sobre el cáncer de mama en todo el mundo. Para quienes se enfrentan la enfermedad y para quienes las acompañan, la jornada es también un espacio de esperanza y de motivación.

Bueno, no tenemos información de fútbol esta semana, pero ayer quedamos re contentos. ¿Cuánto tiempo hace que no vemos que Uruguay haga tremenda goleada? Bueno, pobres hindúes, realmente los pasaron por arriba. 6-1 en el cierre de su gira de amistosos en Asia, la selección dirigida por Forlán. En el estadio de Vivekananda, de Calcuta, cerró la gira de partidos amistosos en Asia tras caer 3-1 en Japón y ganar 4-1 en Corea del Sur. Desde el arranque, el conjunto de Diego Forlán intentó imponer condiciones y plantarse en campo rival ante un adversario limitado que apeló a defenderse en bloque bajo y salir rápido de contragolpe. Por esa vía generó un par de transiciones que no llegó a definir bien. A los 9 minutos, un mal pase atrás de Maxi Araújo forzó un cierre de Santiago Mourinho para evitar el 1-0. Bueno, después hubo otra actitud y otra efectividad y evidentemente 6-1. Qué increíble, ¿eh? Recordamos un 5-0 de Uruguay-Bolivia hace no sé cuántos años por una, digamos, una definición para el campeonato mundial, pero un 6-1 hace rato que no escuchamos. Vamos en la selección,

El gobierno reglamentó los nuevos topes al uso del dinero en efectivo. El decreto alcanza a los negocios cerrados desde el 20 de abril. Quienes paguen o cobren por encima del límite tendrán una multa del 25%. El Poder Ejecutivo aprobó el decreto que reglamenta las nuevas restricciones al uso de dinero en efectivo en operaciones y negocios. El texto lleva fecha del 1 de octubre y está firmado por el presidente Yamandú Orsi en Consejo de Ministros. La norma reglamenta el artículo 3 de la ley número 20.469 aprobada en marzo, que modificó el régimen de la ley de inclusión financiera según el decreto en cualquier operación o negocio jurídico, sin importar quiénes sean las partes. Se podrá pagar en efectivo hasta 200.000 unidades indexadas, unos 1.330.000 pesos o $33.000 al valor de octubre. Otra opción es pagar en efectivo hasta el 5% del valor total de la operación, siempre que ese monto no supere los 450.000 pesos. Perdón, 450.000 unidades indexadas, 2.992.500 pesos.

de pagar impuestos con tarjeta a comprar con inteligencia artificial, los cambios que se vienen en los medios de pago. La industria analiza nuevas formas de facilitar las operaciones y reforzar la seguridad a medida que cambian los hábitos de los consumidores. Los medios de pago buscan ampliar su presencia en nuevas áreas, desde el pago de impuestos y el transporte público, hasta las compras realizadas mediante agentes de inteligencia artificial. Uruguay no es ajeno a estos cambios. Uno de los objetivos que busca explorar en el país es que los usuarios puedan pagar impuestos, por ejemplo, ante la DGI, con tarjetas de débito o crédito. Señalaron que la posibilidad forma parte de las oportunidades que se

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1: 11:32 minutos de la mañana. Bueno, no faltó decir en la promo de los fogones que la entrada es libre y gratuita, ¿eh? Así que a divertirse, ¿eh? Tenemos muchos números musicales para todos, ¿eh? Desde el circo para los gurises hasta la gente que le gusta bailarse unas buenas cumbiambas, ¿eh? También el tango, ¿eh? Y para reírse, Sociedad Anónima. ¿Cómo no? Hay de todo, ¿eh? 11:33 minutos de la mañana, de Víctor Lima, nos dejan los olimareños, las dos querencias.

0: orquesta ya está.
1: Marquitos Velázquez nos dejaba.
2: Esta canción es para la gente de Mis Pagos.
1: La borrachera. Marquitos Velázquez, un gran cantor, compositor y además investigador de nuestro canto nacional. Vamos a contarles que el Vasquito, los Vasquitos están en la plaza, No lo olvide, hasta las 16 horas quizás, un poco más, van a estar ahí con la mejor feria de frutas y verduras en la Plaza Gallinal. Bueno, tenemos un informe muy interesante al respecto de lo que es el acoso sexual callejero. Hay un informe, se hizo una encuesta, 54% de las mujeres uruguayas, dice, atravesó su primera situación antes de los 15 años. El dato surge de una nueva encuesta de la Usina y L'Oréal Group que expone cómo la problemática condiciona planes, rutinas y decisiones de transporte de las mujeres y qué estrategia diseñan para sentirse seguras. Es posible que todas las mujeres recuerden de manera muy clara cuándo fue la primera vez que mientras transitaban un espacio público, un hombre hizo un comentario inapropiado, un silbido, una mirada obscena o incluso algún tocamiento no consentido. También es probable que se recuerde y las remonte a la infancia o a la adolescencia. Los datos ratifican lo que a muchas se les ha quedado grabado en el cuerpo. En Uruguay, 54% de las mujeres dijo haber atravesado su primera situación de acoso sexual callejero antes de los 15 años. De ese total, 14% lo vivió cuando tenía menos de 12 años. Estos son algunos de los datos que surgen de una nueva encuesta sobre acoso sexual callejero impulsada por L'Oréal Group y realizada por la Usina entre el 7 y el 11 de agosto de este año a 500 personas mayores de 18 años en todo el país. El relevamiento muestra que casi dos tercios de las mujeres, 62%, declara haber sufrido acoso callejero alguna vez en su vida frente a apenas 18% de los hombres. Si se compara con las dos ediciones anteriores de esta encuesta, se observa que la declaración de haber sufrido acoso por parte de las mujeres se mantiene relativamente estable. El nuevo trabajo vuelve a confirmar que las calles y veredas siguen siendo el lugar en donde más se experimenta acoso sexual callejero. Fue mencionado por el 80% de las mujeres y los varones. Le siguen el transporte público, los lugares de concurrencia masiva como recitales, boliches o gimnasios y las plazas y los parques. Consultadas sobre las situaciones específicas a las que se enfrentaron, las mujeres mencionaron los silbidos, comentarios inapropiados, chasquidos de labios, ruidos de animales. 54%. La mirada fija, obscena, gestos inapropiados y no deseados. Yo me río porque ruidos de animales, sí. Hay algunos que Dios colorado. Y 33. Tocamientos, abrazos o besos sin consentimiento. Otros episodios descritos tienen que ver con haber sido perseguidas, observar cómo alguien les exhibía sus genitales o mostraba imágenes sexualmente explícitas, sentir presión para ir a una cita, dar su número de teléfono u otra información personal y recibir solicitudes de favores o servicios sexuales. Por otro lado, solo una de cada 10 mujeres que vivieron una situación de acoso dijo que alguien intervino para ayudar. En cuanto al rol que adoptaron como testigos, 40% de las mujeres consultadas aseguró haber intervenido alguna vez para ayudar a la víctima, frente al 32% de los hombres. Entre quienes dijeron haber intervenido, argumentaron que se debe a que le cuesta reconocer cuando es una situación de acoso. Y hay otras personas que dicen que no supieron cómo hacerlo. Casi la mitad mencionó que los motivos fueron otros. Realmente una situación que evidencia que todavía hay animales sueltos en la calle. Acoso sexual callejero. Qué tema, ¿eh? Pero no solamente que se quede en la encuesta, ¿no? Que realmente estas cosas se deben, se debe trabajar en ello, por supuesto, porque si no creamos una comisión y todo se dan largas, ¿no? Como pasa en este país desde tiempos inmemoriales. Pasa algo, pase a comisión. Y cuando queremos acordar, ya ni la comisión sabe que tiene que ir a la comisión. Estamos ya en las 11:45 minutos de la mañana. Vamos a... bueno, se nos fue la botica. Acá está. Vamos a la música. Cerramos, qué increíble, ¿no? Poner el dedo donde no se debe. Dúo Luceros, Entre la Luna y el Sol, sí señor, vamos a escuchar.

Los hermanos Lucero, dúo Luceros, entre la luna y el sol. Buenos guitarreros y buenos cantores tenemos en nuestro país. 11:48 minutos, vamos a escuchar otra vez a Juan José Borges, que va a estar el sábado en Los Fogones. Decidite, China. Esta es de Abel Soria, la música, ¿eh?

Está acá, viejo. Nos vamos, amigas y amigos. Yo espero que este programa haya sido de vuestro agrado. Agradecemos los mensajes de los amigos oyentes, los amables, fieles y queridos, que siempre están ahí compartiendo con nosotros la música y la información. En un ratito ya estamos conectados con la 96.5. Estuvimos en La Botica desde los estudios de la 99.7, El Carrillón FM en la República Independiente de Cerro Colorado. Nos reencontramos mañana, un ratito antes de las 10, como siempre, aquí. Que tengan una buena tarde, pásenla bien. Gracias.

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0: Buenos días, ¿cómo están, queridos amigos del campo, de los pueblos, de las ciudades? ¿Cómo están? ¿Andan bien? Bueno, yo ando bien, gracias a Dios. El Zaino Viejo ya está para alargar la Copa de Plata. Así que bueno, es una alegría también poder comunicarme con ustedes y de que ustedes estén bien. Amigos, este miércoles 7 de octubre del año 2026. Acá comenzamos a informar porque Minuto Campo es el deber de informar. Les voy a contar cómo está la canción por estas latitudes de Zapicán. Bueno, le voy a decir que... a ver, chiquito, no seas mal, no seas peleador, amigo, no seas peleador, amigo. Bueno, ahora sí. Les voy a decir que estamos con 19 grados de temperatura, la misma sensación térmica, los vientos del noreste a 25 y 46 kilómetros, cosas que ustedes saben que no se ve por acá, cielo cubierto. Hoy, a partir de las 16 horas, me indican un 90% de tormentas y lluvia. Cambió radicalmente todo lo que les dije ayer, y ahora en la mañana que estoy observando todo esto, 10 milímetros posiblemente por acá. Mañana jueves, 90% igual, otro 16 milímetros, y ahí se termina la historia. El viernes vamos a tener cerrazón, y después está pelado, y el sábado también. Poco de razón, está peleado. Así que por ahí viene la mano, mis amigos. Por ahí viene la mano. Y la mano viene por 96.5 FM Cerro de Nico Pérez, la potente de la región. Sur de 33, sur de Durazno, norte de La Valleja, norte de Florida. 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También estamos en FM San Fernando, es en vivo.com, con nuestro amigo, su director Ricardo Silva, allí en el departamento de Maldonado. No solamente en la capital de Maldonado, sino que también ahí por Cerro Pelado, por esos aledaños, donde 2x3 nos mandan un mensaje. Ahí por donde vive Javier Guare, toda esa zona, un saludo a Javier. Eso es FM San Fernando. Y ahí me vengo a Cerro Colorado, que bardepa buena, 6.000 kilos de leña. No sé cuántos borregos van a ver en la vuelta asándose allí. Deje quieto, usted viene el fin de semana. Cerro Colorado, en el departamento de Florida. Vaya el abrazo a los colegas de 99.7 El Carrillón, que toman esta emisión, a sus pobladores, a todos, un abrazo grande, y a la gente rural, que a través de lo que es la onda del Carrillón, nos dejan entrar en su domicilio, nos permiten estar por allí, y también nos permite 100.5, todo cumbia, allá en Pinamar Norte, en Canelones. Parece que Luisito tiene que conseguir un tractor amarillo para salir si llueve mucho. Luis Torres, su director, 100.5. A todos, un abrazo grande y un gusto de poder estar junto a ustedes. Como les reitero, decirles, miércoles 7 de octubre del año 2026. Me voy a buscar el contacto a Estudios Centrales con nuestro compañero y amigo director de nuestra radio, Matías González Erazú. Vamos rumbo a los 14 años con Matías, no sé si llegamos, si llega el Pampo, llega Matías, eso no se sabe. ¿Cómo están los Nico Valle, Matías? Lo escucho atentamente.
1: Bueno, esto es Raúl, un saludo para usted, para toda la audiencia de Minuto Campo de todo el país. Andamos bien, por suerte, gracias a Dios. Es un milagro estar vivo, esto, Raúl, ¿no?
0: Sí, claro.
1: Es un milagro, ¿eh? Uno se puede levantar todos los días y dice, pero qué suerte que tengo, ¿no? Qué suerte, qué suerte.
0: ¿Se acuerda el tema de Palito Ortega? Qué suerte la vida, ¿se acuerda?
1: Sí, claro. Sí, no es de mi época, ¿no?
0: No, no, Palito Ortega de la época desastro de lo iracundo.
1: Claro, ¿sí? La época, la década de 1970, esto, Raúl. Wow, pero, histórica, ¿no?
0: Un poco más acá, rumbo al 80, por ahí era el rubor.
1: Claro, venía en viaje, la cigüeña me traía en esa época de Torre.
0: No, yo ya tiraba un curbón, yo.
1: Usted sabe que la cigüeña vino dos veces a visitar a mi madre.
0: Ah, mire usted.
1: Una vino para traerme.
0: Sí.
1: Y la otra para pedir perdón.
0: Capaz que la otra vino para llevarlo para atrás y pobre doña Titina no lo dejó ir. Pero qué acierto tuvo esa cigüeña si hubiera sido así, ¿no?
1: Bueno, bien, entonces, Raúl, por suerte, miércoles hoy, estamos en el medio ahí, medio en el medio de la semana, entre miércoles y jueves, el medio, para Minuto Campo es en la mitad, ¿verdad? El miércoles.
0: Sí, sí.
1: Está cubierto, en la tarde se descangalla, dijo un famoso periodista.
0: Ah, mire.
1: Y bueno, y enfrente acá, en los cristales de nuestra emisora, tengo un hermoso camión. Estacionado, cargado de rolos, madera. Impresionante. No me deja ver la ruta, no me deja ver quién pasa, no me deja ver nada.
0: Y bueno, como dijo mi hija querida Mónica Jacqueline, papá, palabras graves, boquita con llave. Camión parado, ojos sin ver.
1: Seguro. Bueno, esto, Raúl, andamos bien, por suerte. Pronto para comenzar otra jornada de Minuto Campo. Rápidamente voy a contar cómo está el tiempo a nivel de nuestra zona, como siempre lo hacemos, es una obligación de Minuto Campo. Le digo que en Cerro Colorado, sí, digo bien, está cubierto, 18 grados en este momento, máxima de 19 para hoy, lluvias en la tarde y en la noche también. 17 grados la mínima, mire usted, bueno, va a estar tranquilo. En Maldonado, allí está don Ricardo, dijera usted. Bueno, sí. 17 grados, está cubierto también, 18. Fuertes tormentas para la tarde, Ricardo. Atento, hay que cuidar los equipos, Ricardo. Ojo.
0: ¿Y el matador?
1: Bueno, ya le digo, y para la noche 16, la mínima en Maldonado. Fuertes tormentas también. Allí en el balneario Pinamar, que el matador está tranquilo allí. No sale de noche, parece que la cosa está complicada.
0: No lo deja la bebé, según
1: dice. Sí, tiene un hijo chiquito. Está parcialmente soleado, me dice acá. Acueder, no sé, a ver, confírmeme, matador, si es así. Por ahora, ¿no? Pero ya, bueno, para la tarde se prevén lluvias, por supuesto. Y en la noche 16 la mínima, con fuertes lluvias. Luis Alberto, quedate quietito en la cueva,
0: Él dijo que pasaría un tractor, le vamos a conseguir un tractor amarillo.
1: Un tractor amarillo, sí. Yo puedo conseguir un tractor verde, pero no sé.
0: Igual, seguro, de pellejeros.
1: Agrolabores.
0: No, con eso lo sacamos traccionado el que tiene pellejeros.
1: Bueno, y hoy como vamos a estar en Illescas, Héctor Raúl, contacto con nuestra corresponsal, Illescas, que está muy cerca de Valle, acá, espero igual, está entre Valle Ordóñez y Cerro Colorado, y ahí está Illescas, pero igual el tiempo puede ser diferente. Está más o menos igual, 18 grados en Illescas, 19 la máxima, lluvias en la tarde, pero no lluvias fuertes, lluvias.
0: Así nomás.
1: Así que Marianela, tranquila, Pinocha, Amanda, tranquila, que son algunas agüitas ahí. Bueno, y en la noche, algunos chubascos para la noche, 17 la máxima. Bueno, pero esto es lo que se pronostica, puede pasar otra cosa, después no me pasen facturas, puede pasar otra cosa. Pero lo complicado no es para nuestra zona, Pero bueno, lluvias al fin, Héctor Raúl, que vamos a tener.
0: Y lluvias que no van a venir mal, porque han habido noches muy frías, algunas peladas. Estamos en primavera, las conozco bien porque las toría bajo el monte de Eucalipto muchas veces durmiendo en la esquina de aquellos años. Siempre ha sido así. Y bueno, el campo que comienza a decir, acá estoy yo, acá estoy presente, una lluvia le viene muy bien, Matías, sí, no me cabe. Que empaña actividades que se tienen que realizar, ¿verdad?
1: Totalmente. Bueno, tengo saludos, Héctor Raúl, tengo una valija de saludos. Primero a la ingeniera agrónoma Magdalena Mastropierro, que está media engripada.
0: La otra ahí, la ingeniera, y se engripó.
1: Sí, un poquito de gripe, dice, ando un poco engripada. Bueno, saludos para la ingeniera. Que nos pasó una foto de la torada de Santa María, que vamos a publicar, está espectacular. Un saludo a al doctor Martínez Cal también, que anda por allá por el Yatay mirando esa torada espectacular.
0: No para el doctor, Matías.
1: No para el doctor.
0: Estaba en el Alberdón ayer y allá en el Yatay.
1: No para, Héctor Raúl. También un saludo para... A ver, déjeme que bichara por acá, que me quedó para atrás. Para mi amiga Débora Priscila Andrada en Valentines. Saludos para ella, allí en Valentines. Bueno, y un saludo para la gente del Lugareño, por supuesto. Resto Bar, Resto Pub, que ayer compartimos un rato, Héctor Raúl, junto a Rudy, junto a la gente de... El Aserradero Bernachín, para esa barra. Un abrazo grande. ¡Qué barra, eh!
0: Un petillo de película, eh.
1: Sí, y sí, yo cuando llegué no ya se había ido el patrón, ¿no? Pero para el tocayo Matías y para el otro muchacho, el gordito, no me acuerdo el nombre. Para Cisneros, ¿cómo es?
0: Cascarita.
1: Ahí está, Cascarita. Abrazo para él. Para Miguel, para Patricia... y bueno, Miguel Laureiro, que me dice por acá, buen día, dice, acá estamos con Cisnero acompañando Minuto Campo. Abrazo, dice Miguel. Bueno, muy bien.
0: Madrugaron, nuestros cuerpos no se han acostado todavía.
1: Abrazo grande. Y dice el matador, por acá, por acá en este momento soleado con un poco de viento, y me pasa una foto. Ah, mascota nueva. Mascota nueva. El bebé. Este es el bebé. Bueno, está.
0: El matador anda mejor que Donald Trump.
1: Sí. Este es el bebé. Está. Perfecto. Está, seguro. Ahí está el bebé. Bueno, precioso Luisito, Cuídelo. El bebé, Ahí está. Muy bien. Yo no, claro, uno estaba... pensando, ¿no? Ahí está. Ese es el bebé. Ese es el bebé del matador. Está, muy bien. Lo felicito, Luis Alberto, matador.
0: Héctor Raúl. No, sí. Te acostumbré de matador a subirte arriba de la mesa y lambetearte.
1: Sí, me olvidé, se me ha pasado un saludo a Luciano Dotti, propietario de la Huarachay, que está, bueno, está a full allí con la torada y está cuidándose de la pata, Así que, bueno, un abrazo grande que él...
0: El año pasado estaba con la pata rota cuando fuimos, ¿te acuerdas?
1: Sí, este año está mejor y el martes 20 de octubre, que es la jornada de campo, la muestra de los animales, de los toros... vamos a estar con un programa especial de Minuto Campo como el año pasado.
0: Sí, hicimos Minuto Campo desde allí y fuimos muy bien recibidos. Les mando un abrazo grande desde acá. Y bueno, vamos a estar por allí de nuevo.
1: Exactamente. Bueno, ¿usted qué saludos tiene, don Raúl?
0: Bueno, usted me sacó comer el pan de la mareta.
1: Calzado lo saqué.
0: No, porque yo le voy a mandar un saludo a la barra Bernachín, a Rudy, a Patricia y a Miguel. A Cascarita, porque pasamos un rato muy lindo anoche allí por el Lugareño. Un abrazo para ellos, muchas gracias de la forma que nos reciben. Y a Leo Olivera, que también anduvo por allí.
1: Cierto, Raúl.
0: Leo. Un pingo, tal persona, Leo, que también nos donó una recarga, pero va a ser más adelante para un sorteo. Está agarrado.
1: Sí, para Papá Noel va a ser, sí.
0: No, allá por el 30 de octubre, creo que va a ser un cambio aliviadón de la agenda apretada que tenemos, entonces por ahí va a ser la cosa, bueno, ¿no?
1: Muy bien. Arrancamos esto, Raúl, ¿le parece?
0: Usted que ordena los tantos ahí arriba, póngale Huascalchivo nomás.
1: Mete las perillas. Vamos a arrancar.
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1: Bueno, Torroli, ¿cómo vienen los toros?
0: Bueno, tengo la torada por acá. Tengo la torada así por acá. Mirá Delgado. a mi amigo Oscar Delgado, nuestro amigo el Farao. Mirá, Farao, lo primero que te voy a contar es lo global. Después te voy a contar lo de las cabañas. Bueno, en lo global, entre exposiciones y algunos remates que han andado por ahí, lo global, van vendidos, ofrecidos 2.491 toros, ¿verdad, Delgado? Vendidos van 2.455 y el promedio para lo global es de $4.819. Está pelado, eso desde que se comenzó la zafra, como digo, ya, claro, es posiciones y algunos remates. Ahora me voy a ir a decirles qué pasa con los toros y los remates de cabaña.
1: Claro.
0: Aquí le digo que van ofrecidos 2.178 toros en remates de cabaña, 2.178 toros vendidos, 100% de venta. El promedio, $4.917 para esos 2.178 toros vendidos en remates. Bueno, ¿saben cuánto fue el promedio de 7.000 toros el año pasado? Se los digo también.
1: Sí.
0: Faraón, $3.858. Ahí cerró la zafra el año pasado. Estamos hablando de mil y algún dólar este año, superando lo que fue el año pasado. Y que no estamos en el 50% todavía de lo que es la zafra de toro. ¿Me comprendió, Matías? ¿Comprendió,
1: sí,
0: la audiencia?
1: Sí, le comprendí. Lo que veo que en pocos días bajó de 5.000 y algo a 4.000 y pico. Bajó el promedio, doctor Raúl, ¿no?
0: Sí, claro, pero sí. No se olvide usted que yo comencé primero, donde se habían vendido $923 toro, ¿verdad?
1: Sí.
0: Eso es lo global que le hablo. Pero se ha venido manteniendo en 4.786, que eso fue el 5 de octubre.
1: Sí, pero usted está hablando, perdón que lo pisé, usted está hablando de lo global.
0: Lo global.
1: Pero hasta hace pocos días, solo lo que el promedio de remates de cabaña, estábamos superando los 5.000.
0: Sí, sí.
1: Hoy ya bajó a 4.000 y pico.
0: Pero acá lo que yo le dije, $4.917 para 2.178 toros vendidos. Ahí va al máximo, el mínimo queda el promedio, ¿se da cuenta?
1: Por eso, sí, pero hasta hace unos días el promedio en cabaña será de 5.000 y algo.
0: Y es, por ahora es. Yo creo que va a finalizar más allá adelante, arriba de los $5.000. No me cabe duda, porque yo le estoy diciendo hoy el promedio para 2.178 toros ofrecidos, 2.178 toros vendidos, un 100% de lo que se ofrece se vende, cierra un promedio de $4.917 para esos 2.000 y pico toros. ¿Te das cuenta cómo es? Por eso.
1: Sí, sí, me doy cuenta, sí, me doy cuenta, sí.
0: Sí, sí, pues viene ahí la información que yo recojo, ¿no? Y para los 7.000 toros que se vendieron el año pasado, que cerró la zafra, si no me equivoco, porque no tengo aquí mi computadora, porque lo saqué ayer, hoy de mañana, y la guardé de nuevo, y se cerró allá por el 18, 20 de noviembre, ya se finalizaba. Esa torada del año pasado, 7.000 toros, realizaron un promedio de $3.858.
1: Muy
0: así
1: bien.
0: Que, bueno, la zafra bien impecable y una de las zafras muy buenas de toros.
1: Sí, Marco. Muy buena. Sí, sí, sí. La verdad que sí. La verdad que sí. Se ha cortado la relación, volvemos a lo mismo, ¿no? La relación ternero-toro, ¿no, Héctor Raúl?
0: Sí, Matías, yo creo que sí. Más que se ha cortado. Porque los terneros hoy andan en $700, $800. Manéjese entre la mitad, y el máximo y el mínimo. Pero ahí andan los terneros. Así que si yo saco una relación de ternero a toro, hoy tendría que los toros andar en $7.000.
1: Claro, sí, ¿seguro? Sí. Es lo que hablamos con don Rubén González el otro día, ¿no? Me decía Rubén. Sí, sí.
0: El valor de los terneros hoy hacen bajar el precio del toro, ¿verdad?
1: Claro, claro, claro.
0: Sí, sí, sí, sí, sí. Capaz que voy por cuatro, a ver, ya le digo, 4.900, 5.000 dólares.
1: 5.000.
0: Mm. Así que saqué la cuenta que 10 terneros son 7.000 dólares.
1: Si el toro hubiera subido como subió el ternero, como tendría que ser, hoy un toro tendría que valer 8.000 dólares. Hoy.
0: Sí, yo creo que el promedio del toro tendría que pasar cómodamente de 5.500, 6.000 dólares.
1: Ah, sí, 6.000 para arriba. Sí, sí, sí, sí, sí,
0: al,
1: sí.
0: Al final de la zafra, pero.
1: Sí, vamos a la relación, pero no va a llegar, seguro.
0: Claro. No, no tengo la lámpara para frotar.
1: No, pero es muy probable que no, es muy probable que no. No, o sea, no, salvo que pase un.
0: Yo opino que va a pasar los 5.000 dólares, sí.
1: Sí, sí, sí, sí.
0: Y también le digo que van a faltar toros, también le digo.
1: Ah, sí, sí, sí, también, sí, no, sí.
0: Se venden más de 7.000 toros este año.
1: Sí, sí, sí.
0: Sí, indudablemente.
1: Eso es una cosa muy buena, ¿no?
0: Sí, sí.
1: Muy buena.
0: Sí, y sí, está calculado que el país va a producir en esta entorada, vamos a decir, entre inseminaciones, repaso con toros, todo lo que se hace en el Uruguay, va a superar los 3.400.000 terneros, ¿verdad?
1: Sí, sí, sí, sí, sí.
0: O sea que es muy bueno para el país.
1: Bueno, saludos para una amiga que tengo por allá por la capital del país, ¿eh? Ah, me tira un misil, ¿eh? No, no, no, no. Misiles no. No, no, no, no, no, no, no. No, te Raúl.
0: No, no, pero ¿sabes que están preparados los misiles?
1: No, misiles no, y facturas tampoco.
0: Santita de Dios, le tiro con todo. El papel, el lápiz, el papel, la virome y el cuaderno para que anoten. No, no, muy fuerte. Y bueno, ¿qué vamos a hacer? Ya me quedaba un saludo.
1: Mala onda no esto, Raúl. Mala onda no. Buena onda. No. Pero igual le mando un saludo a esta amiga que tengo por la capital.
0: Bueno, está bien. Yo le voy a mandar un saludo a una amiga que tengo en la capital de San Picán, que nos pegamos unos gritos ayer a la pasada cuando yo iba llegando ahí a lo de Miguel Laureiro, allí el, ¿cómo es? El lugareño, ya venía el moto, puesta el moto, no, me pegó unos gritos, le pegué, unos gritos también que es mi querida amiga, Jacqueline Huelmo. ¡Ja! Pero, ¿te sabes que venía torneada en una pollerita que tiene? Y ahora el tema musical se lo voy a dedicar para ella también, así que, un abrazo, Jacqueline, verte feliz, contenta y trabajando, un abrazo grande. Bueno, vamos a continuar diciéndoles, mis amigos, que bueno, se anuncian algunas garubillas por ahí, pero yo les digo una cosa que cada vez les creo menos. Yo no.
1: Bueno, Héctor Raúl, lo voy a pisar, discúlpeme, pero lo voy a pisar con buenos calzados de la Polanquera.
0: No, y se había comprado en otro lugar.
1: Ah, sí, sí, no, no.
0: No, eso es para allá, para los fogones.
1: En la Polanquera y también allá. Pero vamos a la primera nota.
0: Vamos con él.
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1: Bueno, Héctor Raúl, vamos a conversar con el papá de Valentina Silvera.
0: Oh,
1: queda feo decirlo así, ¿no? Okay. Es el doctor Lano Silvera, pero como Valentina es muy conocida en todo el país, ¿no?
0: Es la uno. La bueno, uno va a ser campeona nacional.
1: Algún día le va a decir, usted es el papá de, le van a decir, usted es el padre de Valentina. Bueno, el doctor Leonardo Silvera ya está en línea. Gran remate mañana. Manuel Sarríes, Cerillescas. Y como siempre, es una fiesta para el pueblo. Ya está en línea, el doctor lo puede recibir.
0: Pero Leo, qué gusto de recibirte de nuevo. Bueno, con otra jornada allí por el Manuel Sarríes. Y bueno, estamos haciendo algunas chanzas. Yo digo mi yoqueta porque me ha hecho llorar la yoqueta en esos raíces. Difícil que ella ha ganado, ¿no? Y va a ser campeona nacional. ¿Cómo está?
3: ¿Cómo está, Pampa? Matías, un saludo a la audiencia. El gusto de volver a Minuto Campo. Todo bien por acá, la verdad que sí. Bueno, Dios quiera. Dios quiera se pueda cumplir algún día su vaticinio, de que pueda, lo importante es que pueda compartir y competir, de buena manera, y bueno, si se logra algún buen resultado, mucho mejor,
0: Así y ahora que, los pela ya en Sarandí Grande y que le quiten los bailados.
3: Bueno, no estaría fácil, ¿verdad? Pero bueno, en eso estamos, ¿no?
0: No se me entregue, doctor.
3: No, nunca, eso seguro que no. Todo muy bien, por suerte, preparándonos para esa gran contienda.
0: Seguro, está loco. Yo ahí me prendo de que bajan la bandera a cuadro hasta que termine. Sea el resultado, pero yo le tengo fe a mi paqueta. Ah, sí, sí, ya la fue López.
3: Está bien.
0: Bueno, doctor, feria mañana.
3: Sí, muy linda actividad mañana. La verdad que un trabajo muy importante de nuestro agente en la zona, José Mariño. Hace tiempo venía madurando la idea de hacer un remate de yeguarizos generales y caballos seleccionados de trabajo. Una persona que en su desempeño en lo que tiene que ver con las actividades criollas y eso tiene mucha vinculación en el rubro, vamos a decir, ¿no? Yeah. Y bueno, se cristalizó nomás la expectativa que tenía en lo previo. Lo va a acompañar mucha gente con caballos de todos los orígenes, de todas las razas y para todas las actividades, caballos de andar. Vamos a andar en la vuelta de los 100 yeguarizos en total. Hay 30 caballos mansos de andar garantidos que lo vamos a tener prolijamente apartado y seleccionado y pronto de bozal para que la gente pueda arrimar su recado y probar un caballo con todas las garantías. Hay de todo tipo, desde caballos nuevos mansos, caballos maduros, caballos de mediana edad, caballos para establecimiento chico. Queremos dar todas las recomendaciones 100% porque sabemos lo que representa la lesión de un caballo de trabajo.
0: Sí.
3: No todos somos tan camperos, tan de a caballo, y hay gente más joven y hay gente mayor que bueno, precisa diferentes tipos de condiciones de caballo, y eso es lo que queremos, que la gente vaya, revise y se lleve un caballo con las garantías, el tipo de caballo que anda buscando. En eso estamos trabajando hoy, preparando toda la tropilla para poder recibir a los clientes mañana. 30 seleccionados mansos de andar, muy buenos caballos de pedigrí y criollo también, algún padrillo de lindo pelo, hay caballos de lindo pelo también, para todos los gustos. Y además 70 generales y de industria, donde entra yeguarizos para potros formados, alguna potrada mestiza de lindo origen que viene como para pinchar para las criollas, ¿verdad? Para las tropillas. También algún caballo mestizo como para entrenar y cuidar para raído enduro, algunos caballos árabes también. La verdad que una excelente oferta, son 100 yeguarizos en todas las categorías, como les decía. Para todos los gustos, una linda actividad mañana por la tarde en el Manuel Cerrillas en Illescas. También 150 lanares, donde entran 70 piezas de cría sola señal, que es una categoría bastante escasa en un momento de muy, muy importante intento de inserción de la oveja en el campo nuevamente. Lo que a usted más le gusta, ¿verdad, Pampa?
0: Sí.
3: Y bueno, borregos, borregas, corderos para invernar, ovejas gordas, capones gordos, toda la categoría de lanares son 150, con lo que vamos a arrancar a las 2 de la tarde mañana. Va a ser una tarde muy variada en oferta y sabemos que los caballos nos van a llevar bastante tiempo. Vamos a arrancar puntual a las 2 con los lanares, después se vienen todos los caballos seleccionados de andar. Después viene toda la caballada de industria. Posteriormente nos vamos con 200 vacunos en la pista, de un total de 370 vacunos que vamos a vender entre remate, feria y virtual. Los 200 de feria que pretendemos arrancar a eso de las 5 de la tarde, después de haber vendido todos los caballos, y pienso que haberlos colocado en el 100% seguramente. Mucho ternero, terneras y vacas de invernada, algún lote de piezas de cría también, una oferta muy importante en vacunos, sobre todo en cuanto a la calidad de los ganados, que van a ser 200, también 10, 15 reses de industria. Y finalmente nos vamos al tradicional remate virtual desde las 19 horas por Clic Rural y Canal 197 de DirecTV, donde vamos a encontrar 11 lotes virtuales, terneros, terneras, vaquillonas, vacas de invernada, muy linda fila de vientres preñados, que van a ser 3 lotes, que van a ser 60 vacas preñadas. Destacar un par de ganados que son nuevos, un lote de 35 vacas Angus y cruza de buena estructura, ganado que está mayoría a parir en primavera y mayoría es nuevo, que está ahí al ladito de Reboledo en ruta 7, muy bien ubicado y pronto para cargar, y otro lote de 18 vacas preñadas también mayoría nuevas en Olimar Chico, a 27 kilómetros de Valle de Ordóñez, otro ganado con mucho estado, con vacas arriba de los 400 kilos, largando los terneros. Y bueno, y cierra la oferta del remate virtual de los 11 lotes que le comentaba, un muy buen lote de piezas de cría que queremos destacar, que son 32 piezas, 16 vacas con sus respectivos terneros, parte para destetar, un ganado negro y cruza también, del mismo origen del ganado preñado que le comentaba, ahí en la zona de Reboledo, así que 11 lotes virtuales que van a ser 170 vacunos, para cerrar una excelente oferta mañana por la tarde por Manuel Cerríes, donde hay de todo, ¿verdad?
0: Esperemos que el rematador aguante el sogazo, ¿no?
3: Tiene que aguantar.
0: Y no lo vamos a hacer que aguante. No
3: está, le muy variado, está muy variado ese parejero, entonces pienso que aguanta bien, desde las 2 de la tarde pienso que nos vamos a ir hasta las 8 y pico de la noche, con los 150 lanares en resumen, 100 yeguarizos, entre mansos de andar y potros, después nos vamos con los 370 vacunos entre remate feria y virtual, así que una tarde bien completita, desde bien temprano ahí por Manuel Cerríes, donde como decía Matías en el arranque de la nota, siempre es una fiesta para el pueblo, y una actividad social muy linda y muy importante, en la región, el remate de Manuel Cerríes, ¿no?
0: Muy indudable, doctor, que le iba a preguntar, lo habíamos hablado en algunas otras intervenciones, ¿cómo está funcionando el baño de ganado? ¿Le han tomado el pulso los productores? ¿Están haciendo su sanidad correspondiente para la garrapata? ¿Cómo viene la mano en eso?
3: Bueno, viene bien, la verdad que cumpliendo con la expectativa que teníamos en lo previo, que creo que era brindar un servicio que la zona precisaba para limpieza de los ganados, algún productor está arrimando su ganado al local, y otro, no tenemos duda de que cuando apriete la garrapata, que seguramente febrero, marzo y abril siempre son complicados, vamos a brindar un mejor servicio, o vamos a estar al alcance de los productores ahí en la zona, para como siempre decimos, Juanpa, no solo para los clientes del escritorio, sino para también los vecinos que precisan del servicio del baño, aunque no sean clientes nuestros, ¿verdad?
0: Sí, no, el tema es muy sencillo, Leo. O sea, yo lo miro así, yo manejé baños de ganado en otras épocas. El tema es que no esperemos que tenga la garrapata de la vaca. Vamos a irla tratando. Bueno, si no la tiene, en vez de los 21 días, lo hacemos los 30 días, pero si estamos cubriéndonos, porque si le largamos la cabeza cuando la vemos, hay muchas que cayeron y, como dijo Piojo Lascuaga un día, que hablaba, que yo era encargado de él en un momento, che, Pampa, dice, no mojes vaca, bañala, se sabe, está bien. Sí, una cosa es mojar vaca y otra cosa es bañar.
3: Por supuesto que sí, pasarlas por el agua sin un remedio o un baño que no estaba bien controlado, en cuanto a las recargas y demás, es mojar la vaca, como usted dice, ¿no?
0: Y los análisis correspondientes del
3: negocio. Por supuesto. Y bueno, la trampa que tiene el control de la garrapata, Pampa, es que cuando el productor solamente trata el ganado, cuando ve la garrapata, ahí se complica el partido,
0: ¿no? Y claro, porque cuando usted ve la garrapata, porque ya cayó otra.
3: Eso,
0: exacto. Doctor, ¿qué otras actividades a partir de mañana tiene el escritorio de Leonardo Silvera?
3: Bueno, la verdad que muy surtido de aquí a fin de año. El otro día hablábamos que teníamos 12 remates por delante, ahora nos quedan 11. Y bueno, a partir de mañana nos quedarán 10. Se vienen los toros, la verdad que una zafra que viene muy auspiciosa en sus inicios.
0: Sí.
3: Y lógicamente que estamos con mucha expectativa y no vamos a ser ajeno a lo que viene marcando este comienzo de zafra. Excelentes cabañas por delante que van a rematar con nosotros ahí el jueves 22, el Aguarachay. Hemos estado videos y fotos de por medio, siempre hablando con Chanito y con Luciano sobre detalles del remate, tratando siempre de mejorar en lo que se pueda. El martes 20, en la tarde, con la presentación de la actividad de campo, con la muestra de los toros. Y el jueves 22 en la propia cabaña, desde las 15 horas con el remate, con los toros en la pista, en un local de ventas que realmente los va a sorprender. Me voy adelantando, Pampa,
0: sí.
3: Por lo que va a ser allí mismo en la propia estancia y cabaña, y también seguro que lo va a sorprender el estado y presentación de los toros, en lo que se ha trabajado mucho toro pedigree, mucho toro con dato. Eso es el jueves 22, 12 cuotas o 6 meses libres, y bueno, en el cierre el 29, y hablando de remate de toros, vamos a estar con los Hereford y Angus de la figurita en el propio local Gijena.
0: ¿Sí?
3: También una cabaña conocida y reconocida en la ¿sí? región, y ya diría yo que a nivel nacional, gente que trabaja muy bien, y no hace falta que yo lo diga, los tradicionales toros de Carrasco. Y después el 31, sábado 31, volvemos al Manuel Cerríes de Illescas, y también va a ser sorpresa la presentación de los excepcionales toros. Estuvimos ayer por allá por la cabaña El Chaparral de la familia Mastro Pierro, unos toros de punta y hacha realmente, que están en excelente condición corporal, que bueno, después de haber tenido algún impasse en la venta de reproductores, vuelve al ruedo y vuelve de muy buena manera, tratando, y seguramente va a dejar una muy buena impresión la presentación de los toros de Mastro Pierro, que van el sábado 31 en Illescas, en la pista. Van a ser 18 toros, un colorado y 17 negros, y además los toros colorados de Cabaña La Pitanga, que viene desde 33, desde el Paso de la Laguna, ¿sí? Desde la familia Bugiano, un productor argentino que hace unos cuantos años está incursionando en la cría del Angus Colorado en la región, en una cabaña más que conocida ya, que ha estado en varias oportunidades arrimando sus toros al local Gijena. También en pista, los colorados de La Pitanga entonces, mismo sistema de venta, 12 cuotas o 6 meses libres, flete gratis también. Y destacar los vientres en los dos remates, tanto en el de la Guarachay como en el de Mastro Pierro y el Chaparral y La Pitanga, con 70, 80 vientres en uno y 120, 130 en otro. Mm. La verdad que muy lindas actividades de aquí a finales de mes, ¿no?
0: Usted más o menos... ¿Le puedo decir yo lo global entre exposiciones y toros hasta el día de ayer de tardecita, el promedio?
3: Cuénteme, que son cosas que siempre interesan. ¿Cómo
0: bueno, el promedio en lo global para 2.491 toros ofrecidos, vendido 2.455, el promedio es de $4.819. Eso es lo global, ¿verdad?
3: Mire qué
0: bien. Bueno. Es distinto a lo que le voy a decir. Ahora, los remates de cabañas, van ofrecidos 2.178 toros, vendido todo el 100%, y el promedio de $4.917. Le paso ese dato nomás.
3: Bueno, muchas gracias por la información, Pampa, y que ahora quedamos con la expectativa junto a los cabañeros de aportar buenos números a ese promedio. Y bueno, creo que sí se pueden lograr por todo lo que se viene manejando en cuanto a los valores del ternero, seguramente con números muy importantes de cabañas que si bien son de la zona, no le envidian nada a las cabañas de punta, sobre todo porque son rodeos relativamente chicos y están muy bien preparados y presentados. Así que bueno, esperemos que, y van a ser seguramente la aceptación para los productores de la región que anden buscando las buenas toradas de estas cabañas que mencionábamos, ¿verdad?
0: Un abrazo, Leo, muchísimas gracias por atendernos y buen remate para el día de mañana allí por Manuel Cerríes. Que pase bien usted y toda la familia y la gente que trabaja con usted.
3: Bueno, muchas gracias, Pampa, saludos a Matías y a la audiencia. Así que los esperamos mañana por Manuel Cerríes a partir de las 14 horas. 150 lanares, 100 yeguarizos, 370 vacunos entre remate, feria y virtual, con el martillo de siempre de Mauricio Castro y con administración propia. Así que un saludo a la audiencia.
0: Muchas gracias.
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0: Palo y palo, esto Raúl, palo y palo. Y ahora vamos a recibir a quien... Pobre el martillo de Héctor Raúl.
1: No, yo tengo uno de clavar clavitos chicos, se lo puedo prestar por las dudas.
0: Pero tiene varios, Daniel. Qué placer de tenerlo, Daniel. El saludo a Federico Jasso, que bueno, en cualquier momento, un día de esto, vamos a conversar un ratito con él, que de tanto en tanto lo tenemos, pero la voz, obviamente, que tenemos acá en Minuto Campo del escritorio es Daniel, que es un lujo tenerlo. Y bueno, preparándose, Daniel, para mañana, para el remate de Santa Lucía, de Finger, Héctor Raúl, mañana. Y también mañana arranca la Expo Lascano, entre tanta actividad, tanta grilla que tiene, que es impresionante. Ya está en línea, Daniel, lo puede recibir, Héctor.
1: Buen día, Daniel, un gusto, buenas tardes, perdón. Ya pasamos meridiano de Greenwich, creo que dice así, después de las 12 de tarde. ¿Cómo estás, Daniel? ¿Cómo llevas esos martillos? Una zafra de toro realmente exuberante por lo que se está viendo hasta el momento. ¿Cómo estás?
2: ¿Qué tal? Buen mediodía, Héctor Raúl, para usted, para Matías y para toda la audiencia. La verdad que sí, una muy buena zafra, como veníamos en la previa conversando, que pintaba hacer, y bueno, la verdad que viene dándose de muy buena manera, con muchísima actividad. Nosotros la semana pasada tuvimos remate todos los días, zafamos solamente el jueves, y bueno, por suerte, gracias a Dios, ¿no? Sí. Y esta semana ya mañana arrancamos con lo que es Santa Lucía de Santiago de Finger y familia, y después nos vamos para Lascano, que tenemos dos días de ventas allá, con mucho toro por la exposición de Lascano, y a su vez vamos a estar en simultáneo con el remate del doctor Gastambí de Norbis, así que bueno, con muy linda actividad. No sé si ustedes estuvieron comentando algo de los precios de lo que fue la exposición del Campanero y la exposición de Rocha.
1: Sí, ayer pasamos toda la información del Campanero, de Rocha y de Melo.
2: Ah, bueno, muy bien. Entonces ya están con eso adelantado. Les iba a comentar un poquito de eso, pero mejor si ya lo tienen, ustedes, si ya lo pasaron. La verdad que muy bien, cualquiera de las dos exposiciones, con muy buen nivel de venta, con un excelente nivel de calidad, y bueno, la verdad que nos pegaron una paliza bárbara de toros entre el viernes y el domingo, y de kilómetros, las dos cosas. Y bueno, sí, hoy andamos por dos islas, aprovechando un poco, a despegar un poco la cabeza. Y sí, ya después nos vamos para Minas, que mañana vamos a estar con un muy lindo remate, un remate que ya hace muchos años que lo venimos haciendo. Este es el 14º remate anual de Cabaña Santa Lucía de Santiago Finger, y es una actividad que hacemos en conjunto con la firma Fernando de la Peña, en el propio local allí de Fernando de la Peña, y bueno, en la Ruta 12, y vamos a estar por ahí con 40 toros, 20 Paul Hereford y 20 Angus negros y colorados. Una muy linda actividad, ya está toda la torada en el catálogo para que los clientes lo puedan ver y puedan hacer sus preofertas y llamar a cualquiera de los escritorios. En cualquiera de los dos escritorios encuentran la oferta y los videos de los toros y toda la información que necesiten para hacer la preoferta, elegir y para acompañarnos mañana.

0: necesite comprar toros, vamos a decir, por debajo del promedio, los encuentra. Se compran bien toros. La verdad que todavía me parece que no es una locura lo que se disparó el precio de los toros en comparación con lo que se disparó el precio del ganado. El ganado subió un 20% y los toros subieron un 8, un 10.
1: Sí, el año pasado cerramos 7.000 toros a $3.850 la zafra, ¿no? El promedio general. Ahora este año vamos con casi $5.000, unos $1.000 más o menos, ¿no?
0: Sí, sí, está. En realidad los toros deberían de andar ahí en el eje de los $5.000 de promedio este año. Yo creo que es lo que va a andar. Me parece muy bien. Lo que pasa es que, teniendo en cuenta que un ternero de referencia, no estoy diciendo que todos valgan lo mismo, ¿no? Pero un ternero, la referencia que se toma hoy, un ternero vale $800.
1: Ahí sí, y algo más también.
0: Y por eso mismo, estamos hablando que, bueno, anda en lo que anduvo siempre, que más o menos son unos 7 terneros por toro, ¿verdad?
1: Sí, por ahí viene la mano. Sí,
0: claro. En su momento valía 10 terneros un toro. Después la oferta aumentó de toro, bajó a 7 y, bueno, más o menos vamos a andar ahí en esa referencia.
1: Y los precios eran otros, Daniel, aquellos 10, ahora a 7 terneros, ¿no?
0: Exacto. Sí, va a andar ahí entre 6 y 7 también, más o menos.
1: Sí. Daniel, ¿y qué otra actividad? Mañana y...
0: Bueno, déjeme contarle, Pampa, antes de irnos a otra actividad, porque si no, para no embarullar mucho, porque tenemos mucha actividad y a veces las condiciones no son las mismas, con mucho gusto, si ustedes quieren, después hablamos de los resultados del remate de mañana y damos un poco la actividad de la exposición de las Cano, que es lo que nos vamos después, y del remate de Gastambide, que es el día sábado. Por eso quiero hacer foco un poquito mañana en pasarle las condiciones, que es el remate más próximo, para no embarullar mucho.
1: Vamos con eso.
0: Mañana tenemos administración propia, salen los toros con 180 días de plazo, previa consulta. Hay un 3% de descuento por la compra de 3 o 4 toros, un 5% de descuento por la compra de 5 o más toros, 5% de descuento por pago contado y flete gratis hasta 150 kilómetros. Con la preoferta se pueden ganar, hay 4 sorteos de $500 y, bueno, y cada preoferta genera un cupón para esos sorteos, ¿verdad? El remate es totalmente libre, todos los toros de enfermedades venéreas y están inmunizados con Hemovac para la tristeza parasitaria, algo que es muy importante resaltar en el día de hoy. Y después de este remate que tenemos mañana en la Ruta 12 junto con la gente de Fernando de la Peña, ya nos vamos a lo que es la Expo Quebracho, y en el local Quebracho, en Expo Lascano, perdón, en el local Quebracho, que ahí, bueno, no sé en total de los toros cuántos son para la Expo. Nosotros en el escritorio tenemos 79 toros consignados. Nos llegamos 80, nos faltó uno, pero estamos ahí. Y tenemos el remate del doctor Gastambide en Orbis también el día sábado. Pero bueno, si ustedes quieren, después les cuento un poquito la oferta del doctor Gastambide.
1: Sí, sí.
0: Las condiciones y un poco la oferta de lo que tenemos el sábado en Jerefor y el domingo en Angus, en la exposición de Iberoscano.
1: Quedamos comprometidos el viernes en llamarlo a esta hora, como siempre lo hacemos. Yo mañana no voy a estar. Minuto Campo no voy a estar, me voy al cumpleaños de Oncegade, 96 años, y el viernes sí, ahí lo llamamos y usted ya nos cuenta más explícitamente lo que pasó, o sea, lo que va a pasar mañana y después lo que viene.
0: Cómo no, con mucho gusto le estaremos comentando los resultados que tenemos en Mina y lo que viene, y bueno, que tenga un feliz cumpleaños, Don Segade. La verdad que un lujo poder llegar a esa edad y en buena forma, así que bueno, le damos un saludo también para que le mande.
1: Bueno, muchas gracias por su palabra hacia mi padre y a usted. Le mando un abrazo grande, a cuidarse también la garganta, porque hay que mover la gargantita, ¿no?, en esos remates, y el viernes estamos en contacto.
0: Sí, bueno, muchas gracias. Estamos en las zafras, así que bueno, hay que aprovechar.
1: Es como cuando esquilábamos el 2 de octubre hasta el 28 de diciembre, meterle a la tijera, porque si no, no comía después el resto del año.
0: Sí, bueno, aquí estamos en la zafra, todo estamos medio parecidos.
1: Un abrazo, Dan.
0: Muchas gracias igualmente, un saludo para usted y para toda la audiencia, muy amable.
1: Igualmente, a usted.
0: Gracias.

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0: Nos vamos y llegas, Héctor Raúl.
1: Allá vamos.
0: Allí nos vamos, ¿me permite?
1: Sí, pregúntele al arranque, ¿vio?
0: Sí.
1: Si trajo un arpa o no del Paraguay. Capaz que están ensayando ustedes.
0: Pero estuvo en Paraguay, nuestro corresponsal.
1: Claro.
0: Bueno, la voy a saludar. Liliana querida, Liliana Tomei. Buenas tardes, ¿cómo estás, querida?
2: Buenas tardes, ¿cómo andan?
0: Bien, bien, contento de escucharte.
2: Bueno, yo ando bien y también contenta de escucharlo.
0: Bueno, sí. te extrañamos nosotros y la audiencia también.
2: Bueno, menos mal, eso es un buen síntoma.
0: Sí, por supuesto, sí. Bueno, y el periodista también creo que extrañó. ¿Usted extrañó a Liliana, Héctor Raúl, no?
1: Vos sabés que sí, pero después que supe que andaba por las tierras guaraníes, dije yo, bueno, te dejé un miércoles para atrás, que no está ahí, está ensayando un arpa. ¿Cómo anda, señora?
2: Mire usted, pero le pasaron muy mal la información.
0: Muy mala información, sí.
1: Bueno, yo sé.
2: El miércoles 30 no estuve al aire porque era mi cumpleaños.
0: Claro.
2: Y después otro miércoles no me acuerdo, pero yo sigo en este paisito.
1: Ah, bueno, no, envió.
2: Pero esas cosas pasan, ¿eh?
0: Sí.
2: Más la que andaba por Paraguay era Pino. La Pino sí anduvo por
0: Pinocha,
2: Paraguay.
0: Pinocha, claro, sí. Ah, ¿ya volvió Liliana o
2: sí? Sí, ya volvió. Bueno. Sí, por suerte ya la tenemos con nosotros.
0: Feliz, ¿no? Me imagino,
2: sí,
0: ¿no? Por supuesto.
2: Sí, obviamente.
0: Visitar a la nieta, a los bisnietos, ¿eh?
2: Sí,
0: ¿cómo no?
2: A toda su familia.
0: ¿Cómo
2: sí.
0: no? Bueno, y el miércoles pasado fue el cumpleaños de Liliana, Héctor Raúl. Salió una ahumadera impresionante.
1: Sí, dice que se le quemó el asado en el horno de la cocina acá. Por
0: sí,
1: lo
0: que, sí, claro.
1: Por lo
0: que sí, claro.
1: Capaz también estuvo igual que no había ido a Paraguay, pero yo, bueno.
2: No.
0: Andaba de viaje Liliana, bueno, estuvimos en contacto y. ¿Te acordás, Liliana, no?
2: Sí.
0: Estaba de viaje. Y bueno, nada, esto no es una obligación para vos, Liliana, lo haces de corazón, claro.
2: No, y porque también porque me gusta, porque al pueblo le hace bien que sepan que existimos,
0: sí,
2: que hacemos.
0: Cómo no, claro
2: sí,
0: que sí.
2: Eso para nosotros también es muy importante.
0: Cómo no.
2: Poder salir al aire y contar las cosas que pasan aquí.
0: Cómo no.
2: Que por suerte están pasando cosas muy lindas y muy buenas.
0: Bueno.
1: Cuente.
0: Bueno, vos sabés que pasé por Illescas, Liliana.
2: A ver,
0: estuve en Illescas, porque yo paso por Illescas, voy al club social, estoy con Pablo, estoy...
2: Sí.
0: Y bueno, y vi en la vía, vi que había un alambrado.
2: Bueno,
0: hay con una porterita ahí, ¿puede ser?
2: Esa es la parte fea. Pero está.
0: Bueno, está, no, empecemos.
2: Eso está, es gente que cierra para meter animales.
0: Ah, está. Bueno, el espacio es tuyo, Liliana. Vos empezás por donde vos quieras.
2: No. Pero te comento, sí, a mí me sorprendió la primera vez porque no me acordaba de haber visto algo así. Sí. Capaz que algunos están riendo de mí por lo que estoy diciendo, pero literal, yo no había visto la vía alambrada. Creo que
0: yo.
2: Y además, ahora no tenemos crisis de pasto.
0: Ah,
2: me parece que hay pasto por todos lados.
0: Sí.
2: O sea que yo soy menos 10 para el tema animales, pastos, esas cosas. Yo, aunque vivo en Illescas, yo no sé mucho, más bien nada. Pero me parece que el pasto sobra.
0: Sí.
2: Por lo menos los cortadores de pasto son bandol.
0: A ver, Héctor Raúl, ¿sobra el pasto o no sobra? ¿Usted qué dice?
1: Hablamos en dos idiomas, ¿no? Una cosa es el pasto en los pueblos, ¿no? En mi o en el Liliana, el tuyo. Pero la otra es las extensiones de hectáreas de campo. Está brotando el campo, hay comida, indudablemente, pero bueno, si hicieron una portera, como dijo el otro, alambraron la calle. A mí me tocó pasar con una tropa, no hace muchos años, por una calle que está acá por atrás de el Sauce, hacia lo que es la Escuela del Noque, y me encontraba con 5 o 6 porteras en la calle, alambrada la calle.
2: Ahí en lugares más lejano, o sea, más para adentro, más que no hay nadie, me resulta común. Ahora me llamó mucho la atención que está ahí, al lado del pasto a nivel.
0: Sí, ahí sí.
2: Por eso me llama a mí también la atención, como a Matías.
0: Sí.
2: Pero bueno, esas son cositas que pasan.
0: Sí,
2: ahora
0: sí.
2: Lo otro, tenemos el pueblo reluciente.
0: Ah,
2: la verdad que la gente de la Intendencia de La Valleja están despegados. También tenemos la parte de Florida, las letras, todo eso. Camila ha dejado el alma pintándola y arreglándola, que ella está haciendo los trabajos solidarios, le digo yo, no sé ni cómo se llaman ahora. Está el pueblo, está quedando hermoso. la verdad que estamos muy contentos con ese tema, porque siempre estamos luchando para que esté bien. Bueno, ahora está bien, estamos agradeciendo.
1: ¿Casas para la venta por ahí no hay, Liliana?
2: ¿Casas para la venta?
1: Sí, que puede haber alguna casa.
2: Siempre hay, siempre hay.
1: ¿Me voy a comprar una?
0: No. Yo me voy a comprar una. Usted no.
1: Y me voy a casar y me quedo ni
0: yo. No. Yo me voy a vivir. Usted quede en San Picante.
1: No, usted es Cerro Colorado, usted allá.
0: No soy.
2: Usted no dice que es de San Picante.
0: Sí.
1: Sí, bueno.
2: ¿Y por qué Matías no tiene derecho porque sea de Cerro Colorado?
1: Y bueno, pero él, Cerro Colorado, que compre allá él, y yo...
2: Acá el que pone el peso, compra.
1: Busca hasta peleado.
2: Pero acá el que ponga el peso, compra. Yo ya dije, comprar los dos, no hay problema.
0: Yo ya dije, cuando me jubile a los 50, si Dios quiere...
2: Ah, ¿por qué vos te vas a jubilar a los 50, ley
0: sí,
2: nueva?
0: Sí, porque el
1: ley salió de jubilarse a los 50.
0: El presidente Orsi me va a hacer un arreglo ahí para... poder jubilarme, me voy a vivir en Illescas tranquilo, bien pero tranquilo.
1: Si hace un arreglo nuestro presidente, después se va a destapar la olla. Esto
2: no,
1: está mal.
2: Después no, van a decir que hizo algo mal, ¿viste? Dio a buena jubilación.
1: Muy fuerte. Bueno, contanos, Liliana, seguimos contando.
2: Bueno, eso, que estamos pasando por un momento muy lindo de limpieza, de todo. Ayer vino el otro funcionario de Florida, Jorge, vino a mediodía a cortar el pasto a la escuela también, cortó un poco, no le dio el tiempo para terminar. Pero ya se empezó con eso. Se está pensando que se va a pintar el comedor de la escuela. Vamos a ver si se logra antes de fin de año, porque el tiempo pasa muy rápido.
0: Sí.
2: Y bueno, también tenemos la feria importantísima mañana.
0: Qué lindo.
2: Que habrán hablado de eso ustedes.
0: Qué lindo, Liliana, ¿no? Qué lindo, es una fiesta, ¿no?
2: Muy importante, sí. Y le toca a nuestra escuela las tortas fritas, así que todo el que quiera colaborar.
0: Ahí está. Liliana, ¿te toca la elaboración de las tortas o le toca a Pinocha?
2: No, yo colaboro con las madres y Pino también.
0: Ta.
2: Nosotros con las madres, con la comisión, con el que quiera ir a ayudar. Nosotros, Pinocha, la Pina y yo somos de colaboramos.
0: Sí.
2: Porque no es nuestro trabajo ni nada, pero colaboramos.
0: Qué buena torta.
1: Está muy bueno eso, ¿no?
2: Pero damos una mano como tiene que ser.
0: Claro, sí.
2: Claro. Y... pero cuando nosotros hacemos algo, también nos dan la mano a nosotros. Entonces ahí está.
1: Y escúchame. Hay otra actividad más adelante, el Mago Viejo.
2: Sí, es lo que iba a decir. Quiero, la fiesta de Acuña.
0: Un segundo nomás, Liliana, perdón, Héctor, sí. Raúl, quiero contar una anécdota. En la feria pasada, Liliana, del escritor Leonardo Silvera, yo estaba haciendo la cola para las tortas fritas,
2: sí.
0: ¿No? Y había encargado yo,
2: sí.
0: Había encargado dos.
2: Sí.
0: Y dije, me como una y le traigo una a Sonia Oronoz. Bueno. Uh-huh. Y viene una muchacha allí, sale de la cocina y me trae cinco tortas.
1: Sí, me acuerdo.
0: Y yo dije, no, y dice, esto es para usted, señor. No, pero yo encargué dos. Ah, no, pero me dijeron cinco.
2: ¿Ah?
0: Bueno, no, pero por supuesto que no le dije que no, ¿no?
2: Claro.
0: Me las quedé.
2: Sí, la feria pasada le tocó a la escuela de Arrayán, porque nos toca una feria cada uno.
0: Y estaban muy ricas, muy ricas.
1: Sí, pero eso está muy bueno, Liliana, ¿no?
2: Sí.
1: De que la firma le vaya dando paso para las instituciones de la zona ahí, como es.
2: Totalmente.
0: Sí, muy bueno.
2: Totalmente,
0: muy bueno.
2: Que se le dé la oportunidad a cada uno.
0: Sí.
2: A todos nos viene bien, porque siempre algún pesito hace falta.
0: ¿Cómo no? Bueno, Liliana, vos estabas con otra cosa, perdón que te corté.
2: No. Seguimos después con eso de que estaba la fiesta de Acuña.
0: Sí.
2: Es lo próximo que tenemos, si Dios quiere. El fin de semana, que es 25, creo que es la fecha de la fiesta.
0: Que sí. se agrandó la fiesta en la parte hípica, Liliana, qué bueno.
2: Sí, impresionante, sí, va a estar muy bueno. Ahí.
0: Muy lindo, muy lindo.
2: Y después termina con los del pago, ¿no?
0: Con los del pago, sí.
2: Sí, con los del pago.
0: Sí.
2: Que
0: tiene cantante femenina nueva.
2: Sí, qué bueno, me encantó la idea.
0: Muy lindo, sí.
2: A mí me parece que es una buena idea.
0: Muy lindo, sí.
2: Sí, y además hemos visto video y todo de que están muy despegados, está muy lindo.
0: Sí.
2: Sí, así que bueno, por acá son esas las novedades. Mañana nos vamos con la escuela a pasear.
0: Vamos
2: a... ¿Cómo es que te dije? Camila, ¿cómo te dije recién? Bueno, vamos a ir cerca del cerro, como es la estancia grande. Este cerro y Arrayán.
0: Ah, sí. Acá te mando...
2: ¿Qué te dicen? Mi laguna.
0: Te mando un saludo, Irene y Liliana.
2: Sí, mandale un saludo.
0: Te mando un saludo.
2: A Beto,
0: sí, dice,
2: que y también me escribió.
0: Sí. Me dice que yo compre una casa en los dos lugares, en Cerro y en Illescas.
2: Sí, seguro, sí. El que puede.
0: Bueno, no. Pero, y Marianela, Marianela está atenta, Fernández.
2: Sí.
0: Que desfile de la Fiesta de las Letras el 15.
2: Ah, es muy bien, Marianela.
0: Vienen tres bandas, jueves 15.
2: Tres bandas tenemos presentes. Tiene razón, Marianela. Vamos a organizarnos para ver qué más hacemos. Estamos invitando a los emprendedores de la zona que quieran asistir con todo lo que tengan y van a poder exponer, vender. Va a ser todo allí en el predio, con mucha fe de que el tiempo esté lindo.
0: Bueno, Irene, Irene, cuando te jubiles, venite para Illescas, comprate una casa también. Acá me está escribiendo. Y sí, venite para acá. Luis Torres, allá desde Pinamar, dice: yo me voy a comprar una casa en Illescas. Bueno, muy bien, vamos arriba. ¿Está?
2: ¿Casa para la venta? Ay,
1: así que... La idea fue mía. Me desalojaron. Compren todas las que quieran. Pero yo le pregunto a Liliana. ¿Están los vagones todavía ahí en la estación? No, otra
2: vez. Por supuesto.
1: Ah, está pelado. Pinto está uno, me
0: por supuesto. Te cuento
1: todo, me pinto uno, me meto ahí, madre. No, tranquilada. Sí.
2: Y digo por supuesto porque las promesas son muchas, pero están ahí.
0: Sí.
2: Por eso digo. Claro, ya me conocen ustedes.
0: Sí. Claro. Liliana, bueno, voy a mandar un saludo al señor Danilo. Si me permitís, Liliana.
2: ¿Yo? ¿Cómo lo tengo?
0: No, yo le mando un saludo.
2: Ajá. Danilo, no, ¿cómo no te voy a permitir?
0: Danilo Ramos, que lo vi ayer, lo vi.
2: Ah,
0: espectacular,
2: sí.
0: Lo vi.
2: Sí, está más bien disfrutando de su jubilación.
0: Gran colaborador del pueblo, ¿verdad?
2: Sí.
0: Sí.
2: Acá igual, acá sigue colaborando sin estar, así que...
0: Sí. ¿Te acordás de aquella canción, Liliana, y usted, Raúl, que es muy vieja, pero la versión más nueva, muy conocida, de Luciano Pereyra, Donde Hubo Fuego? ¿Se acuerda, Raúl, esa canción?
1: Sí, ¿eh? Sí, habré pasado por esos juegos yo.
2: ¿Eh? Vos querés morir y no sabes cómo, ¿no?
0: No.
1: No, yo le da la cabeza, no te das cuenta.
0: No, ¿cómo lo da? No.
2: Si te pasa un camión por arriba, no es culpable.
1: No, es fuerte.
0: Liliana, bueno, nos vemos el domingo 25. Capaz que nos vemos antes, Liliana, pero bueno. El domingo 25 en el Mago Viejo nos vemos, si Dios quiere.
2: ¿Está? Si Dios quiere. No, podés venir el 15, que tenemos el evento de
0: El 15 también. Creo
2: pueden
0: que,
2: venir,
0: creo
2: pueden
0: que,
2: venir.
0: Creo que viene, creo que va una banda femenina para ahí.
2: Sí, muy bien, que venga
0: desde
2: nomás Cerro, que hay lugar.
0: De Cerro Colorado van para ahí, me parece.
2: Ah, sí, Irene estuvo hablando conmigo sobre eso.
0: Sí.
2: Estaban con ganas, sí, serían muy bienvenidas.
0: Dice,
2: y bueno, un agradecimiento a Marianela porque se me estaba pasando totalmente.
0: Sí.
2: Ella sabe que mi cabeza anda medio nublada. Sí. Por eso me ayudó.
0: Donde manda las mujeres no manda los hombres. Donde manda capitán no manda marinero. Ja, ja, ja. No, vos sos malo, dice. ¿Cómo chumbás a Liliana? Dice Irene. No, no, yo no digo nada.
2: Irene, ya te conoce bien.
0: Liliana querida, bueno, la escuelita bien, como siempre, ¿verdad?
2: Todo bien, tranquilo, bueno, trabajando
0: bueno.
2: Linda.
0: Bueno.
2: Me acordé que era Arteaga, que vamos mañana.
0: Ah, sí,
2: claro. No te digo que ando desnorteada.
0: Bueno, está.
2: Sí, y... mañana vamos a Arteaga a pasar el día invitado por los forestales.
0: ¿Es cierto que andás mal para los negocios?
2: ¿Ando qué?
0: Para los negocios que andás mal, ¿es cierto?
2: Mal, no.
0: ¿Y para el amor y para el amor bien, es cierto? Me contaron eso. No,
2: todo,
0: no.
2: Para todo bien.
0: ¿Para los negocios y para el amor, las dos cosas?
2: Sí, claro. Sí,
0: bueno.
2: Sí,
0: sí. Pero Raúl, mire esto, Raúl, ¿eh? No es fácil eso, ¿eh?
1: Para las dos cosas. Yo ando igual que ella.
2: Lo que pasa es que como...
1: Yo ando igual que ella, para los negocios, para el amor.
0: Ustedes andan igual que Liliana. Ah, está bien.
2: Lo que pasa es que yo me llevo por el dicho de Mirtha Legrand. Como te ven, te tratan. Y bueno, sí. La gente quiere decirle que estás bárbaro para que crean.
0: Pero
2: que
0: qué verdad esa, Liliana, ¿verdad?
2: Exacto.
0: Qué verdad.
2: Claro.
0: Bueno.
2: Bueno, les mando un saludo, que estén muy bien.
0: Gracias.
2: Y bueno, espero que no te pase nada.
0: No. Mil gracias, Liliana, por tenerte, como siempre. ¿Tá?
2: Que pasen bien. Saludos para toda la audiencia, para los que me escriben y para todos.
0: Bueno, un beso grande y para los fans de sí.
2: Sí, claro, para el club de fans. Bárbaro.
0: Un beso grande, Liliana. Gracias.
2: Bueno, un beso, que estén bien.
0: Chau.
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0: Qué lindo compartir con la gente Héctor Raúl y Yescas, nuestro pueblito querido, que tanto queremos y que tiene, y que está tan modito y tan lindo, tan lindo, de los dos lados, de La Valleja y Florida, Ahora sí, está de los dos lados, tan lindo.
1: Es como tiene que ser, ¿no?
0: Un saludo para el Bar La Ruta, el amigo Saner allá desde desde Capilla, nos está escuchando, Héctor Raúl. Abrazo grande para esos amigos. Dice, ¿cuándo vas a traer al periodista? Claro, nosotros tuvimos hace un tiempo. Sí. Ya, en campeonato de Casín, y bueno, voy a volver y usted va a ir conmigo, si usted quiere, Héctor Raúl, precioso.
1: No hay problema.
0: Precioso, está el Bar La Ruta y está precioso Capilla del Sauce, muy lindo está. Bueno, yo le propongo algo, Héctor Raúl, que que tenemos que hacerlo porque si no, no vivimos y es vender, si usted quiere.
1: Ay, yo le digo la verdad, yo estoy con los ojos como zorro entre la cueva porque no ha aparecido... No ha aparecido el amigo de Osevio.
0: Bueno, pero
1: sí, a última hora, como siempre, de atrás, como el de Santos.
0: No ha aparecido, sí. Bueno, y después vamos a escuchar un tema que hace honor a las mujeres.
1: Sí, que se lo dedico a mi amiga personal, que es Jacqueline Cuelmo.
0: Sí, un beso grande a Jacqueline y a todas las mujeres, porque es lo mejor que se ha inventado, ¿verdad, Torreu, no?
1: Sí, yo no sé si es lo mejor de una nací.
0: Por eso digo,
1: ¿quién no quiere una mujer?
0: El mejor invento que se creó debe ser la mujer, ¿no?
1: Yo tengo...
0: Sí, ya sabemos que tiene tres hijas mujeres.
1: No,
0: sí.
1: Lo que te quiero decir, justamente lo que iba a decir, y son tres mujeres, mis hijas,
0: sí.
1: Y lo más lindo, tener las tres mujeres, ¿no?
0: ¿Cómo no? Y las tres hijas mujeres, tiene su mamá que está viva, mujer... Tiene hermanas, mujeres, está rodeado de mujeres usted.
1: Tres mujeres hermanas tengo.
0: ¿Y está rodeado de mujeres?
1: Primas hermanas tengo un
0: barato. Está. Sí.
1: Bueno, vamos a vender.
0: Si no estuvieran ellas, ¿qué seríamos nosotros? 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
0: Hay que cuidarse. Un saludo grande a Gustavo Fernández, la cocina de Gustavo, que hace un ratito estuvo por acá, traernos el menú. Y me dijo, Raúl, dice, se ve que te escuchó el del camión porque se fue, se rajó. Parece que sí, que estaba escuchando la radio. Se fue el camión cargado de leña, Héctor Raúl. Estaba enfrente. Me estaba tapando la visual del panorama. Bueno, está, se fue.
1: Para ahí también.
0: Pero no era para que se fuera, era una chanza. Bueno, voy con la
1: vía pública, puede parar ahí.
0: Pues sí, obviamente. Bueno, me voy con la última por acá, por ahora. Se vienen los fogones de Cerro Colorado, sábado 10, este sábado 10 de octubre, en la explanada del Carrillón, desde las 19 horas. 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Un gran espectáculo, hay que llevar silla, como dijo Eduardo Fracha, lleven silla para acomodarse, la entrada es gratuita, y bueno, feria de artesanales y gran servicio de comidas y bebidas. Y según me dijo una amiga, me va a invitar una vuelta. Muy bien, este próximo sábado 10, Héctor Raúl.
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0: Nada más, se tornó por acá.
1: Bueno, déjeme terminar por acá entonces. 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

0: Muy buenas noches, muy buenos días, muy buenas tardes, dependiendo del lugar donde estés escuchando este programa, que aquí estamos dando comienzo a otra nueva edición de la semana de Encuentro Tropical.
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0: Gracias a Dios podemos estar presentes compartiendo esta nueva edición de toda la música tropical para vos, aquí desde FM Renacer, desde Maldonado, Uruguay, y para el mundo.
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0: También, como siempre, con la compañía de las diferentes emisoras que acompañan este programa dentro de Maldonado, fuera del departamento, aquí en nuestro querido país, la República Oriental del Uruguay, tanto como fuera también. Viajamos por el mundo, como en un ratito ya vamos a estar compartiendo y saludando a las radios como corresponde, algunas de ellas en este mismo instante, otras en diferentes días y horarios, pero siempre con Encuentro Tropical.

0: profesional.
1: Dale, Marito.
2: Quien te habla, Elena Correa, te invita, como siempre, a recorrer este lindo camino del género tropical durante 120 minutos.
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2: Le damos la muy buena noche al señor operador Nicolás Fernández.
3: Buenas noches, gracias por darme el privilegio de estar por acá.
2: Muy bien, no tengo más remedio, si no lo haría yo. Agradecida, agradecida. Muchas gracias, Nico. Bueno, gente linda, así comenzamos. Arrancamos la edición de esta semana. Sonido profesional ahí en la voz de Marito Silva Jr. con estos dos grandes temas, Amor entre dos y Olvídala. La línea de comunicación 096-433-953. Si estás en el exterior, marcas más 598-96-433-953. También estamos allí a través del Facebook Renacer Maldonado. Si querés escucharnos y andás navegando por ahí en las redes, escuchás esta linda música, bueno, es Encuentro Tropical.
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2: Nos venimos con un tema y venimos a saludar a las radios que comparten, como decía hoy, el programa, dándole la bienvenida. Herederos para vos sonando por aquí en el comienzo, junto a Elegidos.

0: Bien, ahora sí le damos la muy bienvenida a Radio Aldea Web, allí en Tacuarembó. Vaya el saludo para el amigo César Olivera y para toda esa gente linda del Tacua por ahí, que estamos saliendo en vivo con Encuentro Tropical. Bienvenidos. También le damos la muy bienvenida a Radio Creativa Play en Salto. Vaya el saludo grande para sus directores y para toda esa linda audiencia allí en Salto, también en vivo. La bienvenida a La Sonrisa Radio, aquí en Maldonado. Vaya el saludo grande para nuestro amigo Franco Álvarez, para toda la audiencia por ahí de Radio La Sonrisa. La bienvenida a Teleproducciones Ecuatorianas Radio y TV Online, allí en Ecuador. El saludo grande para su director Jorge Proaño Ramírez, desde Guayaquil, Ecuador, la perla negra del Pacífico, que también estamos saliendo en vivo con Encuentro Tropical.
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0: La bienvenida a Radio Online Corrales. El saludo grande para la dirección de la radio y para toda su audiencia. La bienvenida a Buenas Charqueadas en 33. La radio que llega a tu corazón. Vaya el saludo para toda esa gente linda por ahí, ¿eh? A Infinito FM, la 102.3 en Las Piedras Canelones. El saludo para Milton y para toda su audiencia. A Radio Estilo en Artigas, a su director Fernando Sumarán y a toda su audiencia. A La Variada en Durazno, a Pablo Fernández, su director, y a toda la audiencia también, ¿eh? La bienvenida a FM Columbia, el 88.5 en Rivera y Libramento. Vaya el saludo grande para todo el staff de la radio y para toda la audiencia. La bienvenida a FM San Fernando, aquí en Maldonado. El saludo para su director Ricardo Silva y para toda la audiencia. La bienvenida a FM Encuentro Online, también aquí en Maldonado, en Barrio Hipódromo, precisamente, por allí, ¿eh? A Javier Umpierre, su director, y para toda la audiencia.
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0: la bienvenida a Generaciones Radio en República Dominicana. Vaya el saludo grande también para sus directores y para toda su audiencia. A Neo Silo en Carlos Paz, Argentina, el saludo apretado para todos. A FM Brisa del Sur de Tandil, en Buenos Aires. A Conexión Online, José Cepaz, también allí en Buenos Aires. A FM Génesis, la 103.7, en Quitín, Pichaco, Argentina. A Radio Cadena Alegría Musical, también allí en República Dominicana. Vaya nuestro saludo para todos ellos. Bienvenida a Onda Inclusiva en Tenerife, allí en España. A Marcos Martín, su director, y a toda la audiencia. La bienvenida a Formidable FM, la 96.5 en Argentina también. Vaya saludo grande para todos. Y agradeciendo como siempre a la productora MG por la gran cantidad de radios amigas que acompañan el programa, lo comparten cada semana, se van sumando cada vez más y la verdad que re agradecidos. Gracias también a la productora, ¿eh? Bienvenidos, bienvenida gente linda, la audiencia de las radios que nombré, bienvenidos a todos, aunque estén fuera, están dentro del corazón de la radio de Uruguay. Y bueno, y a la gente de Uruguay también agradecida como siempre, a todos y a cada uno de ellos. También agradeciendo a nuestros auspiciantes del programa. Un saludo grande para todos y gracias, como siempre digo, por la confianza y bueno, y por elegirnos para promocionar y promover sus productos, sus ventas. Gracias a todos.

0: Y así pasaba Herederos para vos y Elegidos. Bueno, padre e hijo por ahí en sus voces. Nicolás Pacheco y Eduardo Pacheco en este Pagarás. Ahora nos venimos con alguien aquí de Uruguay también, precisamente allí por el departamento de Canelones, desde
1: Playa Pascual,
0: desde Ciudad del Plata. Le damos la bienvenida al mozo que canta con este tema, uno de sus últimos trabajos que nos envió aquí a la radio, y como siempre promocionamos y difundimos los temas, el trabajo de todos los artistas que así deseen que se difundan por aquí, por este medio. Si yo soy tu hombre y tú mi mujer, el mozo que canta.

0: en el comienzo, comenzando, arrancando estos 120 minutos, este recorrido, este lindo camino que hacemos juntos cada semana con toda la música tropical para vos. Sonaba por ahí El Mozo que Canta. ¿Qué voz con este tema? Si yo soy tu hombre y tú mi mujer. Y ahora empiezo a creer que hay telepatía entre las personas. Porque ese tema, cuando armamos la selección musical, vamos eligiendo los temas que vamos a ir pasando en el comienzo, en la mitad, y bueno, y después dejamos también a la elección de los oyentes los temas que vayan pidiendo y solicitando por aquí. Teníamos aquí al mozo. Y por aquí tengo un mensaje. Dice: muy buenas noches, ya estoy escuchando el programa y la linda música. ¿Me pasaría un tema del mozo que canta? Te saludo de un pueblito lejano llamado Nico Pérez. Soy Graciela. Bienvenida, Graciela. Esta oyente que siempre está en la sintonía, está enganchadita ahí en el programa. ¿Eh? ¿Y qué te parece, Graciela? Había elegido ya un tema del mozo que canta. Ese tema entonces iba para vos. Después te vamos a estar compartiendo en un ratito otro de los temas del mozo. ¿Qué te parece? Gracias por estar ahí. Un saludo grande para vos. Y bueno, un saludo para todos. Esa gente linda ahí de Nico Pérez. En Florida, ¿no? Florida. Por acá tenemos otro mensaje. ¿Puede pasar basura de los Duques de Rocha? ¿Cómo no? Un saludo para Rubén, ¿no?
1: Robert.
0: Uno de los vecinos por aquí que tenemos en esta linda ciudad, podríamos llamarlo de alguna manera, como decía él, ya que estamos en un barrio muy crecidito aquí por el departamento de Maldonado, como es La Capuera, donde estamos ubicados. Bueno, una persona que también está colaborando con ese el emprendimiento de tener un estudio nuevo para la radio, ya que nos estamos manejando aquí dentro de casa. Y bueno, el deseo nuestro es tener un estudio donde puedan venir diferentes personas, artistas, sentirse cómodos, tener un espacio, ser la voz de toda la gente para lo que necesiten. Y bueno, y Robert es uno de los colaboradores que está ahí al pie del cañón. Un saludo grande para vos, Robert, para toda tu familia. Y cómo no, basura. Los Duques de Rocha, qué lindo tema. La verdad que sonaba y sonaba ese tema, ¿eh? Me encanta. También el otro, como era, Si en una rosa. Ah, moría con ese tema. Otro por acá dice: buenas noches, ¿cómo están? Qué lindos temas. Ya le escribí a mi amiga Elena, ni me registra, jaja. Joda, dice. ¿Mi amiga Clau?
1: Sí.
0: Ay, no he visto, Claudia. Estoy mirando recién. Beso grande para vos y para toda la gente linda por ahí. Y para los chicos, cómo no, como siempre. Para Angelina, para Tiago, para toda la familia. Y para toda esa gente linda ahí desde Pando Canelones. Te voy a registrar, sí, ya me voy a fijar por acá. Al palo. Me mandaste mensaje el otro día, pero no. No sabes, la semana terrible, a full, al palo. Bueno, pero estamos acá hoy, fuera lo que pasó y lo que está pasando. Estamos en Encuentro Tropical. Beso grande, te quiero. Bueno, y ahora seguimos en Uruguay, nos vamos a la capital del país, a Montevideo precisamente. B más B, mujer contra mujer, dice por acá.

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0: Espectacular esta versión de Mujer contra Mujer por ahí. B más B sonaba aquí por Encuentro Tropical. Y seguimos compartiendo la música, seguimos compartiendo mensajes que llegan a través del 096-433-953. Si estás en el exterior, marcás el más 598-96-433-953. Vamos a leer mensaje, Nico, por ahí que tenemos. Al WhatsApp de Nico también sonando a full por ahí, Los Duques que tenemos pendiente, el pedido del amigo Robert por ahí, ya va a estar sonando. El mozo que canta. Buenas noches, ¿cómo estás? Estamos enganchados al programa. Beso para vos y tu señora. Gracias, gente linda. Este gran artista que estuvo sonando por ahí con su música. Bueno, en un ratito también vamos a compartir otro tema, como no. Este tema que ya habíamos seleccionado, como decía, haciendo la carpeta, la selección musical. Y justamente una oyente ahí desde Florida, desde Nico Pérez, precisamente Graciela, pedía algo del mozo que canta. Un saludo para ustedes. Gracias, un placer. Otro mensaje por ahí dice: buenas noches, Nico, Elena y audiencia en sintonía desde mi casa. Nico Pérez es en Valle Ordóñez.
1: Sí, porque está Florida de un lado y la Valleja.
0: Y la Valleja del otro. Pertenece al departamento.
1: Valle Ordóñez, la Valleja, y Nico Pérez
0: en
1: Florida.
0: En Florida, bien ahí. Vamos arriba, gracias. Ya fue volando el saludo para toda la audiencia linda también. Que está en sintonía ahí también, como toda esta gente linda. Claudia dice por ahí, me pasas. Gracias, amiga, por tus saludos, también te quiero. Saludos para todos los oyentes. Me pasas un tema selección tuya, dice. ¿Cómo no? Vamos a buscar un temita para Claudia. Bueno, el saludo también ya fue para todos los oyentes, para toda la audiencia. Y bueno, bienvenidos, bienvenida gente linda. Sigan sumándose a cambiar un poquito lo que es la rutina diaria, a escuchar un poquito de música, aquello que les gusta, el género tropical, obviamente. Los Duques, dice por acá. Vienes y te vas, otro gran éxito de mi Rocha, dice. Un rollense tenemos por aquí, el amigo Robert. Desde Rocha, entonces. ¿Cómo no? Ese viene y te vas también está bueno, Genial. Los Duques. Qué temazos. Qué bailes. Qué lindos shows daban los Duques. Mire eso. Y este basura, por favor.

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Acompañamos a los Duques de Rocha. Le dimos doble ración, al amigo Robert. Perdón. Nos veníamos con Basura. Después Vienes y Te Vas. Y ahora está sonando Lucas Hugo por aquí. Amiga Pereceira. Para mi amiga Claudia, por ahí va este tema para vos.

Lucas Hugo pasando por aquí por encuentro, amiga parcera. Para Claudia viajaba este tema. Otro mensaje que llega a través del 096-433-953 dice por aquí: muchas gracias por tu saludo. Decirte que ahí en Maldonado tengo mi hijo y mi nieto. Voy seguido ahí, me encanta Maldonado. Un beso grande para Graciela allí de Nico Pérez. Un saludo grande también para el hijo, para el nietito, para toda esa gente linda aquí del departamento de Maldonado. La verdad que sí, Maldonado es muy bonito. Tenemos de todo un poco, un entorno maravilloso para que puedas venir y disfrutar en toda época del año, más en el verano, obviamente, con sus playas, con ese sol a pleno y esas arenas hermosas. También tenés la laguna, tenés verde, tenés de todo un poquito, parques hermosos, plazas maravillosas. Y bueno, ¿qué más decirte? Espectacular, como cada departamento de nuestro querido país Uruguay.

0: Por acá dice, buenas noches, señora Elena y señor Nicolás, ¿cómo están? ¿Me podría pasar tema de Lucas Hugo a lesión de usted para mi amiga Claudia? Un abrazo grande para el amigo Fede, Federico, por ahí, gracias por estar, Estamos bien por acá compartiendo toda esta linda música junto a ustedes, gente linda que están ahí escuchándonos y compartiendo el programa como siempre. Vamos a buscar algo lindo de Lucas Hugo para la amiga Claudia de parte de Fede, cómo no. Bienvenido.
1: El número que has marcado está sin servicio.
0: Clave dice por acá, saludos para el señor Nicolás. Gracias por el tema, amiga. Espero lo haya disfrutado. El saludo para usted, Nico.
2: Gracias.
0: Muy bien, igualmente, ¿no? Bueno. Bueno, ahora estamos compartiendo a Ángela Leiva. Sin servicio, dice Ángela Leiva. La verdad que a veces pasa, ¿no? Que estás sin servicio. Viste que te quedas sin nada por ahí, yo qué sé. Y bueno, suele pasar. Ángela Leiva, que estuvo hace muy poco
2: Semana Valleja,
0: aquí en Uruguay, en Semana de la Valleja, ¿no?
2: Viene la Semana Valleja.
0: Y viene. Pero hablando de la Semana de la Valleja, como que se va a reprogramar lo que es el comienzo de dicha semana por el tiempo, por el estado del tiempo, bueno, que anuncia el mañana, comenzaría mañana, ¿no?
2: En un rato.
0: Y se suspendió hasta el próximo jueves, creo que va a estar dando comienzo lo que es la Semana de la Valleja. Bueno, por tema climático, están anunciando lluvias para la madrugada precisamente. Vaya a saber si en la madrugada o dentro de un rato. El tiempo está muy feo, el pronóstico de tiempo no es favorable. Entonces decidieron posponer lo que es el comienzo de esta Semana de la Valleja hasta el próximo día jueves. Así tenemos entendido por aquí,
1: El número
0: que los esperamos, como siempre, con una gran grilla de artistas que desfilan allí por el escenario en el Parque Rodó, en la ciudad de Minas. También tenemos esa peculiar y única noche de los fogones allí en Cerro Artigas. Bueno, esperemos que el tiempo acompañe, por favor, porque la verdad que es un evento impresionante que se lleva a cabo hace muchísimo, pero muchísimos años. 50 y pico de años, creo que va en la 54ª semana, ¿no? Si no me equivoco, quiero equivocar porque soy de Minas y me parece que no estoy muy errada. Creo que son 54 años que se está llevando a cabo la fiesta de la Semana de la Valleja, allí en la querida ciudad de Minas.

0: Así pasaba Ángela Leiva, Sin Servicio, aquí por Encuentro Tropical. Bueno, como les decía, se postergó lo que es el comienzo de la Semana de la Valleja. Va a estar dando su primer espectáculo por allí, su inicio en este año 2026, para el jueves 8 de octubre, a partir de las 21:30 horas, allí en Parque Rodó, en la querida ciudad de Minas. Entrada gratuita. Vení a La Valleja, quédate un ratito más. La fiesta de nuestros pueblos va a estar por allí presente a partir del 8 de octubre. Abel Pintos va a estar por allí, a las 21:30 horas. Pero eso es para el 8. O sea, será el jueves. Jueves 8. Vamos a leer un poquito la grilla por acá. A ver, señor operador.
1: Viernes 9.
0: No, eso para el viernes, para el jueves. Jueves 8, por favor. Raúl Jaimez a partir de las 18 horas. 19 horas, Gonzalo Rex. 20 horas, Milongas Extremas. 21:30 horas, Abel Pintos. 23:30, Valen Vargas. Escuela de Canto ICEP, dice por ahí, ¿eh? Así que esto es para el viernes. Jueves, perdón, jueves 8.
1: El viernes.
2: Y ya lo sabes.
1: Sí, si acá dice que dice, mira.
2: No me llamaría.
1: Viernes.
0: El viernes 9. A las 18 horas, La Cápsula. 19 horas, Pie Grande. 20 horas, La Triple Nelson. 21:30 horas, Buitres. 23 horas, Turf. Y 0:30 horas, DJ Diego Falco. Escuela de Canto, Natalia Ortega. Después tenemos también para el día sábado, por ahí la grilla, que seguimos compartiendo para el día sábado, sábado 10 de octubre. Estamos viendo por ahí Nico que va corriendo, la grilla por ahí. No sé qué entrevero tiene por acá, Sábado 10, Parque Rodó en Minas, La Valleja. 16 horas, Steffi y los Borbotones. 17 horas, Los Suplentes. 18 horas, De la Planta. 19:30 horas, Herederos. 21 horas, Banda Departamental. 22:15, ahí va a estar esta señora, Ángela Leiva. 0 horas, Luana. 1:15, DJ Emilio Cáceres.
1: El Cacerola Chico.
0: El Cacerola Chico va a estar presente como DJ por ahí, con toda esa linda música para toda la gente linda, en el cierre de este sábado 10, allí en Minas, en esta Semana de la Valleja. El sábado nos falta, ¿no?
1: Domingo.
0: ¿Eso era el sábado? Sábado 15.
1: Los Fogones. El otro sábado.
0: Salta para el otro sábado, para la otra semana. A ver, ahí tenía completito, creo, la grilla, A ver qué tenemos por ahí. Se me está yendo lejos. Años pasados. Estamos en el 2026, Nico.
1: Ya vamos para.
2: 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Si fuera tú, no me llamaría.
0: Se entreveró el operador por acá. Con el cambio, sí. Domingo 11. Nueva programación. en Parque Rodó, allí en la ciudad de Minas. A las 16 horas estará actuando Espacio Artístico. Esto es teatro musical, ¿eh? 17 horas Los Sabrosos. 18 horas Martín Piña. 19 y 30 horas Natalia Ortega y su banda. 20:30 Matías Valdés. 22 horas Damas Gratis. 23:30 DJ Nahuel Pereira. Esto es para el domingo 11 de octubre en Minas, en el Parque Rodó, ¿eh? Después tenemos lo que es la programación, sería de la noche de los fogones.

0: lunes 12.
1: Lunes 12 de octubre, también allí en el parque, a las 18 horas estarán actuando Lorena Abreu, 19 horas la 80-20, 20 horas la misma cuadra, 21-30 horas Diana, 22-30 la penúltima, 23-30 DJ Vale León,

0: Y bueno, esto va a ser la Semana de la Valleja para este año 2026, allí en la querida ciudad de Mina, como hace muchísimas décadas que se va llevando a cabo esta linda edición, este lindo festival de la Semana de la Valleja en la querida ciudad de Minas, la capital del departamento, Teníamos por ahí el... ¿Qué día me dijo que estaba en los fogones? 15 y 16 de octubre, no. Bueno, después veremos más adelante, vamos a ir buscando bien porque seguimos con el programa. Después estaremos dando la programación completa. Bueno, los días, porque, claro, se entreveró la cosa porque por el mal tiempo que está anunciado, se pospuso lo que es el comienzo de esta edición de la Semana de la Valleja para el día 8 de octubre. Va a estar dando comienzo donde tenía que ser dentro de pocas horas, ¿no? Bueno, por el clima, bueno, varió un poquito lo que es el principio, el comienzo de esta nueva edición de la Semana de la Valleja, las noches de los fogones. Bueno, todo fue cambiado por ahí, pero bueno, vamos a estar presente como cada año y hace muchísimos años compartiendo este lindo festival, esta linda invitación que le hacemos a toda la gente, que no es necesario que los invitemos porque vienen de diferentes lugares, de diferentes partes, a compartir y a disfrutar de lo que es esta semana y principalmente allí la noche de los fogones, que la verdad que espectacular, en ese entorno maravilloso donde tenemos el gusto y el orgullo de tener una de las figuras ecuestres más grandes del mundo, como es ese lindo a Artigas allí sobre su caballo, bueno, en la falda del Cerro Artigas. La verdad que espectacular. Y bueno, y atrae muchísimo público, muchísima gente de diferentes lugares, como les decía. Y bueno, los esperamos a todos, como siempre, para disfrutar y compartir de una semana con un espectacular show por ahí en el escenario y las diferentes actividades que se llevan al cabo del día.
1: Acá están los fogones.
0: Para el domingo 18 de octubre en Cerro Artigas, la noche de los fogones, tan esperada por todos. Comienza a las 15 horas con Gala Internacional de Danza. 16 horas Silvio Osorio. 17 horas Noelia Martínez. 18 horas Copla Alta. 19:30 Los Nocheros. 21:30 Yandire y Los Hadas. 22:30 Lucas Hugo, nuevamente presente en la noche de los fogones allí en Cerro Artigas. 0 horas cierra DJ Gustavo Olazábal.
2: Hola, gente linda.
1: A ver.
0: Y eso era el domingo.
1: Sí.
0: Y el sábado también en la noche en el Cerro Artigas. Ay, me entreveró usted con todo este tema. Por eso digo, tenemos que estar organizados primero, ¿eh?
1: Ahí.
0: Ya le tiré la oreja.
1: Es la primera noche.
0: La primera noche en el Cerro Artigas es el sábado 17, en la noche de los fogones. A las 16 horas comienza con Priscila Machado. 17 horas, otra historia. 18 horas, Caterín Bernés. 19:15, Tierra y Cielo. 20 horas, Larva Noay Carrero. 22 horas, El Chaqueño Palavecino. ¿Esto es para este año? 23:45, Santa Falco. 0 horas, Canto a Don José. Y bueno, y todo eso espectacular que se viene. El apagado de las luces. Y vienen las... todo lo que es la piroteña por ahí, que es espectacular. Bueno, ahí con el canto a Don José. y cierra el Chacho Ramos a las 0:15. Esto es el sábado 17 de octubre. Así que 17 y 18 de octubre, la fiesta de nuestros pueblos es allí en el Cerro Artiga, con la noche de los fogones.

Por acá la amiga Claudia me mandaba toda la grilla para el cerro por ahí. Claro, 17 y 18 de octubre. Como estábamos compartiendo por aquí con todos ustedes. El sábado mi amada hija tiene fiesta en la escuela. Vamos arriba, Angelina. Una fiestita en la escuela, qué linda. Trataré de ir a Minas el 18, dice Claudia. Buenísimo. No te lo pierdas porque la verdad que espectacular. Divino, divino para compartir y disfrutar en familia, con amigos, en soledad también, porque te sentís re acompañado con ese lindo espectáculo, ese lindo festival que se lleva a cabo allí en la falda del Cerro Artigas. Nos vamos a los compromisos, a los auspiciantes, por favor, pero ya volvemos, no te vayas, que venimos con más de Encuentro Tropical. 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

Bien, así volviendo de los compromisos del programa, seguimos compartiendo y disfrutando de Encuentro Tropical. Ahora nos venimos con el tema de Lucas Hugo. Lucas Hugo, que estaba pidiendo un tema, Fede, para su amiga Claudia. Bueno, elegí este, decía algo a mi elección, este tema, Amiga.

Y ahí escuchamos a Lucas Hugo con este tema Amiga, bueno, de Fede para Claudia. Claudia, estás escuchando, ¿no? Obviamente. Lucas Hugo, esta querida persona, un ser muy especial que tenemos el placer de que sea nuestro, que sea de nuestro querido país, una persona que está pasando un difícil momento en su vida, creo que el más triste que le toca pasar a un padre, a una madre, como es la pérdida de un hijo, de una hija, en este caso, como su Flor, su querida Flor. Y bueno, pero volvió al ruedo, volvió con dolor, con toda la angustia que puede llevar en su corazón y en su alma. Ya comenzó sus espectáculos para seguir en su trabajo, porque esto, además de ser un artista, es un trabajo, y bueno, que hay que seguir adelante y ser feliz para esa Flor, que quería que su padre fuera feliz, como ya lo declaró Lucas por ahí en algún medio. Bueno, que él va a seguir siendo feliz como así lo quería su querida Flor. Ahí estaba sonando este lindo tema, bueno, que iba dedicado de Fede para Claudia. Gracias por el tema, dice Fede. Tendré que tomar, dice. A ver, Claudia. Y sí, porque dice, va a tener que tomar algo más, un traguito más ahí. ¿Qué va a hacer? Bueno, vamos arriba.

Tengo una semana agotadora y preciso salir y traerme. Hablando de que iba a ir hasta la ciudad de Minas, bueno, el 18, dice. Espero que mi amada hija se aguante hasta que cante Lucas el 18. ¿Cómo no? Está removido, re lindo por ahí el entorno para poder disfrutar una noche espectacular. Si Dios quiere, va a ser así y vas a ver que va a aguantar bien de bien Angelina por ahí.

Abrazo grande para Fede, para Claudia. Bueno, estos grandes amigos. Yo me considero amiga de Claudia, así como ella se considera mi amiga, aunque no nos conozcamos personalmente. Pero a veces en la vida encontramos personas tan lindas, de alma, de sentimientos, con un corazón puro y verdadero, bueno, que te lleva a que generes esa amistad, aunque no la conozcas en persona. Que sé que muy prontito voy a estar conociéndola personalmente, pero va a ser lo mismo, quizás mejor, de la relación que tenemos por este medio, por medio de mensaje, como le puede suceder a muchas personas. Porque a veces las personas se conocen por su manera de hablar, de sentir, de ver las cosas de una manera como la ve uno también, obviamente, y de ahí se genera una linda sintonía, una linda amistad. Y bueno, y yo a pesar de que no la conozco personalmente, conozco ciertas cosas de ella como ella de mí. Y bueno, y agradezco enormemente también todo el aguante que tenemos ambas para comunicarnos y bueno, y comentarnos las situaciones que vivimos en el diario vivir. Bueno, es lindo de poder tener una persona que te escuche, que preste oídos y que también esté dispuesta a estar por ahí cuando lo necesites. Un abrazo grande para Fede, para Claudia, para toda esa linda gente que se comunica y que vuelca su corazón y sus sentimientos a través de un programa de radio, que no es solamente un programa de radio, de sentarse frente a un micrófono y presentar un tema, de hacer su programa, sino también tratar de interactuar y estar en el otro, en esa comunión, en esa comunicación externa e interna. Eso es lo lindo y lo que me gusta de este medio, que podemos conocer personas que nos ayudan a nosotros y que nosotros de alguna manera también podemos acercarnos y ayudarnos. Y bueno, de ahí surge todo lo lindo que viene, que es la amistad y el compartir esa comunión tan linda que a veces no se logra en la vida diaria, pero aquí lo logramos. Y estoy feliz, feliz de conocer gente linda, de tener esta gran sintonía y esta gran comunicación aquí por medio de la radio.

Mira, bueno, dice Claudia, obvio, amiga, solo queda conocernos, te quiero mucho. Siempre estaré aquí a través de mensajes, nunca cambies. No voy a cambiar. A veces estoy media distante, no por la persona en sí, como sos vos, y son muchas otras. Pero a veces por situaciones que estoy pasando, la verdad que, bueno, no es para hablar en el programa, pero bueno, temas personales y familiares que no es fácil. Y bueno, se vienen cosas muy, muy tristes, muy feas, pero bueno. Vamos arriba como siempre. Gracias por estar.

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pasaba la misma historia. Aquí no te atreves. Franquito Álvarez me había mandado un mensaje recién. Disculpas. El amigo Franco Álvarez de La Sonrisa Radio por allí. Nos decía, escuchando Elena por acá, ¿eh? Beso grande para vos, Franquito. La amiga Claudia aquí también, que estaba mandando mensajes. Y ahora venimos con la penúltima, junto a la diosa, a la perla negra del Uruguay, a esa gran voz que no cambia, Miriam Britos. Me equivoqué.

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0: Ahí compartíamos en la penúltima junto a Miriam Britos. Me equivoqué. Ahora lo sé. Tenemos otro mensaje de la amiga Graciela. Ahí desde Nico Pérez. Te pido otro temita, alguno de Franco Augusto, dice. Muy lindas tus palabras. La radio y la música, lo más alegre que hay. Gracias, amiga Graciela. Vamos arriba con toda la música tropical para vos. Es lo más lindo que hay, la verdad. Esta unión linda que hay entre ustedes y nosotros. Tenemos una invitación para hacerle a toda esa gente linda que está en la sintonía por ahí. Vamos a tener un gran festejo, una gran celebración. A ver qué se viene por acá, Nico.
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5: Ahí estamos compartiendo esta linda invitación para este próximo 10 de octubre, celebrando ese aniversario de Trópico 97, donde va a estar por allí Franco Augusto, sonando por ahí

estos grandes artistas que van a estar desfilando por allí en este gran festejo, en este gran baile que están todos invitados, como es el amigo Juanjo Rodríguez, que es uno de los conductores que tenemos aquí, el gusto y el placer de tenerlo presente cada semana, los días martes y jueves, a través de FM Renacer, con su programa Quinta Esencia Radio. 30 años que va a estar cumpliendo Trópico 97. Bueno, allí en Oxígeno Club, la fiesta va a estar a full con Martín Piña, Franco Augusto y Juanjo Rodríguez. Las entradas están allí en el ofertón, dice por ahí, ¿eh? Vamos arriba, gente linda. 10 de octubre, un aniversario espectacular, una fiesta impresionante para no perdérsela con estos grandes artistas festejando Trópico 97. Y bueno, para la amiga Graciela por ahí, que pedía algo de Franco Augusto, va esto, junto a la heroica.

Y bien ahí pasaba la heroica. Y Franco Augusto, tú. Bueno, para la amiga Graciela, por ahí de Nico Pérez. Y bueno, y para toda la gente linda que está en la sintonía. Jaja, dice, amiga, para sacarte una sonrisa de la amiga Claudia. ¿Cómo me voy a reír con esa voz tan dulce que me mandó unas estrofitas de este tema tan lindo que lo voy a compartir?

Opa, esa. 5 minutos y nada más. Como dice Lucas Hugo. 5 minutos y nada más. Y así verás. Vamos arriba, amiga Claudia. Te quiero mucho. A veces 5 minutos hacen una vida. Totalmente. 1 minuto de felicidad, 1 minuto de alegría. Como dice Fede Rojas, yo tengo la clave. Vos tenés la clave también, obviamente.

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También te quiero mucho, amiga. Estoy afónica, el estrés y todo. Escuchar música es lo mejor, obviamente. Nos saca un poquito del estrés diario, de todo esto que acontece, porque cada casa es un mundo, cada persona tiene sus problemas, pero bueno, siempre estamos por aquí compartiendo todo lo lindo a través de la música, de la radio, dejando un poquito de lado por un momento todas las vicisitudes, todas las malas energías, todo lo malo que a veces acontece por acá. Acá estamos, no vamos a decir porque bueno, estamos viviendo un suceso en el barrio, bueno, medio complicado, como todo es natural hoy día, no hay que normalizar, pero bueno, realmente como que se hace natural ciertas cosas. Y bueno, y aquí estamos llevando a cabo el programa y el final también de lo que es Encuentro Tropical de esta semana, con el gusto y el placer de siempre de haber compartido el programa con las radios amigas, con toda la audiencia de cada una, con los directores de las radios. Gracias por abrirnos sus micrófonos, por darnos esta oportunidad de salir por ahí en Uruguay y en diferentes partes del mundo también. Gracias a la productora, gracias a esa gente linda que hace posible, a los auspiciantes del programa también, que estemos aquí presentes como siempre, semana a semana. Yo me despido para reencontrarme, Dios mediante, en la próxima. Entran dos temas más, me dice el señor operador por acá. Mañana les recuerdo que a partir de las 20 horas se viene Sonido Máximo a través de FM Renacer, desde Radio Aldea Web, desde Tacuarembó. Que le mandamos un amigo al desaparecido director César Olivera, que no hemos tenido ningún mensaje de él por ahí. No sé si está por ahí pasando el programa, ¿no? Si está escuchándonos. No hemos tenido novedad, yo no lo he tenido personalmente, pero bueno, el saludo grande para una de las radios que comparte Encuentro Tropical. Ah, le mandó usted. Sí, sí, al aire como siempre. Gracias, amigo. Pensé que no estaba. Bueno, qué lindo, qué lindo. Un saludo grande para toda esa gente linda de Tacuarembó también, ¿eh?

0: Así como Claudia, tanta gente linda que está por ahí de otro lado y tiene esto presente, como es esto que nos mandó la amiga Claudia por ahí en su voz. Escuche, Nico, ponga silencio.
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0: Esa, vamos arriba. 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Vamos arriba, tenés diferentes opciones para escuchar FM Renacer desde Maldonado, Uruguay, tu radio online. De la planta sonando por acá.

Gracias, amiga, por estar ahí, por la buena onda, que a pesar de lo que también acontece en tu persona, en tu vida, que no es fácil, estás ahí presente con toda la buena onda y la buena energía, como la tenemos aquí de este lado. Vamos a

0: que extrañaba al amigo Luisito Osta. Y por acá había llegado un mensaje, perdón que no lo escuché. Buenas noches, saludos a vos, a Nico y a las radios. Algo para ustedes, como siempre. Un saludo grande para vos, Luisito, en las piedras, Canelones. Para vos, para la familia, para toda esa gente linda de la ciudad de las piedras. Cómo no, este tema, viene para mí y después Nico elegirá algo para él. No, yo voy a elegir 20 de enero. Emilia Rosa, desde aquí, desde el departamento de Maldonado, voy a elegir este tema que estaba pidiendo Luisito, algo de mi elección. Y bueno, no sé, Nico, ¿con qué es?
1: Bueno, yo Los Palmaes.
0: Los Palmaes, ahí con un enganchadito modo fiesta. Gracias, amigo Luis. Te extrañaba. Digo, la verdad que no lo vi, realmente. Digo, ¿qué le pasó a Luisito que no está hoy? Pero estaba ahí.

compartía ese tema. Como fueron 20 de enero por Emi La Rosa. Bueno, que le mandamos un gran saludo para Emi por ahí, ¿eh? Tema esa lesión que pedía Luisito Osta.

Yo, dice la amiga por acá con un sticker, mi amiga Claudia. Merece, amiga, con todo cariño, dice. El 15 voy para la ciudad de las piedras. Se va para las piedras. Pero qué lindo, amiga. Qué lindo. Bueno, vamos arriba. Con todo el ánimo, con toda la fuerza que se puede. A pesar de las vicisitudes, de las situaciones, yo digo que en la vida de uno es como una tormenta. Viste que la tormenta se viene con fuerza, se viene con todo, pero después pasa. Y después sale el sol y la vida vuelve a sonreír. Vamos arriba. Me voy, me despido. Hasta el próximo día, a la próxima semana, con más de Encuentro Tropical. Agradeciendo como siempre a las radios amigas que compartieron el programa en esta semana también, a FM Renacer, a la audiencia, a los auspiciantes. Nos reencontramos la próxima. Seguimos con la programación, obviamente, aquí por FM Renacer, las 24 horas junto a vos. Y te decimos que mañana, a partir de las 20 horas, se viene Sonido Máximo, desde Radio Altea Web, aquí por FM Renacer. Y también, a partir de las 21 horas, se viene El Don de la Palabra. Ay, Dios mío, me va a matar a alguien. La Palabra Viva, con la conducción de Cristian Rondán. Perdón. 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Y demás programas que se vienen, como siempre, las 24 horas junto a vos. Agradecida como siempre, un gusto, un placer haber compartido un programa más, una semana más, con este programa que me encanta, Encuentro Tropical. El encuentro con toda la gente linda que sos vos, que son ustedes, que están ahí del otro lado.

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0: ¿Quién enciende? Muy buenas tardes, bienvenido a La Voz de tu Corazón junto con Valeria Burgues. Feo en día nublado, a punto de llover, pero empezando un buen programa con grandes invitados. Buenas tardes, Valeria.
1: ¿Cómo está, Fabián?
0: Muy bien, ¿usted?
1: Todo bien.
0: ¿Contenta por un miércoles más?
1: Un miércoles más.
0: Vamos a decir las redes sociales. Se pueden comunicar por TikTok FM San Fernando o www.fmsanfernando.es. También está el TikTok de Valeria.
1: Vale Burgues, bioterapeuta.
0: Y para la segunda hora voy a estar yo conectado porque tengo un problema tecnológico. Pero en la segunda hora vamos a estar con el invitado y vamos a estar hablando sobre las radioaficionados. ¿Qué tenemos para hoy, Valeria?
1: Hoy vamos a invitar a Cristina. Es una colega bioterapeuta que ya vive en Belo Horizonte. Y bueno, vamos a estar hablando de cómo llegamos a la bio, qué es la bio para nosotras, qué representa para nosotras. Y bueno, y obviamente que respondiendo consultas. Les quiero comentar también que hoy a las 20 horas, miércoles 7 a las 20 horas, está la masterclass gratuita para madres de hijos con adicciones. Me mandan un WhatsApp al 092-261-277 y les comparto el link para que puedan unirse al grupo de WhatsApp y ahí es donde les pasan el Zoom. Y mañana, jueves 8 a las 20:30, es la masterclass gratuita del curso para ojos. Uh-huh. Cuando usamos lentes y queremos empezar a ver bien, el curso es maravilloso. Y el jueves 8 también, o sea, mañana a las 19 horas, es la masterclass gratuita para madres y padres de niños autistas con TEA y con TDAH.
0: Opa.
1: Así que, bueno, también me pueden mandar un WhatsApp al 092-261-277 y ahí les comparto los links para que puedan unirse.
0: Estamos en línea con Cristina. Muy buenas tardes, Cristina.
2: Buenas tardes, ¿cómo están ustedes?
0: Muy bien,
2: ustedes. Saludos usted. Ahí a la audiencia.
0: Muchísimas gracias. Gracias por tu tiempo, por atendernos. Estamos con Valeria Burgues. Bueno,
2: por favor, merece.
1: ¿Cómo estás, Cris? Gracias por estar acá. Bueno, por sumarte, y que sé que los miércoles para vos es un día bastante movido y complicado, pero siempre haciendo el tiempito para compartir la maravillosa herramienta de lo que es la bioterapia, el despertar.
2: ¿Cómo estás, Vale? Sí, precioso, te agradezco un montón. No por mí, sino por la bioterapia, para que sea esto que estás haciendo una... sea un instrumento para darlo a conocer, ¿no? Porque es una técnica muy novedosa y maravillosa, y bueno, cuanto más la hagamos conocer, más

0: ayuda las personas pueden recibir.
1: Cuanto más la podamos expandir, mejor, ¿verdad, Cris?
0: Claro, se trata de eso, sí. No de convencer a nadie, sino de hacerla conocer y que la persona vea por sus propios medios la efectividad de la técnica.
1: Totalmente. Contanos, Cris, ¿cuándo comenzó o cuándo llegaste a la bio y por qué llegaste a la bio?
0: Bueno, hace quizás 3 años ya que llegué a la bio, porque estaba, a ver, espera, creo que es mi alarma que está sonando. Listo, era la alarma de que me ibas a llamar. Yo estaba en el sistema de salud trabajando, 40 años trabajé en el sistema. Y después que me jubilé, y bueno, y en realidad en los últimos años no usaba la medicina alopática. Sí, en cuanto al diagnóstico, pero no los tratamientos. Y después tuvimos una situación familiar y que no, o sea, fue el desencadenante, no es que la situación familiar mermó, sino que son los desencadenantes, las situaciones que suceden, que me enfermé de fibromialgia y a Laura Domínguez, la doctora Laura Domínguez, como médica de medicina funcional. Y empecé algunos tratamientos con ella y ella me sugirió que probara bioterapia, que ella la estaba haciendo y la estaba cursando como primera bioterapeuta en Uruguay.
1: Y es
0: Y
1: colega
0: bueno,
1: nuestra, pediatra y bioterapeuta, y bueno, y siempre está
0: sí.
1: recomendando una medicina, la terapia complementaria, ¿verdad?
0: Claro. Y bueno, estar ahí, el contacto fue a través de ella. Y hice la técnica, sesiones con Laura Ferrari por vía Antel, porque en Uruguay no había ninguna bioterapeuta en ese momento. Laura Ferrari está en Buenos Aires. Y bueno, me curé de fibromialgia. No, o sea, no es algo que sea, no es mágico, pero tiene su magia la bioterapia, porque uno ve la situación, conflicto, enfermedad desde un punto de vista que antes no lo habíamos visto, por eso se llama el despertar, ¿no? Despertamos a una nueva forma de
1: A
0: ver
1: una nueva
0: lo que nos
1: forma de ver la
0: pasa.
1: vida.
0: Claro, lo que nos pasa y la vida, porque después eso se transforma en un estilo de vida, porque empezás a comprender todo, todo lo empezás a ver desde otro, ¿no? Desde otro lugar.
1: Claro.
0: Entonces cambia la realidad de uno, cambia el cuerpo, cambia las emociones, ¿no? El modo de pensar, de actuar, se va transformando todo paulatinamente, más o menos en distintos ritmos, porque de todo depende de cada persona, porque todas las personas somos distintas.
1: Claro, totalmente. Y Cris, ¿vos tenés como el diagnóstico médico que sanaste la fibromialgia?
0: Vos sabés que no, porque, o sea, yo me hice los estudios, pero como yo ya no me atendía con eso, ¿no? Yo sabía que la fibromialgia. Sabía cuáles fueran los síntomas, los valores de ¿no? de PCR, todos los valores daban que era mi fibromialgia, pero en realidad no me atendí en el sistema, entonces como que eso quedó, no tengo el testimonio ni un médico de que yo sané de eso,
1: Claro.
0: a nivel del sistema, ¿no? Del
1: Sí.
0: sistema de salud. Que podría estar bien, bueno, lo que pasa es que en ese momento uno no piensa en todo lo que significa, ¿no? No piensa en el resultado o en todo lo que uno después puede ir accionando para

0: incluso para cumplir hasta un sueño mío de que era, bueno, que ojalá el sistema y la medicina alopática un día se uniera con las medicinas complementarias. Yo tenía ese anhelo, lo sigo teniendo.
1: Claro, bueno,
0: Y
1: pero tú al
0: este.
1: trabajar en la salud tenés como re claro lo que tenías y bueno, y siempre
0: Sí.
1: como apostando a lo complementario o a lo alternativo, y eso te llevó a que llegaras a la bio, ¿no?
0: Claro, sí, porque tenía cierta apertura hacia otro tipo de medicina,
1: Claro.
0: ¿no? Mira, o sea, no es que fue, bueno, voy a probar a ver qué es esto, no, le di el ok de entrada, porque yo dije, acá hay algo más, hay una causa, que todavía, que yo no sabía, la fui aprendiendo después ¿no? Con la bioterapia.
1: Claro. Bueno.
0: Claro, porque es tan maravillosa esta técnica complementaria que ve la causa emocional de la enfermedad más, y la medicina alopática, que todos venimos de ese lugar, lo cual honro porque hasta nos ha traído hasta acá, y yo trabajé 40 años en el sistema y sé que hace mucha cosa muy bien y buena para las personas. Ve la causa de externa, como que es algo externo, como es la alimentación o la contaminación o el estrés, porque últimamente se habla así del estrés.
1: Sí, sí.
0: Está habiendo una apertura. En aquel tiempo, cuando no, que no hace mucho, o sea, la evolución ha sido tremenda. En menos de 10 años, en menos de 5 años, ha habido una apertura tremenda en la medicina, en el sistema de salud nuestro, ¿no? Falta un poquito más, pero todo depende de todos, de nosotros también, que nos arriesguemos a presentar, a presentarlo y a que y, a, y a que se tenga, ¿no? A presentarlo con seriedad, porque tiene sus fundamentos científicos, no es nuestra técnica bioterapia el despertar.
1: Sí, claro,
0: O sea,
1: tiene.
0: presentarla con todos los fundamentos, creo que es un paso que en breve hay que hacer.
1: Sí, totalmente.
0: Sí.
1: Y bueno, y sabemos, nosotras tenemos, digo, la certeza de que hay médicos psicólogos que están dentro de la bio y bueno, y que lo recomiendan cada vez más. Yo tenemos
0: Sí.
1: colegas, tanto uruguayas como argentinas, paraguayas, que son médicos y bueno, y están apostando a esta terapia complementaria. ¿Y
0: Claro.
1: algo más sanaste, Cris, con la bio que nos puedas contar, que le puedas contar a las
0: Bueno,
1: personas que nos están escuchando?
0: sí, principalmente, bueno, en el transcurso de la sanación, digamos, salí la relación en mi familia, con mis padres. Me saqué los lentes multifocales que tenía, porque usaba lentes desde los 40 años, y últimamente eran multifocales, los usaba permanente. Entonces, y me hice un chequeo porque me estaban molestando. Me hice un chequeo en el sistema, ¿no? En el oculista, y se vio ahí claramente que bajó la graduación. Entonces lo que hice fue separar los lentes y me puse de lejos y de cerca. O sea, me compliqué un poco, pero sabiendo de que los voy a dejar en cualquier momento. Todavía los uso, pero cada vez menos. Por ejemplo, los de lejos, cada vez menos los uso. Y los de cerca todavía me falta ver con nitidez, la nitidez de las cosas para no. Si hago un esfuerzo, lo logro leer, por ejemplo, pero lo sigo usando porque me falta nitidez.
1: Claro.
0: Entonces, eso también fue como un logro. Y bueno, principalmente lo que sané fue mi anterior forma de ver la vida. desde un lugar de mente, mente control, o sea, aprender a conocerme, el autoconocimiento, de conocerme para ver cuándo entro en los bucles repetitivos, cuáles son las... Eso ha sido maravilloso también.
1: Es que nosotras, por más que seamos bioterapeutas, también caemos en esos bucles, también nos enfermamos. El tema es sí, cómo buscamos, por supuesto, claro, o usando todas las herramientas que tenemos para poder salir de ese bucle, ¿no? Que a veces, pero, necesitamos pedir ayuda también.
0: Claro, claro, sí. ¿Cuántas veces repetimos sesiones? Claro. simplemente cambiando las preguntas, ¿por qué? ¿Para qué? Eso, por ejemplo, que es tan sencillo, ¿por qué me pasa esto? ¿Por qué sucede tal y tal cosa? ¿Por qué me enfermé de esto? ¿Por qué me peleé con no sé quién? Y cambiar la pregunta por ¿para qué me está pasando esto?
1: Claro, ahí está,
0: preguntarse desde ese lugar ya te cambia toda la visión, porque como que el porqué es como que viene desde un lugar de víctima, de juicio, claro, desde el ego, ¿no?
1: Y el para qué es haciéndonos responsables de que somos responsables de nuestra vida, de nuestras decisiones, y todo lo que nos sucede porque nos está mostrando algo que tenemos que sanar.
0: Claro, porque la enfermedad, eso también no aprendí yo, que aprendemos todos en la bioterapia, que la enfermedad no es el enemigo. Eso fue también como un gran descubrimiento. No es nuestro enemigo que viene a decirnos, a ponernos en el lugar de pobre, lo que me está pasando, claro, sino que es como un llamado, que no es una respuesta desde el físico, de lo psicológico, de lo emocional, desde el estrés, desde el conflicto, ¿no?
1: Claro.
0: Un llamado a que nos preguntemos para qué nos pasa.
1: Claro, ¿no? Totalmente.
0: Justamente. Y es el ser, ¿no? El ser más profundo que nos pide que nos atendamos, porque hay una desconexión, hay una incoherencia, una desconexión, hay algo que está anclado y no se está viendo, hay algo a nivel psicológico o mental que se manifiesta en el cuerpo físico, pero ¿no? O en una enfermedad psiquiátrica, por ejemplo, o en un conflicto que no tiene por qué, por ejemplo, una adicción, si me resulta un conflicto es porque tengo algo para resolver a nivel psicológico, emocional, principalmente es en la infancia, ¿no? Porque la bioterapia va a la infancia y adolescencia, que es donde ahí quedó.
1: Claro, algo que quedó ahí anclado. Digo, a mí me pasa, por ejemplo, con el cigarrillo. Me molesta el humo del cigarrillo. Antes me molestaba mucho más, ¿no? Con todo esto del avío he ido como comprendiendo y bueno, y he encontrado parte de la razón que me llevó a tener ese conflicto con el cigarrillo. Y no es un conflicto de la persona que fuma, es un conflicto que es mío.
0: Claro.
1: O sea, la persona que fuma no le genera un conflicto, bueno, no le genera un conflicto. Puede fumar, es como la comida, el comer sin culpa. Si vos fumás con culpa, obviamente te está generando un conflicto. Ahora,
0: claro, si, ahí va.
1: Si no fumás con culpa y fumás disfrutando, ¿por qué te generaría un conflicto? ¿Cuántas personas hay que fuman y no tienen cáncer de pulmón? Tengo a mi compañero Fabián callado, que siempre habla un montón. No sé, Cris.
2: Estoy.
0: Capaz que quiere preguntar algo.
2: No, estoy escuchando atentamente lo que decís, la verdad que me sorprende. ¿Has escuchado alguna vez tenés testigo de otro caso que, gracias a la bioterapia, el despertar ha podido sanar?
0: Tengo de compañeros de generación, y de testimonios que han mostrado, que han escrito en Facebook o en las redes, que tenemos, que valientemente hacen su testimonio. En mis consultantes todavía no he visto una... No, he tenido consultantes que no han tenido enfermedades graves, pero sí veo la evolución en ellos, de un cambio.
2: ¿En qué parte de la salud trabaja usted?
0: Y yo ahora estoy jubilada, no hace 6 años, pero trabajaba como transfusionista en el sistema, en la medicina privada.
2: ¿Y le ha podido transmitir esta bioterapia a tus colegas, ex colegas?
0: Lo intento, sí. Siempre que tengo la oportunidad, lo transmito. No es mi intención convencer a nadie, porque yo en mi propio proceso yo he necesitado ir, creo que es muy importante en todos los procesos, no importa que sea la bioterapia en este caso, es re importante que uno lo vaya comprendiendo desde su propio transitar. Uh-huh. O sea, porque copiar modelos por a ver si esto me sirve... En todas las áreas, en mi experiencia, no es resultante, digamos, no es positivo, porque no hay como la experiencia, ¿no? Experienciarlo y transformarlo desde adentro. No copiar modelos, formas, no sé qué, y que en realidad después capaz que se repite la situación porque no hubo una comprensión desde adentro. Entonces, como en todas las cosas, mi idea no es convencer a nadie, sino mostrarlo y que sea, ¿no? Eso sí, que se conozca, porque las buenas noticias tienen que hacerse conocer.
1: Lo que pasa es que cuando queremos convencer es como que si les estuviéramos vendiendo algo. Y en realidad no queremos venderle nada a nadie. Es que puedan conocer esta herramienta que realmente es maravillosa. A mí me pasa como a Cris, mis consultantes no han tenido enfermedades como importante, pero yo tengo la prueba en mí, yo sí dejé de usar los lentes y veo, y hay momentos que sí que la mente o el ojo no me permite ver al 100% bien, pero es porque mi mente es como, y ahí yo encuentro enseguida la emoción porque yo ya sé cuál es la emoción que me enfermó. Entonces es como, bueno, y muchas veces he tenido que pedir una sesión de refuerzo, es decir, me parece que la vista me está fallando, algo está pasando acá, y hago la sesión de refuerzo y listo.
2: ¿A qué le llamás sesión de refuerzo?
1: Sesión de refuerzo es cuando te tomás una sesión que no es al pie de la letra como la sesión 1, sesión 2, las 18 sesiones, sino es como una sesión que la tomás como por fuera de esas 18 sesiones, y tenés como una charla con tu terapeuta, ¿no? con el bio de confianza, y claro, entonces él mismo te lleva, o en nuestro caso, ponerle que yo le pida a Cris una sesión de refuerzo, entonces Cris me va a llevar a que yo busque esa emoción con los conocimientos que ella tiene, que ella de mi historia no conoce nada, si bien nos conocemos, Cris no conoce mi historia, entonces ella me va a llevar a que yo diga, ¡ay, era esto! Así como vos dijiste, Fabi, en tu sesión, que dijiste, ¡claro, estaba pensando mal! Lo hice de la boca para afuera. Bueno, eso mismo nos pasa a nosotros. Entonces, cuando llegamos a ese resentir y encontramos el desencadenante, ahí es como, listo, ya está. Y también, otra vez, hacer pautas con mamá, con papá, con mi hermano, con quien sea que tengas que hacer la pauta, porque digo, alguien te lo está mostrando, con la pareja muchas veces, y bueno, y ahí listo.
0: Claro, porque todo, nada nos es exento, toda nuestra realidad refleja lo que nos sucede adentro, ¿no? Es así, lo de afuera y lo de adentro se refleja. Nuestro entorno, digamos, nuestra situación exterior, seguro que nos va a reflejar lo de adentro y como es arriba es abajo y como es adentro es afuera, bueno, esas leyes cosmológicas se dan en todo, ¿no?
1: Claro.
0: Una cosa que quisiera agregar a lo que decía Fabián, a lo que me preguntaba Fabián, de mis compañeros, ¿no? Del sistema, tantos años trabajando y que yo como Honro mi trabajo que hice y honro a mis compañeros porque hay que dan todo su corazón, ¿no? Que el médico en la medicina del sistema tiene 15 minutos por paciente, ¿no? Entonces, 15 minutos no le ayuda a veces ni siquiera a ver la clínica de ese consultante, de ese paciente. Ese conjunto de síntomas y signos que trae, ¿no? Que solo se descubren en el diálogo y explorando al consultante. El médico a veces no tiene todo ese tiempo para qué es lo que siente, qué está pensando, cómo está viviendo, qué está comiendo, cómo se alimenta, qué actividades hace. No tiene tiempo para todo eso, ¿no? Que es justamente ahí uno podría el médico acceder a la emoción del consultante, ¿no? Podría acceder bueno, a ver qué siente, qué problemas tiene, cómo se lleva en la familia. Yo, entonces, como no existe en el sistema ese espacio, tendría que cambiar todo el sistema, ¿no? De salud para poder acceder. Pero sí podría, por ejemplo, yo sé que hay médicos que lo hacen porque recuerdo que cuando trabajaba había médicos que cambiaban de consultorio porque se les acababa el tiempo que tenían previsto por el sistema y todavía tenían la cola de sus pacientes. Entonces cambiaba de consultorio libre para seguir con sus pacientes. O sea, le dedicaba todo el tiempo y esos médicos se llenaban de gente.
1: A mí me pasó con un médico acá en Maldonado. Yo fui por hace muchos años, ¿no? Me bajaba el azúcar en sangre y estuve en el consultorio 45 minutos, que obviamente cuando salí, el resto de las personas que estaban esperando estaban furiosas, pero me hizo preguntas que jamás un médico me había hecho. Claro, después, con el tiempo, con los años, me enteré que él, aparte de ser médico de medicina tradicional, era terapeuta, tenía una, no sé qué terapia hacía, pero una terapia complementaria. Y claro, era, pero bueno, ¿y qué estás sintiendo en este momento? ¿Y cuando te
0: Claro,
1: bajó?
0: ya tenía
1: ¿Qué
0: una
1: te
0: apertura,
1: pasó en el
0: ¿viste?
1: momento? ¿Qué te dio el bajón de azúcar? Y tuve un montón de preguntas.
0: Sí.
1: Y bueno, y después yo quería seguir yendo a ese médico. Nunca conseguí ahora, ¿no?
0: Claro,
1: Después me cambié de
0: sí.
1: mutualista, pero para mí el mejor médico que ha habido en la historia de que voy al médico, que tampoco es que vaya mucho, ¿no? Porque antes de
0: Sí.
1: ir al médico busco otras cosas.
2: Más que obvio, alternativas.
0: Claro. Yo recuerdo a mi jefe, el doctor Stoll, que fue siempre, en los dos trabajos tenía el mismo jefe, afortunadamente, que él siempre nos hablaba de la clínica del paciente. Porque él era médico y después médico hemoterapeuta, ¿no? Jefe de banco de sangre. Y él nos hablaba de eso, de la que hay que conversar con él. Él tenía pocas atenciones de como médico de medicina general, pero nos hablaba de eso. Y yo en aquel tiempo, o hace mucho tiempo, no entendía bien de lo que la importancia de eso, de la clínica, más allá de los análisis clínicos que, ¿no? Como que complementan ¿no? Lo que ese médico podría estar pensando a nivel, bueno, está con toda esta clínica que este paciente me trae, yo me tiro porque es por aquello. Entonces ahí manda, ¿no? Pero la clínica de tocar, de palpar y mirarlo a los ojos y decirle, a ver, ¿qué es lo que te está pasando? Contame un poquito. Eso es como. Sería, o sea, hay médicos que los tienen todavía, hay médicos que lo tienen y sería maravilloso que cada vez esa no se perdiera, ¿no?
1: Sí, totalmente. Cris,
0: Ese
1: y contanos
0: recurso,
1: cómo
0: ese
1: te
0: recurso.
1: fue en la conferencia del World Wellness Weekend, que a último momento Cris salió ahí desalmadora porque yo estaba en ese bucle de un estado gripal y no podía salir, me costó un montón salir de esa gripe.
0: ponerle verdad, a ver qué estaba pasando.
1: Y Cris, que vive en Belo Horizonte, se subió a un ómnibus y dijo, yo voy porque la bioterapia hay que expandirla y acá estoy presente. Así que contanos cómo te fue.
0: Bueno, divinas las mujeres, estas, Marcela y la otra muchacha, no recuerdo el nombre, pero amorosa, la verdad, me esperaron porque el ómnibus llegó un poquito más tarde de lo pensado. Y bueno, ahí un poquito conversé, no tenía ningún material, no llevé ningún material para presentar, solo unos trípticos, pero ta, conté lo que sé y hicieron preguntas. Habré estado 20 minutos, media hora, quizás media hora conversando un ratito de lo que se trataba. Había gente que había ido solo para participar de esta charlita, porque después se fueron. Y bueno, después me quedé un ratito más compartiendo otras charlas que hubieron. Tenemos las puertas abiertas en ese lugar para ir a expandir y a atender, o sea que ahí creo que tenemos que reunirnos y presentar alguna cosita. Tiene un espacio muy lindo y interior y un patio hermoso. Yo no conocía a World Wellness Weekend, no conocía esta asociación internacional. Creo que es de que hacen una vez al año un fin de semana para presentar todas las técnicas que para el bienestar de del ser.
1: Sí, yo no lo conocía tampoco. Ellas se contactaron conmigo después de la conferencia que hubo acá en junio en Punta del Este.
0: Ajá,
1: Y bueno, y ahí fue como llegaron a nosotros. Así que bueno, y como tenemos pendiente hacer otra conferencia, bueno, si ya tenemos las puertas abiertas, puede ser una opción.
0: Puede ser un buen lugar, sí. Bueno, ¿y qué más te puedo contar de la bioterapia?
1: Para mí, Valeria, la bioterapia es un estilo de vida, ¿no? Yo, desde que me levanto hasta que me acuesto, siempre estoy utilizando las herramientas de bio. Para vos, Cristina, ¿qué es la bio? ¿Qué es la bioterapia al despertar?
0: Yo no sé si diría que es un estilo de vida, pero sí utilizo todo ese, el por qué, el preguntarme, el para qué, utilizo las herramientas, y se convierte en un estilo de vida, como decís vos. Nunca, no es como que recién es la primera vez que me lo plantean así, ¿es tu estilo de vida o no? Quizás podría decir que sí, porque ya hay un antes y un después, cuando empezás a pensar y a sentir, no desde la mente quizás, sino desde el corazón, ¿no? Empezás a ver, bueno, al otro qué le está pasando, no a juzgarlo, sino qué le estará pasando a esta persona que está enojada, por ejemplo. O sea, porque te toca los valores, porque yo siento como que es una escuela de valores la bioterapia para mí. Siempre pensé eso. Cuando hablamos sobre los dones, por ejemplo, sobre los dones en los cuales se sustenta la bioterapia, eso toca toda la vida de uno. Y al tocar toda la vida de uno, toca la vida de los demás. Entonces, claro, sí, se termina transformando en un estilo de vida.
1: Claro. Porque, aparte, por ejemplo, el poder ayudar al otro también, que a veces... y no desde el juicio, ¿no? Sino decirle, yo pienso esto y o siento esto, y contarle desde las herramientas y la información que nosotros tenemos desde el juicio y poderlo ayudar.
0: Claro.
1: ¿No? Digo, solamente a veces con decirle, mirá, yo lo que estoy sintiendo por esto que me estás contando es esto y esto. Y no, y no es juzgando al otro, sino ayudándolo para que despierte también a la realidad y cosas que a veces no nos damos cuenta que, porque no nos damos cuenta en el día a día, que eso nos está estancando, ¿no? Claro. Yo qué sé, por ejemplo, algo, yo ahora estoy haciendo el curso de orden que les contaba el miércoles pasado acá en, y guardar cosas y no te das cuenta que eso mismo que vos estás guardando es una energía estancada. Entonces, claro, para mí es maravilloso poder venir y decir, sí, che, no guardes tan cosas que es energía estancada. Y no lo estoy diciendo desde el juicio, porque después cada uno toma su decisión. Es desde, te lo cuento porque a mí me está funcionando y porque después que hice esto me pasó esto otro. Y es como todo eso y poder contar también qué es lo que, los resultados que hay en nosotros, ¿no?
0: Claro. Claro, sí. Sí, yo creo que sí, que se transforma en un modo de vida por justamente por eso, porque todo después lo empezás a pasar, ¿no? Cuando uno conoce una ¿no? O pone verdad en algo que no, antes no conocía o que creíamos que era de tal y tal forma, porque va más allá de las ideas, ¿no? Va más allá de las ideas, de lo que uno piensa o el otro piensa. O sea, es como que se convierte como en un ungüento, en el ungüento que relaciona todas las cosas. Porque nada está suelto al azar.
1: Totalmente.
0: ¿No? Entonces como que el ser bioterapeuta, que capaz que en otras áreas y en otras disciplinas también sucede, no es que sea excepción de la bioterapia. Nosotros tenemos la suerte de conocer la bioterapia al despertar, ¿no? Desde este lugar, que es una evolución en la sanación y que ve el origen emocional de la enfermedad y que ayudamos con una técnica sencilla y personalizada, digamos, ayudamos a resolver enfermedades, conflictos y hábitos, por ejemplo, que no te dejan vivir en paz. Y capaz que otras personas también tienen su técnica, pero en esto que estamos hablando nosotras, que es lo que conocemos y nos cambió la vida, creo que sí, que se termina convirtiendo en por algo, uno va llegando a los lugares en los que resuena, ¿no?
1: Claro.
0: Entonces, el conocer el hecho de conocer los dones fundamentales de la bioterapia, que son comprensión, ¿no? Uno comprende la situación desde otro lugar. Compasión, que es el otro, tenés compasión por lo que sucede y por lo que estás con la persona. El amor incondicional, uno le deja de poner condición al amor, porque no nos dábamos cuenta el amor incondicional es como una teoría, ¿no? Pero hasta que uno no toma la palabra y la desarma, la frase y la desarma, es amor es sin condición. Nosotros nos pasamos poniendo condición al amor, para darlo y para recibirlo, porque hasta para recibirlo le ponemos condición, no, porque me da esto y yo quería lo otro, porque no, yo qué sé, una tontera. Y bueno, el perdón, ¿no? Perdonar, que es un acto sagradísimo, que nos olvidamos a veces, que lo tenemos al alcance de la mano. Por eso es que las ideas quedan fuera y el amor está primero. Y la gratitud, la gratitud por comprender, por tener la fortuna de ver la vida y lo que la vida de uno y la de los demás desde otro lugar, eso es completa gratitud.
1: La gratitud. Entonces, es eso todo, sí, porque es todo. Muchas veces estamos focalizados en los no, en lo que no tenemos, y no nos damos cuenta de todo lo que sí tenemos y lo abundante que somos. Claro. ¿No? Ayer que estaba lindo, me fui a la Rambla a sentar a tomar el sol, ¿no? Y estaba sentada y lo que pensaba era qué abundante que soy, que puedo disfrutar de la playa, el sol, de ver el paisaje de Punta del Este. Y en eso que estaba pensando eso, vino un pajarito y se paró en la baranda y empezó a cantar. Entonces yo dije, lo miraba el pajarito y yo decía, gracias porque me regalaste un momento mágico. Porque es eso.
0: Claro, estar atento a todo eso, ¿no? A que estamos llenos de maravillas. Y la vida cotidiana a veces nos hace perder, porque nos quedamos con lo que no y perdemos toda la maravilla que tenemos. La maravilla, claro, de estar vivos, de despertarse, porque podíamos no despertar.
1: Totalmente.
0: De tener un techo, una cama, o sea, uno lo da como obvio que lo tengo porque hice todo el esfuerzo, o sea, pero para tenerlo o lo que fuera, ¿no? Uno puede poner todas las justificaciones habidas por haber desde el personaje. Pero el tomar conciencia real, podría no tenerlo.
1: Claro.
0: Podría no tener un techo, una cama, no tener vista y poder ver la maravilla que me rodea.
1: Todo.
0: No tener, yo qué sé,
1: sí,
0: todo.
1: El poder oír, el escuchar, el sentir, yo qué sé, el sentir el viento en la cara, ¿no? Sí. Eso es como sentir esa gratitud. Y yo ayer hablaba en mi trabajo con mi jefa, yo estábamos hablando de lo que es la gratitud, y yo le decía, muchas veces sentís gratitud y no entendés porque empezás a llorar. Y no es de débil llorar, no, al contrario, es porque lo estás sintiendo. Y a veces el que las lágrimas se te caigan es lo sentiste. No es como un gracias de lo pienso. No, lo sentiste en el cuerpo, salió del corazón. Y sí, y ahí es cuando...
0: Y llorás y no sabes por qué.
1: Claro.
0: ¿Por qué estoy llorando si estoy bien? Claro. Pero claro, sí, es de gratitud que no llora.
2: Es que empezamos a disfrutar. Es el tema.
0: Sí.
2: La gente está...
0: Es que en realidad es eso, Fabián. Sí,
2: la gente está muy alocada a 100% y no se puede detener ni 5 minutos a sentir. Creo que eso es lo que nos está pasando el ser humano mundialmente.
1: Claro, y a nosotros también a veces nos pasa que es cuando nos vamos a la mente. Bueno, tenemos la gracia de tener las herramientas y volver al sentir. Pero la mente también nos está jugando malas pasadas.
2: Siempre.
0: Sí, claro, porque la mente está acostumbrada también, ¿no? Estamos acostumbrados años y años y años viviendo desde la mente, ¿no?
1: Lo mismo cuando estamos muy serios. Estamos muy serios, entonces nuestro cerebro dice, algo está mal. Entonces ahí empieza la mente, cha, cha, cha, cha. Y entonces yo a veces le hago a mi compañera, ¿no? Le hago... Porque cuando vos sonreís es como le mandé la señal al cerebro de que todo está bien, porque por algo está sonriendo
0: y el cerebro no entiende nada, ¿sí? Hasta que le pasa.
1: Totalmente. Pero es eso, es como el usar pequeñas herramientas como el sonreír. Ya al sonreír cambiaste. Vos vas al supermercado, la cajera del supermercado está seria, pero vos con una sonrisa...
2: Le cambiaste.
0: Sí.
1: Y ya cambió su actitud.
2: O el buen día, buenas tardes. ¿Cómo se ha perdido eso? Impresionante.
1: Claro.
0: Sí, bueno, hay que recuperarlo. O subir al ómnibus y decir buen día, Y nosotros, como vivimos acá en Belo Horizonte, en el ómnibus, cuando subimos, está el chofer, está, lo saludamos. Cuando bajamos, yo bajo en Montevideo y le digo gracias, ¿no? Cuando me abre la puerta. Pero después uno se acostumbra, porque yo me di, no, nos dimos cuenta de eso, ¿no? Que en Montevideo subía y bajaba y ni le daba las gracias por abrirte la puerta, por parar, porque le pediste que te abriera. Y después en Montevideo subís al ómnibus y le das las gracias cuando bajás, y a veces como que te miran como diciendo, pa, ¿y esta qué le pasa, no?
1: Me
0: Pero,
1: descolocó.
0: y es claro, pero es tan. O sea, yo no lo tenía ya en Montevideo, estaba acostumbrada a subir y bajar, y como que él tenía la obligación, porque claro, es su trabajo, ¿no? Pero ¿por qué no un saludo? Buen día, cuando subís, gracias, cuando bajás. Y es tan, no nos cuesta nada. Hay un montón de cosas que no nos cuesta nada hacer, que por ejemplo sonreír, dar las gracias, ser amable, no tienen valor, no cuestan valor
1: No.
0: económico.
2: ¿Sabe dónde
0: Y
2: se nota más? En el interior. En el interior, lo noto con Patri cuando tengo oportunidad de ir a Soca. Buen día, buenas tardes, todo el mundo. Y uno queda como choqueado. ¿Es normal esto? Digo, falta.
0: Sí.
2: Estamos perdiendo costumbre en que tenemos que empezar a retomarla y enseñarle a nuestros hijos que se merecen respeto a la
0: Claro.
2: gente que nos rodea.
1: Es que hay un video
0: Claro,
1: que se ha
0: porque.
1: hecho viral, que es un señor que se sube a un ómnibus y agarra, no
0: Ah,
1: sé si el
0: sí.
1: teléfono, y empieza a reírse y contagia y
0: Sí.
1: todo el mundo se termina riendo. Y eso es real. Vos te parás enfrente de una persona sonriendo y la otra persona automáticamente es como que se le dibuja la sonrisa. Pero
0: Es
1: porque es el
0: cierto, sí.
1: espejo.
0: Claro.
2: Igual que como dicen acá, Patricia mandó saludos de Emilia y Elena. Saludos grandes. Dice, igual que el permiso también se ha perdido.
0: También. Sí.
1: Sí, claro.
0: El disculpe cuando lo rozás al otro, lo
2: Sí.
0: pechás, lo, ¿no? El sin querer, ¿no?
1: Claro.
0: O disculpe. El perdón se usa para las cosas más sagradas, más grandes. Pero el disculpe
1: A lo cotidiano.
0: es, claro, el permiso, disculpe. Y bueno, yo estoy convencida que no creo en eso que dice que todo está perdido, al contrario, yo veo en lo cotidiano gente maravillosa que rescata esos valores, que se reúne, que hace cosas en común. Veo jóvenes que están emprendiendo cosas maravillosas en el arte y en la amistad, en hacer cosas juntos. O sea, estoy convencida de que hoy un trueno.
2: Me dicen que sí, por Soca, impresionante cómo está la tormenta eléctrica. Justo
0: Sí.
2: Patricia se está yendo para Rivera. Impresionante la tormenta eléctrica que viene.
1: Mira.
2: Hay que cuidarse,
0: Sí.
2: gente.
0: Hay que cuidarse, sí. Yo estoy
2: Cristina.
0: cerquita de Soca acá,
2: Ah, mirá qué bueno.
0: en
2: Cristina,
0: Belo
2: sí.
0: Horizonte.
2: Ah, mirá. Si tendrías que darle un mensaje a la gente que no conoce la bioterapia, ¿qué mensaje le darías?
0: Creo que le diría que las buenas noticias son dignas de ser escuchadas. No quiere decir que sean compartidas, pero darle la oportunidad a ver otra forma, eso podría ser un ítem. La otra es, quizás la invitación a que empecemos a mirar, a ver, a afinar, hay un emoticons, o no sé cómo se llaman esos que se mandan por celular,
2: Sí,
0: que es un
2: los moji.
0: cerebro, un emoji, que es un cerebro y un corazón y unas cuerdas que unen, como si fuera una guitarrita. que empecemos a afinar eso, a bajar de la mente al corazón, a ver qué dice el corazón, que empecemos a sentir más, que no le pongamos tanta idea, porque uno de mis lemas es las ideas separan y el corazón une, ¿no? Dejar de defender, ¿no?, tanto nuestras ideas y ir a lo que une, que el corazón y el amor es lo que une. Une lo que está separado, es ese pegamento que decía hoy, ese ungüento que une todo lo que está separado y hasta las peores contradictorias ideas, el corazón nos une, estamos todos unidos, que nos demos la oportunidad de mirar la vida desde ese otro lugar.
2: Y quiere mandar algún saludo, ya que estamos en la radio y nos están siguiendo muchas personas. ¿Desea mandar algún saludo?
0: Bueno, a mis compañeritos, como decía muy bien. Bueno, si hay algún conocido que me conoce, le doy las gracias por estar acompañando. Y a los que no nos conocen, no me conocen, los invito a que pueda ver la grandiosa oportunidad que tiene todos los días de despertar y ver distinto.
1: Cris, ¿y tu número de teléfono si se quieren contactar contigo para tomar sesión contigo?
2: O alguna red social.
1: O red social, si tenés.
0: Yo con las redes estoy ahora un poco quieta, porque como que me cansé un poquito de eso y no he encontrado todavía la forma. Entonces lo que hago es repartir trípticos y tarjetitas.
1: Bien.
0: Entonces, pero sí pueden.
1: Bueno, pero pasanos tu número de teléfono.
0: Bueno, paso mi número de teléfono, es 098, perdón. Uh-huh. 920843.
1: Perfecto. Bueno, Cris.
0: Y después sí, pueden buscar a Bioterapia al Despertar en Facebook, en Instagram y en otras redes que se o seguir a cualquier compañero, ¿no?
1: Bien. Bueno, sí. Cris, gracias. Gracias por tu tiempo, gracias por acompañarme favor. Hoy en este nuevo programa, por contar tu experiencia, bueno, por estar aquí y gracias por existir en mi vida, que
0: bueno, muchas
1: es
0: gracias.
1: Maravilloso que seas mi colega y bueno, y te abrazo a la distancia, así que muchas, bueno. Muchas gracias.
0: Bueno, muchas gracias a vos, Vale. Te re felicito por haber estar emprendiendo esto en la radio. Hermoso, hermoso que lo estés difundiendo y te estés ahí expresando en todo tu ser. Y bueno, y tu sonrisa vale oro. Vale oro
1: gracias,
0: porque
1: Cris.
0: Es y siempre estás sonriendo y eso es como sagrado.
2: Contagioso.
0: Contagioso, la ves sonriendo y ya te sanaste.
2: Cristina, de mi
0: bueno,
2: parte.
0: Corazón, yo también te agradezco un montón que estés en mi vida.
1: Bueno, gracias, Cris.
0: Gracias, Fabián, también por ahí estar apoyando.
2: Muchas gracias a usted y bueno, estamos a las órdenes en lo que precisen.
0: Bueno, igualmente a las órdenes por acá, por Bello Horizonte, a las órdenes siempre.
2: Muchas
0: y nos
2: gracias.
0: Vemos pronto.
2: Hasta luego.
1: Gracias.
0: Un abrazo.
2: Chau,
0: un
2: chau.
0: Abrazo a los dos. Chau, chau.
1: Bueno, y antes de terminar el programa por el día de hoy, quiero contar nuevamente las masterclass. La masterclass gratuita del taller para madres de hijos con adicciones es hoy miércoles 7 a las 20 horas. Mañana jueves 8 a las 20:30, masterclass gratuitas del curso para ojos. Y el jueves 8 de octubre, también mañana a las 19, la masterclass gratuita para madres y padres de niños autistas, TEA y TDAH. Me mandan un mensajito al 092-261-277 y bueno, ahí los sumamos al grupito y les mando el link. Así que,
2: Qué historia de vida, ¿eh?
1: ¿qué historia?
2: Y la que se vendrán.
1: Se vendrán muchas más.
2: Ya llegó nuestro invitado, Carlos Morales. Vino con una valijita, no sé qué traerá esa valijita. Y estaremos hablando sobre la radio aficionado, ¿eh? Así que estén atentos, que hay mucha información. Creo que una hora de programa no va a dar. Vamos a tener que invitarlo nuevamente el próximo semana. Si tiene tiempo, Carlos, está mirando con una cara diciendo, pará, no abuses.
1: Bueno, y me voy despidiendo. Muchas gracias, Fabi. Gracias por otro miércoles más. Y nos vemos el próximo miércoles a las 17 horas. Gracias.
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0: 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Bueno, buenas tardes. Entre risas y verdades comenzó su, no sé, quinto, sexto programa ya, ¿no? ¿Vale? Aproximadamente.
1: Más o menos.
0: Bueno, tenemos el gusto de entrevistar a Carlos Morales. Me han dicho muchas cosas de usted, Carlos, ¿eh? No solamente de Maldonado, sino de las afueras de Maldonado, en la capital. De Argentina y de otros lugares. Carlos, muy buenas tardes y muchas gracias por visitarnos.
1: No le des letra.
0: No, tú dices que no.
1: No le des letra, los lobos.
0: Bueno, Carlos, ¿de qué vamos a estar hablando?
2: Bueno, buenas tardes. Vamos a hablar de lo que es la radio de afición. Uh-huh. Como todas las cosas, lo más importante es que esto tiene una historia. Uh-huh. Y como toda historia, lo más importante es ver los orígenes. ¿Cuál es el primer, cómo arranca todo este tipo de cosas que son muy, muy importantes? Uh-huh. Y la necesidad que había desde mucho tiempo de comunicarnos. Y eso ha sido lo que ha generado lo que tenemos hoy en base a un montón de aportes, de mejoras, de ayuda desinteresada de mucha gente. Lo que nos permite hoy usar la tecnología que hoy estamos usando, uh-huh, como son los celulares, como son los satélites, como son todo ese tipo de cosas que hoy estamos usando en base a la emisión de radiofrecuencia.
0: ¿Quién es Carlos Morales? Vamos a empezar la entrevista.
2: Bueno, soy una persona normal, de la clase trabajadora, en la cual tengo un hobby, dentro de los hobbies que tengo. De hace muchos años tengo licencia de radio aficionado. Uh-huh. Desde el año 1996.
0: Ah, hace muchos años. Yo no era ni... Ah, era nacido, sí, 96.
1: Sí, claro, Fabi, pará.
0: Y bueno, uno quiere ser
1: 30 años.
0: ¿Cómo comenzó la radio aficionado en tu vida? ¿Cómo llegó?
2: La radio llega a mí por... En mi adolescencia, acá en Maldonado había la posibilidad, uh-huh, de integrar a la gente en el tema de las comunicaciones y en todo ese tipo de cosas en base a lo que en ese momento existía, lo que era el Radio Club Maldonado. Uh-huh. Pero nosotros tuvimos, yo en lo personal tuve acceso en base a un grupo scout que había en Maldonado, que se hacían aquellos grupos scout donde se socializaba un poco más, donde se tenía un poco más de contacto social, donde se compartían cosas, se aprendían algo más, se aprendía todo el tema del manejo de campamento, del manejo aire libre, todo, uh-huh, ese tipo de cosas que hoy se han dejado mucho de lado. Y en un momento había un jamboree, no sabíamos lo que era un jamboree, me invitan y voy con ese grupo de scout, yo todavía ni siquiera la pañoleta tenía, pero nos invitaban, claro, nos invitaban para que nos sumáramos.
0: ¿Cómo se llamaba el grupo de scout? ¿Niño Chasque?
2: No, Niño Chasque vino muchos años después. Estos eran los primeros grupos scout que habían en Maldonado. Uh-huh. Que yo no, mirá, no te quiero mentir, pero creo que la base que la tenían en la iglesia de los mormones, que estaba ahí en Calle San Carlos, porque ellos invitaban, yo me acuerdo, yo estaba en la UTU y nos fueron a invitar. Uh-huh. Y bueno, en ese momento nos plegamos, a mí me pareció atractivo, más por el tema de la radio, siempre me llamó la atención. Y fuimos al Radio Club Maldonado. En ese momento los transmisores que había en el Radio Club Maldonado eran unas heladeras, era como aquello enorme, una heladera. Probablemente en ese tiempo, hay cosas que no recuerdo, pero probablemente las primeras transmisiones esas eran en amplitud modulada. Y ahí había radioaficionados que nos explicaban cómo funcionaban los aparatos, nos explicaban cómo iban a hacer los cambios que íbamos a hacer con otros grupos, uh-huh, mediante la radio. Y en base a eso empieza el atractivo por la radio, por las comunicaciones. Para nosotros era algo espectacular.
1: Perdón, Carlos, que te interrumpa. Fabi, ¿sabes qué me están diciendo? Que el del TikTok no tiene voz. Y yo estoy conectada con el de... Digo, estoy mirando el de San Fernando, pero claro, como lo tengo sin sonido... Perdón que te haya cortado, que estaba súper interesante, pero ahora. Bueno.
0: A ver si alguien de por TikTok FM San Fernando nos puede escuchar. A ver si se escucha bien ahora.
1: Y ahora sí.
0: Ahora sí. Bueno, perdón, Carlos, técnicos.
2: No. Y detalles técnicos hay en todos lados. Sí. Es normal. Pero bueno, y a partir de ahí entra en mis prioridades de aprender, de instalarme en eso, uh-huh. Y de a poco con los años tuve acceso a la banda ciudadana.
0: Mirá.
2: Que era lo que ustedes hablaban el otro día,
0: uh-huh.
2: Que era algo libre prácticamente, en un momento estuvo regulado, pero estaba libre aquí en Maldonado, había más de 300 estaciones.
0: Uf.
2: Era, sí, Maldonado era impresionante, y más allá de todo eso fue la primera red social en Maldonado. Maldonado acá tenían sus ruedas de mañana, de a las 6 de la mañana los que se levantaban temprano, a la tarde, y después seguía otra rueda más que había más tarde, se juntaban para determinadas cosas, bueno, lo que fuera, ¿no? Y había de todo, había chanzas, había de todo un poco, ¿no? No solamente era la seriedad de determinadas cosas que conversaban en lo diario, sino que había chanzas, había de todo tipo de cosas. Y eso, ese tipo de comunicación estaba regulada con un permiso que te lo daban de forma como un control mínimo, porque tenías la banda muy, muy acotada. Y bueno, era lo que había en Maldonado. Después, claro, cuando tenemos acceso a un radioclub como había acá, que también era medio feudal el radioclub Maldonado en ese momento, uh-huh. Muchas veces cuando íbamos de que veníamos de una bandita donde teníamos unos canales que a veces por propagación hablábamos acá a la corta, llegábamos allí, nos encontrábamos con gente que no, mucha gente nos trató muy bien. Uh-huh. Y mucha gente nos miraba como sapo otro pozo, claro, ¿de dónde vienen estos? ¿Quiénes son? Es como dice el Circo Marisco, ¿no? ¿Y estos muchachos de dónde salieron? Ah, ahí está. Entonces, claro, y ahí aparecíamos nosotros queriendo aprender. Tuve la suerte de que, por ejemplo, tuve gente que me empezó a explicar, que nos dio la posibilidad, que dimos examen, porque URSEC nos daba la posibilidad, venía un veedor de URSEC. En ese uh-huh. momento era mucho más cristalino todo el tema de los exámenes,
0: uh-huh.
2: Entonces estudiábamos y dábamos un examen, si aprobaban nos daban la característica.
0: Ah, mirá.
2: Esa característica era lo que nos permitía a nosotros salir de acuerdo a la categoría que tuviéramos en determinadas bandas, en determinados segmentos de las bandas. Y de a poco fuimos ascendiendo y fuimos mejorando, y hoy por hoy y también la potencia, porque es una cosa no menor el tema de la potencia cuando uno realmente quiere hacer otras cosas como los concursos.
0: ¿Cuántos años de estudio?
2: No, es muy poco tiempo, te lleva muy poco tiempo. Si te pones las pilas es muy poco tiempo, o sea, es ponerse las pilas. El gran problema de todo esto, uh-huh. es el valor de los equipos. El valor de los equipos es un tema hoy por hoy muy complejo. El valor de los equipos hoy por hoy está muy complejo porque no solamente que tenemos... Ponte que lo vas a comprar en Estados Unidos, vas a comprar un equipo nuevo y tenés los impuestos de Estados Unidos, tenés lo que te cobra la tarjeta, tenés que pagar un despachante, y un equipo de HF normal, nuevo, anda arriba de los $1,000, con $400 de despachante, más ahora, gracias a Dios, que nos dieron una buena noticia, el 22% más, porque total, tenemos que ayudar. Entonces,
0: hay que ayudar al pueblo.
2: Claro, eso nos ayudó bastante porque, claro, lo que dice la ley es que aquellas empresas que no están registradas, y hay empresas en Estados Unidos que no se van a venir a registrar acá en Uruguay,
0: uh-huh.
2: por 20 equipos que venden
0: al año, sí, no más que obvio.
2: Reventando. Entonces, todo ese tipo de cosas nos realmente nos afectó terriblemente. Y nosotros lo que brindamos es un servicio, porque así lo establece la URSSEC, es el servicio de radio aficionado. En el caso nuestro, en lo principal y a grandes rasgos, una de las cosas más importantes es que siempre, cuando hay desastres, somos los únicos que, teniendo una fuente de energía, podemos seguir saliendo al aire. Ese tipo de cosas no pasa con otro tipo de temas. Acá te cuento el Maldonado. En 2005, el temporal aquel del...
0: Sí.
2: Bueno, 23 de agosto.
0: Exactamente.
2: En ese momento, yo trabajo en la intendencia, el director en ese momento era Meilán. Me llama, me dice: mira, estamos sin luz, nos quedamos acéfalos, no tenemos comunicación, estaba la Silsa sin funcionar. Yo no estaba en casa, no había sentido ni cerca el temporal, o sea, no lo había notado. Salí en moto. Cuando llegué arriba del puente, la moto se me hacía de costado. Llegué, de todas maneras, puse a andar un generador chico que teníamos, y la intendencia llegó a ponerse a funcionar y estuvo operativa, porque casi todos los camiones y las camionetas tenían equipos de radio. Era la única comunicación que teníamos en ese momento. Y estamos hablando de que hace 20 años atrás, toda la intendencia tenía equipos de radio y de comunicación en todos los móviles, nos daba esa posibilidad.
0: ¿Qué tipo de móvil frecuencia tiene la intendencia? Porque tú me habías explicado algo que, gracias a lo que hiciste, los móviles pudieron estar comunicados en ese temporal que fue
2: destructivo. Claro, al darle energía pudimos hacer funcionar la parte central para tener una coordinación, porque no sabíamos nada. De allá no teníamos comunicación. Y las líneas telefónicas habían caído.
0: Exactamente.
2: Habíamos tenido problemas terribles, las centralitas no andaban. Y durante 2 días prácticamente estuvimos trabajando. Toda la intendencia trabajó con radio. Toda la intendencia trabajó con los móviles con radio. E incluso en ese momento, hasta hubo directores que pidieron: poneme una radio porque quiero saber lo que está pasando, porque no tenían otra comunicación que no fuera el VHF, que era lo que teníamos.
0: VHF.
2: Ahí está. Y lo mismo pasó en Chile. En Chile, con el terremoto.
0: Sí, estuve leyendo un poquito.
2: Les pasó exactamente lo mismo, pero Chile aprendió. Nosotros desaprendimos y Chile aprendió. Chile fueron los únicos que aprendieron. Chile puso repetidoras en toda la cordillera.
0: Ah, mira.
2: Tiene una red que sigue funcionando desde una punta a otra del país. Tienen ruedas de emergencia que siguen activas con gente durante doble horario y en varias bandas. Algunas están en la base de carabineros de Chile y otros están en las puntas. Y aparte de eso, tienen repetidoras automáticas en las montañas. Entonces, continuamente Chile aprendió. Fueron los únicos que aprendieron. Aprendieron y se dieron cuenta que cuando realmente las cosas realmente se complican, era lo único que los podía ayudar para hacer las operativas, salvataje, esto, lo que fuera, transporte, alimento, logística, todo eso, eran los equipos de radio. Y ahora, por ejemplo, con lo de Venezuela, también, con lo de Venezuela se dejaron frecuencias libres para que, de alguna manera, en las bandas de 40 y 80 metros, que son las bandas más locales, tuvieran la posibilidad de que, si los equipos necesitaban alguna ayuda logística, hay radioaficionados que hacían de puente con esos. Y siempre se dejan, cuando hay alguna emergencia, se dejan frecuencias libres solamente para ese tipo de canales. Pero más insólito que esto fue lo que pasó con el ARA San Juan. El ARA San Juan desaparece y...
0: Bueno, ¿qué tema ese?
2: Después del ARA San Juan, después que desaparece, que no tenían comunicación, el gobierno argentino habilita a la Armada,
0: sí.
2: diciendo las frecuencias que usaban ellos para la comunicación cuando el submarino salía a flote, donde se les pidió a los radioaficionados de todo el Cono Sur que estuvieran a la escucha por si alguno escuchaba algún tipo de pedido de ayuda. Y prácticamente, o sea, y estaban totalmente fuera de banda de aficionados, solamente estaban ahí, ¿está? Totalmente. Y ese tipo de cosas son las cosas que hasta el día de hoy se siguen usando. O sea, no es algo obsoleto, es algo que sigue totalmente funcionando. Este equipo que yo traje hoy, por ejemplo, que es un 818, es un equipo que funciona en todas las bandas, HF, VHF, UHF, y son equipos que En algunos lugares, para el alpinismo son obligatorios.
0: Ah, mira. Un equipo así, ¿cuánto sale aproximadamente?
2: Y este equipo completo y anda. En este momento ya este equipo está discontinuado, pero hay en plaza. Y completo con el sintonizador y algunas cosas más, andaría en $1,000+. Pero tiene todo, ¿no? Son 10 vatios, tiene todo. Y podés hacer todos los modos, lo que quieras. Y algunos se liberan y es como. Es como una carretera sin.
0: Sin fin.
2: Sí, se va. Entonces, este tipo de cosas son muy útiles. Trabajan con muy poca potencia, pero son para cosas de emergencia. Hay una película en cuando el conflicto de Afganistán, donde un americano pisa una mina, dice que pisa una mina y está convencido que pisa una mina. Y un nativo le decía, no, ahí no está la mina. Está toda la en la película, y el equipo que tenía era igual a este. Trabajaba en 50 MHz y iba a estar 50 horas esperando apoyado sobre esa mina porque podía explotar cuando sacara el pie, no cuando levantaba la presión. Puede ser alejado de la verdad, pero en las minas antiguas sí, las minas nuevas no, o sea, apenas tocaste ya está. Pero más allá de todo eso, está la posibilidad de que el equipo que él saca, que tenía en el bolsillo, era igual a este equipo. Es el mismo equipo que estaban usando las fuerzas americanas para comunicarse entre ellos.
0: ¿Y qué alcance tiene ese equipo?
2: Y el alcance es ilimitado. Yo, por ejemplo, con este equipo de la barra, sentado en el auto, hice la base Vostok ahí en Antártida, con 5 vatios.
0: ¡Qué loco!
2: Los rusos no estaban saliendo, y en un momento empezaban a salir desde la base Vostok, que es un lago que está en la mitad de la Antártida, y con 5 vatios de ahí de la barra, que yo me voy, a veces me iba para ahí, ponía la antena para 40 metros porque escuchaba estaciones, y en QRP hay comunicaciones, tengo la comunicación con ellos. Por ejemplo, tengo comunicaciones, o sea, acá a nivel regional para nosotros es lógico, ¿no? O sea, Argentina, Chile.
0: ¿Cuántos radioaficionados hay en Uruguay? ¿Tenés ahí un registro? Sí.
2: Sí, hay un registro, pero cada vez somos menos. Somos cada vez menos.
0: ¿Eso porque por los costos de los equipos o directamente que la juventud no conoce lo que es radioaficionado? Pues yo la conocí, te digo la verdad, la conocí por los Boy Scouts, el niño chasque, cuando iba a mi infancia. Hacíamos, no sé si era el día de la radio aficionado o el día...
2: No, el Jamboree.
0: El Jamboree.
2: Nosotros íbamos a ayudar, nosotros muchas veces íbamos a acompañarlo.
0: Al Parque Alicia. Se hizo en Parque Alicia un tiempo, y después se hacían los campamentos ahí en el Chihuahua.
1: Sí.
0: Ahí lo hacíamos.
2: Bueno, sí, nosotros íbamos en algún momento a ayudarlo. Porque claro, la operativa se pasaban los datos, viste cómo era, ¿no?
0: Exactamente.
2: Así mismo arranqué yo, o sea, eso también era muy parecido, pero con equipos de AM, era mucho más complejo. Más compleja la operativa, ¿no? Nosotros íbamos y hablábamos, más nada. Pero la operativa, y ya con los equipos mucho más modernos. Tenés una cobertura importante. Una cobertura importante, y habiendo las condiciones atmosféricas que la onda pueda rebotar.
0: Sí.
2: Y te pueda llevar mucho más lejos, hace 3, 4, 5 rebotes que puede llegar a hacer, y llega un momento que estás hablando, hay momentos que, por ejemplo, llegas a hablar a Japón y lo escuchás como si lo escucharas acá en Maldonado. Es una cosa que, o sea, te hablo Japón como... El mayor problema que tenemos nosotros acá en esta zona es tenemos una anomalía magnética, el Atlántico Sur, que es la que le llaman, que por eso los satélites no pasan acá arriba.
0: Sí.
2: Y nos genera el problema de que nos quedamos bastante sordos en algunas cosas. Hay montones de cosas que se escuchan en otro lado y acá no se escuchan por la zona que estamos. Pero después el resto no tenemos prácticamente problema, andamos bien. Lo que sí, bueno, en la planta urbana están los ruidos, los LED, las fuentes switchadas, todo ese tipo de cosas incide un montón en los
0: que
2: ruidos.
0: Interfiere.
2: Sí.
0: Me preguntan por acá, dice, pregúntale por el Juan, que está en Argentina y... Estuvimos hablando con él ayer por TikTok y él me comentó que fue radioaficionado por el código Q.
2: El código Q prácticamente es muy poco lo que se usa, porque el código Q era una abreviatura muy básica que se usaba más bien para telegrafía.
0: Ah, mira.
2: Yo en lo personal no tengo oído para la telegrafía, nunca lo tuve. Es un tema también de cada uno.
0: Sí.
2: El código Q se usaba, prácticamente hoy se usa muy poco. Estaba muy bueno porque eso te permitía abreviar. Entonces, principalmente para los telegrafistas les permitía abreviar y ayudaba un montón porque le daba más velocidad a los comunicados.
0: Uh-huh. ¿Te acordás o recordás el primer contacto por radio aficionado y qué sentiste en ese momento?
2: No, la verdad que no me acuerdo, la verdad que no me acuerdo. Sí me acuerdo, por ejemplo, cuando empezamos a hacer contactos a más distancia, y sí, ya la cosa era diferente. Por ejemplo, llegar a España, por ejemplo, para nosotros, en algún momento cuando había unos picos de propagación importantes, uh-huh. era una cosa que ya llegábamos a hacer una amistad porque hablábamos todos los días. Llegaba a cierta hora y era todos los días. Europa era todos los días.
0: Qué hermoso.
2: Y después teníamos el problema del inglés y nosotros chapuceábamos bastante. Entonces, claro, el contacto se hacía de todas maneras, ¿no? Eran tres letras, ponerle o dos letras y el número, y esto ya quedaba armado.
0: Mirá.
2: Esto para que vos veas, por ejemplo.
0: Sí, acá estamos también en vivo, directamente por Entre Risas y Verdades.
2: Ahí está, para que vos veas cómo son las características. Entonces, esto es Japón, por ejemplo. Llegan, los japoneses son muy de confirmar, y mandan tarjetas por vía buró.
0: Vale, mostrar por acá, mira, a ver si. Ahí está, mira.
2: Llegan paquetes, cuando estás mucho en radio, te llegan paquetes. Te llegan paquetes incluso.
1: ¿Todas esas te han llegado a vos?
2: No, estas fueron hace de este año.
1: Yo lo que veo acá mucho en el TikTok, que sí. Hay muchos mensajes, o sos muy querido en Radio Aficionado, porque hay mensajes muy lindos.
2: Sí, sí, y otro totalmente denigrante, gracias a Dios. Y espero que sean de Roberto, que Roberto yo lo adoro. Es una persona que...
1: Hay un señor Roberto González que te ha mandado muchos mensajitos.
2: Sí, claro, Roberto es una persona que hacía radio.
0: Ah, mira.
2: Sí, hacía radio en Las Palmeras, allí en Boulevard Artigas, ahí ponía la estación móvil. Mira. Porque viste que vos podés activar desde determinados lugares. Y Roberto, no sí, fue un precursor, porque Roberto... tuvo problemas con algunos muchachos ahí que estaban en Las Palmeras, pero él quería activar en esa palmera. Y él transmitía de ahí, justamente, y era muy conocido en esa zona, y es uno de los primeros que empezó a hacer los parques en el aire, que se llama.
0: ¿Mirá?
2: Sí, Roberto empezó de ahí, y la verdad que fue una alegría nosotros saber todo el trabajo que le llevaba a Roberto transmitir de noche, ¿no?
0: Contanos los mensajes, Vale.
1: No, hay algunos que la verdad que mejor dejémoslos ahí en el TikTok, pero Daniel, Matías, Lalo, Paul de los Santos,
2: son todos de Montevideo.
1: Son todos amigos tuyos, se ve.
2: Sí,
1: no. Te quieren un montón.
2: Sí, claro.
1: Todos
2: claro.
1: Te ponen, te queremos mucho, pelado.
2: Sí.
0: Pueden seguir a las redes sociales Entre Risas y Verdad en TikTok también, así lo podemos leer de este lado. Para alguien que no sabe lo que es la radio aficionado, no. ¿Qué significa? ¿Qué le dirías para la juventud?
2: Vamos a cambiar la narrativa.
0: A ver.
2: Vamos a cambiar la narrativa. No es el radio aficionado, sino cuál es el sistema del servicio de radio aficionado. O sea, es el servicio.
0: Siempre
2: por delante es la palabra servicio por encima de todo uh-huh. eso. Porque lo que brindamos en definitiva, más allá de ser un hobby, está indistintamente. Uh-huh. Lo que brindamos a la larga es un servicio. Y de forma prácticamente honoraria, a costo nuestro, uh-huh. y bueno, tiene como todo hobby, tiene su parte de excelencia, que nosotros lo hacemos y lo buscamos en el ámbito de las competencias, en los concursos, en los contes, en todo ese tipo de cosas. Y son cosas que se están haciendo muy seguido. Aparte, en Maldonado, cada vez, como hablábamos hoy, cada vez es menos gente, tenemos mucho menos renovación, y uno de los problemas de la renovación es que yo creo que la juventud no lo ve como algo viable a esto, porque lo ve como algo de viejos.
0: Exactamente.
2: Y lo ve como algo de viejos, eso lo hacen los viejos, porque nosotros Vos vas a ver las nuevas mesas de exámenes. Yo miraba hace poco las nuevas mesas de exámenes que está haciendo el rector uruguayo y no ves a nadie que tenga menos de 50 años. O sea, se jubilaron y ahora sí me voy a sentar y me voy a poner a conversar con aquel, con el otro, porque es la red social que ellos tienen en la mañana, conversan esto, no, otro en la tarde. Es la red social, pero de gente grande. Es muy poca la gente joven, joven, que hoy se arraiga a esto. Y eso es el gran problema que hoy por hoy estamos teniendo. O sea, en Estados Unidos han caído, pero estamos hablando de millones, la cantidad de licencias que han caído. Mira. Eso que Estados Unidos es impresionante, Europa sí, Europa es el único que ha aumentado un poco más. Y ahora me ha levantado un poco más con el tema de que, bueno, muchos operadores de habla rusa y ucraniana son muy buscados, porque ¿cuál es el problema? Ya los equipos con el problema que están teniendo con la guerra es fabuloso y el gasto es impresionante, y ya los equipos en algún momento se intentaron, se hicieron durante mucho tiempo, los equipos estaban codificados. Ah, mira. Entonces no abiertos, no podías escuchar la voz directamente, solo escuchabas un ruido. Como un trrr, ahí está. Bueno, eso fue lo que hizo la policía acá en Maldonado, por ejemplo, y en Montevideo, porque
0: con interferencia
2: cualquiera compraba un handy y los escuchaba.
0: Exactamente.
2: Entonces, ese mismo tema, pero ya los militares están teniendo tantos problemas que no tienen esa reconversión de equipos, y hoy por hoy están usando los equipos normales con determinados códigos, de alguna manera como ellos lo usan, pero siguen transmitiendo. Uh-huh. Están hay un tema de ese uso, y bueno, muchas cosas no se encriptaron. Entonces hoy por hoy Europa todavía tiene esa posibilidad. Japón es el principal fabricante de equipos hoy por hoy. China ahora entró al mercado pisando bastante fuerte, pero por excelencia casi todos estos equipos son japoneses.
0: ¿Mira?
2: Pero increíblemente se venden más barato en Estados Unidos. Entonces, hoy querés traer un equipo en Japón, este equipo que vale, vale $400, vas a Estados Unidos y vale otro dinero. Pero ¿qué pasa? Traerlo de Japón a este dinero es inviable. Traerlo de Estados Unidos sí es viable.
0: Sí, es viable.
2: Entonces, hoy por hoy, ese es el problema. Japón es la excelencia, pero muchos materiales se están manejando en Taiwán y en China, con licencia japonesa.
0: ¿Y por qué el Estado le ha puesto tantas trabas? Porque pensando en frío, cualquier problema tecnológico que tengamos Uruguay o el mundo entero, ustedes pueden ser la salvación.
2: Podemos ser la salvación en el caso que mañana tengamos un desastre importante. Nosotros ahora estamos viendo que nosotros, por ejemplo, vamos a tener, si las predicciones se siguen dando, ciertas emergencias climáticas. Ayer miraba que este calentamiento que tenemos del Niño supera mucho más de 3 grados por encima del último más alto que hubo. Uh-huh. Nos da la posibilidad de que pueda haber mucho más precipitaciones, mucho más fenómenos atmosféricos bastante jodidos. Y eso es lo que siempre nosotros acá, nunca hubo una política de previsión. Porque cuando anuncian, ahí salen todos corriendo. Pero nadie hay una previsión para adelante, para ver cómo se van a armar las cosas. Porque siempre minimizamos los costos. Uh-huh. Minimizamos los costos y tenemos una cuadrilla de emergencia, tenemos esto, tenemos aquello, pero no tenemos un conglomerado armado como en algún momento lo tuvo Argentina. Argentina tenía un conglomerado de bomberos voluntarios, de esto, de lo otro, todo armado. Uh-huh. Entonces todo eso daba una ayuda, y ya los militares son los primeros que tienen la logística. Los que son genios en la logística son los militares, son los que manejan las comunicaciones, son los que manejan la gente, son los que manejan todo ese tipo de cosas. Hoy por hoy, nosotros dentro de las áreas que tenemos acá en previsión y en determinadas cosas, no tenemos en base a un montón de cosas, no están muy, muy previsto, y esto ha pasado con los años. O sea, es a golpe y reflejo. Todo lo que ha pasado acá siempre ha sido a golpe y reflejo. Y bueno,
0: y suerte, porque no, hemos tenido suerte.
2: Sí, no, hemos tenido suerte, pero si nos pasa, yo miraba el otro día nomás con el tema del cerramiento del puente La Barra. Uh-huh. Que cada vez está más cerrado. Si nos pasara lo que nos pasó en el 2000, que se inundó todo Maldonado Nuevo,
0: sí,
2: con hoy que tenemos muy acotado también el tema del humedal, que también todo ese tipo de cosas mañana podrían tener, quedó toda la gente sin luz allá abajo. Uh-huh. No había la luz, no había comunicación. Imagínate que eso pase, que eso mismo pase con los equipos de comunicaciones que tiene hoy las torres que tienen instaladas las empresas, que tienen un tiempo y después tienen que, la UTE va a tener que empezar a cortar energía por seguridad. Van a quedar áreas completamente, totalmente sin electricidad, sin nada. Uh-huh. Y bueno, habría que repensar un poco el tema de las comunicaciones internas, por lo menos las comunicaciones internas para ese tipo de cosas, y que no dependamos de internet. Por lo menos la idea es esa, que no dependamos de internet. Pero lo vemos nosotros desde el punto de vista nuestro, desde el punto de vista de que nosotros tenemos esa facilidad y que en Uruguay, gracias a Dios, todavía hemos venido bárbaro. Pero nadie quita que mañana no tengamos algún desastre, como ya nos pasó hoy.
0: Que nos agarró de sorpresa el 2024.
2: No, eso fue terrible. Y no solamente terrible, sino que realmente hubieron muy pocas víctimas.
0: A ver,
1: Carlos, tengo una pregunta. Nos contaste que en el 2005 ayudaste a la intendencia, o sea que por la radio se hace cosas buenas porque pueden llegar a lugares donde muchas veces un celular capaz que no llega. ¿Has hecho alguna vez como alguna trampa o algo que nos puedas contar, que sea legal y la puedas contar?
2: No, de esas muchas.
1: Bueno, contanos una.
2: Mira, tu amigo.
1: Si no te quemo.
2: Tu amigo. No salía en radio.
1: No digas tu amigo, porque si no va a decir que alguien me está pasando.
2: Sí, tu amigo no salía en radio porque, claro, dentro de lo que hablaba yo de las chanzas en la banda de 11 metros, nosotros habíamos agarrado la mano, uh-huh, de salir como estación extranjera acá adentro, o sea, dentro de la banda de 11 metros.
0: Sí.
2: Entonces mucha gente se prendía a hacer hacer contactos a larga distancia. Y mucha gente no tenía el conocimiento, no sabía, y vos le hablabas como cubano, como venezolano, y ellos entraban a las 12 de la noche, que no había nunca una propagación, y vos le salías como venezolano, y ellos entraban, y estaban conversando con un venezolano. Y todos querían esto que vos ves acá, esto en ese momento era un documento. Entonces, hacías la conversación, tenías el trato, tenías esa conversación fluida, y después te decía, ¿tú quieres la confirmación? Sí, cómo no. Bueno, mañana cuando vaya a pagar la UTE te la llevo. Claro. Entonces era complicado el tema, ¿no?
1: Y alguna vez se metieron como en, no sé, hicieron interferencia con un canal de la policía o algo así.
2: No, en la parte oficial no, porque en la parte oficial no, ahí no se juega, con esas cosas no se juegan. Pero sí, en la banda ciudadana sí, era el chiveo siempre estuvo. Lo hubo siempre.
1: Se ve que has hecho muchas trampas, porque acá alguien pone es un tramposo.
2: El chiveo estuvo siempre.
1: No.
2: Porque claro, nosotros el chiveo estaba siempre. Aparte, en esos tiempos teníamos teléfonos de línea. Uh-huh. Imagínate, teléfonos de línea. ¿Y qué hacíamos? Por ejemplo, tú estabas llamabas a ADX, uh-huh, 2 de la tarde. No andaba ni el loro, no escuchabas a nadie. Hola, buenas tardes, Uruguay, ¿tú escuchas Venezuela? Sí, indica frecuencia, corrimos más abajo. Hola, ¿cómo tú estás? Dicen, aquí habla Fernando, estación La Topadora. Dicen, ¿cómo estás, Fernando? Qué gusto escucharte. Dicen, bueno, por aquí, dice, dame un segundito y ya te estoy hablando contigo porque voy a calibrar el equipo. Teléfono. Che, lo tengo fulano, lo tengo mengano, acá lo tengo. Estaban todos escuchando. Después que se pasaban a pasar, estaban todos, ¿no? Cuando estaban todos. Bueno, ahora tú me escuchas, sí, te escucho fuerte. Qué lindo escucharte, Fernando. La verdad que para mí es una alegría. ¿Y cómo está todo en Uruguay? Y bueno, y ahí la conversación, todo, ¿no? Y dice, bueno, ¿y tú quieres que te confirme? Dice, porque la verdad que este contacto es importante. Sí, claro, ¿cómo no voy a querer que me confirme? Por esto, por aquello, lo otro. Bueno, yo tengo que ir al supermercado de Avenida Iguá, mañana te llevo a las 3 te llevo la tarjeta. Dice. Y ahí salían los otros, agarraron el micrófono y empezaban a jugar. Te podés imaginar El resto estaba re caliente, ¿no? Claro.
0: ¿Sabes qué? Te mando allá donde cayó la vida.
1: Yo a los amigos que acá que lo quieren mucho, que están comentando en TikTok, no sé si creerles mucho, pero acá alguien puso que hiciste bajar un avión. ¿Eso es real?
2: Es cierto.
0: No.
2: Es cierto, es cierto. Eso es cierto. Eso es cierto. Eso es cierto.
0: No te puedo creer.
2: Una noche. No, no, pero el avión nunca existió.
0: Ah, bueno.
2: No, el avión nunca existió. Una noche, Sí, sí, sí. Esto estamos hablando de hace 30 años, ¿no? Una noche recién habían aparecido los equipos Ranger acá en Uruguay. Uh-huh. Y yo había comprado uno de 100 vatios en AM, era impresionante cómo salía aquello. En San Carlos teníamos unos compañeros que estaban ahí, unos gurises, que no eran todos gurises, eran todos gurises. Bueno, en ese momento arranca toda la movida y mi abuelo estaba ahí.
0: Sí.
2: ¿Está? Yo hay una cosa que hasta a mí me quedó así, hasta el día de hoy, nunca entendí qué hacía una avioneta despegando a las 11 de la noche de Jaguar, pero está. Pero sí, fuera joda, porque terminó en eso, mirá. ¿Qué hacen los gurises? Estaban ahí los gurises, entonces le digo, hola, me preparo el equipo, todo el audio, lo disfrazo. Digo, hola, buenas tardes, buenas noches. Las estaciones que están en frecuencia, este es el vuelo 74, el vuelo B845 de la 747 de la Pan Am. Ya estaba fundida la Pan Am, ya no existía. Le digo, no me hacen el favor y le avisan al aeropuerto de Jawel que me prendan las luces que voy a aterrizar. Te podés imaginar, estaban todos con la cabeza que iban a ser aterrizado un avión. Y fíjate, un 747 bajando en el Jawel.
0: Apenas va acá en Laguna del Sauce, imagínate en el Jawel.
2: Agarran el teléfono, llaman a la policía, va el patrullero, vaya, te puedes imaginar, yo no sabía el lío que se llama. Agarran los gurises, llaman, y claro, dice, pero no, ese no puede ser, llaman acá, dice, no, pero no puede aterrizar acá, que pum, que pan, que esto, que el otro, cuando quieren acordar, al otro día, bueno. A muchos de ellos vinieron, les dijeron, ir a la comisaría, te podés imaginar, porque los otros no entendían un carajo que hacía un 747 acá arriba, ¿no? No les daba poco la cabeza, eran gurises. Y yo, peor que ellos. Al otro día, a dos de ellos, agarró el padre, con una hacha le agarró el equipo y se que esta porquería
0: no
2: era más. Y sí, le hicieron bajar a la comisaría, a ver qué. Los gurises que estaban haciendo. No, fue así. Sí. Así, pero está. Pero qué pasó esa misma noche a las 11:30 de la noche, que era tarde. Viene un patrullero por ahí por Roosevelt, que andaría alguno perdido. Dice, pero acá arriba viene despegando un avión. Y ahí quedaron todos en la vuelta. Sabes cómo corté todo, dije, porque la joda era con ellos, ¿me entendés? Pero ya cuando vi la mano como venía, pues yo estaba escuchando lo otro. Yo también lo estaba escuchando. No, dije, no, está loco. Pero eso pasó mucho antes de tener la licencia de radioaficionado. Estábamos todos en 11 metros y hacíamos, como chiveo. Teníamos un muchacho acá, uh-huh, que le decían que el radioaficionado tenía que ser solidario. Uh-huh. El tipo andaba en bicicleta con una... ¿Sabes lo que hicieron? Le cargaron una batería de 100 amperes en la bicicleta. Para llevársela a otro que estaba enfermo, lo mandaron de acá de Maldonado Nuevo hasta Villa Delia, lloviendo a cántaro, porque el otro estaba enfermo y no tenía fuente de poder para salir. Una batería de 100 amperes usada, o sea, que no servía para nada, le sobró el género, no, llévasela, dice, porque por lo menos tiene para salir. Lo mandaron de acá en bicicleta, una bicicleta de las viejas, imagínate el camino Lucich viejo, todo eso con una batería de 100 amperes en la bicicleta hasta Villa de Villa.
0: Lloviendo.
2: Pero entonces, no. Acá las
1: ¿y
2: cosas.
1: ¿Y ese fuiste tú que lo
2: mandó? No, no, ese no fui yo.
0: No tengo memoria.
1: Es tramposo, pero claro, como está Carlos acá,
2: no,
1: el palo para él.
2: No,
1: vamos a defenderlo un poquito.
2: No precisa que me defiendan, porque si me defienden, la quedan. Pero se hicieron cosas. Que se hicieron bandideadas y chanzas, hubo de todo tipo. Esas hubieron de todo tipo. Y algunas muy pesadas también, ¿no? Pero la más importante era esa, la de los de X locales, era de X es distancia X incógnita. Entonces cuando alguien salía, nunca sabes a dónde vas a llegar. Por eso es de X. Nosotros le decimos de X locales porque los hacíamos acá a la vuelta. Entonces, claro, había algunos que hacían, salían y al rato salían de vuelta. Y dije, otra vez. Y a veces era la chanza, cuando no había nada, ¿qué ibas a hacer? ¿Viste? Pero era el chiveo con los equipos de banda ciudadana. Dentro de la banda de aficionados ya es otra cosa. Es otro mundo. Es totalmente el mundo, es totalmente distinto. Hay otras reglamentaciones, hay otro tipo de cosas. E incluso se trabaja de otra manera.
0: Acá me preguntan, ¿y pudo salir el hombre con esa batería?
2: Sí, le cargaron en una Poenix, una bicicleta Poenix, ¿sí? Se las pusieron, se lo ataron y lo mandaron con una batería de vieja de 100 amperes desde Maldonado Nuevo allá.
0: Sí, pero esa persona con esa batería vieja, ¿pudo salir igual? No. O fue, fue una dices. Nada.
2: Como era tan pesado, lo tenía re podrido, lo mandaron lloviendo a llevárselo allá.
1: Claro, sacárselo
0: de encima. Sí.
1: ¿Y hoy en día hay horarios que se conectan los radioaficionados y hablan entre ustedes o no?
2: Mira, sí, hoy por hoy a 11 metros no queda nadie, prácticamente casi no queda nadie. En la banda ciudadana aquí no queda casi nadie. Que lo que vos escuchabas se escucha más en Montevideo, uh-huh. Acá prácticamente casi no queda nadie. Puede ser que haya alguien en la mañana, yo no he escuchado, prácticamente no he escuchado. Sí, en la banda de 40 metros, durante la mañana hay una rueda a nivel nacional con los argentinos, con todos, están continuamente de conversación, tienen sus ruedas, tienen sus momentos que se van dando la palabra. El problema es que, claro, hay algunos que tienen un poquito larga la palabra y, bueno, vos vas, lo dejás escuchando, vas hasta allá, yo qué sé, no sé, si vas a cocinar, empezás a picar la cebolla, la cosa, lo seguís escuchando. Uh-huh. Cuando termina ese, allá va y le respondés, porque a veces te hace unos
0: cuentos.
2: Sí, pues te hace un monólogo importante.
1: A mí lo que se me ocurre es, hoy en día conocemos gente por Instagram, TikTok, sí. Facebook. Antes sería por la radio.
0: ¿Por la radio?
1: Y te conseguías una novia en Japón por la radio.
2: Bueno, a ver. Bueno. Ese tema, varios se llevaron varias sorpresas, ¿no? Porque Opa. Una cosa es la voz y otra es lo que vos te imaginas. Y el problema es cuando te pegas con la cruda realidad. Más de uno tuvo algún golpe de realidad acá en Maldonado. Porque, claro,
0: ¿No quiere dar nombre?
2: No, el santo no. No, ni el santo ni la iglesia. Pero claro, era un tema muy delicado, porque claro, se enganchaban a conversar de noche, pácate, y cuando querías acordar, sí, vení por... Ay, cuando llegaba, claro.
0: Era Roberto.
2: No, es un tema de género, era mujer, sí, pero... Como que decirte que a veces las cosas estaban medio desmejoradas, entonces era complicado para poder remontar todo eso. Pero vos escuchabas esa voz y vos decías, es claro, vos porque lo mágico de la radio es eso, es que vos no ves a la persona. Y en ese momento, ustedes no se olviden que no estamos hablando, hoy mismo pasa, ¿no? Yo miraba ayer una mujer que empezó, hacía videos de TikTok y se olvidó poner los filtros. Sí. Y cuando se puso el filtro ya la habían visto, claro, tenía 60 y pico de años, y cuando la veía, cuando puso el filtro, la miro y tenía 25, seguro. Estaban todos con la boquita abierta, claro. Después, cuando se encontraron con todo lo que había atrás de la máscara esa, no te podés imaginar. O sea, muchos no querían saber nada, y no hablo solamente por las edades, sino que estaban mintiendo. Entonces, claro.
0: Acá dicen, la voz es engañosa.
2: Y la voz es engañosa, sí.
1: ¿Y alguna vez te pusiste de novio con alguien?
2: No, por radio.
1: Tengo data acá.
2: Por radio no. No.
1: No me hagas leer el mensaje.
2: No, por radio no, yo por radio no.
1: Porque acá dice, pregúntale cuando se puso de novio con Sandra, otra radioaficionada.
2: No. Eso no. Primero que con Sandra no, nunca. Más te digo, más que eso, más que
1: Sandra cariño, existe.
2: Sí, existe. Sí, ¿dónde existe? El que, claro, era muy amiga de Daniel, o sea, yo no puedo, hay que tener código en la vida, ¿no? Y como Daniel y el primo eran muy amigos, me parece que tío, uno más no entraba en el paquete, ¿me entendés? y no era así. Aparte, más allá de todo eso,
1: Sí, que acá te están tirando tierra que no es tuya.
2: No, no es tierra mía. Aparte yo recuerdo que de haberme dicho más de una vez que tenía unos besos muy ardientes. Y después se dieron cuenta que el problema era que no apagaba el tabaco.
0: ¿Ah?
2: Pero son cosas que han pasado.
0: Seguimos con las preguntas. Sí. ¿Qué conocimiento y sacrificio hay atrás de una actividad que muchas veces la gente piensa que simplemente es hablar por radio?
2: El sacrificio es terrible, porque más allá de todo eso, te tiene que gustar. Lo otro es que vos mañana accedes a los equipos, tenés el lugar para colocar las antenas, tenés las cosas para hacerla, uh-huh. Pero el problema es cuando llega el momento que tenés que ajustar antenas, empezar a acomodar las antenas para que resuenen, para poder salir al aire, para que las cosas realmente sean. Es divino el tema del trabajar en antenas, uh-huh. Porque todo incide, te lleva un conocimiento de años, seguimos aprendiendo, siempre seguimos aprendiendo, uh-huh. Hemos tenido la suerte de que en Brasil ahora están haciendo antenas y nos da la posibilidad, porque vos imagínate que yo traer una antena de Estados Unidos como traje hace 3 años me costó $1,250 puesta acá. Y claro, una antena, una sola. Imagínate al resto, que vos tenés un montón de bandas. Y todo ese tipo de cosas, y después ajustarla. O sea, subite a la torre, anda allá arriba, subila, ajustala. Probá,
0: sí, lleva.
2: Tu tiempo, el esfuerzo, el dinero, es bastante sacrificado, pero tiene su forma, ¿no? Tiene su forma.
0: ¿Qué significa para vos escuchar una voz del otro lado y saber que, aunque haya kilómetros de distancia, lograste conectar con esa persona?
2: Mira, a esta altura de mi vida, hay una página que la puedes... se puede abrir, después te voy a dar la clave para que la abras. Uh-huh. Yo a esta altura tengo registrados, hoy por hoy tengo registrados más de 102.000 comunicados. 102.000.
1: Porque eso queda como un registro.
2: Sí, yo lo voy registrando, más los que en algún momento me hackearon, ¿no? Porque estaba en la página y me hackearon un montón de comunicados que tenía, comunicados con islas que hace años que no se hacen.
0: Mira.
2: Y bueno, pero en ese momento, y te lleva años todo ese tipo de cosas. Y más los modos, ¿no? Porque no solamente hablamos de modos de fonía, sino también modos digitales. Te lleva su tiempo y te lleva bastante dinero también, que es otro tema complicado.
0: Diego Gorosito nos pregunta que le gustaría empezar con la radio. ¿Es muy caro?
2: Mira, Diego, lo que necesita Diego es un tapón para las orejas. Porque Diego tiene muy buena... Sí. Porque, ¿qué pasa? Diego siempre está con el tema de que él no tiene atenuador.
0: Uh-huh.
2: Entonces, Diego escucha más que nosotros.
0: ¿Ah, sí?
2: Sí. Diego escucha mucho más que nosotros. Y la verdad que tiene una facilidad... Por ejemplo, hoy por hoy todo el mundo piensa que los equipos, el que anda mejor es el equipo que mejor escucha. Yo siempre digo que mejor es Diego. Entonces, ayuda mucho en ese tipo de entorno.
0: Pero hay curso en Uruguay, ¿no?
2: Sí.
0: ¿Ahí?
2: Sí. Los radioclubes habilitados tienen la posibilidad de mesa de examen. Tenés en Montevideo, tenés acá en Rocha.
0: ¿Maldonado? ¿Ahí?
2: ¿Familia bien? Me alegro, lo importante es que estén con salud. Y...
0: Bueno, ¿qué le diría al joven que te escuchó y quiere empezar esta hermosa radio?
2: Que empiece a ahorrar. Que empiece a ahorrar. Y que busque de alguna manera alguien que mañana lo pueda guiar en el tema de la radio. Porque hoy por hoy también, como en todos los ámbitos, tenemos gente en la cual, si tiene un equipo que está... con ciertos problemas o lo que sea, también se los venden. Y ese es el gran problema que podemos tener, es como la venta de autos usados.
0: Sí.
2: Entonces, alguien que lo guíe, que no de alguna manera no lo use para desprenderse de algo que de alguna manera es una plusvalía económica para él y un problema para el otro. Y acá, gracias a Dios, tenemos gente que anda bastante bien en eso.
0: Qué Qué macana.
2: Sí.
0: Lamentable. Sí, no, no. Pero acá todos se conocen.
2: Pero el equipo no. El equipo, si vos no tenés algún técnico que vos se lo lleve y dice, vamos a probar esto, vamos a mirar esto. Uh-huh. Y cuando vos vas a competir, dice, no, te lo vendo yo. Dicen, la palabra basta. Y después. Y hoy por hoy, estos equipos más modernos son mucho más difíciles de reparar, porque hoy esto es todo integrado. Los equipos un poco más veteranos de los 80, los 90, uh-huh, están un poco más fáciles, están más asequibles, no son tan caros. Uh-huh. Y muchos están bien, porque mucha gente los tiene guardado en cajas y los ha guardado, y hay gente que ha acumulado equipos. Pero la verdad que está bueno incursionar. Primero escuchar un poco, ir escuchando, arrimarse, pero tiene que tener alguien que lo guíe, porque hoy por hoy los clubes, por ejemplo, tenés que ir a Montevideo. Montevideo está abierto solamente los martes, después de las, ponele, a 5 de la tarde. ¿Qué trabajador hoy piensa ir, tiene que ir hasta Montevideo a las 5 de la tarde para estar 2 horas allá para volver? ¿Ah? En Rocha no sé el horario que están haciendo, no tengo horario, que capaz que se juntan los fines de semana, no sé bien cómo se están manejando. Uh-huh. Yo estuve tiempo integrando el Red Tour Uruguayo, después por algunas diferencias intenté, o sea, renuncié, pero hacíamos actividades, sí, pero cada día vos mirás y es el grupo, es el club que estrella, ¿no? O sea, viene, que representa a Uruguay, y no, hoy por hoy no hay renovación, no hay una renovación. Y ahora están con la idea de transmitir de frente del lugar del Gran Speed. Uh-huh. Van a transmitir desde ahí, no sé cuándo todavía, pero creo que lo van a hacer. Y bueno, es una actividad también importante, ¿no?
0: Nos quedan 5 minutos de programa. ¿Querés dar tus redes sociales para gente que te siga? ¿Tenés?
2: No. O sea, no usas. Lo que uso es el correo electrónico cx1rl@hotmail.com, la característica cx1rl@hotmail.com.
0: ¿Y para que la gente te escuche? ¿Es solamente por...?
2: Y nosotros siempre... Yo normalmente salgo en concursos.
0: ¿En concursos?
2: Sí, normalmente me vas a escuchar casi siempre en concursos, ¿no? Y estoy haciendo poco ahora, pero normalmente siempre en concursos.
0: ¿Concurso de...? Imagino que debe haber una página...
2: Hay páginas y nuevamente a veces nos llegan las invitaciones. A nosotros nos llegan las invitaciones. Por ejemplo, este fin de semana, como te dije yo a vos, sí, estaba el concurso de 40 y 80 metros de IARU. Uh-huh. Que es la agrupación que abarca a todos los clubes a nivel mundial. IARU. Y bueno, todos los clubes centrales. Y había la zona 2, y había concurso en 40 y 80 metros durante 2 horas. Uh-huh. Pero ese es corto. Normalmente hay concursos mucho más largos. Mucho más largo.
0: ¿Y la premiación que sortean? ¿Sortean o regalan equipo?
2: Es a concursar y al ranking que vas a tener. Es al ranking que vas a tener. No hay premio. Por eso te digo que esto es muy a sacrificio, y lo que vos ves, lo que vos
0: y
2: vas
0: un
2: a
0: buen
2: tener
0: hobby.
2: Es vas a tener algún certificado, algún diploma si ganás, alguna cosa de esa, que te la van a mandar y vos lo vas a imprimir en papel fotográfico. O sea, te van a mandar, claro. Es lo que te van a mandar y es eso, no es otra cosa.
0: Carlos, muchísimas gracias. ¿Próximo miércoles podés venir?
2: Yo te confirmo porque estamos con trabajo. Y pero pudiendo, sí, no hay problema.
0: ¿Querés mandar algún saludo a todos tus amigos?
1: Sí, a todos tus amigos de TikTok, que te siguen mandando mensajitos de amor. Sí, todos te quieren.
2: Sí, yo en especial... Para mí, mi mejor amigo es Lalo, es mi mejor amigo. La verdad que por lejos era una de las personas más respetuosas. Pero después el resto...
1: Es que no sé si Lalo escribió algo.
2: No, pero estaba mirando ahí.

0: Hablar mucho. Juan, que no has comentado, también estás de Argentina y fue mucho tiempo radioaficionado. Dice muy buena entrevista. Después, Rocío, qué sonido. Tía Ale también. Muchísimas gracias a todos los que no han seguido por las redes sociales. Y bueno, estaremos en contacto con Carlos para ver si el próximo miércoles podremos
1: Bueno, puedes
0: avanzar.
1: mandarle un saludito a todos acá a tus amigos que te mandaron lindos mensajes.
2: No, no, no. Vos sabés que prefiero mandárselos por WhatsApp, que no tengo ningún problema, porque yo ya sé que ahora cuando yo vaya a abrir esto me voy a encontrar con un montón de cosas. Pero sí el saludo a Roberto, porque es un precursor de los Pota, ¿tá? Es un precursor de los Pota, y que arrancó ahí justamente en Boulevard Artigas, transmitiendo desde ahí.
1: Pero acá hay un mensaje re lindo. Una excelente persona. Saludos para Carlos. Un abrazo desde la capital.
2: Mira,
1: ¿Viste que te quieren?
0: se
1: Sí, sí, sí,
0: quieren,
2: sí. No, pero por eso te digo, acá hay gente que ha sido precursora en determinados momentos, en determinadas actividades. Por ejemplo, los SOTA, que es los IOTA, que son las islas, los parques, todo ese tipo de cosas. Pero Roberto es el precursor de los POTA y fue una de las personas que arrancó acá en Uruguay. Y eso
0: Agradecer.
2: Sí, no, no es agradecerlo, sino destacarlo, ¿no? Destacarlo porque Roberto, y más buscando siempre la noche para transmitir, para no tener tanta interferencia.
0: Está bien.
1: ¿Viste?
0: Espectacular.
1: Goro te dice, te amamos, Carlito, la radio no sería igual sin ti.
0: ¿Qué le diría?
2: Sí,
1: Sin
2: sí, sí.
1: vos,
2: Sí,
1: perdón. El
2: claro.
1: sin ti es mío, el sin
0: Va,
1: vos.
0: vale, me voy despidiendo porque entra la voz del deporte.
1: Bien, nos
0: Muchísimas gracias
1: vamos.
0: por este miércoles y a la gente le esperamos para el próximo miércoles, si Dios
1: Los
0: quiere.
1: esperamos el
0: Carlos,
1: próximo
0: muchas
1: miércoles.
0: gracias, ¿eh?
2: Dale, gracias a vos.
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6: Señoras y señores, me alegro. Buenas tardes. Bienvenidos al lunes de La Voz del Deporte, el día después de la tormenta, ¿no? Qué tormentita ayer al mediodía, ¿no? Se vino con todo. Bueno, estamos observando ahí lo que es este...
7: El triunfo del debut de Viera.
6: ¿Cómo le va? Buenas tardes, ¿anda bien usted, Nahuel?
7: Yo entré como a agarrar caballo. Buenas tardes, Fernando. Y a toda la audiencia.
6: ¿Ya debutó Viera entonces?
7: Debutó Viera, debutó con triunfo por 3-1 versus Lanús. Gran partido, gran rival Lanús, que viene muy bien. Uh-huh. Viene de consagrarse en Copa Internacional.
6: ¿Y qué golazo ese?
7: Sí.
6: ¡Qué golazo!
7: El tercer gol fue con asistencia de Matías Zabaldo.
6: Ah, mire usted.
7: Sí, señor.
6: Impresionante.
7: Independiente que atraviesa un mal momento político.
6: Sí, todo atraviesa un momento político malo.
7: Sí,
6: porque
7: pero...
6: Porque si usted mira...
7: Acá, sí, sin irnos más lejos, acá sí. En nuestro país también. Pero Independiente es un caso especial. La dirigencia hace mucho tiempo que viene manejándose de manera...
6: Sí, sí, sí.
7: Poco profesionales para lo que sí, es el fútbol.
6: Esa es la que son los Moyano, ¿no?
7: Exactamente.
6: Ahí va, la familia Moyano.
7: Dejan el club a fin de año y en este momento están en un plan de vender a sus figuras.
6: Sí, claro, obvio, tienen que dejar plata en la caja.
7: Viera tiene un contrato en el cual, si es hasta fin de año el contrato, uh-huh. Si a fin de año cambia la dirigencia y no lo quieren en el club, no tiene posibilidades de reclamar nada. Se me trancó la lengua.
6: Sí, tiene un nombre.
7: La desvinculación.
6: Sí, ahí va, tiene un nombre específico ese, pero está.
7: Sí, sí.
6: Ese es como un contrato a prueba, rendimiento, digamos así, una cosa, algo así, pero de aquí a fin de año, ¿no?
7: Sí, sí, sí, algo sí, así. Solo por estos meses.
6: Después arrancamos. Además íbamos a arrancar con Bonnie Tyler y me apareció con eso.
1: Muy
6: opa. ¿Cómo anda? Oye, buenas tardes.
1: Tardes frías, lluviosas y calurosas. Vamos arriba todo,
7: O sea, vos sabés que yo no me escucho acá adentro con el aire.
6: No,
7: está
6: no, sí,
7: picante.
6: Sí.
7: Yo siempre vengo.
1: Apague.
7: Señor, ¿y las tortas fritas?
6: Va a traer. Bigotín dijo que iba a traer las tortas
1: fritas. Señor director Ricardo, por favor, las tortas fritas que nos están llegando.
6: Bigotín, las tortas fritas, por favor. Estamos acá, la muchachada está con hambre.
7: ¿Y si yo saco una de abajo de la manga?
1: No.
6: ¡Esa! Este de los míos. Este de los míos.
1: Hay que dar un aplauso. A ver. ¡Bravo! No, hay que invocarlo. ¡No!
6: ¡Esa!
1: No. Esto es.
6: ¡Mire! ¡Trajo la torta frita! ¡Mire! La torta frita se trajo para esta tarde-noche. Es un fenómeno.
1: Nahuel, seguí. No. Esto es.
6: Ahora más que nunca lo tenemos que. De aquí a fin de año le hacemos el contrato.
1: Con esto ya rompemos la dieta, ¿eh?
6: Ah, porque usted está a dieta,
1: ¿cierto? Estoy a dieta, mirá. Pero, ¿viste?
7: Son caseras, del 1 al 10, un 6. Pero bien.
6: Con razón quería venir. Con razón quería venir de la radio.
1: El platillo volador.
7: Venga, critique.
1: No pasa nada. No, a ver. Buen punto, ¿eh? El hombre dijo y cumplió.
6: No. Ah, porque le dijo usted, a mí no me dijo nada. Bueno, bien. Vamos a arrancar con nuestro título de hoy, por favor.
1: Primero vamos a empezar con las redes sociales, que nuestros seguidores están por acá.
6: Busque.
1: Por FM San Fernando, por TikTok. Entre risas y verdades, por TikTok. Tenemos al de Nahuel. Cuéntenos, ¿cómo se llama?
7: Nahuel N21, creo que
1: está. Estaba perdido.
7: Perdido como
6: Instagram.
7: En Instagram estoy así, creo que en TikTok también me gustaría pensar en...
1: Bueno, vamos a estar acá.
7: Nahuel Núñez.
1: Exactamente. O si no, se pueden comunicar al 091-924-536 por WhatsApp, algún mensajito que quieran realizar. Con gusto estamos.
7: Y su número no. Veo muchas fans. Sigamos, por favor.
1: No. Muchas
7: gracias. ¿Hay técnico, señor Fernando? ¿Hay técnico o no hay técnico?
6: ¿Qué se rumorea? A partir de mañana, los Albos cuentan con Daniel Carreño a la cabeza. Horas de hoy.
7: Vuelve al club.
1: ¿Vuelve Carreño?
7: Sí.
1: Acuérdese lo que le digo hoy. Carreño lo va a sacar Nacional campeón.
7: Carreño hace poco tiempo.
6: Por los datos que yo tengo últimamente, para Nacional viene bien, pero para los números que manejamos o nos tenemos, que nos dio parte de la producción, ya se lo voy a decir, porque tenemos varios productores nosotros. A mí me pasaron esta data, mire.
1: A ver, cuéntenos.
6: Carreño ganó 4 partidos de los últimos 42 como director técnico en 3 instituciones distintas.
7: Yo creo que Carreño tuvo un buen momento, fue cuando dirigió al Nasser de la Liga de Arabia Saudita.
6: Sí, pero ahí fue
7: 2016, 2017, también estuvo un paso en el 2013 y después recaló, porque fue a la selección de Qatar.
6: Sí, pero antes de eso fue cuando salió de Wander, que hizo una buena campaña con Wander.
7: Sí, él hace una buena campaña con Wanders, tiene un breve paso por Nacional y de ahí se va al fútbol
6: árabe.
7: Claro, ahí
6: va. Sí, 2013 más o menos.
7: Exactamente. En su primer año en el Al-Nasser sale campeón de la Copa de la Liga Saudita, después tiene un paso por el UEA, un equipo medio así, soy medio malo con los nombres.
6: Sí, un nombre raro.
7: Con
6: nombres
7: sauditas.
6: Sí.
7: Vuelve al Al-Nasser, gana la liga, gana la copa, pero después de eso, sin pena ni gloria.
6: Sí, sin pena ni gloria. También, ¿no?
7: Creo que no.
6: ¿No? No, entonces yo lo confundo.
7: Sí, creo que no, sí, creo que no, estuvo lo, en la liga...
6: Sí, el Chapita Blanco, yo lo confundí, tiene razón, sí. El Chapita Blanco que estaba en México, que se vino, que está con la muchacha esta que está en Canal 10.
7: Sí, sí, que estaba en un programa de radio sí. En FM Azul.
6: Sí, claro, sí, Correa, la chica Correa, claro, pero es el Chapita Blanco. Bueno, bien,
7: Un gran jugador en todas las canchas.
6: Tomás Silva se ha quedado con el Arctic Race en Noruega. El ciclista fernandino Tomás Silva Causán se ha quedado con la etapa 3 y la general del Arctic Race en Noruega que se disputó este fin de semana.
7: Mire qué bien, compitiendo y ganando en Europa.
6: No, y en el Giro, en el Tour de Francia ganó un par de etapas también.
7: Ganó una etapa que fue
6: histórico. Una o dos, creo, sí. Sí. Primera vez que un sudamericano ganaba... Creo que fue una o dos, me parece.
1: Y que tuvo la malla rosada también.
6: Claro, la rosa, sí, la rosa. También.
7: La malla del líder.
6: La malla líder, claro, la malla rosa.
7: Eso fue bastante trascendente por que está como
6: para la figura de Tomás Silva, ¿no?
1: Exactamente.
7: Y del deporte uruguayo, del ciclismo uruguayo.
6: Exactamente. Bueno, ¿qué título tiene usted por ahí? A ver, ¿con qué me va?
7: Belvedere se expande. O sea, el 15, creo que fue viernes, se dio... la puesta de la piedra inaugural en el estadio de Belvedere para comenzar las obras, la demolición para luego construir el nuevo Belvedere.
6: Ah, la piedra
1: fundamental.
6: Ahí va.
7: Bien. Fundacional.
6: Ahí va.
7: Belvedere, que es un estadio con mucha historia.
6: Sí.
7: Se inauguró en el año 1909. Uh-huh. Y lo inauguraron. ¿Sabe qué equipos lo inauguraron? Wander versus Dublin.
6: Dublin.
7: Sí, claro. Dublin fue un equipo profesional, duró 23 años, del 1909, que compitió hasta el 1923, creo. Uh-huh. Lo estoy diciendo un poco a memoria de lo que repasé hoy. También fue en Belvedere donde la selección uruguaya utilizó por primera vez la camiseta celeste. Uh-huh. En claro. Un partido contra Argentina en 1910. Era un estadio que solían utilizar Wanderers y Platense, que Platense tampoco existe, es un club que ya no existe más.
6: No existe más de los
7: exactamente, después del Ministerio de Salud Pública se hizo de las tierras, porque eran tierras públicas,
6: sí, claro.
7: Para poner un hospital, que también se llegó a poner la piedra inaugural en 1928, creo. Tengo la fecha por acá, si me das un segundo.
6: Quiere, tranquilo. Quiere, doy otro titular de los míos mientras te busca eso. Pero no, va a sonar medio...
7: Ahí va. Y en 1938 vuelve al club del Negriazul. Sí, vuelve a Liverpool. En principio cedido, recién en el año 2000. Es que el estadio de Belvedere pasa a pertenecer a Liverpool.
6: Sí, es propiedad de Liverpool ahora. Sí.
7: Exactamente. Uh-huh.
6: Sí, usted nombró ahí Dublin y yo, por ejemplo, le puedo hacer reseña también de otro histórico que está jugando la C, ¿no? Que fue el que
7: Deutscher.
6: El Deutscher.
7: Deutscher alemán. Te tiro un dato más del Belvedere.
6: Sí.
7: En Belvedere tiene iluminación desde 1910, 1900 y poquito, desde muy temprano. Pero recién en 1988 hicieron una... reestructura luminárica que fue muy buena para la época. ¿Y sabe quiénes los estrenaron? ¿Quién estrenó? ¿Liverpool contra quién?
6: ¿Con Peñarol?
7: No, contra la selección de Cuba en el 1988, 18 de abril.
6: ¿1988?
7: 18 de abril de 1988 inaugura la red lumínica versus la selección de Cuba. La mírate, nueva red lumínica.
6: Mire usted, bastante nuevita, ¿no? Sí. 30 y 40 y tanto de años, más o menos.
7: Exactamente.
6: Sí, sí, sí, sí.
7: Y obviamente...
6: Bueno, a ver, me voy a salir del libreto. No estaba previsto. Lo terminé hablando con Omar el otro día, que terminamos hablando varias cosas. La luz, ¿sabe por qué se llama la luz? por ejemplo.
1: No.
6: El cuadro que está en la C.
7: Algo de UTE, ¿no?
6: No.
1: Le cortaron la luz.
6: No, no.
7: Sí, por la ciudad, la luz que está pegado a Progreso.
6: No, no.
7: ¿Por qué? Cuénteme.
6: En la zona que se estaba armando el club, el único negocio era una cantina y donde estaba la luz. Hasta ahí llegaba
7: la corriente eléctrica.
6: De eléctrica. Mira. Y ahí le pusieron la luz al club, por eso. Hasta ahí llegó. Sí, mira, estamos hablando de 1912, por ahí más o menos también.
7: Yo el otro día estaba mirando, leyendo cómo salió el nombre de Oriental. Oriental de la Paz.
6: Oriental de la Paz.
7: Claro.
6: Oriental es una fusión, si no me equivoco.
7: Oriental, no tengo claro. Ahí usted, que es un poco más intelectual que yo, me
6: no,
7: podrá.
6: Es muy intelectual más que usted.
7: Pero la potencia, perdón. Oriental de la Paz. Fue fundado post los juegos que gana la selección uruguaya.
6: ¿El 28?
7: Sí, exactamente. Y en honor a, incluso en honor a esa selección, pasó a tener la remera celeste.
6: Claro, sí, pero claro. En 1900, estoy sacando cuenta ahora, en 1904 o 5. Acaba de llegar Sebastián Cáceres a los estudios de la radio. Esto es una
1: no,
6: cosa.
1: No, trae,
6: no, no, además.
1: Lo trae justo lloviendo, ¿no?
6: Lloviendo parece. Lloviendo parece.
1: Sale el sol, no viene nunca.
6: No viene nunca, viene lloviendo. Es un fenómeno. Y trae la remera esa.
1: ¿De cuál? A ver, muestre.
6: Saque esa porquería, muchachos. Saque esa porquería.
1: No.
6: ¿Cómo le va? ¿Qué dice? No sé en qué estábamos, en 1900 y algo, Nacional
7: sí.
6: Participó en un amistoso que se vistió de celeste y jugó contra Argentina. 1900 y poquito, creo que entre el 5 y el 10 más o menos.
7: ¿Y Argentina de
6: Peñarol? Pues, no, Argentina y Nacional fue. Nacional representando Uruguay, ¿no?
7: Ahí va.
6: Representando
7: Uruguay. Sí. Que pero incluso bueno. Por eso Nacional 2x3 conmemora y saca ediciones especiales de una camiseta celeste.
6: Claro, ahí va, sí. No recuerdo bien la fecha, pero anda por ahí. Bueno, bien, ¿qué otro titular tiene por ahí usted?
7: Un fin de semana que volvimos a tener, en principio, actos delictivos que rodean el fútbol, que para mí son de una tamaña gravedad.
6: ¿Lo de Office, usted?
7: No, el secuestro del ómnibus por parte de la parcialidad aurinegra para conducir.
6: ¿Otra vez?
1: ¿No era Racing?
6: No, eso es Racing.
1: Es Racing.
7: No, Cerro la semana pasada y esta semana fue la hinchada de Peñarol.
6: ¿Qué quiere usted?
7: El conductor del ómnibus dijo que no iba a hacer denuncia porque...
6: ¿Por qué? ¿Porque le dieron plata, dice usted?
7: No, porque llegó un común acuerdo con el barra de Peñarol.
6: Está al aire, Cáceres. ¿Qué?
7: ¿Cómo lo hice ponerse al aire?
6: No,
7: le toqué,
6: no, no.
7: Le
6: además,
7: toqué el cuadro.
6: Vino con esa remera. ¿Pensás que es esa remera pedorda, por ese favor, escudo, para venir a un programa deportivo serio? Eso se lo de a media cuadra puede ir.
7: Fernando trajo torta frita, que más que torta frita parecen caronas, pero
6: sí,
7: bueno.
6: ¿Quiere un caramelo? Lo invito con un caramelo. Eso para subir la diabetes.
4: ¿Qué tal? Buenas noches para usted y para la audiencia, compañeros. Tengo la versión oficial, recién escuchado hace poquito del tema que estaba diciendo usted.
7: ¿Sí?
4: Acá hay algo raro. El mismo el chofer no quiere hacer denuncia, renuncia policial no quiere hacer.
7: Confirmó que no iba a hacer denuncia.
4: Sí, y dicen la lengua, que fue una parte de la pasividad de Peñarol que el chofer, hubo una provocación de parte del chofer. Se está estudiando, la policía está exigiendo a él que tiene que hacer la denuncia, él dijo que no, pero que hubo una provocación de parte del chofer.
7: Yo leí hoy por ahí que estaban por pasar cerca de la sede nacional también y fue un poco para evitar toda esa parte de la blanqueada.
4: Dijeron eso, al principio decían eso, pero dicen que hubo una provocación de parte, como que el chofer buscó el problema.
7: Bien.
4: Y la policía le exigió a él, le está exigiendo en este momento que haga la denuncia penal y no la hizo.
7: No me deja de parecer un hecho de suma gravedad cuando unas semanas antes pasó lo mismo en con la parcialidad de Cerro que secuestra un amigo para ir hasta Jardines.
4: ¿Sabe cuál es el problema?
7: ¿Cuál es el problema?
4: Sí. Yo te voy a decir cuál es la realidad de todo.
7: ¿Cómo no?
4: Hay cuadros problemáticos en el fútbol uruguayo, tenemos en pila.
7: Barra y en casi todos los equipos.
4: Todos los cuadros son problemáticos. Por ejemplo, acá... Sabemos que Peñarol y Nacional, Cerro y Rampla, con perdón de la presión, es un lío siempre. Son los cuatro cuadros más polémicos que hay del fútbol uruguayo, son los cuatro. Acá el Cerro, en el Cerro, por ejemplo, es una guerra, una batalla campal entre Cerro y Rampla, siempre fue.
7: Siempre fue.
4: Peñarol y Nacional tienen su picardía. Ahora, Más
6: pero no, no más por eso, y perdón no. que te corte, acuérdese que a Peñarol ya le descontaron 12 puntos hace unos años, sí. cuando asesinaron a un muchacho con la camiseta de Cerro.
4: ¿Usted se acuerda de eso? La historia fue que la historia dice que Peñarol en ese torneo gana el campeonato, lo pero le resta los 12 puntos y Peñarol da la vuelta olímpica.
6: Sí, claro. De atrás, con 12 puntos menos, Peñarol da vueltas en campeonato.
4: Sí, pero se lo sacan a Peñarol.
6: No, al año siguiente fue.
4: Bueno, pero Peñarol sale campeón.
6: Sí,
4: sale Peñarol,
6: campeón. Y al año siguiente
4: simbólicamente da la vuelta.
6: Menos, y ese campeonato también lo da vuelta.
4: Simbólicamente da la vuelta a Peñarol. Sí. Ahí tenés la realidad del tema. Ahora, tú me dices los hechos de violencia, tú dime lo que tú quieras, pero seguimos entrando en la misma rosca que mismo entrando siempre. Siempre hablamos. En el fútbol interior hubo lío de vuelta.
7: Entre Juanico, San Lorenzo de Juni Juanico.
4: Y Juanico votó el lío de vuelta. Ahora, yo estaba hablando con gente que ha estado vinculado a Offi, tengo un familiar que también que mi padre está vinculado a Offi, fue veedor, y me dijo, sí, pero no van a caer sanciones ahora.
6: También para el año que viene.
4: Van a caer, pero yo pregunto, vos mirá el video que yo lo vi. Sí. Hay jugadores en este momento que tenían que tener, no, con perdón de la expresión, tenían que estar presos en este momento.
6: Sí, obvio.
4: Porque se sancionó a Minas, a La Valleja, con 8 jugadores, ¿se acuerda? Que sí. hicieron una película sobre el fútbol del interior, ¿te acordás? Sí. Que lo hizo ir a San, el partido fue San José de la Mina. Yo soy una mina a San José a declarar 8, que te doy sanción para aquí, que te doy. Ahora, el papelón este, porque un cuadro de Canelones tiene fuerza, porque un cuadro de Salti tiene fuerza, y la final, y porque un cuadro de Canelones que sabe que está metido en Offi, la Offi se va a ser el distraído en este tema. Yo para mí, que me disculpen, no tendrían que jugar la final este fin de semana y que primero vengan las sanciones.
6: Para sí, mí, pero eso no sabemos que no va a pasar.
4: Pero Fernando,
6: las sanciones van a venir al año que viene.
4: Pero a La Valleja, por ejemplo, a selecciones, por el mismo problema que hubo ayer en el campeonato,
7: sí.
4: La eliminaron. ¿Te acordás?
7: Sí,
4: ahí antes de Tica acá eliminaron a Durano un año. Eliminaron a Durano juvenil y a 33 un año. ¿Te acordás sí, de toda esa victoria? ¿Te acordás? Y bueno, y ahora eliminaron. Se armaron y eliminaron los dos. Y bueno, que se arregle otro tema de la final.
7: Es complicado la
4: situación. Es el peso.
7: Es un hecho histórico para el cuadro de Jun, que clasificó a la Copa A después de muchísimos años. Creo que no sé si ha participado. O sea,
4: no.
7: Más allá de eso.
4: No
7: sé,
4: pero tengo un historial que Jun me parece que tiene un cuadro solo de Jun.
6: Sí.
4: Y no me acuerdo el nombre, que sé que está en editorial allí.
7: Sí, el cuadro más ganador de Jun es San Lorenzo. Por destrozo le saca el
4: sí, doble. Pero hubo otro que llegó más lejos de Jun.
7: Ferrocarril de Salto, el clásico. Ferrocarril de Jun.
4: Sí, capaz que sí.
7: Es el clásico
6: capaz
7: rival.
6: Que Ferrocarril sí.
4: Hay cosas y cosas, ¿verdad? Hay que hacer una realidad. Para mí, también está el apuro, ¿no? Ya estamos en la etapa de apuro. Hay que terminar los campeonatos. Si está jugando otro campeonato, la UFI debe tener un despelote de papel en este momento que no sabe a quién va a mandar y a quién no. Hay mucho novedad. Yo te voy a contar una primicia, me acabo de enterar. Hoy en la tarde podría ser terna de Maldonado a la final de interior. Maldonado Zona Oeste. Están candidatos los jueces para una de las finales.
7: ¿Sí?
4: ¿Quién en la lista de sería Soca. No. Hasta el momento se candidatea mucho Soca y Aranda.
7: Bien.
4: Y Aranda se candidatean para ser los jueces con el amigo suyo de postulado de línea y Arévalo. Cristian Moreira y Arévalo serían los... Ojo, para estas finales son como 4 árbitros, me parece...
6: Porque hay VAR,
4: En el POFI B, hay VAR.
6: Hay VAR, claro.
4: Habrá VAR, no sé si habrá VAR.
6: En las finales sí.
4: Me parece que no, Fernando. Sí. ¿En la B?
6: En la B va
7: no, a ver. No sé, no sabría decirlo.
4: Ay, ¿a qué nos quedó?
7: Nos quiso sacar del aire.
4: Sí. Me parece.
7: ¿Nos callamos? Sí. Señor, ¿nos callamos?
4: ¿Está confirmado el VAR?
6: Sí, sí. Bueno. A ver, VAR tiene que haber, es una final. Digo, no hay mucha vuelta de hoja. Es una final, tiene que haber VAR.
4: Sí, pero no. Acuérdense que lo habían puesto por el tema de la televisión. OFI B... Salvo que la televisación haga las finales de OFI.
6: Sí, pero va televisado.
4: El único partido que se televisan fue la final entonces.
6: Sí, va televisado. No se ha televisado en por eso le digo que va a haber VAR. De aquí al viernes va a cambiar, obvio, sí. Ni que hablar.
4: Yo para mí,
6: va a cambiar,
4: sigue actuando la OFI y sigue actuando la OFI desprolijamente. Bueno, está todo el fútbol desprolijo. Ya sé qué tema me va a tocar después, lo vamos a hablar. Ya sé que vamos a hablar de Nacional, capaz ya hablaron.
7: No.
4: Pero... Está desprolijo el tema de que, vuelvo a repetir, lo que pasa en todos lados, en toda la liga está pasando. La desorganización. Zona Oeste, por ejemplo, Maldonado suspendió y Zona Oeste jugó. Hubo unos partidos de Zona Oeste que jugaron.
6: ¿Pero jugaron el sábado?
4: Sí, pero me parece que hubo un domingo uno.
6: Yo también. No, sí, yo creo que el sábado jugaron, sí. El sábado sí.
4: Ven, volvemos al mismo trajín que volvimos siempre, ¿verdad? Volvemos a que otra vez estábamos desprolijos. Estamos en una situación de privación. Otro día salió campeón Peñarol en la B. Después lo veremos en otra parte del programa, que también tengo novedades. Vamos a tener confirmado, el presidente de Liga, uno de las mesas renunciantes, el miércoles capaz viene Jamín Inardi, capaz que anda por acá.
8: ¿Viene por acá?
4: Sí. Él me va a dar la versión. Pero yo también voy a ir a buscar la versión de, no sé si ustedes están de acuerdo, compañeros, de ir a buscar la versión de Peñarol también. Porque Peñarol fue el que supuestamente empujó para que los neutrales se fueran. ¿Entendés?
8: Sí, sí. Peñarol últimamente está siendo muy pesado, ¿no? Está siendo muy pesado Peñarol.
4: Pero ¿usted se acuerda que estábamos usted y yo acá al principio? Capaz que vos también lo escuchaste. ¿Qué lío principal hubo acá en el fútbol? ¿Con quién eran?
8: ¿Qué lío? ¿Cuál de todos los líos?
4: Con la agremiación del fútbol, con la agremiación de jueces.
8: No con la agresión de acá de...
4: Con el Colegio de Árbitros de Maldonado era. Vamos a ser sinceros, vamos a ver cómo es el tema. Era con el Colegio de Árbitros de Maldonado. Con los integrantes, y acusaban los jueces a dos personas. El señor Duque, y me hago responsable yo de lo que estoy hablando, y el señor Hernando Frías, ¿verdad? Uh-huh. Bueno.
8: ¿Esto fue el año pasado?
4: Peñarol ahora presenta. Peñarol lo que presenta es una queja sobre los jueces, porque Peñarol dice que fue perjudicado. Ojo, cuando tengamos a la gente de Peñarol acá, no van a confirmar lo que decimos, ¿verdad?
8: Claro, obvio.
4: Por algo se está manejando el tema. Otra vez, lo que uno queda a tener, otra vez, cuando tengamos nuestro tiempo, nuestro espacio, la dejamos picando. Otra vez, está en la mira el Colegio de Árbitros. Pero por esta situación está en la mira del Colegio de Árbitros de vuelta. Pero ¿qué pasa? La capacidad, no está capacitando a los jueces. Todo lo que hablamos, acuerdo al principio de ustedes, que decíamos acá, a lo largo se da. Yo quiero saber quién es el juez del clásico de Libertad San Carlos.
8: Ya se lo digo, ya lo tengo.
4: No, pero eso cuando tenemos el tema, capaz que llamaremos a Rela. Yo quiero ver quién
8: no,
4: es.
8: No, Rela no, hoy no sale, tiene.
4: Yo quiero ver quién es.
8: Tiene otro.
4: Yo quiero ver quién es el juez del clásico.
8: Ya se lo digo, lo tengo acá.
4: Yo me tiro un nombre. No me diga nada. Usted me dice Hugo Viera.
8: Sí, señor. Ya. Gastón Techera, Andrés Ferreira y Facundo
4: Saroba. Bueno, Facundo Saroba es el árbitro de tercera. Sin mirar, ya sabía que era Hugo Viera. Ahora, seguimos, ¿viste? Seguimos en el tejimaneje. Acá también se está. Que todo el mundo es una queja. Que todo dice sí. Porque estoy del lado del actual del Colegio de Árbitros, me nominan. Al no estar, me sacan. Sí. ¿Usted sabe cuánto en este momento tiene que pagar un árbitro que quiere trabajar o que quiere ejercer la profesión para irse a la zona oeste? Tiene que pagar 18.000 pesos. ¿Y sabe lo que hicieron acá? Le pusieron tipo una multa o ponerle de 15.000 pesos más. ¿Qué hace que un árbitro para irse en este momento? ¿Cambiar de liga?
8: De la liga de Maldonado a
4: Zona Oeste, 33 mil pesos. Inviable. ¿De dónde vas a sacar 33 mil pesos para irte? ¿Te gusta que estamos jugando? Estamos jugando otra vez el mismo. Gracias a Dios no ha explotado esto. Pues si explota, vamos a tener el mismo problema del fútbol.
8: Lo dejo picante. Bueno, seguimos. ¿Mm? Vino picante hoy.
4: Cátale. No, vine con la realidad.
8: En el Ofi femenino, Arachana le ganó a Ituzaingó en la jornada del sábado. 2-0, este encuentro se jugó allá en Cerro Largo. En 7 días, el próximo fin de semana, va a ser la revancha aquí en el Parque de San Rafael, ¿no? Cuando Ituzaingó reciba a Arachanas en el fútbol femenino. Mientras tanto, hablando de Ofi también, Liga Mayor de Sub-16 ganó 1-0 La Valleja y lidera la tabla de posiciones con 6 unidades. Mientras que Sub-14 cayó en el Juan Antonio La Valleja 2-1 con el local. Y quedó segundo, La Valleja está con 6, Maldonado quedó con 3 en el campeonato
7: de Ofi.
8: De Ofi juveniles. Así que bueno, parte de lo que tenemos. También, el fin de semana la selección uruguaya de básquet terminó su gira por Asia, terminó con victoria sobre China, 91-72, ¿no? En su última presentación de la selección nacional de básquetbol. Bueno, tenemos técnico. Pero hay que mirar los números que tiene, ¿no? ¿Qué tiene de números este técnico nuevo de Nacional?
4: ¿Quién es?
8: Daniel Carreño. Lo sacó campeón allá por el 2002, si no me equivoco.
4: Pero vamos a tener, ¿quiere hablar un poquito de Nacional? Hablamos si quiere. ¿Sin partidario, como periodista?
8: Y llegó la debate. Primero, para hablar partidario tiene que sacarse esa camiseta. Vamos a entrar a aclarar.
7: Yo creo
8: acá no me venga más con esa camiseta. Vamos a entrar a aclarar. No, la bandera que tiene acá Bigotín es una historia, pero la persona si quiere hablar de deporte no puede venir con cosas partidarias.
4: Yo le voy a decir algo a usted.
8: No, saques esa remera si quiero hablar.
1: Acá somos mayoría bolso, así que por favor.
4: Córralo.
8: Ahí espera que lo corra. No lo puedo correr al hospital, no, porque es el Uber mío, Qué
4: interesado. Hablando,
8: y bueno, ¿qué quieres?
4: ¿Vamos a hablar de Nacional?
8: Sí, vamos a hablar.
4: Llegó a la debacle que iba a pasar esto.
7: Iba a pasar. Era la crónica de una muerte anunciada que pasara esto.
8: Y ahora no, yo les hago ahora una pregunta, les instalo una pregunta. ¿Tenía que pasar esto o más barato era esperar a las elecciones? Porque Bava es un técnico que no disputa un clásico, llegó después del clásico y se va antes de un clásico.
7: Tiene los mismos goles en contra que Progreso en la clausura prácticamente.
8: ¿No es más barato de repente cambiar la dirigencia que el técnico? Porque si miramos un poco, Persman es muy
4: Pero desapareció.
8: Persman es muy caprichoso.
7: Vamos a arrancar por el principio. Sí. Jorge Bava fue el sueño de la dirigencia.
4: De Guren, de todo, sí, esto que se fue.
7: Sí, sí, fue el sueño. ¿No se había dado antes? Sí, ¿qué me va a decir?
8: No, le iba a decir que también el que estaba involucrado era Persman, ¿no?
4: ¿Ustedes quieren?
8: Llegó el otro cronista de La Voz del Deporte.
4: ¿Quieren saber la realidad? ¿Quieren saber la realidad?
7: Claro.
4: Lo que pasó.
7: Por eso lo queremos escuchar a ustedes.
4: No, escuchamos, podemos opinar. Estamos
8: por eso
4: opinando.
8: Hasta ahora estamos
4: para mí,
8: teniendo La Voz
4: para
8: del Deporte.
4: Para mí, escuchando, llegó, escuchando lo, el panorama. Ahora, ¿por qué no le dice algo del pantalón al hombre? ¿Por qué no le decía algo de pantalón?
7: Campera, camperón. No,
4: mirá la campera.
7: Por favor, se puede retirar. No, no. Con esa vino Fernando.
1: Restírese, campero, por favor.
7: A ver, Fernando.
8: A ver.
9: ¿De quién?
4: No, hablando un poco. A ver.
8: Sí. ¿Vos escuchabas? Jugando, estamos.
4: Voy escuchando el tema. Decir, ahora sí que hay que correr al Guren, que hay que correr a este, que hay que correr. Eso, pero ¿hace cuánto, Fernando, que están por correr al Guren? ¿Hace cuánto?
8: Pero a lo que yo voy, por ejemplo, a ver. Persman se caprichó con Maxi Olivera, corríjame usted, sí. Se lo llevó. ¿Le ha dado resultado Nacional? No. Se encaprichó con Daddy Brieva, es decir, con ¿cómo es?
4: Es un Midache.
8: Sí. Se encaprichó con con Jackson Viera.
4: Lo corrió.
8: ¿Le sirvió Jackson Viera? No. Bueno, y entonces Persman vive en un capricho
7: Jackson
8: tras
7: Viera
8: otro.
7: Tiene números que quiera o no impactan. Dirigió un puñado de partidos y tiene un título.
4: Sí, sí.
7: Cuéntenlo como quieran.
8: No, después, sí, obvio, por
7: creo
8: eso
7: que
8: digo.
7: También el problema de Nacional, dentro de toda la irregularidad, se lo quiso meter al diente, se lo quiso tirar arriba a un arsenal de jugadores pesados que claramente no eran.
4: Ustedes que tienen teléfono, entren en YouTube ahora y lo ponemos al aire. Lo que dijo el programa, faltando 5 minutos. La pasión tricolor faltando 5 minutos y el hombre refrescó todo en una palabra. 5 minutos, si lo tenés ahí,
1: yo lo busco.
4: 5 minutos, poné Nacional Racing, el partido, faltando 5 minutos. 80, te mate a 80. ¿Sabes lo que dijo? A ver, Fernando, lo que siempre dijimos acá, y lo dijo Herrera también un día. Persman, se tenía que ir. Ahora se tiene que ir Persman, se tiene que ir Barbie, se tienen que ir todos.
7: Se tienen que ir todos.
4: Y ahora, pero eso, ¿hace cuánto tenían que ir?
8: Pero hace rato que venimos diciendo eso.
4: Ahora, Persman desapareció.
7: Y la
4: Balbi desapareció.
7: También la primera cabeza que rodó en este mal momento antes de elevada fue la del psicólogo.
4: Echaron un psicólogo también.
7: Estamos mal. O sea, está mal Nacional.
8: Pero lo del psicólogo era algo que ya estaba previsto. No iba a ser nada fijo. Que
7: previsto,
8: se
7: el momento en el que lo echan es el peor momento deportivo del club, donde había que rodar.
8: Pero el tema era que el psicólogo era algo que ya estaba más o menos medio previsto de que se contrató, que no iba a ser algo
7: efectivo. Fue el psicólogo que atravesó toda la etapa de Izquierdo.
8: Sí, no, por eso lo pusieron ahí, claro. Eso lo pusieron ahí, pero se sabía que trajeron, a ver.
7: Lo de Airo si algo bien, vio, lo de Airo si bien, fue opción en el contra Racing, el miércoles se retiró.
8: Hay una cosa que es cierta, capaz que ustedes dicen que no era el momento de sacar al psicólogo y traer a la empresa de coaching esta que van a traer de Argentina.
4: Eso es marketing.
7: Van a traer. O sea, echaron a alguien, no dejan
4: y vos a nadie en el puesto.
8: Hasta el viernes pasado no tenían nada arreglado con la empresa de coaching.
4: ¿Sabes lo que decían cuando
8: ¿Cuánto se usaron al
7: fue la primera cabeza en rodar hace una semana?
8: Al psicólogo. Bueno, póngale que 2 días después supuestamente tenían que haber contratado a la empresa de coaching en Argentina.
4: Ah, bueno, a ver, pará. Yo lo que voy a ver, Bava, yo le pregunto acá y contésteme todo. ¿Bava tiene la culpa de algo?
8: No.
4: Para mí Baba no tiene la culpa de nada.
8: Va, en una cosa tiene la culpa.
4: ¿De qué tiene la culpa el hombre? Se le dieron un plantel armado, Fernando. El tipo no tuvo opción. Siempre no, clausura hay,
7: no, pero perdón.
8: Baba, discúlpeme, dijo, Baba es el responsable.
7: Esta lista, esto no quiero ninguno. Claro, ¿sabe qué hicieron?
8: Baba
7: sacaron
8: es el
7: a todos.
8: Responsable de sacar al Diente López. El mejor jugador que tenía Nacional, que le hacía los goles, ande bien, ande mal, lo sacó Baba. Pero, y no lo sacó acá en Nacional, lo sacó en México también. Así que es muy responsable él.
4: Pero ¿qué? ¿Un jugador?
8: Bueno, pero es el 90%
4: Fernando,
8: del club.
4: Si viene un técnico y dice, yo no quiero a Nahuel, Nahuel no lo vamos a querer.
8: Pero escúcheme una cosa, el Diente López era el 90% de Nacional. Los goles que le faltan hoy en Nacional se los hacía el Diente López.
4: Carneiro, el tema Carneiro. Entonces, Carneiro, a Peñarol hizo goles. ¿Y Carneiro hoy es opción para Peñarol?
7: Everest.
8: No, pero no va a llegar a Peñarol.
7: Everest hizo el gol más importante de Nacional
8: también,
7: en el último
8: Everest.
7: Tiempo.
8: Corrió.
7: Bueno, pero no, lo corrió Perlman.
8: Eso lo corrió
7: porque
8: Perlman,
7: ahí no, por no pagar...
8: Por no poner $200,000 arriba de la mesa, creo que eran. Sí. Eso lo sacó Perlman.
4: Ahí... En el 82 más o menos,
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10: 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Amonestan a Calvo recién. No conozco los motivos, pero esto genera un tiro libre para Racing Club.
4: Protesta. 80 y algo, cuando arranca.
8: Ay, ya lo está volviendo loco.
7: Y también una mala imagen que me parece que habla del debacle que es Nacional, el capitán retirándose en el segundo gol de la tribuna. Eso me parece que, como capitán, como líder, como dijo Abreu antes de rechazar a Nacional, el capitán se hunde junto con el barco.
8: Sí, claro.
7: El capitán
4: es mañana, habla, en mañana habla. Hay que estar atento porque mañana dice que va a hablar con el capitán y va a hablar. Habla el plantel mañana.
7: Habla el plantel. Llevan 2 meses callado.
4: Pero ahora van a hablar. Ahora, es como decíamos siempre. Este muchacho, vamos a decirle youtuber Perma, porque Rubio igual. Ahora está muerto, no se escucha Perma. Y Balbi, Balbi dijo a Tigre, ¿te acordás? Está todo bien, dijo, cuando iba a Argentina. Como que Nacional, estaba todo bien.
8: Sí, es complicado. Lo que pasa es que, a ver, hay un tema. Y ya le voy, ya voy a presentar a Iván, que vino especialmente este
4: Iván.
8: Le agradezco lo.
4: Conocimos los padres, Iván.
8: ¿Eh?
4: Conocimos el padre Iván.
8: Usted lo habrá conocido, yo no tuve el gusto de hablar con el señor. Hay un problema, ¿no? El año que viene tiene elecciones nacionales. Y el año que viene la lista. Yo lo tengo por acá.
4: ¿La lista que tiene Nacional?
8: La lista 5, que la integraba Persman con. Esa no, la lista 8, perdón, la lista 8.
4: Esa no gana.
8: No gana. No tiene oficialismo. No hay una persona referente al oficialismo para.
7: Encaminado.
8: Ahí.
7: Y no me suena de oposición tampoco hoy en día Nacional.
8: No
7: el
8: oposición.
7: Tema político está.
4: ¿Qué tiene
7: lista
4: única Nacional?
7: No, hay oposición.
8: A no ser
7: sí,
8: que
7: está...
8: se despliegue ahora. Bueno,
7: acompaña las decisiones de.
8: Los que han renunciado puede ser que tomen. Se postulen bueno, el año que viene.
7: Algo que se ha hablado: que el plantel Nacional le falta motivación. Motivación, se están vistiendo la camiseta Nacional, uno de los dos cuadros más importantes del país, tres Copa Libertadores, o sea, estamos hablando de un cuadro con una importancia a nivel continental muy importante. Me parece que mayor motivación que vestir la camiseta de un equipo grande no hay para cualquier jugador uruguayo, del cuadro que sos
8: eso,
7: hincha.
8: Eso que vos estás diciendo es importantísimo, porque vos mirás que vos decís que Nacional tiene 3 copas, Peñarol tiene 5, no importa la cantidad de copas, sino la representación que tiene, que hoy está en decadencia, lamentablemente, gracias a muchos dirigentes, llámelo como quieran. Pero hoy está en decadencia todo eso.
7: O sea, los dirigentes sí tienen que ver, pero también es que el fútbol ha avanzado. Nosotros no tenemos una capacidad poblacional. Peñarol Nacional, los únicos equipos que tienen canchas y para competir a nivel internacional.
8: Pero no se necesita mucha población para mejorar las infraestructuras.
7: Pero sí se necesitan inyecciones de dinero importantes.
8: Claro, pero Peñarol y Nacional no reciben ese dinero. Por el marketing que tiene.
7: Usted dice que River, Boca, Platense no reciben más plata que Peñarol y Nacional.
8: Bueno, sí, está, pero a ver, hay un problema. Hay un problema. ¿Por qué lo reciben? Porque sus dirigentes defienden eso.
7: ¿Y
8: vamos
7: están,
8: al caso. Están vamos al caso, su... pero a ver, si tú vienes, viene la FIFA o viene Conmebol y te dice, bueno, Uruguay, le vamos a dar 3 cupos para Libertadores. Perfecto. ¿Cuánto me vas a dar? Bueno, te vamos a dar, no sé, 4,5 millones. No, dame 6 millones. Vamos a pelear por 6 millones. Vamos a pelear por 6 millones para cada club, para que tengan plata en infraestructura.
7: En tema
8: nacional,
7: en tema de dirigencias de AUF, ahí sí coincido con usted. Bueno, para mí Alonso ha hecho muchos negocios
8: Claro, muchos negocios turbios, sí. Nacional, por ejemplo, pidió toda la plata adelantada.
7: Los 4 millones que se habla que recibió Nacional como adelanto, que no recibió otro club uruguayo.
8: Claro, sí. Sí. 4 millones y medio, 5 millones creo que recibió. Aparte de no solo que recibió la plata adelantada, que le dieron la serie más flojita a Nacional, que no la pudo pasar.
7: O sea, le dieron, vamos a poner que le tocó en base al sorteo.
8: Mire, el sorteo, dudo que sea sorteo todo eso, dudo en este momento. Pero la verdad que
7: eso escala el fracaso que fue Nacional.
8: Por eso mismo, a eso voy yo, el fracaso que tuvo Nacional en este año y que viene desde el 2024, ¿no? Que asumió Persman con Bayro. Y bueno, y el año que viene tienen que revertirlo. Este año.
7: ¿Usted dice que este año Nacional ya está perdido?
8: No, no está perdido. Puede terminar clasificando a la Libertadores. Ojo, hoy por
7: solo,
8: hoy...
7: Solo clasificar a la Libertadores, estamos hablando de un fracaso.
8: Hoy por hoy, ¿por qué un fracaso?
7: Solo clasificar a la Libertadores, si donde entran 4 equipos.
8: Pero por eso mismo tiene que entrar 4.
7: Nacional tiene que pelear la definición del campeonato. No,
8: no la pelea.
7: Para mí es un fracaso.
8: No la pelea, Nacional no la pelea. Tiene que revertirse todo, tiene que perder Ituzaingó. Tiene que perder Deportivo Maldonado, perder Peñarol, tiene que perder todos los de arriba.
7: Para mí, lo más importante de Nacional tiene que ganar. Después el resto que se maten entre ellos.
11: Hay otra, espera que... ¿Se escucha o no?
8: Sí.
11: Otra, espera que te interrumpa. La Copa Uruguay.
8: Y arranca la semana que viene.
11: El que gane la Copa Uruguay va a la Libertadores.
8: Uruguay 4. Sí, bueno. Pero, a ver, eso es otro mamarracho de esta administración
7: El 11 y compañía.
8: De la O.
7: No va a venir
8: yo prefiero... los otros días hablaba... No recuerdo con quién, y yo le decía que la Copa AUF, yo elimino, por ejemplo, a Nacional, Peñarol, póngale Liverpool, Danubio, Defensor, los 5 o 6 cuadros más importantes que tiene Uruguay que siempre están en Copa, los saco, y después de los de mitad de tabla hacia abajo los dejo a todos que compitan. Porque, y cambio, no le doy una entrada a Libertadores, le doy un premio en plata. Para que puedan tener un ingreso económico, una ayuda económica. Imagínense que la Copa AUF llega a ganar un cuadro amateur. No puede participar en Copa Internacional.
4: Ahí está la trampa.
8: Pero por eso le digo.
4: ¿Pero sabés por qué está esa trampa? Porque sabe que no va a ganar ningún cuadro amateur.
8: No, pero ¿por qué no?
4: Porque no, Fernando, porque hay otra realidad, Fernando. Pero, no le van a ganar un cuadro amateur a un cuadro Montevideo.
8: Un cuadro de fútbol, como hemos miramos los otros días el tema de Libertad y Sportivo Barraca, y cualquiera de los dos está para pelear un campeonato.
4: Ah, pero no va a pelear al cuadro Montevideo, no le van a pelear, hay otra realidad, Fernando. No, hay otra realidad.
8: ¿No le sirve
4: la AUF un cuadro del interior gane el campeonato del interior?
8: Libertad no le gana a Danubio, no le gana a Racing. No le va a ganar, pero le gana, le pica.
7: Yo creo que el fútbol puede dar milagros y se le puede dar un
4: pero,
7: club
4: pero
7: amateur,
4: Nacional
7: pero
4: es
7: muy difícil, es muy difícil.
8: Obvio que es difícil, pero igual, una de 100 sale.
7: Sí, y me gustaría igual que...
8: Últimamente, las cosas esas están pasando, una de 100 sale.
4: ¿Y vos piensas que Peñarol y Nacional van a salir a regalar la Copa Uruguay? Mentira.
7: No.
4: No, ninguno de los dos grandes van a salir a regalar la Copa Uruguay.
7: Y menos Nacional con el momento.
4: Y menos Nacional con el momento que está pasando.
7: Y Peñarol va a querer opacar.
8: Bueno, la Copa... Tiene... Espera un poquito. Si Peñarol... Yo le voy a mostrar lo que es el calendario de la Copa.
11: Nacional tiene que entrar a Libertadores sí o sí.
4: Exacto.
11: Creo que se van a tirar con todo.
4: ¿Pero por qué, Iván? ¿Por qué tiene que entrar Nacional de Libertadores?
8: Por la plata.
4: Si no fracasa por el fútbol uruguayo, sí.
8: No,
4: fracaso,
8: pero por la plata tiene que entrar Nacional. Es el problema, estamos hablando de ese tema.
4: Para el fútbol uruguayo fue un fracaso que Nacional pierda con Tigre. Porque Nacional. Porque sí.
8: No,
4: sí. El fútbol uruguayo quedó así mal parado.
7: Tigre no le pudo ganar a un equipo
8: perdón,
7: en media tabla.
8: Fracaso fue el Nacional que no pudo pasar la fase de él. Eso es el problema.
4: Pero entonces Peñarol fue igual.
8: Pero Peñarol ya se sabía que iba a quedar afuera de antemano. Cuando hicieron el sorteo ya sabíamos que iba a quedar afuera Peñarol. No estamos analizando
4: pero
8: nada del otro mundo.
4: Pero Nacional, tampoco le regalaron la serie porque Nacional jugó con cuadros que juegan también, ¿eh?
8: Pero son casi...
4: Se comió un paseo en Perú, creo que fue así, comió un paseo.
8: Sí, pero están en su misma altura. A ver, pero ¿qué quieres ponerle? ¿Artigas Junior? Con el perdón de la gente de Artigas Junior, ¿qué le quieres poner a Artigas Junior para que gane Nacional?
4: Y usted le hago una pregunta. ¿Y el Torque por qué lleva tanto Torque?
8: ¿Eh?
4: Entonces le ganó a Gremio, ¿verdad? Brasil, ¿eh?
8: Sí, bueno, pero a ver, bueno, usted puso el ejemplo. Y hoy, por ejemplo, o el año que viene, juegan de vuelta a Gremio con Torque. ¿Y usted cree que le gana a Torque? No le gana, le gana a Gremio. Mismo le va a pasar con
4: Fernando, es por plantel, Fernando. A mí pero, me llame de plantel.
8: Sí, está perfecto, pero este plantel, ¿se lo desarman ahora a fin de año a Torque?
7: No sé, Torque viene con espalda. Salomón trajo a Salomón Rodríguez, que me parece un 9 muy importante. Y Peñarol lo quería hace 6 meses. O sea, estamos hablando de un delantero que lo quisieron los grandes. Pizzicillo es un gran jugador, un lateral.
4: ¿Lo tenés?
7: De un lateral.
8: Nadie discute
7: Pablo
8: todo
7: Sile,
8: eso,
7: o sea, tiene una buena estructura. Tiene una buena estructura.
12: Aquí en el Centenario, señoras y señores. Centro de Bota, pasado, Calvo que cabecea, no, esperó. Sigue Calvo, la mandó.
4: No, bueno. A ver, Fernando, hay que hacer una realidad. Aquí el Torque, para mí,
12: los Balbi, que dicen que si no ganamos un campeonato nadie se muere. Los Persman, los Bairo, que no dan pie con bola, han construido el peor nacional de la historia. Si tienen un poquito de vergüenza, Baba, renunciá, hermano. Eguren, renunciá. Están aferrados, atornillados a un salario. Renuncien si tienen un poco de vergüenza. El Guti tuvo la grandeza, Álvaro Gutiérrez, de poner el cargo a disposición en el 2023. El Guti que ganó de todo con Nacional cuando tuvo que poner el cargo a disposición. Gana Racing 2-0 sobre el peor Nacional de la historia.
13: Bueno, veníamos de decir en la pelota anterior al área, solo en el segundo palo aparecía para meterla de medio y Mejía tiraba la pelota de córner. En el córner, solo un jugador allí se lleva la pelota en el primer palo, cabecea cruzado, segundo gol de Racing.
12: Córner para Nacional.
4: Ahí viste que, ahí ya, pero esta cabeza, a ver, Fernando, Nahuel, Iván, dígame, esta cabeza que dice el de Pasión Tricolor, ¿hace cuánto que la están pidiendo?
8: Moreira,
4: ¿hace cuánto que están pidiendo? ¿Hace cuánto la están pidiendo esa cabeza? Sí, sí, dígame usted.
7: Sí, sí, sí. Mucho. Por lo menos hace un año que se viene pidiendo.
4: No, pero nosotros, fijo, es después de que te acuerdas cuando comentabas vos acá, después de la Libertadores, ya ahí estaban pidiendo el fracaso, ya estaban pidiendo la cabeza de todo, ¿te acordás vos?
7: Sí.
4: Y este, bueno, que no se calla, este le dice la verdad todo. Este es
8: pero lo que pasa es que él es ¿cómo se dice? Él es fanático.
4: Pues se llama Pasión Tricolor.
8: Claro, él es fanático.
4: Como tiene Peñarol también, el Ori Carbón.
8: Pero si te va a la historia acá, por ejemplo, en el 2007 fue uno de los torneos más flojos que tuvo la institución. 40% tuvo de los puntos en juego. Y en el 88, otra temporada irregular, dice acá, 45%. Entonces, ¿de qué estamos hablando?
4: Yo te hago una pregunta. Ustedes que buscan todo. El Guti dejó su cargo a disposición, como dice él, que se calienta porque Álvaro Gutiérrez dijo. Pero el tipo salió campeón y que el tipo se fue haciendo mucha mejor campaña que...
7: Bueno, incluso Peirano lo he hecho hace nada, haciendo un campañón. Solo perdió partidos importantes, el clásico entre ellos, por claro. Copa le fue mal, pero había cosechado una caudal de puntos importante.
4: ¿Sabe cuál es el problema?
8: 76% tuvo Peirano.
4: Yo voy a decir algo a ustedes dos, a ver si ustedes saben por qué no vino Abreu. ¿Sabes lo que contestó Abreu? Ganó,
8: ganó el cuadro de la
4: a un cuadro más, uno de los más fuertes de México.
11: Estaba primero.
8: Estaba primero Abreu.
4: ¿Sabes lo que dijo Abreu? Que se morían de ganas por venir. Pero ¿sabes qué? El tipo está respetando lo que el cuadro mexicano dijo. Él
7: le armaron un plantel,
4: sí,
7: para que él
4: compita. Y como dice, la fase, los periodos, ¿viste? Como es la adaptación a todo.
8: Sí, claro.
4: Ahora, Peñarol y Nacional, 8 o 9 técnicos no lo dejan trabajar. Resultadista. Peñarol, Aguirre ligado, enorme Peñarol.
8: Pero también tuvo una cuerda floja. Tuvo una cuerda floja Aguirre también.
4: Mirá que tuvo una cuerda floja de la apertura de él. La Copa también, ¿eh?
7: Pero lo bancaron porque era Diego Aguirre, otro técnico cualquiera, no lo bancan. Y tiene una espalda.
8: Claro, pero le pasa que esto que le pasó a Nacional, le está pasando a Nacional hoy, le pasó a Peñarol en el 2000, 2000 y algo.
4: Sí,
8: cuando estaba el hijo de Damiani.
4: Sí. Sí, pero que Forlán, cuando dirigió Peñarol, no lo respetaron, a Forlán lo corrieron cuando tenían que correrlo.
7: Sí.
4: Bengochea se corrió.
8: Pero a Forlán lo sacaron después del clásico.
7: Por clásico de verano echaron a Bengochea, una leyenda del club.
8: Bueno, pero a Forlán lo sacaron después del clásico de la niebla, aquel famoso después de la, ¿cómo es? De la pandemia. Claro. Aquel clásico de la niebla que lo terminaron empatando 0-0. Ahí le dijeron muchas gracias por todo.
11: Pero lo que dice a Bengochea lo sacaron por un clásico de verano.
8: Sí,
11: o sea,
7: la Copa Bimbo.
11: Sí.
8: Bueno, pero acá, por ejemplo, a Baba, por ejemplo, llegó, no jugó un clásico y se va sin jugar un clásico.
4: No perdió, no le ganamos. No ganó Peñarol en la apertura. ¿Quién estaba? Jackson Viera.
8: Jackson Viera.
4: Claro.
8: Sí, sí, sí. Y él viene después de Jackson Viera, por ejemplo. Sí, sí. Acá lo tengo.
7: Jackson Viera juega a las finales.
8: Claro.
4: Y Gutiérrez salió campeón y el tipo dio cuenta que no daba más y se echó costado. Eso es lo que le está gritando, lo que le dijo Morir ahora. Ahora no les preocupa a Balbi. Ahora no quieren a Balbi y ahora no quieren a Perman. Pero tú lo escuchabas hablar antes de Tigre a los dos, porque la tele lo interpretó. Era Real Madrid Nacional. Porque para ellos estaba todo bien. Eguren no escucha hablar a Eguren. El tipo como él mismo estaba de acuerdo, ¿viste? con el que estaba en el club, pero a su vez estaba de acuerdo que lo cesaran. Ligüera lo cesaron también. Y bueno, pero si hiciste mal las cosas, aguantate. Porque el 90% de los internacionales echan la culpa de eso. A ellos y a este muchacho youtuber, Perman. Porque es la realidad.
7: Sí, sí, sí, sí.
8: Mire, algunas cosas que tengo por acá, por ejemplo. Sí. Martín Lasarte, junio del 2024, marzo 2025. Martín Ligüera hace el interinato. Pablo Peirano, abril 25, octubre 25. Jackson Viera, octubre 25, marzo 26. Jorge Baba, marzo 26, agosto 26.
4: No pensé Recoba por ahí, ¿no?
7: Sí.
8: No, pero Recoba no está,
7: Recoba
8: pero...
7: Recoba arranca con ciclo Aguirre.
8: Claro, arranca con el otro. Con el otro.
7: Ha pasado, mientras ha estado Aguirre en Peñarol, en Nacional han pasado 5 técnicos.
8: Pero yo hablo de la dirigencia.
7: Usted habla de que asume Perman.
8: Claro, acá asume Perman. En junio.
4: ¿Y Recoba estaba con Perman?
8: No. Lo sacan antes.
7: No, porque cuando entra Perman estaba el tema de Martín Lasarte, que lo echan a Martín Lasarte, como no consiguieron ningún técnico nuevo, lo vuelven a contratar.
8: Claro, ahí va.
7: Bueno, y echan a Martín Lasarte con una espalda tremenda, ¿no?
8: Tremenda también.
7: Cómo lo manosearon el nombre de, para mí, una leyenda del fútbol uruguayo, bastante importante.
4: Yo calculo que, a ver, tanto acá en el fútbol uruguayo también, este fin de semana, otro ejemplo, otro técnico se fue a Acevedo. Lo echaron de Miramar Misiones.
7: Perdió 3-0 con River.
4: Sí, y lo echaron también. Sí. Fue cesado de su cargo. ¿Tienen un manoseo de técnico en el fútbol uruguayo?
7: Acevedo no ganó un partido.
8: Claro,
7: lleva como 7
4: derrotas.
7: Y no sé
4: si Miramar no está en la zona roja.
7: Está último.
4: Está en la zona roja, dice.
7: Sí, sí, está último Miramar.
8: Sí, pero no.
4: Justo con Uruguay Montevideo.
8: En la anual creo que no.
4: No.
7: Pero está descendiendo. En el descenso.
4: Está Uruguay Montevideo y Miramar en la posición en este momento.
8: Ah, ¿sí?
7: Sí.
8: O la otra vuelta no está.
4: ¿A qué voy? Es un manoseo de técnico. Y otro que no dura más. Y es la Riera. La Riera en algún momento lo van a correr. ¿A qué voy a todo esto? Que el fútbol uruguayo es el show de los manoseos del tenis.
7: Bueno,
8: lo que pasa es que son resultadistas.
7: A Fossati le estaba costando el arranque. En el intermedio le fue mal con Liverpool. Y ahora recién en el clausura logró afirmarse y empezó a no sé si a jugar bien, pero por lo menos a ganar. Viene a golear a Defensor justamente.
8: Claro, pero ahí tenemos otra historia, por ejemplo, ¿no? Ahí tenemos otra historia.
7: Sí.
8: Ahí tenemos que no hay presiones, por ejemplo.
7: No hay presiones en Belvedere.
8: No. De mi punto de vista, no.
4: Yo creo que...
8: Liverpool, es distinto.
7: Yo creo que en Torque no hay presiones.
8: No, sí,

0: inauguración.
1: Sí.
2: Otro tiro para el fútbol uruguayo notable. Otro club con un señor estadio. ¿Verdad?
1: 35 millones de dólares es la... La inversión.
2: Sí, de... sí.
1: Un estadio para 20.000 espectadores, techado, en el cual todos los equipos uruguayos menos Nacional y Peñarol van a poder competir a nivel internacional.
2: Pero yo le digo ahora, Fernando, ¿se acuerdan que hablábamos usted y yo? Que ¿por qué Uruguay no puede competir? ¿Estamos en capacidad de organizar una Copa Libertadores o lo que sea? Una Copa América, perdón, a la risa ahora. Tenemos más estadios. Estamos generando más estadios.
0: No, Uruguay no está preparado para nada. Discúlpeme. Uruguay no está preparado para nada. Mire, no está Uruguay
1: en el 30 organizado.
0: Uruguay no está preparado ni para un campeonato de bolita, ni para un campeonato de bolita.
2: ¿Con los estadios que tenemos?
0: No, pero no está preparado Uruguay. Con estos dirigentes que tenemos, ¿usted cree que está preparado Uruguay?
2: No se va a Alonso fin de año.
0: Las elecciones en la AUS son el año que viene. ¿Qué tiene que ver fin de año? Fin de año son las elecciones en Peñarol.
2: ¿Quiere decir que Alonso tiene un año más todavía?
0: No, en marzo del año que viene son las elecciones. Le quedan como 7 meses
2: no,
0: a Alonso.
2: ¿Usted comentó que el sudamericano podía no tenía país, el sub-20 este?
0: No, es decir, el sub-20 se vota ahora, en septiembre, pero, octubre.
2: ¿Y se candidateó Uruguay o no?
0: En septiembre, octubre es cuando se vota. Sí. Y ahí hay varias
1: y hay,
0: opciones.
1: Y hay mucha chance de que sí, porque sí. Alonso con Mebol
0: lleva
1: muy bien, hay muy buen vínculo, ha traído la final.
2: Tenemos los estadios,
1: ¿no? Hay infraestructura para recibir.
0: No sé.
1: En tema también logístico.
2: Loco, con el teléfono, sí, está quedando loco.
1: En tema logístico también es muy accesible, están todos muy cerca, entonces sí, sin muchos viajes.
0: Pero hay que mirar dos cosas primero.
1: Una.
0: Precisas. Estadios aprobados por
1: sí,
0: FIFA,
1: sí, sí.
0: Estadios alternativos para practicar, hoteles 4 y 5 estrellas.
2: Lo tenemos.
0: Está.
1: Sí, yo creo que todas esas cosas están muy bien.
0: Arrancamos desde Colonia, Montevideo, Maldonado lo tiene. Sí, pero
3: los estadios FIFA no sé si estamos tan bien.
2: No, sí, ¿Tenemos tres?
0: ¿Hay tres?
2: En este momento hay tres, no, y habitado por Conmebol. Está el Francini también.
1: Sí.
2: ¿Y el Parque Viera está habilitado?
1: No, el Parque Viera...
2: ¿Pero jugaron Copa Internacional el Parque Viera?
0: No, pero esos son amistosos.
2: ¿Jugó Liverpool en el Parque Viera?
1: Sí, creo que sí, pero no está habilitado. Porque la tribuna quedó mal. Sí, quedó mal la tribuna.
2: Pero para entrenamiento sirve esa cancha.
0: Para entrenamiento sí. Pero a lo que yo voy es el tema de lo dirigencial. No tenemos dirigentes capacitados para que lleven adelante una proyección de que Uruguay vuelva a ser sede de algo.
2: Por ejemplo, Argentina puede jugar, como jugó en la Copa América, se acordó de Paysandú, Brasil jugó en Rivera.
0: Sí, pero
2: logística.
1: Yo hoy lo veo inviable eso.
0: Yo también, por eso le digo, Uruguay no está preparado para eso. Uruguay no está preparado.
2: Bueno,
0: esto ahora en septiembre, octubre se vota, porque ya se tiene que votar porque es en febrero. Así que esto se sale, este año se sale. Y ahí se va a saber. Otro de los países que podía volverlo a tener
1: Paraguay.
0: Paraguay y Colombia. Colombia y Venezuela ya lo tuvieron. Y de vuelta se puede llegar.
1: Nosotros no tenemos poca chance de albergar un sub-20. Venezuela menos, ¿no?
0: Bueno, pero Venezuela se presentó. Ya lo tuvo. Venezuela lo tuvo el sub-20 y lo tuvo Colombia.
1: Sí. Estamos bien, entonces.
2: Y vieron que otra cosa que también, que cada 4 años la Copa América, ahora de selección también.
1: Y sí, porque bueno, ya Argentina ya ganó Argentina, las que tenía que ganar, ahora volvieron.
2: Estaban apurados porque me pasaron por una. Y
1: se retiraba Messi, no había Copa América y... había que meterle fichas.
2: Estados Unidos después sí vendría de vuelta con el viejo régimen a Sudamérica.
0: ¿El qué?
2: O sea, va a jugar en 2028 en Estados Unidos ahora.
0: Sí.
2: Y después, para el 2032 sería, se jugarían en un país de Sudamérica. De vuelta.
0: No se la llevo.
2: Eso dijeron.
0: No se la llevo. Le voy a decir una cosa.
1: Sí.
0: Infantino va a ser secretario de la OEA. Así que, ¿sabes cuál es el tema? La Copa América y los próximos mundiales van para Estados Unidos.
2: Dice usted.
1: Yo qué sé. Sería lo peor que le puede pasar al fútbol.
0: Bueno, pero él.
2: La Copa América no es la Copa de Sudamérica.
1: Sí.
2: ¿De qué estamos hablando?
1: No querían venir a participar y ahora la quieren albergar. No,
0: claro, pero ahí está el tema. Ahí está el tema. Tienen la infraestructura. Ellos tienen la infraestructura. ¿Será un desastre como dijo Bielsa? Porque tiene razón Bielsa.
1: Ahí se calzó.
0: Les dijo las cosas como son.
1: Los 40.
0: Y acá salieron todos a darle la espalda a Bielsa. Así nos va también. Pero, ¿cómo es? Pero los otros días Trump salió a apoyar a Fantino para que sea candidato a secretario de la
2: UEFA. Sí, pero se tiró una confederación. Hay dos confederaciones, estaba leyendo, que no lo quieren a Fantino. Y son grandes las dos.
0: Pero Fantino, ¿por qué quiere vender el 30% de las Copas del Mundo? Por eso no lo quieren ahora. Ahí está el tema.
2: Incluso Marruecos, era uno de los que se le había puesto firme a...
0: No, Marruecos lo que quiere es la final.
2: La final.
0: La final.

0: y la final de la Copa del Mundo.
1: ¿Eso es Marruecos y Portugal el próximo?
0: Mire, España, Portugal, aparentemente se bajarían.
1: Sí, quedaría Marruecos solamente.
0: Solamente Marruecos. Pero no. Marruecos lo único que quiere es solo la final, porque está haciendo un estadio último modelo, pero nada más.
2: No se van a bajar.
1: Yo Portugal no creo.
0: Tiene que dar vuelta todo, ¿no?
2: Que están metiendo presiones políticas, no tengo duda.
1: ¿Cuándo tiene la FIFA? ¿Cuándo se elige el nuevo presidente de la FIFA, por ejemplo?
2: Creo que la FIFA...
0: La reunión es el año que
2: es
0: viene.
2: Es como el presidente de Bielorrusia. O el de Rusia, es como Putin. Se van eligiendo una tras otra.
0: Pero creo que el año que viene el año que viene la reunión, y ahí se va a elegir todo.
1: ¿No? El nuevo presidente de la FIFA.
0: No, ¿de dónde se va a hacer el Mundial?
1: Ah, mirá. Que sí, todavía no sabemos nosotros si en el 30 tenemos, entonces... Estamos en esta página.
0: Acá estamos esperando porque supuestamente se puede jugar o un partido o la serie.
1: Ah, mirá.
0: Sácate esa remera, hazme el favor.
1: Pero sí,
0: saca el pantalón. Sácate ese pantalón, por favor.
2: Su cuadrito salió del descenso.
0: ¿Mi cuadro? Nunca tuvo en el descenso.
2: No. Usted es medio pastelero.
0: Es como ¿pastelero usted?
2: No es de Torque, no es de Cerro.
0: Escúcheme,
2: yo soy de Cerro.
0: Yo soy del Torque,
2: nomás. El otro día me lo defendía tanto a Cerro, ahora salió.
0: Yo lo defendí a Cerro por
2: se puso guapo.
0: Por la antigüedad que tiene Cerro
2: Capucho. Los números de Capucho.
1: Son tan positivos los números de Capucho.
0: Lo vi. Bueno, bien.
2: Incluso ahí Nacional son mejor que los de Baba.
0: Bueno, ahí Capucho estuvo en Nacional. Después que estuvo en
1: Rentista.
0: En salió campeón con Rentista. Claro, tuvo en Nacional.
1: Un fracaso.
0: ¿Por qué un fracaso?
1: Porque no ganó nada. Porque no ganó título con Nacional. O ganó. Corríjame.
0: Fíjate,
1: un clásico.
3: Ganó un clásico. Ganó con Rentista nomás, me parece.
1: No, pero no ganó.
0: Le ganó a Peñarol con
1: una Supercopa. ¿No le ganó a Peñarol Capucho como técnico?
0: Sí, yo creo que sí. Pero un poquito que ya... Ya estamos trabajando para desaciar. Pues, eso lo tenía que haber traído anotado. De traer la campera esa pedorda que
1: trajo de Peñarol. Pero dígale a Iván. ¿Por qué no dice nada, Iván?
0: ¿Eh? Pero Peñarol trajo el pantalón. El sábado lo tiene. Usted lo tiene ahí a la vista.
1: Dos palabras con el padre Iván. El sábado ya se me vendió.
0: ¿Eh?
3: Tremendo escudo ahí.
0: Sí, pero mire esto. Pero usted lo tiene ahí a la vista. Me rompe la vista a mí.
1: Está lejos.
0: ¿Usted por qué viene a él?
1: Mi amigo. Viene mi amigo.
0: Es
1: amigo.
0: Colgarse la oreja.
1: Es amigo mío personal.
0: Usted viene a colgarse la oreja.
4: Mando saludo a Daniel López,
0: el locutor.
4: El locutor.
1: Mandale a mi amigo ahí, volví a la criolla el sábado.
2: Que dejen hablar a Iván, dice.
4: Sí, también.
0: Iván, hable algo.
4: Opine,
0: vio
4: a
0: River,
4: Iván.
0: Ganó River el otro día y fue noticia. ¿Vio algo el fin de semana? ¿Qué miró, aparte de Peñarol? ¿Qué miró? A ver, cuente.
3: Partido de River lo vi.
0: Sí, ¿cómo jugó River?
3: Y el primer tiempo arrancó bien. Después levantó un poquito Argentino, pero un buen partido. Salió de hace tiempo que no ganaba River. Era como
2: gol de Ángel Correa.
3: Sí.
2: Y debutó Almada, Thiaguito.
3: Almada,
2: campeón del mundo.
3: Tiene un equipazo River.
2: Muchos jugadores.
3: Sí.
2: Tiene muchas estrellas River.
0: Ahora, yo me pregunto, ¿no? Se
2: pregunta
0: por cortarla porque mandaron a juvenil de 19 años que la está rompiendo en Peñarol, ¿no?
1: Y viste que lo quieren hacer, ahora viste la bobada que está sacando, lo quieren hacer ya uruguayo Jaime, para la selección.
3: Lo mejor que harían.
1: Ah, yo lo quiero, mi cuadro.
3: Sí.
2: Hay que darle tiempo.
0: No, yo creo que no llega a la selección. ¿Qué?
4: Vamos al corte publicitario de la radio, por favor.
2: Bueno, el operador está apurado.
0: Amigo. Sí, está otro que está colgado la oreja, mi botín. Pausa y ya vuelve la voz del deporte en esta noche de lunes.
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1: Estamos cerca de 24, por eso el operador vino con toda mi estamos. Seguimos en la segunda parte de La Voz de Deporte junto a Nahuel, Iván y Fernando Pérez. En control, Fabián Martínez. Estamos en FM San Fernando. Novedades.
2: El popular.
1: ¿Usted no baila este tema?
2: No, yo no bailo.
3: Yo bailaba en su época.
1: En tu época bailabas.
2: Cuando recién se bailaba.
1: Esta es la época que lo marca usted, ¿verdad? ¿No?
4: A ver, Fernando. Acaba de llegar un mensaje, ¿eh?
2: Sí, diga.
4: Fernando, te vimos bailando zumba con esa calza. Tiene esos pasos.
1: Ay, no fue Sebastián Cáceres.
3: No revele la fuente.
2: Bueno, tiene ahí lo de la C porque acaba de ganar este Deportivo Bella Italia, que pertenece a al arquero de la selección, ¿no?
1: ¿No es de Mulera ese cuadro?
2: Claro, de Mulera. Claro, de Mulera es gerenciador. Y le ganó el Lito, ¿no?
1: Lito de Mina.
2: Lito creo de Canelones.
1: Creo que Canelones.
2: Hay un Lito en Mina, sí, pero creo que no.
3: En la Ceba Deportivo Italiano, primero con 10 puntos, lo sigue Deportivo Colonia y Sportivo Bella Italia con 9 puntos. Más atrás los Papales, Bellavista con 8 puntos, La Salus con 7, al igual que Sudamérica y Deportivo LSM. El cuadro del máximo goleador de la historia del fútbol de la selección uruguaya y también del fútbol mundial, como lo son Suárez y Messi.
2: Pele, que lo cortó.
3: Después tenemos Terremoto con 6 puntos, al igual que Artigas, Mar de Fondo. Después sigue Durazno, el equipo del técnico de la selección uruguaya, con 4 puntos. Qué lo parió que hay equipos. Después viene Salto con 3, Lito con 2 unidades, Huracán, Buceo 2. Y sin puntos, Platense, Daucher, Rampla Junior y Los Halcones.
2: Daucher, que lo que hablábamos hoy al principio, ¿no? Es un histórico, fue uno de los 4 fundadores de la
1: Uruguaya. Eso
2: lo
1: decís, ¿no? De la
2: Daucher, sí. Uruguaya de fútbol, claro.
3: Daucher Albion.
1: Y tiene un partido con Peñarol increíble en el Parque Central. ¿Sabían?
2: Porque Daucher era el dueño del Parque Central.
1: Inauguró Peñarol con Daucher el Parque Central. Lo que es la historia, ¿verdad?
2: Claro, porque
3: y recién estábamos hablando que iba a Belvedere, lo inauguró Wanderers contra. ¿Cómo fue que le dije?
2: Sí, el extinto del 23, sí, me lo dijo hoy, pero.
5: El River Plate.
2: No, un nombre raro.
3: Ahí lo tengo por acá. Sí, y Dublín. Wander Dublín. Inaugurado en 1909 es el Belvedere claro. Stadium.
1: Y otro cuadro que tiene una historia bárbara que en años es Albion. Los días estuve mirando, no sé cuánto y pico de ahí.
3: Albion supuestamente es el decano del fútbol uruguayo.
2: Sí, hay que tener dos consideraciones. Como Deutscher, por ejemplo. Tiene todo un periplo en comienzos de siglo y después cortó y volvió hace poco, ¿no?
3: Pero la particularidad es que Albion no dejó de existir, siguió compitiendo en otras disciplinas.
2: Ah, eso sí, claro.
5: Era un club de rugby.
3: Claro,
5: sí,
3: claro. No dejó de existir, sí lo hicieron, Daucher lo hizo, no sé qué otro equipo de esa época hay. ¿Qué estamos mirando, señor Fernando?
2: No sé, usted lo puso ahí.
3: Aparte, se me colgaron.
2: Pero mire qué partido, mire qué cancha. Usted que no dice que el fútbol amateur no puede participar en una copa como Uruguay. Eso. Mire qué cancha. Usted no me dice que ese cuadro no le puede ganar a Peñarol Nacional. Esa no le puede ganar a Rentista o a Danubio o a Defensor.
1: Eso es el Parque Palermo, Fernando.
2: Pero no, yo no estoy hablando del parque en sí porque está muy linda la cancha. Pero yo
1: eso es el Parque Palermo.
2: Estoy hablando del club.
1: Ah, ¿ese debe ser
2: la ¿cómo es?
1: ¿Esa es la cancha central española, el Parque Palermo?
2: No, ese debe ser el partido que estábamos hablando.
1: Está la cancha de
3: fútbol. La vez que se cortó la luz en la cancha y seguían jugando el fútbol 5 de fondo. Época de pandemia.
2: Sí.
1: Ahora, qué desastre eso también. El tema de... Ya hoy escuchando una radio colega motivó, ya están hablando también del partido City Torque Peñarol. Que ahora City Torque va a cambiar el escenario. Vio que hablábamos otro día, lo va a cambiar. No sabía dónde todavía.
2: El centenario.
3: Sí.
2: No hay mucho.
3: Ya jugaba.
2: Vuelta, ¿dónde va a jugar?
1: Si no, lleva para el interior.
2: Peñarol y Nacional no salen al interior. Ya le voy avisando. Si usted tenía esperanza de ir a ver a Peñarol acá.
3: Viene el sábado.
2: Pero lo trae
3: 6:30.
2: Porque lo trae Deportivo nomás.
3: Y claro, nada más. Cuando son visitantes salen como debe ser.
5: No sale. Una incógnita.
2: Arreglan.
3: ¿Qué incógnita hay?
5: El partido de Torque con Peñarol por la Copa Uruguay. Se juega
2: el
5: 26 de agosto.
2: Claro. Y el partido con Torque Peñarol por el clausura iría después del clásico. El manejo entre el primero y el 5 de septiembre.
1: ¿Y a Torque le convendría jugar sabiendo que Torque juega por Copa?
2: Y... si Torque juega este miércoles.
1: Sí, pero yo digo,
4: pero por pero reglamento.
1: Si Torque sigue en carrera, que, sí. Que va a seguir, porque para mí.
4: Para mí, Tigre gana, es una mentira.
1: Sí, para mí. Sí. Y Torque queda. Bueno, jugando, y ahí, no quiere aplazar Torque.
2: Y ahí lo aplazará la siguiente semana. Hay que jugar el partido primero este miércoles.
1: Fernando dice que no, yo le tengo una fe bárbara en Torque. Si no, le meten un brasilero.
2: A ver,
4: no. Yo creo que Tigre tiene un buen equipo. Tiene el ruso.
1: Sí,
4: el ruso es ruso de apellido. Sí. Tiene el Piti. Ahora también llegó Mauro Méndez. O sea, tiene un poderío ofensivo pero importante.
1: Para mí, Torque le ganó mejores cuadros que Tigre.
4: Y le ganó a Gremio.
1: Le ganó a Gremio, para mí.
4: Sí, sí.
1: Y jugó con un cuadro. Colombiano, Fernando, ¿cómo es la serie esa también?
4: Te le busco la serie, si
1: que ganó un partidazo afuera también,
4: sí,
1: ¿se acuerda usted?
4: Sí.
2: Sportivo Bello Italia, con Lito. 3-0 ganó el cuadro gerenciado por él.
1: ¿Usted se acuerda que con un cuadro colombiano tenía el Torque en la serie?
2: En la serie de
1: ¿era Gremio?
2: Estaba Gremio. Yo creo que había un colombiano, sí, un venezolano me parece.
1: Un nombre raro, un colombiano medio raro, creo que era. Capaz que Iván se acuerda.
2: Lo van a ir buscando, pero ya mientras ustedes hablan de eso, yo les cuento dos cosas. Primero,
4: Palestino, Torque y Deportivo.
2: Palestino de Chile. Palestino de Chile.
1: ¿Y el Deportivo?
4: Deportivo, para que
1: sea. ¿El Deportivo Toluca?
2: No, Toluca no.
5: Riestra.
4: Deportivo. Con Riestra.
1: ¿Y le ganó? Sí, ahí, sí. Empataron. No, le ganó Riestra en Buenos Aires, ganó Riestra.
2: Ganó Riestra, ya sí. Riestra. Por eso le digo, va a Buenos Aires ahora el miércoles. Hay que jugar este partido primero.
1: Claro, Tigre juega acá ahora. Con Tigre juega acá, disculpa.
2: No, va allá, ya jugaron acá. Acá ganó.
1: No, no.
2: Fíjate. Acá ganó Peña, acá ganó Tigre. Ganó Torque. Ahora tiene que ir allá.
1: Ganó en Argentina. Ganó en Argentina.
4: Ganó en Argentina 1-0.
1: Sí, sí, sí. ¿Con gol de Piquelo, no?
4: Exactamente.
1: Sí, Pizzitilo, me parecía.
4: Máximo goleador a nivel internacional.
1: Me parecía así. Me parecía que sí. Ganó en Argentina. Juega acá Torque ahora. Con grandes posibilidades de pasar a cuarto de final. A ver, lo mata, yo sé que lo van a matar porque le van a cajar un brasileño, le van a meter para que Torque le siga, ¿no? Pero queriendo estaría que entre los ocho una empuja para Torque bárbaro, ¿verdad? Pero lo van a matar.
4: Bueno, campaña histórica ya.
1: No, pero
2: sí,
1: lo van a matar.
2: Obvio, para un cuadro que
1: lo
2: prácticamente
1: lo van a matar el Torque.
2: Inexistente para el fútbol uruguayo.
1: ¿Tú piensas que Boca arriba no lo van a llevar, no lo van a empujar a Boca y arriba entre los cuatro mejores? Todo marketing, muchacho, esto. Y mientras no lo maten al Torque con algún cuadro de eso, yo para mí lo matan.
4: Ojalá, ¿no? Ojalá se le contra Boca. Podría ser un buen partido.
2: El partido va a ser.
4: Boca.
2: Este va a ser el partido de la fecha. Sí. Ahí sí no vengo.
1: No, si, va a ir a verlo.
2: Si juega con Boca, no vengo.
1: Las dos veces va.
2: Si sabe, me voy a Montevideo. Me llaman si quieren.
1: ¿Y a la Bombonera va o no?
2: La Bombonera no sé, no me gusta mucho la Bombonera.
1: No. Herrera lo acompaña, Herrera le dice, vamos, Herrera le dice, vamos.
4: Yo creo que Iván está con ganas de ir, de acompañado.
1: Iván,
5: yo no soy hincha del Torque.
2: Bueno, pero va a haber un cuadro jugando una copa internacional. No, pero si espera por Peñarol,
1: no, hablando en serio, no sé si lo matan.
5: Yo
4: creo que en esta instancia hay equipos pesados.
1: Y lo van a matar.
4: De los equipos débiles van a quedar muy pocos. Va a ser Torque y paremos de contar. Está en Boca, está River. O sea, hay equipos importantes.
1: No está
4: en esta
1: Santos,
4: copa
1: también.
4: Está Santos de Brasil. O sea, hay
2: equipos
4: muy importantes.
2: Santos cayó los otros días 6-1.
1: ¿Contra quién perdió? Contra uno así de.
2: Con Cienciano.
1: Seis goles,
4: ¿fue Santos? ¿No fue Botafogo?
1: Botafogo.
4: Que el técnico de Cienciano, un argentino que picante, ¿no?
2: ¿Sí? ¿No sé quién es el técnico?
4: Sí, sí. No me acuerdo cómo es el nombre. Y la
2: pero
4: de
2: sé que le ganó 6-1 y
5: hizo una
1: declaración
5: por la goleada, ¿no fue?
4: Sí, no me pregunten hoy cómo hacer para hacer goles, no sé qué.
5: Esa declaración la hizo porque... Una vez hizo 4 goles, ¿viste? Ganó un partido por 4 goles en la Liga Peruana y le dijeron, no le parece que fueron pocos los goles, entonces agarró, se levantó y se fue. Y entonces hizo, esa entrevista fue como una burla que le hizo.
4: No me van a pedir que siga haciendo goles, algo así.
1: Yo ya lo veo a Fernando en Colombia en la final de Sudamericana, ¿tú sabes? Sí. Lo veo a usted y Nahuel. Dos hinchas de Torque, él y Herrera, ya dijeron. Él y Herrera en Colombia.
4: ¿Eh? En Barranquilla.
1: Los dos allá con él.
4: Con 40 grados de calor a la sombra. Igual. Qué cosa sana.
2: Bueno, pero a ver, son 2 horas de diferencia. A las 7 cuando arranque van a ser las 5 ya.
1: Sí.
2: Vamos a estar allá en noviembre, ¿no? Casi la finalizás.
1: ¿Y con el vestido del Torque? ¿Cómo es el vestido del Torque?
4: De ciudadano, de celeste.
2: La camiseta vino tinto que tiene está muy linda, la alternativa que tiene Torque. ¡Pah, qué linda!
4: Información: el técnico es Horacio Melgarejo.
2: Melgarejo.
0: Argentino, ¿verdad?
4: Exactamente.
2: Melgarejo, que si no me equivoco, estuvo en un cuadro mediano de Argentina también y supo, ¿sí? Yo creo que sí. No recuerdo bien cuál ahora, pero estuvo ahí. Bueno, Iván nos va a dar ahora la fecha 1 de lo que va a ser la Copa AUF, que la tiene ahí a mano. Está desesperado por decir que juega Peñarol en la fecha 1. Dele nomás, que arranca el 26 que viene, ¿no? Después de la noche de nostalgia.
5: Sí, bueno, el primer partido, Peñarol con Torque. Ese partido lo tiene que ganar Peñarol.
2: ¿Por seguramente? Obvio, es que Peñarol no tiene que ganar porque no tiene... A ver, es lo que le termino diciendo siempre, la AUF no tiene nada para vender, es solo Peñarol Nacional.
3: Tengo una duda, ¿por Copa siempre es local el equipo inferior, el equipo chico?
2: No, en este caso no. Es Peñarol.
3: ¿Sí?
2: Sí, Peñarol es
5: Peñarol
2: local.
5: El campeón de Chile.
3: Y cuando se enfrentan con las amateurs, pero ahí sí empieza a regir.
5: Es por fase de grupo.
2: Sí, ahí va. El primer partido es local Peñarol, el siguiente creo que va con Atenas, me parece. Sí. Es al revés.
5: Juega Peñarol, Montevideo City, Torque y Danubio, Atenas.
2: Ahí va.
5: Ese sería el grupo 1.
2: Sí.
5: El grupo 2, Plaza Colonia con Cerro Largo.
2: Lindo partido.
5: Lindo partido. Se juega en el... no sé si se jugará en el Supichi, bueno.
2: Puede ser, sí. Pero igual ya...
3: Plaza Colonia, muy buena campaña.
0: En el Parque Palermo, pues.
2: Sí.
5: El Charrúa, que nos cortan la luz.
0: Acuérdense que va a jugar en el Parque Palermo. Acuérdense.
2: No, pero hubo en el 2020, creo que fue en la pandemia, o el 2021, se usó el Charrúa como para la B. Se jugaban 4 partidos, sí, sí. Ahí. Era el centro logístico de la empresa televisiva.
0: Porque te pedían un lugar solo, ¿te acordás? Una de las reglas de la pandemia era que tenían un lugar único para el espectáculo.
2: Claro, sí, sí, pero para que le quedara más práctico a la empresa de televisión usaron el Charrúa. Y era...
3: que fue un gran acierto.
2: Sí, hoy no tendría que haber sido. Pero
3: la B tendría que jugarse
2: en un estadio solo, ¿no?
3: Porque
2: ya está.
3: Todos los equipos
2: eso de andar paseando
3: perderían abajo, la localidad, sí, sí. Y hay equipos que se hacen fuertes en su casa, claro, pero bien. Eso fue le hizo muy bien al espectáculo.
2: Muy bueno estuvo eso, sí.
5: Sí, el estadio no tiene la culpa de que baje la luz.
2: No,
5: bajar la llave de la luz.
2: Pero, a ver, el presidente del Torque dijo una gran bobada, la verdad. No puede salir un dirigente a salir que las neuronas le están hackeando. Porque la verdad hackeo. Que no puede salir a decir esas cosas. Que venga y me diga, no sé, yo no sé la durabilidad que tiene un foco de luz. Que venga y diga, bueno, se quemó un foco de luz y hizo un cortocircuito, se la puedo llevar. Porque no sé la durabilidad que tiene un foco de eso, por ejemplo. Y así como yo, puede haber muchas personas. Eso, capaz que es un razonamiento hasta más que viable. Ahora, el problema también ahí fue el juez. Porque el juez pospuso el partido. No lo dio por terminado.
3: Lo suspendió.
2: Pero lo pospuso.
3: Lo suspendió.
2: En la hoja él lo pospuso.
0: Lo suspendió. No.
5: Lo que se dijo en la voz del estadio, se dijo que se suspendió y el juez todavía no lo había suspendido.
2: Claro, eso sí ahí es va. Cierto, que eso que está diciendo él es cierto. Y después, él en la nota que hace, pone que lo pospone el partido. Eso salió después que lo había se había suspendido, pospuesto, como usted quiera llamarlo. Eso salió después. En redes sociales estaban manejando eso, que lo había pospuesto. Ahora, ese juez ya no es la primera vez que tiene varios...
3: Pero a la semana siguiente le dieron un partido importante.
2: Sí, por eso le digo. Semana, así que... Otro.
3: ¿Qué otro partido tenemos, Iván?
5: En el grupo 2, el segundo partido, Defensor con Rentista.
2: Sí. Lindo partido, muy lindo partido. Esas series más chicas están bastante mejores que la de Peñarol y Nacional. No sé por qué.
5: Sí, yo no sé si usted han seguido a Rentista, pero un equipo que juega bien.
2: Sí, está sumando muy bien.
0: Con un Fernandino, con Juan Pablo Plada en el plantel. Sí.
2: ¿Y ahora qué nombra Fernandino?
0: ¿Y está Carlos Sánchez en Rentista o no?
3: Sí, el Pato Sánchez.
2: Sí, el Pato Sánchez, sí, claro.
3: Ahí justo tenemos imágenes.
2: Ahí está, ahí lo tiene, mire.
0: Pero Tacuarembó, me parece.
2: ¿Eso es Tacuarembó? No.
0: Me parece que Tacuarembó.
2: No.
0: Hola.
3: Ah, sí. El Tacua.
2: Miramar. Hablando de Miramar Misiones, que fue el partido que creo que perdió, me parece.
0: Y ahí se salió en Acevedo.
5: Que no levanta cabeza.
2: Sí.
3: No sé, perdió tanto que no sabría cuál sería. ¿Qué otro partido tenemos, Iván?
5: Tenemos en el grupo 3 a Deportivo con Wanderers.
3: Sí, lindo partido.
2: Muy bueno.
5: Por ya, eso le digo. A Cerro con Cerrito.
2: Esos grupos que están en los cuadros medianos.
3: Está parejo.
2: Más parejo y son más atractivos que tanto los de Peñarol como los de Nacional.
3: O sea, va a estar atractivo siempre y cuando pongan los jugadores titulares. Si vienen y te encajan 10 suplentes un equipo media, de media bueno, tabla pero, para abajo.
2: Pero a ver, acá no hay nada nuevo, porque el tema de la prioridad de... No, le puedo poner...
3: Yo creo que este año pero, con el premio que hay van a todos apuntar a la Copa Uruguay. Es un premio importante.
2: La Copa Uruguay está hecha para...
3: Sí, pero clasifican a Copa Libertadores.
2: Copa Liverpool, sí. Pero no, mire, para cómo está la situación este año, River Plate y Huracán Buceo. Huracán.
0: De paso a la arena.
2: ¿Cómo es? Como está la cosa este año, esta Copa le hace bien a Nacional. Le hace bien a Nacional.
5: Sí, esta es la Copa para que gane Nacional para meterse en
2: claro,
5: la Libertadores.
2: Por eso le digo, Nacional va a ir a la Copa Libertadores, no va a ser fracaso este año. No importa cómo le vaya en esta segunda parte del año. Nacional va a ir porque le van a dar lo van a llevar de la mano en la final. Lo mismo que hicieron con Messi en el Mundial de Qatar van a hacer con Nacional.
3: Está diciendo,
2: es la realidad.
3: Mire que usted, su cuadro es una filial de Nacional.
5: Fuerte declaración.
2: No, discúlpeme. Es una filial. Que el presidente sea socio de Nacional no quiere decir que el cuadro sea todo de Nacional, discúlpeme.
3: Ya no está dando a entender su cuadro, ¿no?
2: Yo hablo del Torque. El presidente del Torque fue socio de Nacional. Ya se lo digo. ¿Le doy el número de socio, quiere? Ya se lo busco por interno y se lo doy.
3: ¿Qué jugador?
2: No,
3: tiene todo usted, Fernando.
5: ¿Qué otro partido solo tenemos, solo falta que tengas el número de Rubio, ya está.
2: Pero yo lo consigo para la fecha que viene. ¿Para qué lo quiere? ¿Para ver el estado? Ya tengo el estado si quiere. Ahora se lo paso para que usted lo lea. Pero ahí acompaño lo que dijo Rubio. Ahí lo acompaño. Tantas bobadas que dice a veces en los estados, ese estado se lo acompaño. Ya se lo muestro
3: con... Ahora cuando Iván termine lo leemos.
2: Sí, lo leemos. Ahí va.
5: Dale. El grupo 4, Racing contra Central Español y Juventud contra Oriental.
2: Lindo partido.
5: Sí. Juventud que viene bien. Grupo 5, Nacional con Albion y Progreso con River Plate.
2: Eso es Atenas.
0: Es Atenas, sí.
2: Atenas. Qué golazo, ¿no?
0: Ya tocó arriba,
5: ¿eh? Atenas que va segundo.
2: Segundo está en el...
5: Segundo a la vez.
0: Está en ascenso directo.
2: Sí,
5: en ascenso directo.
2: Si terminás el campeonato, está jugando... está en los playoffs.
0: No, está en ascenso directo, porque asciende campeón y segundo.
2: Asciende el primero y segundo.
0: Tercero, cuarto, quinto y séptimo.
2: Pero eso es lo que
5: si
2: juega
5: no, si no me olvido, está Plaza, Colonia, Atenas y Colón. Está tercero.
2: Sí, pero por diferencia, Atenas segundo y Colón quedaría tercero.
3: Atenas viene de perder la final del ascenso la temporada pasada.
0: Con Deportivo.
2: Y arrancó bastante mano, este mano. Año y ahora esta segunda parte se ha puesto la fila. Está el hijo de Juan Ramón dirigiendo
0: Atenas. ¿Sí? Sí, dirigió, sí.
2: Sí, claro, el hijo de Juan Ramón está dirigiéndolo.
3: Arranca. ¿Qué otro equipo? Bueno, partido
5: repito, el grupo 5, sí. Nacional con Albion.
3: Sí.
5: Buen partido. Y Progreso con River Plate.
2: Ese Progreso River Plate, muy lindo partido.
0: Sí.
2: Nacional ya sabemos que
5: es. Nacional se va a enfrentar a Progreso dos veces en poco tiempo.
2: Sí, también. Sí, ahí tiene la otra.
3: La Torque.
2: En poco tiempo.
0: ¿Y qué partido bisagra tiene Nacional este fin de semana? Nacional viene con todo esto y tiene que ganar a Progreso para ir al clásico. Y acuérdense que yo no estoy equivocado, Progreso no le ganó en la apertura de Nacional.
3: Creo que sí.
5: Creo que sí.
3: ¿Qué nos queda otro partido por ahí?
5: El grupo 6. El último grupo, Fénix con Liverpool y Boston River con Colón.
2: ¿Qué historia tiene ese partido? Lindos partidos, eso, ¿eh? Muy buenos partidos.
5: Boston River con Colón.
2: Sí.
5: Lindo partido, ¿verdad?
2: Muy, muy buenos partidos.
3: Y ahora, aprovechando que va a leer el estado de Ignacio Rubio,
2: Peñarol. Se lo voy a pasar para usted.
3: Peñarol
2: para
3: sigue floreando mientras juega el Chico Báez.
0: Es impresionante,
2: Jaime.
0: ¿No?
2: Jaime.
0: Ayer huyeron. Un poquito, hablamos de Nacional, un poquito de Peñarol. Ayer hubieron actitudes de este muchacho.
3: Lo tengo acá en mi celular.
2: Pero yo se lo paso.
0: Este muchacho, Matías González, que había estado peleando hace una semana atrás. Sí. Salió a pegarle. Solamente a Jaime.
3: Y a desafiarlo.
2: Después de pegarle. ¿Y ustedes creen que a Jaime en el clásico no lo van a dormir? ¿No lo
0: le van a pegar? Le van a pegar.
3: Pero ese pibe, más le pega, más juega.
2: Sí, no hay vuelta. Viene
0: y ojalá.
2: Es como Maradona. Más le pegaban, más jugaba el tipo.
0: ¿Sabes lo mejor que le puede pasar a Peñarol? Que juegue Coate el clásico.
6: Yo creo que sí.
2: Y va para eso, va rumbo a eso, jugar cuate.
6: Y vio que cuando se cumplen los minutos, los 350, 360 minutos para que se extienda por Claudio. Claro, bueno, en el minuto que pasa eso, sí, hace el gol.
2: Hace el gol. A los dos segundos hace el gol. Sí, exactamente.
6: El estado de Ignacio Rubio dice lo siguiente. Durante estas dos semanas van a repetir en todos los medios que Peñarol es una máquina, etcétera, etcétera, etcétera. Ese no es el problema. El problema es creernos nosotros que eso es verdad. Cuando hace 3 meses pedían que nos fuéramos todos.
0: Exacto.
6: Peñarol va a jugar 2 finales los próximos 2 fines de semana. Y hay que ganarles medio a cero, sin subestimar a nadie. Ni a Deportivo ni a Nacional. Van a querer inflarnos y si nos creemos ese cuento, el golpe va a ser grande. Humildes y con el cuchillo entre los dientes. Y a ganar 0-0. Son finales y nadie más que nadie. Viva siempre Peñarol.
0: Es que Peñarol tiene, para mí, vos discúlpame, como está jugando hoy en día, disculpe que le diga, más difícil Deportivo que Nacional.
6: Sí, Peñarol
0: tiene un partido recontra complicado este sábado.
6: Deportivo tiene un plantel. Tiene a Camilo Mayada. Cristian Tabó estaba jugando en México hasta hace nada. Y le estaba yendo bien. O sea, no sé por qué termina en Deportivo.
0: Yo, para mí es más difícil Deportivo.
6: En cuanto a juego...
2: Peñarol se puede dar un lujo que es llegar a empatar el Clásico. Y hasta llegarlo a perder, también se puede dar el lujo.
0: Y que empatando este fin de semana, Peñarol se puede dar otro lujo también, ¿eh? Si va así primero el anual, ¿eh?
2: Sí, también se puede dar ese lujo de empatarlo con...
6: Yo creo que Peñarol tiene una oportunidad contra Nacional.
0: Golpe y nocao.
6: Ahí va.
0: Ahí tenés el golpe y nocao.
6: Pero, que ahí ya arranca Daniel Carreño, si es el técnico, queda la cuerda floja de entrada.
0: Les digo otra cosa también, ¿eh? Sí.
2: No creo que lo pongan.
0: Pero después pasa lo que pasa siempre. El ayudín, viejo y querido, ¿no? Para que Nacional gane algo. Pasa que matan a los cuadros. Va a venir el ayudín.
2: Pero por eso le estoy diciendo que la Copa AUF va a ser el premio para Nacional entrar en la Copa Libertadores. A ver, estamos haciendo los números, los contadores están haciendo los números, porque, claro, son 5 millones que recibe Peñarol y Nacional por participar en la Copa Libertadores. Nacional, solo por el hecho de ganar la Copa esta, tiene un lugar 4. Esta Copa, que arranca la semana que viene, es para Nacional.
0: Tiene que ganarlo por historia que no lo ha ganado. Acordamos que tiene 3 defensor, una Peñarol y... Y ahí va a quedar ahí. Y Nacional va a tener que tener una.
2: Pero por eso le estoy diciendo. ¿Por qué va a ganar Nacional? Porque tiene que entrar a la Copa Libertadores. Es la que le queda. Por eso el premio ese, pedordo ese, entrar a Uruguay 4. Porque la verdad que es un premio malísimo, ¿eh? Porque nunca la va a ganar una institución menor.
0: Porque no la dejan ganar, Fernando.
6: Yo creo que...
2: Ahí me está dando la razón lo que le estoy diciendo.
6: Fernando... Pero es el mejor premio posible. Seamos sinceros, porque obliga a que los equipos peleen, obliga a que los equipos pongan su mejor plantel y la importancia que tiene que tener.
2: Para que sea una buena copa, lo que tienen que hacer es cambiar el formato. Ya se los dije de entrada. Sacar a Peñarol, sacar a Nacional, póngale Liverpool, Danubio, Defensor. Los mejores representantes que tiene el fútbol uruguayo, y póngale el orden que usted quiera, sacarlo.
6: ¿Pero por qué?
2: No es Copa Uruguay. Hacia abajo.
0: Pierden interés la Copa. No le da pelota a nadie.
6: Nadie.
2: ¿Cómo que no?
0: No, muchachos. Vos sacás a Peñarol y Nacional.
2: Entonces, el intermedio, porque el intermedio nadie le da el interés que hay que darle.
0: Pero yo le hago una pregunta a usted. A ver, dígame la verdad. Acá desciende Peñarol Nacional. Sí. Se va carajo el fútbol uruguayo. No le da pelota a nadie, muchacho.
2: Ya nadie le está dando pelota a Peñarol y Nacional, le voy a decir, Yo ayer a Peñarol lo miré, creo que 15 minutos el primer tiempo y daba fiebre mirar a Peñarol. Ayer el primer tiempo dio fiebre mirar a Peñarol.
0: Pero, a ver, no podés sacar...
6: No.
0: En este fútbol mediocre.
6: Es inviable.
2: ¿Por qué?
0: Por eso fútbol mediocre.
2: Pero entonces me está dando la razón. ¿Qué es lo que vende la AUFA al exterior? Peñarol y Nacional. ¿No vende más nada?
6: ¿Vamos a pegar un tiro en la pata sacando a los equipos grandes?
2: Pero la idea es que el tiempo venda más cuadros.
6: Pero ¿qué mayor estímulo para los equipos chicos, para los que no son profesionales, enfrentarse a Peñarol? Que lo vieron toda la vida por la tele.
0: ¿Y a Nacional también?
6: A Peñarol y Nacional. Que de pronto tienen la posibilidad de enfrentarlos. De ganar. ¿Por qué no ganarles? ¿Por qué no que se les dé un pase por la visibilidad que da ese partido?
0: A ver. Es el momento que los cuadros rotan los cuadros, los técnicos, se dan el gusto de rotar los cuadros, pero te siguen llevando gente igual. Sí, vos sí, vas a mirar a Peñarol en la Copa, vas a jugar con los suplentes, vas a jugar con Nacional, vas a jugar con los suplentes, pero acá, Defensor, el año pasado con Libertad, no jugó con los titulares, jugaron 4 titulares de 11.
2: Bueno, está, pero es Defensor.
6: Y sigue siendo
2: es Defensor.
0: Pero es uno de los nominados 4 grandes.
2: Bueno, pero está, usted dije que yo lo que voy es que Peñarol Nacional no tienen por qué jugar esta copa. El premio que es insignificante para ellos.
6: ¿Por qué no? En todos los países del mundo los equipos grandes juegan las copas. En Inglaterra, en España, en Argentina.
2: En Argentina, según en Inglaterra. No todas las copas juegan los cuadros grandes.
0: La abuela, a ver, Boca y River jugaron con un cuadro llamado Agropecuario, no sé de dónde. Y Boca tuvo que ir a jugar y los jugadores eran empleados públicos que laburaban en. Habían panaderos y habían. Y fueron a jugar, Fernando. Tienen
2: la obligación de hablar de la Copa de Clubes, esa, la Mundial de Clubes.
0: No, la Copa Argentina.
5: La Copa Argentina, sí.
0: Boca fue a jugar con un cuadro que era panadero, sí, farmacéutico.
2: Sí, sí, sí, sí. Defensa y Justicia también, cuando arrancaron, eran todos
0: empleados. Entonces Peñarol y la Ciudad tienen la obligación de jugar a la Copa Uruguay. Están obligados a jugar a la Copa Uruguay.
2: Para mí no. Sí. Para mí no.
6: Pero imagínese Libertad de enfrentar a Peñarol. Y si Libertad le gana a Peñarol.
0: Sí.
6: ¿Se puede dar?
4: Es un fracaso para Peñarol.
2: Ahí va, tiene razón. Es un fracaso para Peñarol.
6: Pero es gloria para Libertad.
2: A ver, olvídense del pero. Ahí está
0: el problema. Vienen a jugar con el equipo de suplente, no juegan los titulares de ahí.
6: No, pero Peñarol, ¿cuántos titulares
2: tiene? Pero ahí está el problema. El problema que tiene el fútbol uruguayo y que se lo siguen teniendo y lo van a seguir teniendo es el famoso pero. No puede existir el pero. El pero no existe. El pero se lo dejo para usted que anda vestido con esa camiseta pedorda frente a mis narices. No, pero él no lo veo el pantalón que tiene. Pero.
6: Y si el tema usted es me vino con un campeón de Peñarol, hágase cargo.
2: Sí,
6: hágase
2: yo ando con un campeón de Peñarol.
0: Pero la realidad.
2: Él es lo que tengo para no mojarme.
0: Mañana, me dicen.
2: Lo que pasó.
0: Vamos a hablar. Peñarol hace más de 5 o 6 años. Una copa, ¿te acuerdas que perdió con Wander la final? Sí. La final jugó en 33. ¿Pero qué eran? Equipo de reserva, ¿no te acordás vos? Sí, sí, sí. Eran las reservas, pero estaba todo con Cagatero, con un campeón de primero. Y Peñarol y Nacional jugaron con reserva. Peñarol perdió con Wander, ¿te acuerdas? Peñarol con la reserva y Wander con el equipo de primera. Y ahí, aunque pierda de interés, Peñarol y Nacional tiene que estar, loco. Este fútbol uruguayo es así, Fernando.
6: Y si se da que salen a distintos departamentos a jugar con los equipos más chicos, mejor.
2: Pero eso no va a pasar. No, ellos no quieren salir de Montevideo. Ellos no quieren salir de Montevideo. Vienen acá obligados. Y yo no sé. ¿Sabes por qué vienen acá?
6: Pero no salen porque no lo sacan.
2: Defensor se le puso firme y le dijo, no, yo voy a jugar en el Domingo Burgueño.
0: Deportivo.
6: ¿Qué? Deportivo.
2: Deportivo, pero se le puso firme. Pero además, háganlo venir un verano a ver si vienen como venían antes. No vienen. Ya no vienen. No quieren salir de Montevideo.
6: Pero está bien. Tienen su estadio. Tienen su gente en la ciudad.
2: Pero, a ver. Pero, ¿qué tiene que ver que tengan su estadio y su gente? ¿Que no pueden salir interior?
6: Pueden salir, ¿y por qué no lo sacan?
2: ¿Porque no quieren salir?
6: No, pero no, si se le ponen el derecho firme de cada institución de ser local no se interrumpe. Sí, a las instituciones.
0: Porque se vende. ¿Sabes qué hacen los cuadros, chicos? Se vende.
6: Ay, vale,
0: no, sirve, se vende. Se vende.
4: No, no se vende.
0: Porque
4: no
0: se vende. Voy a decir
4: por plata. Es por plata.
0: Claro.
4: Sí, pero ¿por qué?
0: Entrada, loco.
2: Para. Vamos a
6: hablar. No es culpa de los grandes.
5: Estamos volviendo al mismo tema de siempre, de comprar localía.
0: No, Iván, no,
5: es lo que hace Peñarol Nacional, hacen siempre eso.
0: Pasa, en la realidad pasa eso. Va a jugar Peñarol con Racing, no vamos a ir a jugar a Sayago. Te llevo al estadio y te aseguro 30.000 entradas. Y anda que cambie la calle.
4: Pero ahí estamos hablando del poder adquisitivo de cada cuadro. Hay que entender eso.
0: Los cuadros chicos se aseguran un dinero extra, loco. Se aseguran. Y no, eso, porque no son capaces de decir Peñarol lleva 2.000 personas al estadio, mentira. Al cuadro chico, esto que después están para pagar los sueldos y tienen problemas, como pasa con Rappel, siempre Cerro el año pasado vendió la localía, llevó a Peñarol al estadio Centenario por Perlman, a Nacional lo llevó al Trócoli.
2: Al revés,
0: Nacional jugó en el Trócoli con
2: Peñarol, fue el Trócoli.
0: No, y sin gente. ¿Por qué? Porque Nacional puso plata, porque Nacional es el que banca a Cerro a principios de año, porque llaman una llamadita, bancame la entrada, que es una vergüenza que esté fijado en la fecha hasta el sábado y Cerro paga el viernes en la noche, como pagó Rappel este año que no tiene ni para comer.
6: Pasa todos los años pasa, que bueno, el último caso que no llegó a pagar fue el Tanque Siley, que se desafilió, que estaba hasta última hora.
0: Este partido de Racing, si hubiese jugado Sayago, por ejemplo, Racing Nacional, pero Racing le convenía más que Nacional lleve 8.000 personas. Ah, no, yo llevar creo, mil que tienes allá.
6: Yo creo que Nacional habrá asegurado por lo menos 10.000 personas.
0: Y te conviene, y te sí, conviene la realidad.
6: Y sí, y habrá vendido 5.000 entradas.
0: Lo que no me diga, Nacional, no me diga que tienen fuerza Nacional y Peñarol, cuando la fuerza la hacen los clubes chicos. ¿Por qué? Porque precisan plata, claro, porque la realidad.
6: Por eso el que se ha puesto firme es Liverpool, que lo lleva a su cancha, pese a el resultado.
0: Pero ¿sabe una cosa de Liverpool? ¿Cuál es el problema de Liverpool? Y yo le voy a contar, el problema de Liverpool, Defensor, Danubio, todos estos cuadros, son los que le hacen bien al fútbol, porque no le votan nada a favor de la Nacional de Peñarol en la AU. Porque tienen la camarilla de ellos, no te voto nada. Porque la realidad, no te vota ni una la Nacional de Peñarol.
6: Y así están todo lo posible para no venderte jugadores.
0: Exactamente. Defensor tiene un lío bárbaro para vender al cuadro. Fijate la historia de Defensor, tiene un lío bárbaro. Ahora, y Danubio también. Pero es así.
6: Pasa.
0: Dale a cualquier cuadro, chico. Dale la. A ver, yo porque Deportivo, ojalá que juegue en el campo, no sabemos. Porque Peñarol viene bien. Mientras Peñarol le meta la boquilla para poner 30 mil personas en el estadio, un partido importante, lo pueden tener. Ojalá que Deportivo se ponga firme y que sea en el campo y que venga a perder puntos Peñarol en el campo. Ojalá que no se venda Deportivo, ¿no? Estamos al lunes. No, puede pasar cualquier cosa.
4: No, entonces. Deportivo está muy firme.
0: Ojalá. No, ojalá.
2: Esto. Eso no se lo garantizo, pero lo que están hablando es lo que yo hace rato les vengo diciendo.
0: Pero a ver, Fernando, usted por ejemplo,
2: Chambián.
0: Vamos a sacarnos un poquito las camisetas del cuadro de Somos Hinchas. Y les pregunto a cada uno, usted me contesta, Iván. Vos, el domingo, por más, vamos a decir que vos sos hincha de Wander.
2: ¿Qué cuenta estás sacando?
6: Estoy sacando cuánto pierde ganar Deportivo en caso de que lo traiga.
0: Bueno, sí. Me voy a preguntar a cada uno y me contesta. Tú sos hincha de Wander. Y el domingo, el sábado tenés para mirar Deportivo Peñarol, primero y segundo en el anual. ¿Va al estadio?
6: Yo estoy esperando que salgan las entradas para ir.
0: ¿Usted va a mirar primero y segundo en el anual?
2: No, gasto.
0: No es interesante porque el partido primero y segundo en el anual.
6: Yo creo que yo para todo el simpatizante de fútbol...
2: Primero, es sábado. Importante. Es sábado. Me tengo que afeitar porque tengo baile en Eco de Par. Disculpe.
0: Está bien. Mira.
4: El partido de Deportivo Maldonado y Peñarol está fijado acá en el estadio.
0: Ojalá.
2: Sí, hasta ahora está fijado en el estadio. Pero puede haber una reunión de último momento y que Peñarol se lo lleve.
4: Pero a ver, Peñarol va a hacer lo posible para quedar en jugar en...
2: Estoy diciendo hace rato.
4: Pero
6: síganme un razonamiento un poquito. Si Peñarol asegura la capacidad del domingo Miguel Burgueño es de...
0: 20.000 personas más.
6: 20.000.
0: Sí, 20.000.
6: Si le asegura 35.000 personas Peñarol allá.
0: ¿Y tú piensas que no van en Montevideo 35.000 personas ese partido?
6: Van.
0: Primero y segundo en la anual.
6: Sí, van. Pero sacando la cuenta, solo a 500 pesos la entrada del otro día, estaban a 900 contra Torque.
2: No, sí, eso sí, pero...
6: Estamos hablando de 180.000 dólares.
2: A 100 pesos la pone Deportivo.
6: Pero 180...
0: Y la están regalando la entrada.
2: Sí, sí.
0: Hay una empresa que está regalando la entrada.
6: Claro, pero contra Peñarol van a estar a 200 pesos. Para la parcialidad de Peñarol.
2: Bueno, póngale 500 como dice usted.
6: Yo he ido varias veces y siempre están 400 las populares y 600 las plateas.
0: Y a 1000. Yo te escuché hasta 1000 una época.
6: Sí, oficial.
2: Le paso el número de Rubio y entran gratis.
6: Pero estamos hablando que para Deportivo, si juega ya en caso... Yo no creo que juegue igual. 180.000 dólares. Más de 180.000 dólares.
0: Y cubren los gastos.
6: ¿Y cuánto es?
0: Y Peñarol le paga, Peñarol Nacional paga los gastos.
6: ¿Y cuánto?
0: Toda ganancia la entrada. Por eso hoy lunes está fijado. Hoy lunes.
2: Pero ¿por qué les vengo diciendo yo hace rato de que hay que sacar a Peñarol Nacional de la Copa?
6: No
2: dar ese premio pedordo de Uruguay 4. Porque hay que cambiar el sistema. Hay que cambiar el sistema. Ahora, si usted viene y me dice. El intermedio, por ejemplo, lo vamos a hacer para que el que gane entre como Uruguay 4, como ya pasó el año pasado, que Peñarol andaba mal, ganó el intermedio y le dieron Uruguay 4, o Uruguay 3 creo que fue. Ahí está bien. No.
0: Yo segundo Peñarol el año pasado.
6: ¿Y al final?
0: ¿Qué era la final, Peñarol?
6: Que el penal que le hace Cuates a Leo Fernández.
2: Pero el año pasado ganó Peñarol. No utilizó el premio entonces. No utilizó el premio. No,
5: el intermedio pero te asegura la Copa Sudamericana nomás.
2: Bueno, pero ahí está, sí. Pero tenés copa, ahí a eso voy yo, entras a una copa internacional, no importa cuál es la categoría.
0: Yo la verdad, ojalá que Deportivo se ponga firme, ojalá para la gente de Maldonado quiere venir a ver.
2: Bueno, el corredor de la semana hablamos del tema.
0: Ojalá. Sí. Ojalá que no venga el...
2: Después no vengan como vienen siempre, tenías razón Fernando.
0: No, Fernando.
2: Tenías razón pero, Fernando.
0: ¿Usted dice que se cambia la localidad? Yo no le estoy poniendo duda, ojalá que no.
4: El precio de la entrada por general es tribuna sur, 100 pesos.
2: Sí, pero ojo.
0: Y te la regalan, y te la regalan también.
2: Claro, no.
4: Niño hasta 9 años gratis.
2: Claro, pero ¿eso cuándo viene? ¿Algún cuadro sí, menor?
4: Sí. O... No, está acá, entre Peñarol y.
0: Y otra cosa le digo.
4: ¿Y Deportivo Maldonado?
0: Le voy a decir algo más.
6: ¿Y para Peñarol cuánto?
4: Estamos en eso.
0: Le voy a decir algo. Hay una empresa que la regala la entrada.
2: Bueno, consiga entrada.
6: Pero, la vamos a nombrar. Ahora.
0: Después le digo.
6: Fernando, pero no hay opciones, no hay otro tipo de opciones que sacar a los equipos grandes, no es mejor.
2: Y si no busque, sí.
4: Acá,
2: porque el presidente, el dueño de ahí es medio dirigente de ahí adentro.
4: Los precios están entre.
0: Sponsor, llevan el agua.
2: Ah, claro.
6: Sí, dime.
4: Tribuna operador. Roberto Sosa, 350 pesos.
5: O usted le manda un mensaje a Rulio y.
2: Usted quiere ir de arriba nomás, de arriba un rayo está como el otro, está, ¿eh? Ni que fueran hermanos separados.
0: Pago, si tengo que pagar.
4: Palco, 1000 pesos.
6: Si es copa,
4: el precio de la entrada.
2: ¿Palco, 1000 pesos?
4: Sí.
2: Bueno, pídame 4. Pídame 4. 5, ¿quiere ir usted? ¿Quiere ir usted? ¿O tiene gimnasio?
5: A ver,
4: tengo gimnasio.
2: Ah, está, yo tengo que ir a afeitarme para ir al baile, así que no.
0: Y Zumba tiene.
2: No, así que Zumba. No cuenten conmigo.
0: Él tiene Zumba.
2: Sí.
4: Pero andan entre los 100 pesos y 1000 pesos aproximadamente, ¿eh?
6: Bien. ¿Fue penal el del primer tiempo a Racing? ¿A Da Silva?
2: ¿Esa es la jugada?
6: No es esa. Pero no, está diciendo medio de memoria la jugada, que es una jugada en que juega.
2: No lo vi yo el partido, por eso
0: no me acuerdo bien. A ver, la jugada no me acuerdo bien.
6: Igual, volviendo lo último del tema. No es más fácil, o no sé si será fácil o no, capaz es muy difícil, ¿no? Pero si un equipo puede ponerse más firme desde la AUF, desde lo directivo, y equipo que cambia la localía, después no puede ser más local en su estadio. La localía que se fije pasa
2: a... ¿Pone una sanción usted? ¿Pone sanciones?
6: Ey, para mí es más fácil que sacar a los equipos grandes.
2: Ahí se la llevo.
0: Pero no va a pasar eso. No va a pasar
6: pero,
0: eso.
6: Pero es mejor no va a pasar que sacar eso, a los equipos grandes.
0: ¿Sabe cuál es el problema? No va a pasar eso, porque esto hoy, lamentablemente, para los cuadros chicos, hoy por hoy la economía es más importante que todo. $180.000 para Deportivo y cero gasto, porque el contrato en el alquiler del estadio paga a todos los grandes, igual que pagaran acá con Racing. Porque así es la realidad, es eso, es la realidad, es así.
2: Sí, eso sí.
0: Ojalá que Deportivo siga firme, ojalá que no digan el miércoles cuando estemos acá de vuelta. Pucha, cambio deportivo de la localía, porque eso es para matarse.
6: No, yo creo que no. Yo creo que
4: no lo va a cambiar.
6: Deportivo viene trabajando muy serio.
0: Sí, porque el Deportivo está jugando lo mismo. En este momento está jugando lo mismo que Peñarol. Sí, sí. Está jugando lo mismo que Peñarol, sí, Deportivo. Sí.
6: Incluso
0: este
6: si le gana a Peñarol, se encamina.
0: Se encamina y lo deja en deble porque el anual lo va a pasar, pero Peñarol tiene ese partido menos y puede quedar igual en el anual. Y le da vida a Racing también, ¿eh? Sí, mira que Racing lo va a mirar de costado el partido este.
5: Racing tiene los mismos puntos que Deportivo.
0: Sí. Y por eso lo va a mirar Racing de costado, pero. Peñarol y Deportivo. Sí. Mira que eso le van a mirar de reojo.
2: Bueno, bien, ¿podemos cambiar dos temas?
0: Cambiamos. Sí.
2: Bueno, se fijó el miércoles para el clásico. Libertad con San Carlos en el Álvaro Pérez.
0: ¿Cambiaron de localía?
2: Yo lo tengo por en el
0: Álvaro. Pero no tenía como San Carlos local.
2: No, Libertad San Carlos.
5: ¿Vio usted que yo le dije que era en el
0: Álvaro
5: Pérez?
0: No, para mí no. Para mí la cancha es San Carlos, como me está fijado. Ponga la página esa de la y va a ver cómo. Aunque hoy tiene razón, yo vi un spot que era el Libertad local, ahora estoy pensando hoy.
2: Bueno, decídase. ¿San Carlos o Libertad? Pero
0: acá Reyla confirmó que era la cancha de San Carlos el otro día.
2: Yo, y acá no tengo Libertad San Carlos yo.
5: En la página de la Liga dice que Libertad es local en la apertura y San Carlos en el clausura.
2: Sí, pero estamos en la apertura.
0: Cambiaron entonces la jugada.
2: Y acá lo tengo a Libertad local y San Carlos visitante.
0: Cambiaron la jugada entonces.
5: Sí, eso igual estaba, si no más, en un PDF era...
2: Sí. No, yo lo tengo por el coso de Liga Mayor.
5: Fue lo que subí el otro día.
2: Sí, yo lo tengo así. Siempre lo tuve así yo, ¿eh? Siempre lo tuve así yo.
0: El Rela dijo que era Concha Santa.
2: Bueno, pero yo lo tengo. Siempre lo tuve así yo.
0: Era, y está picado 17 y 19 horas, creo, ¿no?
5: San Carlos está comprando localía, me parece.
2: La sub-20 va a la 17 y primera 19.
4: Juegan en San Carlos, ¿eh?
2: Sí,
4: está de Álvarez Pérez.
6: Está despierto.
2: ¡No!
4: Capacidad 2.000 espectadores aproximadamente.
2: Sí, puede ser, sí.
0: Sí, pero dieron 10 días de esta
4: temporada. No, perdón, me equivoqué. 4.000. Atlético 2.000.
2: No, pero eso es según. Eso es...
4: Es relativo.
2: Además, A mí me llama poderosísimamente la atención que lo fijen un miércoles a la noche. Cuando tú puedes jugar un domingo, que pueden llevar mucho más gente.
0: Pues se tiene que poner al día, Fernando, antes de la última fecha.
2: Yo sé que tiene que poner al día.
4: ¿Un partido de eso?
2: Pero Pérez un poquito, se tiene que poner al día y le queda con Ituzaingó, el otro que tiene pendiente, y tiene que ponerse al día esta fecha que no se jugó por el tema del temporal. Y los tiempos le dan.
0: Lo que pasa es que Pienta lo va a pasar y...
2: No sea malo. No sé, yo no tengo...
0: Esto de acomodo de... Ahora, me sorprende porque vos hablabas de clásico... Hace tres fines de semana te dijeron que te sacarlo, se había cambiado la localidad. Sí.
2: Bueno, no sé, yo siempre lo tuve que iba a jugar Libertad de local. Libertad iba a ser local. Bueno, ¿cómo era el partido?
0: Yo un partido medianamente, como están ahora los equipos, le doy un granito de arena. Un granito de arena lo pondría para la gente de Libertad. Pero San Carlos es clásico y San Carlos siempre los clásicos se transforma. Cancha de Libertad, cancha que Libertad tiene todo. La ventaja, viste, el favoritismo, pero clásico de clásico y en planteles con los jugadores que se fueron, los que quedaron, creo que ahora se emparejó.
5: Esa es una clave para jugadores que se le fueron a Libertad.
2: Y usted, que es simpatizante de San Carlos, ¿cómo ve el partido?
5: Y yo pienso que si San Carlos le llega a ganar a Libertad, el partido de Libertad con Ituzaingó va a tener una trascendencia mucho más grande.
2: Porque yo les voy a decir una cosa, Libertad se puede dar el lujo de perder el clásico,
0: Sí.
2: Donde lo llega a ganar, se gana todo. Pero se puede dar el lujo de empatarlo o perderlo todavía. Para darle vida a todo lo que vienen atrás. Esa es otra historia.
5: Pero por eso digo, porque Ituzaingó va segundo.
2: Claro.
5: Y Libertad va primero. Sí. Si Libertad pierde el clásico, va a ser un mano a mano, claro, prácticamente.
2: Libertad se puede dar varios lujos.
0: Pero Libertad tiene uno bisagra el domingo. No dejen Atlético, no descarten Atlético.
2: Pues el Atlético también está ahí arriba.
0: Sí, pero
5: no
2: de
5: cambio.
2: Primero es el clásico, después Atlético.
0: Sí, pero.
5: Ituzaingó Atlético el que va segundo. Y Ituzaingó va tercero.
2: Sí, pero está ahí, güey.
0: Pero acuérdense que son dos finales para Libertad, más importante también. Y Atlético no lo dejen tirado, Atlético afuera.
2: Sí, pero ahí tiene un problema. Hoy tiene 18 y el que lo sigue tiene 14.
0: Sí, pero si
2: le gana, sí, 21, sí. Sí, a ver, pero un poquito. Tengo la tabla autorizada.
3: La semana pasada esta mesa, mire, estaba muy volcada a favor de Libertad. Hoy la veo muy, muy, muy pareja.
2: Mire,
3: emparejó de pronto el clásico.
2: Libertad tiene 18, Atlético 14, Ituzaingó 13, San Carlos 12, Colón 12, Alianza 11, Punta del Este 11, Charrúas y Peñarol están con 7. Con 6 están Defensor y Barrio Perlita y Artigas Junior 5.
3: Si San Carlos se le da y llega a ganar, queda un partido. Libertad queda solo a un partido.
2: Pero por eso le
3: debe tres fechas.
0: No, quedan tres fechas para disputar.
2: Sí, claro, pero
3: a un partido
2: la próxima
3: de
2: fecha, por más Atlético, que juegue con Atlético, tiene el pendiente con Ituzaingó, Libertad.
3: Tiene equipos difíciles.
0: Tiene tres finales, Fernando.
3: Tiene tres rivales de los más.
2: San Carlos le supongamos. San Carlos le gana a Libertad, ¿no? San Carlos se lleva 15, queda segundo.
0: Sí.
2: ¿No? El domingo juegan Libertad Atlético, empatan.
0: Sí.
2: Quedan Atlético y San Carlos con 15 los dos, ¿no? Y Ituzaingó juega el otro miércoles.
0: No, juega con Defensor este fin de semana.
2: Este fin de semana, pero el próximo miércoles juega con Libertad, bueno. El postergado que tiene.
0: ¿Y usted sumó Ituzaingó ahí?
2: No lo sumé, por eso lo estoy,
3: pero
2: estoy diciendo.
3: Pero se le puede complicar la Libertad.
2: No,
3: la
2: no definición. Se le complica.
0: No, porque tiene dos cuadros.
2: Las últimas dos fechas son bastante accesibles con la Libertad.
0: Pero juega con Alianza después y define con la Perlita.
2: Sí, claro, tiene dos.
0: Ojo, accesible en papeles, ¿verdad?
2: Sí. Claro, vamos a eso.
3: Atlético llega a ganar los 6. Claro, no, tienen razón.
2: No le da.
0: ¿Y tú sabes que tiene? Yo el otro día dije acá que para mí era mano a mano.
3: Ojo, le queda Alianza 5 para la fecha final a Libertad.
0: Penúltima.
3: En la penúltima.
0: En la última.
3: Ojo con Alianza, hoy les digo, hoy.
5: Ojo con Artigas Junior, que viene último.
3: Viene último, muy mal Artigas Junior, ¿no?
0: Ha bajado un poco el nivel de la Artigas, pero hay cosas que...
2: No, pero es la primera parte del año.
0: Sí, pero después viene el viejo, la vieja quería parte de tabla, ¿viste? La que los cuadros, hay cuadros que se preocupan por la parte del descenso y otros por el campeonato. Sí. Y lo que hablábamos con Fernando, capaz que ustedes lo estaban escuchando, que se le está achicando el tema del campeonato del interior, ¿eh? Es porque seguro está en Libertad y...
2: Sí,
0: y sacarlo,
2: sí,
0: lo otro va todo para la B.
2: Hoy, por ejemplo, en la segunda parte del año está jugándolo Peñarol, Defensor, Perlita y Artigas Junior. Defensor que lo va a jugar por segunda vez.

0: se le terminaron los contratos a algunos jugadores, pero igual, cuando jugó con Defensor el miércoles pasado, jugó con suplente y le ganó 6-0.
1: Pero, ¿tiene razón lo que te están diciendo?
2: Y también le metió 8 a Artigas Junior, 8-1.
0: También.
1: Sí, pero a mí me parece que estaba todo el plantel todavía.
0: No, que jugó con suplente, ahí estaba priorizando la Copa de Offi. No.
1: Es la realidad. Yo, para mí, está linda la difusión de la apertura, va a estar linda, pero va a tener también sus y como es las típicas polémicas. Esto porque el fútbol de Maldonado así. Ahora, ojalá que el Clásico termine todo bien, ¿no? Ojalá sí. Que Libertad y San Carlos termine todo bien. Ojalá. Porque siempre hay alguna...
3: Siempre algo pasa.
1: Pasa, pero
3: en
1: pasa.
3: El último Clásico hubo... Se apedrearon los autos de los jugadores.
0: No me acuerdo. Pasó. Sí. Pero pasaron... el último Clásico estamos hablando de Clausura.

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0: Muy, pero muy buenas noches. Quería empezar, hoy quería empezar a toda costa el programa. ¿Cómo estamos esta noche? ¿Cómo está la audiencia de FM San Fernando? Tu voz, la voz de todos. Junto, bueno, Nina Olivera, ¿cómo está usted?
1: Buenas noches.
2: Se tranquilizó.
0: Bajó un cambio. Fabi, ¿cómo estamos?
2: Muy buenas noches, muchas gracias por invitarme nuevamente a su programa.
0: Como siempre, cómo no, siempre está ahí con los controles. Fabi, ¿cómo está usted, señora?
1: La verdad, estoy pum, así.
0: Pum para arriba.
2: Como la lluvia.
0: Venía media dormida, pero se despertó ahí en la llegada. Bueno, ya tenemos los invitados por acá. Ya tenemos una cantidad de cosas, mucha actividad del fin de semana que creo que no se van a hacer porque, bueno, están dando pingüinos de punta, así que está difícil para que haga. Prueba Misión de Montevideo, que estamos con tres comparsas al departamento. Realmente eso está muy bueno. Tenemos el día sábado la de San Carlos, de la Ciudad Carolina. Que hace tiempo que vienen trabajando para poder estar en la prueba. Y el día domingo, bueno, un poco el plato fuerte de Generación Lubole y La Negra, que vienen con todos para ver si tienen la suerte de poder estar en Isla de Flores en el Carnaval 2027, ¿no?
1: Exacto.
0: Que creo que para la gente de la comparsa y para el cantón en sí es como ponerse la celeste y trabajar y jugar en el... ¿Qué lío que tiene el...?
3: No, me piden que lo enfoque bien ustedes.
0: Ah, ¿qué lo tiró?
1: Y lo que pasa es que la gente famosa es así. Te quieren ver, ¿viste?
0: Y bueno,